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4: Es la hora 22:59 minutos.
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1: La temperatura, 19 grados, 3 décimas. La humedad, 97%.
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0: El fin de semana hubo otra noticia de impacto que tenía que ver con lo policial y con un político que es funcionario de este gobierno, es el secretario de Turismo, el ex candidato a presidente, ex gobernador durante dos periodos de la provincia de Buenos Aires, Daniel Osvaldo Scioli. Le intentaron entrar en la casa, creo que le entraron, en la casa en La Niata, y no se supo mucho más si eran integrantes de la policía bonaerense o no. ¿Qué se sabe de este intento de robo a la casa de Daniel Scioli? Se lo pregunto a Gustavo Carabajal. ¿Cómo estás, Gustavo? Buen día.
1: Buen día, Luis, compañeros. Mirá, que hay dos detenidos. Uno de los detenidos es un ex integrante de la policía bonaerense que trabajó en la custodia de Scioli cuando era gobernador y conocía bien la casa, que sabía que detrás del buzón había un botón que activaba el portón, que abría la puerta, que permitía ingresar en la casa de Scioli. En realidad en el terreno, pues después de ahí del portón tenían que recorrer un trecho largo hasta la vivienda. Y ese detalle quedó grabado por las imágenes de las cámaras de seguridad, y cuando los investigadores revisan esas imágenes ven que alguien estaba efectivamente accionando ese botón, por lo cual ya se confirmó que quien estaba formando parte de este grupo delictivo era alguien que conocía muy bien la casa o le habían dado información precisa. ¿Mm? Bueno, la cuestión es que Scioli tiene custodia, tienen una especie de castillete, de búnker, escucharon el ladrido de la perra, una perra guardiana que tiene Scioli en la casa. Cuando escucharon el ladrido de la perra, vieron las cámaras, y cuando vieron las cámaras, advirtieron que había intrusos en la propiedad.

0: Salieron a este jardín y dieron la voz de alto. En la segunda oportunidad vieron que uno de los sospechosos, eran tres o cuatro, intenta sacar un arma. Entonces insisten con dar la voz de alto y ahí los delincuentes escapan. En la cámara de seguridad está alrededor, en el perímetro de la Quinta La Ñata, que está en Benavides, que pertenece a Scioli, advierten que los delincuentes abordan un Peugeot 207 blanco, en el que los esperaba un cómplice. Este Peugeot 207 blanco tiene ciertas características, por ejemplo, una abolladura en la parte trasera
1: Sí.
0: derecha del vehículo. Ese detalle, más la obtención de una imagen digitalizada de la patente, logran identificar al titular de este auto. Van a la casa del dueño de este vehículo en Ensenada, en Sarmiento 218. Encuentran el auto, encuentran la ropa que usaron los delincuentes, además tenían cara de payaso, tenían capucha, guantes y tenían caretas de payaso. Secuestran la ropa y comprueban que el portador de la cédula azul o el documento que autoriza a conducir el vehículo a alguien que no es el titular, está a nombre justamente de quién, del ex custodio de Daniel Scioli.
1: Qué historia.
0: Hay tres prófugos, pero además, ¿quién va a robar con un auto que le pertenece? Y especialmente lleva justamente la cédula azul que está en nombre de. Dejaron todos los dedos marcados.
1: Increíble.
0: Brian Oroná es uno de los detenidos.
1: Brian. Un policía se defendió a los tiros de un intento de robo y terminó matando al motochorro. ¿Esto dónde ocurrió,
0: Exactamente.
1: Gustavo?
0: En Malvinas Argentinas hay un delincuente que manejaba la
1: Zona
0: moto que está.
1: noroeste del conurbano.
0: Exactamente, Ruta 8 y Baroni, ahí en esa zona de Malvinas Argentinas, cerca de Polvorines, Luis, un policía de la ciudad, estaba de civil, iba en una moto con un amigo, dos sospechosos se le ponen a la par, los amenazan con un arma de fuego, le exigen a punta de pistola que entreguen la moto, este policía. Pues este hombre se da a conocer como integrante de una fuerza de seguridad, da la voz de alto, comienza un tiroteo, un delincuente muerto, el otro que logra escapar. Un hecho muy parecido a lo que ocurrió justamente el lunes pasado en Loma Hermosa, cuando dos delincuentes en moto quisieron robar el vehículo a un vecino. Este vecino estaba de civil, era un policía de la Federal, un cabo, se resistió y mató a. Y lo termina matando este policía. Muy parecido, están robando muchísimas motos.
1: Muchas motos. Un abrazo grande, Gustavo. Nos reencontramos mañana, si te parece bien.
0: Luis, compañeros, hasta mañana.
1: Gracias, ¿eh? Gustavo Carabajal, con toda la información, sobre todo con el robo al ex candidato a presidente y actual funcionario Daniel Scioli, ¿eh? Con todos los datos que están detrás de ese hecho. Martín Fernández Cruz.
2: Vamos a hablar de Lali Espósito, porque la cantante llegó a la Argentina después de sus vacaciones, llegó el sábado y se refirió a la famosa polémica alrededor de Rosalía y el famoso me gusta que le dio la cantante a un reel de Mia Khalifa en la que se burlaba de la selección argentina. Bueno, Lali Espósito, que es amiga de Rosalía, le bajó un poco el volumen y aseguró que le parecía exagerada la reacción frente a ese hecho y que no estaba de acuerdo con que en Argentina hubiera una cancelación para la artista española, básicamente porque tiene varias fechas en el Movistar Arena, entonces no se puede hablar de cancelación. Hubo mucho, mucho rumor el fin de semana, de todo falso, con respecto a que iban a levantar los shows de Rosalía. No hay chance que los levanten. Son
1: No.
2: cinco fechas, creo. No hay manera. Después sí hay mucho ida y vuelta. Y hay mucho ruido en redes con respecto a cuánta gente quiere que le devuelvan las entradas, si es posible o no que se las devuelvan. Técnicamente parece que sí, que es posible. Pero a medida que van pasando los días parece un ruido de redes. Hay que ver, después también se habla de organizar abucheos en el transcurso de los recitales de Rosalía.
1: ¿Vas a pagar la entrada? Hay que para, claro, abuchearla. Para abuchear. La verdad
3: que aparte, es una perdón, con lo que salen, pues estaban como 300.
2: Están carísimas. No. Yo creo que el abucheo puede tomar algo de fuerza en caso que vos quieras ponerle, devolver la entrada, no te la devuelvan, vos estés tan enojado que digas, bueno, voy a ir, pero con la peor pero de
1: la
2: las
1: música
2: ondas.
1: Más importante.
2: Sí, qué lindo mensaje. Qué lindo mensaje, la verdad.
3: Luisito comunica que la música es más importante.
2: Por otro lado, Lali Espósito dijo algo, confirmó que la habían convocado, ese audio es hermoso, confirmó que la habían convocado para cantar el himno en la final del mundo y elogió a María Becerra. Confirmar que te convocaron no es un poco, bueno, mira, yo era el plan A, fueron por el plan B.
3: Pero se lo preguntaron.
2: Sí, sí,
3: bueno,
2: sí.
3: Pero si te preguntan, pero no vas a mentir.
2: Eso es como cuando, viste, decís, no, fulanita, vos estás contento porque fulanita te invitó a salir, o sea que primero me invitó a mí. Y yo no tuve tiempo. Bueno, sos en fin, malo. Eso porque vamos a meter un poco de cizaña. Y por otro lado, Gastón Sardelli, de Airbag, también ensayó, estuvo muy bien, porque escribió que el reposteo de Rosalía dijo, tranquilamente me podría haber pasado a mí. Dice, porque a veces cuando una figura comparte una canción tuya, vos la compartís, claro, sin ver qué hay de fondo. Dijo, no creo que lo haya hecho con mala intención, me parece una sobrereacción que forma parte de lo que se está buscando, un todo contra todos. Bueno, después borró este tuit, Sardelli, y le dijeron... Che, ¿por qué lo borrás? Si es tu opinión, la tenés que bancar. Y estuvo muy bien en lo que dijo, porque después agregó, porque mucha gente salió a desvirtuar mis palabras. Entonces, mis fans y los que me siguen saben a lo que yo apuntaba. Me pareció como que fue muy criterioso, porque dio una opinión.
1: Me gusta la gente criteriosa.
2: Me encanta la gente criteriosa. No, pero aparte no arengó el quilombo. Dijo, no, antes que salgan a desvirtuar todo, prefiero borrarlo, porque los que me conocen saben lo que opino. Pero me pareció muy criterioso.
1: Bien, bien, bien. Te gusta la gente criteriosa, por eso elegís trabajar en este programa y el de Yanina Latorre. Vamos a las noticias.
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3: La temperatura en Buenos Aires, 14 grados 7 décimos, 92 el porcentaje de la humedad. Luis Caputo aseguró que los argentinos todavía desconfían de los bancos. Además, el ministro de Economía aseguró que la baja de la inflación y la estabilidad económica permitirán reactivar el crédito y fortalecer la inversión privada. Encontraron el cuerpo del último pescador desaparecido en el Río de la Plata, Damián Hiubú. Fue reconocido por su hermana luego de ser encontrado en la costa de Magdalena, mientras la justicia intenta determinar qué pasó con el bote en el que viajaban 5 personas. Un tiroteo en Estados Unidos dejó 2 muertos y 5 heridos. El hecho ocurrió en la ciudad de Seattle, mientras que la balacera provocó una evacuación masiva y hay un sospechoso detenido. 8 de la mañana, 32 minutos. ¿Qué tenés que saber a esta hora en cuanto al tránsito y los servicios? Un choque en la Richeri, altura cruce con Olavarría, mano a la Capital Federal. 2 autos involucrados, hay corte parcial allí. Y el tren Belgrano Sur con demoras, el ramal González Catán. 8 y 32, la temperatura en la ciudad 14 grados 7, decimos 92, el porcentaje de la humedad, cielo nublado, máxima prevista 19 grados.
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2: Buen día, Agustina, y a toda la gente del Observador. Me recuerdo bien las complicidades del gobierno kirchnerista, donde la verdad, Mendiguren era uno de ellos, fue cómplice del kirchnerismo durante todo el periodo. Y el otro que me acuerdo, el hermano del gobernador de Salta en ese momento, creo que representaba a la industria, que también siempre cómplice del kirchnerismo. Así que son gente detestable, por lo menos para mí. Saludos, Richard Santana, buena semana.
3: Gracias, amigo Richard Santana, gracias por el mensaje que siempre nos dejás, muchas gracias por todos los mensajes de todos nuestros amigos al 11-3500-1079. ¿Tendrá algo que ver con el famoso y querido guitarrista Santana?
4: Claro, es el hermano.
5: Todo puede ser. Sobrino.
4: No, el hermano, Martín.
3: ¿No será el abuelo?
6: Es la guitarra de Richard. Ay,
3: qué grande, Santana, querido.
5: Sí, muy enorme. Bien.
3: ¿Sabés que la otra vez se enganchó con el tema Majul, con ¿sí? el tema de los discos que escuchás, que lo trajo y lo propuso el señor Martín Fernández Cruz? Una vez más, un hallazgo de nuestro querido compañero.
5: Ah, yo pensé que el hallazgo era yo.
4: También, claro que sí.
5: Bueno,
4: el ego. Es un hallazgo, lo que es un hallazgo es tu ego, eso sí.
5: No, el hallazgo por ahí donde esperás encontrar poca cosa y de golpe había algo relativamente de un valor modesto.
4: Y encima se hace el mosquita muerta, ¿viste? Y todos pensaban que no iba a encontrar nada.
3: El tipo le saca agua a las piedras. Dame los mensajes de nuestros amigos en el chat. Y la encuesta también, Romy.
7: Sí, claro, Luis. Bueno, tenemos varios mensajitos. Mira, Rubén Santangelo dice, hola, gente, ¿qué tal? ¿Cómo les va? Buenos días, dice, soy primerizo en este lugar, los escuchaba siempre por la radio, pero ahora me atreví a verlos por acá, que tengan buen programa.
4: Gracias. Qué desafío. Hay que atreverse a vernos.
5: Qué desafío.
4: Caritas, es difícil vernos la fiesta.
7: Caritas a la mañana. Bueno, Héctor Falchetti. Tienen que empezar por tratar en el Congreso la ley de salud mental y de una vez cambiarla a propósito de la nota desde hace un ratito, ¿no? Jorge Ernesto dice, buen día, Gasulla, equipo. Digo, la justicia de Villa Gesell o Mar del Plata es para que no se garantice la seguridad de los menores, se rigen por qué justicia, dice, tienen que ir presos todos aquellos que no cumplan con la seguridad del niño o cualquiera que sea. Digo, esto así no va más. ¿Cuántas vidas se pierden con jueces así? Angélica dice, tremendo, por favor. Está la justicia desastrosa, sobre todo a nivel de la infancia. Habría que intervenir los juzgados, llevarlos a juicio. Javiera dice, el problema con la justicia es que para ellos siempre tiene que volver con la mamá o revincularse con ella, ¿no? Y en este caso, bueno, justamente es lo que no debería pasar. Tenemos la encuesta, Luis, justamente en el día de hoy. Dice, ¿el entrenamiento de fuerza ayuda a envejecer con mejor salud? Vos, ¿entrenás? Las opciones, sí, entreno regularmente, entreno a veces, entreno o debería retomar el entrenamiento o no entreno. Hasta ahora el 38% votó que sí, que entrena regularmente, muy bien, ¿eh? El 38%, el 19% dice entreno a veces, 19% también debería retomar y 24% no entreno.
4: O sea que el 40% está así.
7: Está out.
4: La hizo Majul esta encuesta, está, ¿no? Que le gusta el entrenamiento.
7: Le gusta el entrenamiento.
4: O Uli, que también le gusta el entrenamiento de fuerza.
3: Lo disimula muy bien, Uli, pero dale.
7: No, por favor. Está nuestra encuesta, ya podés votar en nuestro canal de YouTube, en El Observador 107.9.
3: Por las dudas no me quiero pelear con Uli.
4: No te conviene, sabes que te dejas estampado en la pared.
3: Me va a hacer más que Uli, Ula Ula. ¿Sabés qué? Me llamó la atención.
6: Imagen, Dios.
3: Sí, es bizarra. Me llamó la atención, no está entre los temas de Ale Casar, pero después te pido que busques info. ¿Qué pasa con el candidato a técnico de la selección de Italia? Que lo
6: Andrea Pirlo. Sí, lo habían confirmado, se había reunido con él Maldini. ¿Viste vos? Que es el director técnico de la selección italiana, director técnico, una especie de gerente deportivo. Estaba todo cerrado para que Andrea Pirlo, ex mediocampista de la selección azurra, entre otros lugares, fuera el nuevo entrenador del equipo. Pero Gravina, el presidente de la AFA italiana, dijo que no le iban a firmar el contrato, que no lo iban a contratar por una asociación que tenía, por un contrato, básicamente, de Pirlo con una casa de apuestas rusa. y que a partir de esa asociación de ser la imagen de esta casa de apuestas rusa, y como ellos ven eso como algo malo, Pirlo no va a ser el entrenador de la selección italiana.
7: Distinto a la AFA, ¿no?
6: Recordemos que antes de decidirse por Pirlo, los candidatos o aquellos entrenadores a los que Italia buscó fueron, entre otros, Pep Guardiola y Carlo Ancelotti. ¿Sí? Fueron por peces recontra grandes y después tuvieron que ir bajando en las pretensiones. No va a ser ni Pirlo, bueno. No por cuestiones deportivas. También es cierto que no le había ido demasiado bien en sus últimas experiencias a Andrea Pirlo, más allá de lo que fue como jugador, ¿no? Inmenso.
3: Bueno, el tema del juego y de las apuestas es el tema a nivel internacional del fútbol, ¿eh? Porque puede cambiarlo todo. No es el VAR. Lo que puede cambiar todo en el fútbol son las apuestas.
6: Y déjame recordarte algo que pasó hace muy poquito, algunos meses nomás, cuando se estuvo tratando en el Senado de la Nación la ley de el juego en los espectáculos deportivos. La AFA mandó, aunque suene, suene raro, la AFA mandó dirigentes a esos debates a defender los recursos que el juego, que las empresas de juego daban como sponsors a los clubes, a la propia AFA, porque, textual, entre comillas, con esos recursos que no les daba el Estado a los clubes, esas instituciones podían sacar chicos de la calle y favorecer que hicieran deportes en lugar de dedicarse a la delincuencia.
3: Sí. Lo que pasa es que hoy, a nivel internacional, también se apuesta por cualquier cosa. La cantidad de córner que patea un jugador, la cantidad de tiro libre que tiene un equipo, y eso también vuelve a lo más sagrado que tiene el fútbol, que es su protagonista, los jugadores posibles que se pueden corromper.
6: El problema es que mientras vos no puedas probar a nada, todo va a estar bajo sospecha. Entonces, cuando algún jugador se mande alguna macana grande o un error flagrante, enseguida vas a decir, este está comprado o este tipo apostó. El tema es que lo tenés que probar.
3: Bueno, le apostamos a que hoy hay reunión entre la titular del FMI y Javier Milei. Creo que es a las 2 de la tarde, ¿no?
7: Sí, va a haber reunión. Son dos reuniones. Una es a las 2 de la tarde con Javier Milei. Y después 14:30 está previsto que haya reunión con el gabinete ampliado y la presencia de Cristalina Georgieva. Hay varias cuestiones hoy para charlar. Primero, que es una visita muy importante porque la verdad es interpretado obviamente como un gran respaldo político, tal vez uno de los mayores gestos de respaldo político del Fondo Monetario hacia la administración de Javier Milei. Se va a quedar hasta el día miércoles con una agenda reservada, pero que incluye varias reuniones con funcionarios nacionales, también con empresarios y después una visita también a Vaca Muerta, y que se da también en un momento importante para lo que es el programa acordado entre la Argentina y el Fondo, porque es un momento en el que el Fondo está destacando varios avances de la Argentina, pero donde también pone el foco en la evolución de algunas cuestiones en las que viene trabajando. ¿Cuáles son las cosas que el Fondo considera como avances importantes? Bueno, cuatro frentes fundamentales. Uno, la baja de la inflación, por supuesto que la destaca y entiende como un proceso de desinflación que es real, que es consistente, que es sostenido. Dos, el equilibrio fiscal, entiende el Fondo Monetario que Milei hizo del déficit cero la principal bandera económica y que eso es una ganancia, prácticamente te diría, de la batalla cultural. El tercer punto es la recuperación económica. Atención con esto, porque el Fondo cree que después del impacto fuerte inicial empezó una recuperación y de hecho sostiene todavía su proyección de crecimiento para este año del 3,5%. Y el cuarto punto es el de las reservas, ¿no? Por ahora el Fondo respalda esta estrategia que tiene el gobierno sobre las reservas. No significa que esté del todo contento, porque entiende que todavía el Banco Central, digamos, si bien empezó a recomponer reservas y no ven un riesgo inmediato de crisis, sí tienen la preocupación, por ejemplo, de la recaudación que empezó a caer y también, bueno, obviamente ven que obviamente se preocupan, digamos, por el hecho de que la Argentina pueda sostener el tema reservas cuando todavía tiene deudas, vencimientos, etcétera. Pero sí está muy conforme con el rol que está teniendo la Argentina. ¿Qué reformas quiere impulsar? Y seguramente van a ser los temas que se estén charlando en esta reunión, tanto con Milei como con el resto del gabinete ampliado. Bueno, obviamente la nueva Carta Orgánica del Banco Central
4: Ya dijo el Fondo Monetario a través de su vocera Julie Kozak que está muy conforme con esta reforma, que le parece muy bien. Obviamente continuar con el equilibrio fiscal, más desregulación, acompaña ahí la agenda que tiene el ministro Federico Sturzenegger con varias desregulaciones. Y también, y esto es importante, desarrollar más el mercado de capitales. Entiende que Argentina depende demasiado del crédito bancario y muy poco de lo que es justamente el mercado financiero. Por eso quiere más financiamiento privado. Y termina esta visita a la Argentina con una visita a Vaca Muerta, que obviamente tiene un fuerte contenido económico.
3: Dos audios que te quiero presentar. Uno, o los dos son desfachatados. Uno es el financista cercano a Claudio Chiquitapia, cuando con total naturalidad nos contó en La Cornisa que él cobraba $50,000 por mes. $50,000 por mes es un departamento por mes, ¿no? Durante muchos años. Y que por eso se podía comprar o darse el lujo, porque ¿quién no se lo puede dar?, de tener un reloj de $9,000 en su manito.
0: Los relojes no eran tantos. Es un reloj como lo podés tener vos, como lo puede tener cualquiera. Claramente que...
3: ¿Pero cuánto sale ese reloj?
0: Esa marca salen desde $9,000 hasta tenés infinidades de precios. Yo no tenía relojes caros, digamos. Teniendo en cuenta la relación de vida y el honorario profesional que yo cobraba mensualmente en la empresa como CEO y presidente, estamos hablando que yo era una persona que cobraba entre 40 y $50,000 mensual. Si lo pasás a dólar al día de hoy, sí.
3: ¿Y la Ferrari?
0: La Ferrari fue fruto del crecimiento de la empresa, de 5 años, que eso también lo aclaré, patrimonio de la empresa y el patrimonio personal mío, bueno, es público porque están en las declaraciones de ARCA, una de las empresas compró la Ferrari.
3: $50,000 al mes, $50,000 al mes, ¿quién no tiene un relojito de $9,000? Y el otro audio, no lo tenemos, pero te lo voy a comentar, habla también de otro tipo de desfachatez. ¿Sabes qué? Se los cuento a todos los amigos acá. No sé si estaban viendo el sábado a la noche La Nación Más. Hubo Machiavelli, arrancábamos en la tele, y llama a un argentino que residía en Alemania por el ataque a la comunidad gay.
4: Sí,
3: por el bueno, que
6: en Berlín.
3: Pasó en Berlín con su auto por encima, en la fiesta del orgullo gay. Y atropella y mata a uno de los manifestantes. El argentino, evidentemente, estaba más focalizado en su militancia por Cristina que en contestar las preguntas. Hugo le dice, bueno, ¿qué opina de este ataque terrorista? La respuesta es, no es un ataque terrorista. El ataque terrorismo es el gobierno de Javier Milei. Bueno, siguiente pregunta era, ¿pero qué pasó allí? Bueno, no lo sé, googleen. ¿Y usted a qué se dedica? ¿Para qué me llaman? ¿Por qué no googlean? No, era una cosa, yo decía, ¿quién lo puso al aire? El enemigo. ¿Y sabés cómo terminó la nota?
4: ¿Cómo?
3: Bueno, gracias por la comunicación. ¡Viva Perón, cara!
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1: Le preguntaron a Lisandro Martínez, el defensor argentino, si había o no campaña anti-argentina. Escucha lo que respondió el defensor.
2: Ya, tengo bastantes sentimientos mezclados ahí, ¿no? Un poquito de bronca porque claramente no tienen de dónde generar ese odio, ¿no? También después veo cómo mis compañeros pelean adentro de la cancha, cómo la gente nos alienta, cómo nos hacen sentir locales y nos hablan de por ahí de que somos agrandados, de que somos esto. Bueno, capaz que habla un poco más de la gente que hace esas cosas que de nosotros. Siempre fuimos muy respetuosos con el rival. También se decía que después de la final nosotros no habíamos reconocido a España, los saludamos a todos los jugadores, a todo el cuerpo técnico, estuvimos ahí y después obviamente la imagen que se ve que le estamos dando la espalda cuando nuestra gente nos estaba cantando, ¿no? Entonces una muestra también de respeto hacia nuestra gente, quedarnos ahí el momento que teníamos que quedarnos.
3: Y esto fue en un homenaje que le hicieron a Lisandro Martínez, tal vez uno de los mejores jugadores de la selección argentina en el Mundial. De hecho, está en el equipo ideal de la FIFA de la Copa del Mundo, junto a Lionel Messi, entre otros futbolistas. Le hicieron un homenaje en su ciudad, en Gualeguay, fue en la costanera, allí en Entre Ríos. Como pasa con todos los jugadores de la selección, ¿no? Cuando vuelven a su tierra son recibidos como héroes, más allá de que no hayan sido campeones del mundo, y está perfecto que así sea, porque son los segundos mejores del mundo en lo que hacen, y no es poca cosa. Habló de muchos temas, el propio Lisandro Martínez también se refirió a la bandera que portaron los jugadores argentinos en el partido contra Inglaterra después de ganarle al conjunto inglés y clasificarse a la final de la Copa del Mundo. La bandera, por supuesto, alegórica a la situación de las Islas Malvinas. Lo escuchamos.
2: Ah, fue un momento único. La verdad que bueno, es parte de nuestra historia, ¿no? Y nosotros hicimos memoria, ¿no? Y honor a todos los caídos de Malvinas.
3: Hicimos memoria y honor a todos los caídos en Malvinas, dijo Lisandro Martínez, formado en Newell's, que pasó por Defensa y Justicia, Ajax de Países Bajos, y ahora su club es el Manchester United de Inglaterra, el hombre que sentó en el banco de suplentes en el Mundial a Nicolás Otamendi.
1: Bueno, señor Martín Fernández Cruz.
4: Vamos a hablar, no sé si ya tenemos el audio, pero repasar un poco la pelea entre Ronnie Arias, Andy Kuznetsov y demás. Vamos a hacer un breve repaso por una discusión que va ganando en tensión a lo largo de los días. Todo comienza cuando Ronnie Arias va a Bondi en el streaming, estaba en el programa de Ángel De Brito, y ahí cuenta lo incómodo que se sintió durante su estadía en Perros de la Calle, el programa conducido por Andy Kuznetsov. Lo que dijo en ese momento Ronnie Arias fue que no se sintió cómodo, que sentía que Andy medio que agarra de punching ball a alguno de sus columnistas y que durante un tiempo le toca a uno y después le toca a otro y que él se sintió como un poco, bueno, el remate de los chistes, que en ese momento estaba Evelyn Boto y que con Evelyn Boto tampoco hubo una buena relación, y sorprendió esa declaración porque, bueno, a ver, hay espacios que se venden como somos todos amigos, entonces de golpe lo que contó Ronnie fue un poco disonante. Evelyn Boto respondió pocos días después y dijo que simplemente no hubo piel al aire, que ella considera que tiene una buena relación con Ronnie, pero que no había piel, que no se entendían en términos laborales, que tenían distintas formas de entender la mesa, de entender el humor. Y que, viste, cuando algo no fluye, no fluye.
1: Y a veces pasa.
4: Todo esto transcurrió mientras Andy Kuznetsov todavía estaba en Estados Unidos en los últimos días del Mundial y los días posteriores a la conclusión del Mundial. Entonces llega Andy Kuznetsov y desde luego lo agarran los cronistas. Y esto es lo que dijo el conductor de Perros de la Calle sobre Ronnie Arias.
5: A Ronnie lo quiero mucho, vino a PH y me encantó la onda que había. Le dije venía a trabajar y lo quiero mucho. Y la verdad que trato de que todos los que vengan al programa estén cómodos, brillen. Son muchos los que pasan por Perro de la Calle. Y bueno, se ve que él no se sintió así, pero no te puedo hablar mal de Ronnie porque me parece un divino y estaba muy contento de estar en el programa. Lamento cómo se sintió, pero la verdad es que no te puedo hablar mal de Ronnie ni nada, ni voy a polemizar porque lo quiero, la verdad. Entendeme que acabo de llegar. Lo que te puedo decir es que lo quiero mucho a Ronnie y seguramente si me tomo un café, en 2 minutos nos pondremos.
6: ¿Esto pasó?
5: Yo te puedo decir que traté de integrarlo, traté de que esté en la foto, traté de que esté contento, como todos los que están ahí. Me da pena tener que hacer esta nota sobre Ronnie porque te digo, lo quiero, para mí es bárbaro, estaba contento que esté en el programa, evidentemente no estuvo cómodo, pero bueno.
4: Ronnie Arias estuvo en Perros de la Calle en el 2021 y 2022, hace ya bastantes años. Por eso llama la atención que haya demorado tanto esta polémica en surgir. Andy Kunesoff es muy, muy diplomático. Ah, lo quiero mucho. Si tomamos un café en 2 minutos resolvemos todo. Esa es la mirada de Andy. Yo creo que Ronnie no va a resolver todo en 2 minutos de café porque si después de 4 años todavía sigue con la herida abierta es porque evidentemente la pasó mal, no se sintió cómodo. Y bueno, largó todo esto, así que
1: espero
4: bueno.
1: Creo que dentro de 4 o
4: 5 años... 2030, espérame a mí.
1: Sí, no vayas a algún programa a hablar de lo incómodo que te sentías acá.
4: No, no.
1: Tómalo como un mensaje casi mafioso.
4: Sí, te iba a decir, es como...
6: No vas a tener que esperar 30 años. 30 minutos. Sí,
1: hoy a la tarde con Janina.
6: Hoy a la tarde, hoy a la tarde con Janina.
4: Mi editorial a las 4:30 de la tarde.
6: Claro, espérenla.
1: El jueves de cine y serie seguro que va a ser un programa especial.
4: Mi mañana con Gazulla.
1: Todos los columnistas que se sienten incómodos con los conductores.
4: Yo estoy hablando con editoriales ya. Mi infierno de 7 a 10, mi experiencia trabajando con Luis Gazulla. No sé si se va a llamar.
1: Mira vos.
6: Qué fuerte.
1: Bueno, va. Indiana Jones.
6: Está con un buzo de Indiana Jones.
1: Claro, exactamente.
6: ¿No? Para los que no saben.
1: Bueno, en un ratito la seguimos con todo el equipo. Oh. No con vos, Martín.
6: Hasta acá llegaste.
4: Te puedes ir retirando.
1: Dale, ya venimos. Dale.
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0: La temperatura en Buenos Aires, 14 grados 7 décimos, 92, el porcentaje de la humedad. Continúa el juicio por la muerte de Diego Armando Maradona. En la audiencia de este lunes se presentará el nutricionista Luciano Espena, quien fue convocado para atender al paciente en la Casa de Tigre, pero fue rechazado por el propio exfutbolista. Citarán a declarar a un hijo de la madre sospechada por la muerte de su beba en Villa Gesell. El fiscal Juan Pablo Calderón quiere escuchar la versión de Lucas, de 17 años, quien denunció haber sido víctima de golpes por parte de Lucía Sosa y su expareja. El canciller de Brasil tildó de inaceptables los dichos de Milei sobre Lula da Silva. Mauro Vieira acusó al presidente argentino de llevar a cabo un acto de injerencia en los asuntos internos por las declaraciones sobre su par brasileño durante el lanzamiento de la campaña presidencial de Flavio Bolsonaro. Lo que tenés que saber a esta hora en cuanto al tránsito y los servicios, Avenida Riestra y Lanza, reducción de ambas arterias por un siniestro vial, sigue cerrada la estación Tribunales de Subte de la línea D y la línea Belgrano Sur en el ramal González Catán sigue operando con demoras por problemas técnicos. 9 en punto en esta mañana, la temperatura en la ciudad 14 grados 7 décimos, 92, el porcentaje de la humedad, el cielo cubierto, máxima prevista 19 grados.
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11: Es la hora 9:01.
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11: la
8: del
11: tiempo. La
8: temperatura,
11: 21 grados.
12: Tenemos una humedad del 88%.
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7 minutitos de las 9 de la mañana en todo el país. Muy buenos días, bienvenidos a un nuevo inicio de semana, lunes 27 de julio, con noticias del ámbito turístico, del área del turismo. Muy buena, porque ayer en horas de la tarde, tardecita ya, nos informaban desde el área de prensa de Iguazú Argentina, de parques, del Parque Nacional Iguazú, de la Administración de Parques Nacionales, la reapertura del circuito Garganta del Diablo para este lunes 27 de julio desde las 8 de la mañana. Ahí estamos viendo imágenes, hermosas imágenes que compartieron también recientemente en esta mañana desde Parque Nacional Iguazú. El Parque Nacional y la concesionaria de servicios, que es Iguazú Argentina, informan que tras la baja en el caudal del río Iguazú y la verificación de las condiciones de seguridad, a partir de hoy se encuentra habilitado el circuito Garganta del Diablo. Parte del comunicado de ayer me anticipaba esta reapertura a partir de las 8 de la mañana de hoy. Y mencionaban también que este principal atractivo se encontraba cerrado desde el miércoles 22 debido a la rápida crecida que ocasionaron las lluvias río arriba y por netamente por seguridad, ¿sí? Por seguridad de los trabajadores del área, de todos los visitantes, los turistas que están que visitan, ¿no?, el área de cataratas todos los días, y los trabajadores que también están diariamente cumpliendo con sus tareas y sus funciones allí. Bueno, se dio el cierre preventivo desde el miércoles 22 hasta la jornada de ayer, ¿sí? Ya en la tardecita de ayer domingo nos anticipaban esta reapertura del circuito en este lunes 27 de julio. Esa es la muy buena noticia en este lunes 27, inicio de semanita, inicio también, y hablando de otra de las noticias, inicio de clases en la provincia de Misiones. Regresan a las aulas, ¿sí?, alrededor de 470.000 alumnos de niveles inicial, primario y secundario, junto a maestros, docentes, personal escolar, para esta segunda etapa del ciclo lectivo de este año 2026. En el nivel superior, ¿sí?, esta semana arrancan con mesas de exámenes. Aquellos que tienen materias, asignaturas pendientes, que sean inscriptos para poder rendir en estas mesas de julio, bueno, en esta semanita puntualmente, y hasta el 7 de agosto. Toda esta semanita y la siguiente son mesas de exámenes finales para el nivel superior, y a partir del 10 de agosto arrancan las clases y lo que es la segunda etapa también del ciclo lectivo a nivel superior, ¿sí? Las clases en el nivel secundario van hasta el 17 de diciembre, ¿sí? Último día, el 18, ya con todas las notas presentadas de cada uno de los estudiantes. Con respecto al ámbito escolar, por un lado es el inicio de clases, ¿sí?, en los niveles inicial, primario y secundario, y por el otro la noticia a nivel provincial de Misiones. Hemos consultado recientemente con Alberto Escobar, él es miembro del MPL, Movimiento Pedagógico de Liberación. Nos mencionaba que este lunes 27, martes 28, el MPL y otras organizaciones sindicales, ¿sí?, con anticipación ya habían convocado a un paro, ¿sí?, sin asistencia a clases, en reclamo de una recomposición salarial que se ajuste a la situación económica que están atravesando. Debido a la falta de respuesta por parte del gobierno, ya habían comunicado que este lunes 27 y martes 28 un paro por 48 horas. En este marco de estos dos días, ¿sí?, de paro de 48 horas,
Hoy se lleva adelante, ya arrancó, ¿sí? A partir de las 9 aproximadamente, nos mencionaba Alberto que en Monte Carlo, en la localidad de Monte Carlo, llevan adelante una asamblea provincial, donde, bueno, delegados de toda la provincia van a debatir, van a analizar la situación y van a tomar una decisión de cómo continúa. Cómo continúa esta medida de fuerza. Van a definir cómo va a continuar este plan de lucha. Paralelamente a esto, a esta asamblea provincial que se lleva adelante en Monte Carlo, hoy a partir de las 9 de la mañana, cada municipio, cada localidad desarrolla sus propias asambleas locales. En el caso de Puerto Iguazú, la asamblea está prevista para la jornada de mañana, martes 28 de julio. Ese es el anticipo que nos brindó Alberto Escobar del MPL hace minutos nada más, ¿sí? Después de que culmine la asamblea, que arrancó ahora a las 9 aproximadamente en Monte Carlo, bueno, vamos a solicitar mayores detalles para conocer qué decisión han tomado sobre cómo continúa este plan de lucha, ¿sí? Y bueno, mañana con la asamblea que lleven adelante específicamente en Puerto Iguazú. Esa es la situación, por un lado, con respecto a algunas organizaciones, ¿sí? Sindicales que llevan adelante este paro, pese a el aumento que dio el gobierno y que se dio a conocer hace la semana pasada, si no me equivoco. Bueno, Alberto nos decía que no es acorde a la situación económica, y por eso mismo, por la falta de respuestas, llevan adelante este paro por 48 horas, lunes y martes. Así que vamos a seguir de cerquita esta situación con respecto a aquellos que están adheridos al paro, y más aquí en la localidad de Puerto Iguazú. Continúan todavía de receso invernal toda esta semanita Buenos Aires, Ciudad Autónoma de Buenos Aires, Chaco y Santiago del Estero. El resto ya regresó a casa, ¿sí? Muchos ya también iniciando con este ciclo electivo, esta segunda etapa del ciclo electivo 2026, y estas localidades que mencionaba, bueno, van todavía con esta semanita que les queda de vacaciones, y con la noticia que recién nomás mencionaba a nivel turístico, que es la reapertura del circuito Garganta del Diablo. Tras la bajante del río, bueno, ayer a la tardecita ya se anunció su reapertura hoy a partir de las 8. Y además de eso, recordarles a todos con respecto al área de cataratas, los horarios, ¿sí? de apertura del ingreso al parque es desde las 8 de la mañana, desde las 8 hasta las 16 horas. Los circuitos dentro del área de cataratas desde las 8 hasta las 16:45. Y apertura del parque, ¿sí? En general, de 8 a 18 horas, ¿sí? Son los horarios del área de cataratas. Circuitos hoy, ya con la apertura de circuito Garganta, también habilitados, como todos los días anteriores, circuito superior, circuito inferior, sendero verde, sendero Macuco y tren de la selva. Todo ya se suma a lo que es Garganta, así que todo a disposición de cada uno de los visitantes y turistas que están recorriendo nuestro destino en la jornada de este 27 de julio. Además de estas novedades que vamos a ir actualizando, por supuesto, del ámbito escolar, ¿sí? Del ciclo lectivo, del área del turismo, para aquellos que se van conectando en el transcurso de la mañana de hoy, vamos a ir repasando todas las novedades y mayores detalles. Y también hoy vamos a estar hablando, vamos a estar charlando unos minutitos
con Marcela Fretes, directora del Instituto Esperanza, con respecto a esta iniciativa, a esta invitación a formar parte, a ser parte del Instituto Esperanza como socios, sumarte como socio para ir ayudando, colaborando a seguir haciendo crecer el instituto en diferentes áreas, en diferentes rubros. Hoy vamos a estar en contacto con ella para que nos comente un poquito cómo puede hacer la comunidad de Puerto Iguazú para sumarse, ¿sí?, a esta iniciativa, y de qué manera se da, ¿no?, el apoyo, la colaboración, el aporte, y cuál es el objetivo, con qué finalidad van sumando socios para todo, para el Instituto de Esperanza. Así que hoy vamos a tener mayores detalles al respecto, ¿sí?, en el ámbito local. Vamos a tener el contacto también, como todas las jornadas, con Norma de Becci, para conocer también el movimiento de hoy, de este lunes, en Puerto Iguazú, actividades, reuniones programadas para este inicio de semanita en la ciudad de Las Cataratas. Vamos a estar compartiendo con todos ustedes también los servicios que brinda Iguazú en este lunes, el pronóstico extendido, ¿sí? La verdad que está sucediendo algo con el pronóstico. Ahora tenemos un sol espectacular, una linda temperatura también, de 19 grados, que se mantiene, sol a pleno en la ciudad de Las Cataratas, pero hay un anticipo en el informe de la provincia, sí, que abarca las tres zonas, zona sur, centro y norte, un anticipo de dos panoramas para esta semana completa, dos panoramas. El primero con inestabilidad y el segundo con buen tiempo en línea general. Así que enseguida te vamos a contar un poquito de lo que anticipa el pronóstico en la provincia de Misiones, zona sur, centro y norte de nuestro territorio. El fin de semana, precisamente el sábado, no recuerdo qué día ya,

categoría sub 12, los infantiles, disputaron la vuelta, partidos de vuelta de los cuartos de final, ¿sí? Ya hay tres equipos de la sub 12 que avanzaron a semifinales. Y a la tarde, ¿sí? Comenzaron, se jugaron partidos de la octava fecha del torneo oficial Primera División. ¿Sí? Se completó el partido de Almirante 8 de Mayo en femenino. Después se jugó el masculino, también mismos equipos, Almirante 8 de Mayo, por la fecha 8. Y se cerró la fecha desde las 18 horas con el partido entre El Verde, Luz y Fuerza y Obras Sanitarias. ¿Sí? Todos encuentros interzonales, se están cruzando todos contra todos ya en este cierre de esta instancia del torneo. Dos partidos de la índole masculino, quedan otros partidos más para poder completar y cerrar la fecha 8 y ajustar ahí la tabla de posiciones. Ya prácticamente están definidos con seguridad los que están en la siguiente instancia, que van a estar disputando los cuartos de final de este torneo. Ahí hay más modificaciones, pero donde un equipo, ¿sí? Pelean todos ahí, en la zona A. En la zona A está muy, muy disputado y solo cuatro, son cinco. Los cuatro primeros van a los cuartos de final. Ahí sí, está más ajustado en puntos, están todos igualados prácticamente, con la victoria ayer de Almirante Brown. Así que hasta la última fecha vamos a estar ahí atentos a ver quién queda afuera en cuartos de final en la zona A. En la zona B ya prácticamente está todo definido para disputar la última fecha, fecha número 9, y ya definir los cruces de cuartos al final. De a poquito van avanzando de instancia y vamos llegando, sí, también acercándonos al final de este torneo oficial de Primera División masculino. Y también es a nivel nacional, primera fecha del torneo clausura, los clubes de Avellaneda, pulgar arriba, ¿sí? Comenzaron bien con esta primera fecha y con una victoria, hablando de Racing y hablando de Independiente. Racing jugando de local en esta primera fecha del torneo clausura. Y el rojo, Independiente, sacó un buen triunfo de visitante en el 1, en el estadio de Estudiantes de La Plata, ¿sí? Venció 2-0 y avanzó de visitante en un estadio difícil y complicado como es el de Estudiantes. Arrancó bien, arrancó con el pie derecho, lo mismo le decíamos el otro conjunto de Avellaneda. Y por el otro lado, la otra cara de esta primera fecha, tanto River como Boca con una derrota. En River, ya con los flamantes refuerzos de este clausura, ya había jugado Copa Argentina Santos Borré y ahora se sumaron en este partido. Otamendi, ¿sí? Otamendi regresó, algo similar a lo de Paredes, ¿no? En Boca regresó, se calzó los botines y dijo acá, quiero estar presente. Jugó el partido ante Barracas, y también el ingreso de Ángel Correa, que tuvo su minuto también en River, en el más monumental, y no le alcanzó. No le alcanzó a River, que perdió 1-0 en su casa. El gol de Barracas lo hizo Morales, ¿sí? Para darle la victoria y sumar 3 puntos ya de arranque en este clausura. Perdió Boca por 3-0 ante Riestra, de visitante Boca. Sin todos los titulares de arranque por la competencia que tienen, que es la Copa Conmebol Sudamericana, y que esta semanita se define. Boca sacó el partido de ida de Conmebol Sudamericana ante el conjunto chileno O'Higgins, sacó adelante ganando 1-0, ¿sí? Por la mínima en la Bombonera, y esta semanita cierra la serie de visitantes. ¿Sí? Tiene ese resultado de 1-0 y ahora va de visitante a buscar otra victoria para poder estar tranquilos y avanzar a los octavos de final de la Sudamericana.
Y por eso también el recambio ahí, no de arranque con todos los

titulares para que puedan estar al 100% en la Sudamericana. Así que el conjunto que estuvo ayer, después ingresaron sí varios titulares, del Vasco Arrua Barrena, no pudo ante Riestra, terminó perdiendo 3-0 en este inicio. También perdió San Lorenzo, sí, que venía también con, registrando algunas bajas, pocos refuerzos, no pudo en la Fortaleza ante Lanús, perdió. Perdió la T también, Talleres, ahora de Jorge Sampaoli, que tuvo refuerzos. A Román Riquelme, a Fattori, que llegaron para estar a las, bajo las órdenes del DT. No pudo en Rosario, no pudo ante Newell's, terminó perdiendo. Y bueno, así entre otros resultados de otros equipos, Rosario Central, que también perdió de visitante en Córdoba. Y un Argentinos, que fue uno de los primeros partidos que se jugaron el jueves 23 de julio, Argentinos Juniors, en un gran partido con Sarmiento, sí, en Junín, terminó venciendo 3-2, al minuto final, a los 90, bueno, 3-2 para el conjunto de la Paternal de visitante. Esos fueron algunos de los resultados de la fecha 1 del Clausura a nivel nacional. Mañana

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8 minutitos de las 10 de la mañana en todo el país, 23 grados en Puerto Iguazú, sensación térmica de 25, la humedad en un 79%, sí, va bajando la humedad con el correr de las horas y con, bueno, ahora un poquito de nubes, un poquito de sol, así estará el tiempo en la jornada de este día, el lunes, con una máxima que se espera de entre 29 y 30 grados y mínimas de 19. Inicio de semana con buen tiempo en líneas generales en la ciudad de las Cataratas. Y nos vamos en este momento al contacto telefónico con Marcela Fretes, directora del Instituto.

0: posible obra de la terminación del jardín, en este caso que tenemos la base también que fue donada por una persona muy generosa de la ciudad de Iguazú.
1: Sí.
0: Terminar esos dos saloncitos de sala de 4 y 5 para que el año que viene podamos poder tomar a niños en sala de 3, 4 y 5, y otros salones para poder desdoblar los salones actuales que están con una matrícula de casi 20 chicos por sala. Entonces, eso es lo que nos apura, por decirlo así,
1: sí,
0: a buscar la ayuda del resto de la sociedad, digamos, de las empresas grandes de la ciudad de Iguazú, que con esta pequeña contribución nos darían una gran mano, digamos, para poder seguir el sueño nuestro, que es agrandar nuestra escuelita.
1: Marcela, con esto que nos está mencionando, ¿no?, de lo que es infraestructura, ¿no?, de seguir manteniendo lo que ya está, ¿no?, del Instituto Esperanza, de pensar, ¿no?, a corto, mediano, largo plazo con demás obras, con las salitas de 4 y 5, además de eso, ¿no?, de poder llevar adelante o seguir, ¿no?, con las acciones de infraestructura y demás, le brinda también más esto, la amplitud, más espacio, que estén más cómodos también y seguros allí, y la atención de cada uno, tanto de los docentes, ¿no?, de todos los que integran el instituto y todos los chicos que asisten diariamente al Instituto Esperanza.
0: Exactamente, la comodidad en lo primero sería, digamos, la comodidad para que podamos trabajar todos cómodos. Exacto. Los chicos y nosotros también. Les cuento, porque por ahí hay gente que no conoce, digamos, al tener tantos chicos, inclusive nos quedó chico el baño, valga la redundancia,
1: sí,
0: otra vez, ¿no?
1: Sí.
0: Nosotros tenemos solo dos bañitos para esa cantidad de niños, más nosotros también ocupamos el mismo baño, claro, de los niños, entonces que nos quedó todo chico. Entonces esa es la urgencia, digamos, de ir sorteando todas estas cuestiones para poder estar todos cómodos, trabajar tranquilos, porque nosotros amamos lo que hacemos, y a pesar de todo eso, y a pesar de que no hay un montón de cosas que todavía no las podemos resolver, seguimos acá al pie del cañón para sacar adelante a los niños, porque acá lo que importa es el bienestar de los niños, el bienestar y el crecimiento, porque acá tenemos, acordate, que pasaron por todo lo que es la escolaridad primaria, y
1: sí,
0: ahora son adultos que, sí, están en los talleres de inclusión laboral y los otros talleres del turno tarde, que son adultos, que también son personas grandes, necesitan espacio, necesitamos un taller grande donde podamos hacer lo que es cocina. O sea, hay un montón de sueños que tenemos, que queremos cumplirlos, pero bueno, y vista también la realidad, digamos, económica del país, de todos nosotros, no lo podemos hacer solos, realmente no lo podemos hacer solos. Por eso es que llamo a la solidaridad de toda la ciudad de Iguazú o de las empresas de la ciudad de Iguazú que quieran colaborar con nosotros, a ayudarnos de una manera. No, tampoco exigimos mucho, o sea, son 5.000 pesos, que por ahí, hoy por hoy, no es tanto. Y de última también son parte de lo que es este gran sueño nuestro y este gran lugar que es la escuela, el Instituto Esperanza.
1: Claro,
0: también vamos a ser parte de ello, digamos.
1: Exacto, y con el aporte, ¿no?, de cada uno, eso va sumando, va haciendo el crecimiento también, y que ustedes puedan continuar, ¿no?, pasito a pasito, ir mes a mes continuando con estos todos estos proyectos que ya tienen en mente, ¿no?, pensando ya, como decía, a corto, mediano y largo plazo, para que todos los chicos puedan también sumarse, ¿no?, día a día, disfrutar también del espacio allí con cada uno de los docentes y todos los trabajadores que integran el Instituto Esperanza. Marcela, contanos un poquito, bueno, cómo puede hacer para cómo pueden hacer para asociarse, comunicándose directamente con el instituto, si tienen alguna, no sé, alguna duda, alguna pregunta que hacerle o pedirle también a ustedes datos específicos, por ejemplo, de alguna alias o cómo puede colaborar.
0: Bueno, te cuento, déjame decirte también que también la necesidad urgente, digamos, de seguir con el edificio es porque, gracias a Dios, al día de hoy tenemos una lista de espera de casi 20 niños también que no los podemos recibir por el espacio.
1: Pase,
0: o sea,
1: sí,
0: eso también está bueno contarlo, porque quiere decir que el trabajo que se hace acá

0: reconocido por el resto, porque evidentemente si están viniendo a nuestro instituto es porque realmente lo que nosotros brindamos es de calidad, digamos. Por ahí no tenemos los lujos que tiene cualquier otro instituto, pero el corazón es enorme. Bueno, se pueden comunicar al número del el número institucional, que es un celular, digamos.
1: Sí.
0: También tenemos un alias para aquel que quiera, pero en lo posible comunicarse, porque tenemos que hacer el registro de los socios. Hay una fichita que hay que completarla y así tenemos un registro, o sea, la asociación tiene el registro de los socios que tiene dentro de su institución. Así que cualquier cosita igualmente se pueden comunicar al número del instituto, que es 3757-525658, o al correo electrónico institutoesperanza0913@gmail.com.
1: Bien, la recomendación es que primero se comuniquen por cualquiera de estos medios, WhatsApp o el correo electrónico, para poder hacer ese registro, y después si ustedes ya le comunican lo siguiente, ¿no? De alias y demás. Exacto. Marcela, además de esto, ¿no? De esto que nos estás contando, de cómo hacer para hacerse socio, todos esos proyectos que tienen, de poder seguir con la ampliación, nos decías hoy una matrícula de 180, ¿no? 180 chicos, 20 por aula, y bueno, a la espera también, nos decías recién, en lista de espera, otro número también importante de chicos que aguardan también su lugar para iniciar, ¿no? sus clases, formar parte del instituto Esperanza. Y además de todo eso, ustedes también continúan, ¿no? con todo lo que tiene que ver con los primeros talleres de inclusión laboral, que cada uno de los que sale del Instituto Esperanza tiene también su pasantía en empresas, ¿no? del ámbito del turismo, en hoteles y demás. Y ya dimos a conocer también en muchos de los casos, en muchos de ellos que forman parte, ¿no? de la red laboral de las distintas empresas.
0: Exactamente, el Instituto Esperanza hoy por hoy cuenta con lo que es el nivel inicial, con salita de 5. Abrimos este año, ya te digo, por una cuestión de espacio tuvimos que abrir solamente salita de 5, sí. Y con un número de 11 niños ya en sala de 5 y los de sala de 4 que están a la espera, digamos, a poder tener su salita también. Después lo que es el nivel primario, de primero a séptimo grado. Después vienen los talleres prelaborales.

0: preparando para todo eso, aunque no lo crean, digamos. Así que bueno, eso también quería agradecerle a estas personas que de un corazón inmenso, porque vienen a trabajar sin un sueldo remunerativo, digamos, y nos dan una enorme mano. Así que bueno, eso también quería contar, digamos.
1: Marcela,
0: más allá de todas las actividades que tenemos siempre, ¿no? Ahora en octubre vamos a tener todo lo que es en el mes de la discapacidad, tenemos actividades, o sea, siempre estamos haciendo algo nosotros. Eso es muy común en nosotras.
1: Marcela, por último quiero preguntarte qué significa o qué representa, ¿no?, para usted y para todos los que están, ¿no?, de los que van al instituto, los que forman parte del instituto, ya hace varios años, todo este recorrido que ustedes ven, ¿no?, desde que inician en jardín, todo lo que hacen el proceso de primaria, después ya con los talleres, ¿no?, prelaborales, después de inclusión laboral. Y el ver también a los chicos, aquellos que salen, ¿no?, al ámbito laboral, aquellos que siguen con algún taller, con algún curso, con alguna con algo de lo que brindan ustedes allí. ¿Qué significa para ustedes todo eso? Ver todo el proceso, el recorrido.
0: Nosotros lo primero que buscamos como institución es la inclusión real, sí, digamos, ¿sí? Porque abocamos y defendemos a muerte y a capa de espada, digamos, lo que es los derechos de la persona con discapacidad, uh-huh, en cualquier ámbito sea, digamos, ¿sí? Entonces, lo primero como que tenemos como instituto es esta cuestión de la inclusión real, llámese escuela, llámese plaza, llámese iglesia, llámese hotel, lo que sea, ¿sí? Que la persona con discapacidad, que más allá... la discapacidad no la define, porque ella es persona con discapacidad, personas antes de discapacidad. Exacto. Entonces, esa discapacidad no la define la capacidad que tenga para una cosa o para otro. Por lo tanto, nosotros trabajamos sobre eso, trabajamos sobre siempre lo que puede hacer y no vemos lo que no puede hacer. Entonces, buscamos básicamente eso, ¿no? La inclusión real de estos chicos, y que puedan tener derecho a absolutamente todo, a poder entrar a un supermercado y que nadie los mire, que nadie no los atienda porque es discapacitado. Los preparamos para eso. Entonces creemos que la verdadera inclusión es poner a disposición de estas personitas que nosotros con las que trabajamos todas las herramientas posibles para que ellos puedan ser incluidos, digamos, y superar aquellas barreras que todavía nos cuesta trabajo superarlas, pero que tenemos la certeza de que lo vamos a lograr desde este lugar, ¿no? De este lugar humilde, de este lugar con trabajo, con dedicación, es lo que nosotros buscamos, digamos, como instituto.
1: Marcela, por último, para aquellos que están ahora escuchándonos, conectados, se conectan en este momento a la 99.9, al principio de la entrevista nos mencionaba, nos brindaste toda la información detallada con respecto a cómo hacer para sumarse, ¿no?, como socio. Cada aporte contribuye a que puedan sostener proyectos, iniciar nuevos, por supuesto, y todo lo relacionado a las actividades y servicios fundamentales que ustedes brindan dentro del instituto. Su número del número, ¿no?, del instituto es el 3757-525658. Y si nos puedes compartir nuevamente para todos el correo electrónico al cual se pueden comunicar también.
0: Instituto Esperanza, todo junto, 0913@gmail.com.
1: Bien, @gmail.com. A través de ese medio también pueden contactarse, sí, y sí, siguen todos los pasos para ser registrado como socio y después todo lo que ustedes le brinden con mayores detalles. Te agradecemos por el contacto telefónico y por toda la información.
0: A ustedes les agradezco un montón, porque por eso mismo les decía, esta cuestión de lo que yo te decía de la inclusión real tiene que ver con esto también, ¿no?
1: Sí.
0: De poder, sí, contar, o que la gente sepa lo que hace la Escuelita Esperanza, el Instituto Esperanza, porque por ahí no saben lo que hacemos, o hay gente que no conoce o no nos reconoce directamente. Entonces, estos espacios de los medios donde podemos contar todo el trabajo que se hace en silencio y a pulmón, para nosotros ya es súper satisfactorio y es de gran ayuda, digamos. Así que desde ya te agradezco por la buena onda y por preocuparte y ocuparte de que toda la sociedad también sepa y conozca un

0: poquito más de lo que somos como instituto.
1: Gracias, Marcela, que tengas un excelente inicio de semana.
0: Un abrazo a todos, gracias.
1: Hasta luego, ahí teníamos el contacto de Marcela Fretes, directora del Instituto Esperanza, brindándonos mayores detalles de cómo puede hacer la comunidad para convertirse en socio, ¿sí? Y seguir sumando, aportando desde su lugar a que el instituto pueda seguir sosteniendo sus proyectos, ¿sí? Todo lo que tiene que ver con la infraestructura, sobre las actividades, sobre los servicios, sobre el proyecto para ampliar, ¿sí? Las salas, lo que tiene que ver con las salitas de 4 y 5, poder sumar también más chicos, porque hay en lista de espera, tienen un buen número también de chicos que están aguardando su ingreso, y justamente para ello buscan el aporte de cada uno de nosotros como sociedad, como comunidad de Puerto Iguazú, para seguir ampliando todo su instituto y seguir sumando más chicos, y todo lo relacionado al trabajo que llevan adelante con los talleres de talleres prelaborales, talleres de inclusión laboral, y nos brindó y nos dejó, bueno, sus números de WhatsApp y también su correo electrónico, que después lo pueden volver a repasar en www.radioiguazú.com. 28 minutos de las 10 de la mañana, breve pausa y volvemos con el siguiente contacto telefónico de este lunes 27 de julio. Seguimos en vivo y en directo a través de la 99.9 y de las distintas redes sociales de Radio Iguazú Misiones. Ya volvemos.

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1: Es la hora 10:29 minutos.
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1: La temperatura, 24 grados.
3: Tenemos una humedad del 74%.
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0: 35 minutitos de las 10 de la mañana en todo el país. Estamos con 24 grados en la ciudad de Las Cataratas, sensación térmica de 26, la humedad en un 76%, máximas para hoy de 30, mínimas de 19, y lindo, lindo, lindo clima, lindo tiempo en esta jornada, con la noticia ya que anticipamos durante el programa de la reapertura del circuito de Garganta del Diablo en este lunes 27 de julio desde las 8 de la mañana. Ya pueden disfrutar en el área Cataratas, con todos los circuitos totalmente habilitados. 36 minutos de las 10 de la mañana y nos vamos al contacto telefónico con Alberto Escobar del MPL, Movimiento Pedagógico de Liberación, porque desde las 8:30, 9 de la mañana, Alberto ya nos anticipaba sobre esta asamblea provincial que se está desarrollando, o que se desarrolló en la localidad de Monte Carlo, todo lo relacionado a esta nueva etapa, ¿no? El regreso a clases. Vamos a conocer un poquito cómo está la situación allí en Monte Carlo, qué nos puede anticipar Alberto. Muy buenos días, Alberto, te saluda Sol desde los estudios de Radio Iguazú Misiones. Gracias por el contacto.
1: Buen día, Sol, buen día a la audiencia de Puerto Iguazú. Tomando el tema de la asamblea, estamos todavía en la asamblea. Sí. Yo me retiré para poder charlar con usted. Se está desarrollando la asamblea en este momento. Creo que va ni la mitad de eso que se pactaba el tiempo, porque está bastante charlable, sí, bastante discutible sobre las cuestiones con la cual estamos atravesando los trabajadores de la educación.
0: Alberto, usted nos compartió hace una horita aproximadamente que ya habían anticipado, ¿no?, este paro por 48 horas, lunes 27 y mañana martes 28 de julio, y todo es en principio el reclamo de esta recomposición salarial. Si bien se dio a conocer un aumento la semana pasada, si no me equivoco, no se ajusta, nos decía, al contexto, ¿no?, económico, a la economía actual.
1: Y no, obviamente que nosotros estamos totalmente en desacuerdo con ese pactado con los otros gremios que firmaron ese acuerdo con el gobierno, porque imagínese, hoy un maestro de grado tiene un aumento al básico de 4.000 pesos. ¿Y qué es 4.000 pesos? Uh-huh. Si eso va al básico, ponele que se desgrane eso en todo el residuo, eso de todos los ítems, no va a tener un aumento mayor de 12.000 pesos. Y hoy, ¿qué hacemos con 12.000 pesos de aumento, 15.000, 20.000, supongamos? ¿Qué hacemos con un aumento en el mes? Eso se diluye de un día para el otro. La mercadería sigue aumentando, todo sigue aumentando, y nuestro sueldo está totalmente congelado desde el 2023, con todo el aumento que nosotros percibimos, los pequeños aumentos relacionados a lo que es la inflación, el 1%, el 1,5, hasta 2,5 fue lo más alto que hubo de inflación desde que está este gobierno nuevo a nivel nacional, y a eso que el gobierno provincial se ajusta sobre esa inflación, a lo que nos va dando el aumento a nosotros. Lo que deposita nuestro bolsillo no mueve la aguja en el momento que nosotros tenemos que hacer los gastos habituales que hacemos todos los meses. Nosotros tenemos el sueldo comprometido, el trabajador de la educación tiene el sueldo comprometido casi el 85% solo en deuda y lo que es pagos de impuestos. Faltaría todavía para comer, nene. La mayoría, hoy lo que se está discutiendo bastante, sí, acá en la asamblea, es un desendeudamiento que nosotros le propusimos al gobierno provincial. Todos estamos endeudados. Por ahí van a decir, bueno, pero ¿para qué se meten en deuda? ¿Para qué se meten en préstamo? Y nos metemos en préstamo porque claramente está claro que el sueldo no alcanza y tenemos que endeudarnos con la tarjeta de crédito, tenemos que sacar un préstamo para pagar otro préstamo, y es una bicicleta financiera para aquellos grandes acreedores, no para nosotros. Entonces no podemos salir de una deuda, no podemos desendeudarnos. Entonces nosotros le ponemos en conocimiento al gobierno que por qué estamos así, el trabajador de la educación, es porque tenemos el ingreso, el salario, pero muy bajísimo.
0: Alberto, nos decías que bueno, hoy van a siguen en la asamblea, están debatiendo allí con los distintos delegados en Monte Carlo. Una vez que culmina esta asamblea, mañana ya tienen confirmado, ¿no?, este paro, ¿no?, que es por 48 horas, pero ustedes hoy definen, digamos, cómo continúa después de la jornada de mañana, cómo va a continuar esta medida, ¿no?, esta medida de fuerza. En Iguazú, en Puerto Iguazú, en nuestra localidad, la asamblea está prevista para la jornada de mañana martes.
1: Sí, sí, el paro por 48 horas ya está convocada, está presentada, sí, ante el Ministerio de Trabajo y la patronal, Consejo de Educación, en este caso. Hoy es la asamblea provincial para que cada delegado lleve a su pueblo lo que hoy se discute acá, uh-huh, y mañana en cada pueblo hacemos la asamblea locales para hablar con la base y a ver cómo seguimos, para ver cómo podemos, de qué manera podemos ver una forma de poder abrir una mesa de diálogo seria, pero seria, estamos hablando con el gobierno, en relacionado a lo que es el salario. Nosotros queremos una recomposición salarial. Nosotros tenemos una pérdida de por arriba del 160% de poder adquisitivo. Imagínense, si hoy le trasladamos eso a nuestro sueldo hoy, aún así nosotros vamos a estar todavía con el sueldo comprometido. Uh-huh. Pero tenemos que discutir seriamente. Hoy, con un aumento porcentual, es solo pérdida que nos lleva a nosotros. Es solo pérdida. No podemos hoy sentarnos así, bueno, a ver cuánto está la inflación y dependiendo de la inflación vos me das el aumento. No, hoy tenemos que hacer una reestructuración salarial. Tenemos que sentarnos y ver realmente el índice de los gastos de consumo relacionado a lo que nosotros estamos percibiendo como salario, para poder después restaurar eso y acomodar, y ahí recién podemos, sí, hacer un seguimiento mensualmente, dependiendo de la inflación, para darse los aumentos salariales porcentuales. Pero hoy no podemos hablar de un 2, 3, 4, 10, ni siquiera del 100%. Yo hoy te voy a mentir si te, uh-huh, digo, y hablo con el gobierno, le pido un 100% y el gobierno me da un 100%, no me va a resolver el problema. No nos va a resolver el problema del 100% de aumento salarial hoy. ¿Entendés? Entonces, es rediscutir, es hablar seriamente y hacer un trabajo, un taller con la patronal para ver realmente cómo están los empleados públicos. No solo con el sector de educación, está bien, hoy estamos acá nosotros porque es nuestro sector de educación, pero todo, salud, educación, municipalidad, todo está relacionado a eso, y estamos totalmente, los misioneros, los trabajadores públicos misioneros, estamos realmente por debajo de lo que es la pobreza, la línea de pobreza, muy por debajo, ya estamos pisando lo que es la indigencia. Entonces mañana nosotros vamos a trasladar todo lo que hoy se trata, sí, acá en la asamblea provincial, con la base, para ver qué decisión quiere tomar la base al respecto de esto, continuar o parar, ver, buscar algún método, lo que sea, lo mejor que sea, para poder abrir ese diálogo con el patronal.
0: Alberto, bueno, mañana vamos a conocer entonces mayores detalles de lo que decían, de lo que trasladan ustedes también, cada uno, ¿no?, en su municipio, con cada localidad, si continúan o no con esta medida de fuerza. Y por último, preguntarte, ya con este anticipo de estos dos días, lunes y martes, una parte nos decía que, bueno, ha registrado, ¿no?, o ha aprobado el aumento, y por parte de ustedes, todos los que están ahora reunidos ahí en asamblea en Monte Carlo, en este inicio de semana, ¿tuvieron algún acercamiento o no con la provincia, el gobierno provincial?
1: Sí, el miércoles de la semana pasada se acercaron dirigentes del gobierno, que tiene relación con el Consejo de Educación, a escucharnos. Vinieron acá en la Carpa La Dignidad, en el acceso sur de Monte Carlo, y se sentó a hablar con el sindicato, el MPL. Se habló de muchos temas, porque acá se hace un conjunto de distintos sectores, tanto sector de los trabajadores de la educación, el sector de los campesinos, sí, el sector de la municipalidad también que se acerca, así distintas agrupaciones estuvieron acá escuchando distintas problemáticas. Lo centrado en relación a educación, nosotros le presentamos el reclamo de la deuda que tiene cada trabajador, le presentamos también un proyecto para poder rediscutir sobre el tema del salario y cómo poder llevar a hacer un taller o cómo poder hacer para poder charlar de la mejor manera y que haya una restauración de nuestro salario. Si no, no hay. Ellos bajaron, estuvieron acá sentados en la carpa y bueno, ahora en esta semana, el transcurso de esta semana, tenemos que volver a juntarnos nuevamente para ver, por lo menos para ver cómo se adelanta o qué definición puede tomar el ministro de Economía, el ministro de Finanzas, perdón, en relación al desendeudamiento que nosotros representamos.
0: Alberto, te agradecemos por estos minutitos, por contarnos un poquito de cómo está la situación ahí en Monte Carlo ahora y todo lo que, bueno, continuará en la jornada de mañana. Vamos a seguir en contacto para poder informar con respecto a cómo sigue esta medida de fuerza. Gracias por tu tiempo.
1: Listo, mañana nosotros a partir de las 9 de la mañana nos juntamos ahí en el avioncito, conocí el avioncito, sí, donde está la plazoleta de los soldados movilizados por Malvinas. A partir de las 9 le invitamos a toda la docencia, para aprovechar y discutir, porque hoy nuestro salario, el salario del trabajador de educación realmente está muy comprometido. Y si no discutimos entre nosotros, ¿quién va a discutir por nuestro salario?
0: Gracias, Alberto, gracias. Que tengas un excelente inicio de semana. Ahí teníamos en la palabra de Alberto Escobar, del Movimiento Pedagógico de Liberación. Hoy ya anticipábamos al inicio del programa que llevan adelante un paro por 48 horas, es decir, este lunes 27, mañana martes 28, en reclamo de una recomposición salarial debido a la falta de respuestas hasta este momento. La asamblea es provincial en la localidad de Monte Carlo, ¿sí?, donde delegados de las distintas localidades de la provincia están discutiendo, debatiendo la situación y bueno, con el correr de las horas van a terminar de definir cómo continúa este plan de lucha. Si deciden seguir con la medida de fuerza, con paros, o qué otra medida tomarán entre todos. Y paralelamente, cada municipio va a desarrollar sus asambleas locales, ¿sí? En el caso de Iguazú, la asamblea está prevista para mañana martes desde las 9 de la mañana, donde trasladan todo lo que se habla hoy al ámbito local. Así que vamos a seguir, vamos a continuar en comunicación para conocer los siguientes pasos que tengan a seguir. 48 minutos de las 10 de la mañana, 24 grados en Puerto Iguazú, sensación térmica de 26, la humedad en un 74%, no hay probabilidad de lluvias para la jornada de hoy. Lindo tiempo y también mañana martes, un poquito más de temperaturas máximas, en torno a 31 grados, mínimas de 20, continúa el sol mañana martes, lunes y martes en Iguazú. Y el día miércoles ya se prevé algo de inestabilidad, en un porcentaje no tan alto, de un 10 a un 40%, bueno, pero está ahí latente la jornada del miércoles con alguna que otra llovizna y nubosidad en nuestro destino. Última pausa, breve tanda y volvemos con el final de Algo que Decir.
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54 minutos de las 10 de la mañana en todo el país. Y acá mirando un poquito en el ámbito deportivo local, que no hay que modificar ahí la tabla, pero bueno, ya están prácticamente todos los clasificados a cuartos de final del torneo anual Primera División. Más peleado la zona A, como decíamos, están todos igualados en puntos. Tacuarí con 12 en el primer lugar. Luz y Fuerza sumó un punto, ayer empató 1-1 con Obras Sanitarias en el partido que se ha disputado desde las 18 horas. Queda con 12 puntos también Luz y Fuerza, los dos ahí arriba. Y todavía no jugó Galaxia, todavía no jugó Atti y tampoco Tacuarí, que está con 12, está primero. No jugaron todavía por la fecha 8, debido a las inclemencias del tiempo, deben jugar. Decía Tacuarí con 12. Luz y Fuerza ya jugó, empató, tiene 12. Galaxia, Atti, 11 puntos, y deben jugar. Y Almirante Brown jugó ayer y ganó ante 8 de mayo. Sumó 3 puntos y se fue a 11 también. Galaxia, Atti, Almirante con 11 puntos. Los tres, los otros que tienen que jugar todavía, están todos ahí, muy parejitos. Todavía deben completar la fecha 8. Vamos a ver cómo le va a Tacuarí, cómo le va a Galaxia, cómo le va a Atti. Una vez que jueguen y completen esta fecha 8 y qué modificaciones hay ahí en la tabla de posiciones. Pero se metió en la pelea Almirante Brown también para estar en los cuartos de final de la Liga de Puerto Iguazú. Y por la zona B está mucho más, un poco más holgado en cuanto a la diferencia ahí de puntos. Casino, único líder con 14 puntos, todavía no jugó. Central Iguazú, segundo con 9, tampoco jugó todavía, la fecha 8. Villanueva con 8 puntos, ¿sí? Y Obras Sanitarias, o sea, adentro también, con 8 puntos. Sumó un punto, sí jugó de la zona B. Obras es el que ha jugado en la jornada de ayer domingo ante Luz y Fuerza. Perdía 1-0, empató. En el segundo tiempo, 1-1. Suma un punto que lo lleva a 8, ¿sí? Al igual que Villanueva, ya están los 4 clasificados en la zona B, ¿sí? Casino, Central, Villanueva y Obras Sanitarias van a estar, están en cuartos de final. Hay que esperar nomás la zona A, como decía, y bueno, ver ahí los cruces en las posiciones. Y bueno, en la zona B están los clasificados ya confirmados, pero puede darse alguna que otra modificación, ¿sí? ¿Quién termina en tercer lugar, en cuarto lugar? Porque Villanueva ahora es con 8. Hay que ver cómo sale Villanueva, que todavía no jugó. Así que bueno, ahí se pueden dar algunas modificaciones en cuanto a las posiciones en la zona B, pero sí que ya están confirmados. 8 de mayo, último lugar, perdió ayer. Queda con 2 puntos, ¿sí? 8 de mayo en este inicio del torneo Primera División de la Liga Regional de Fútbol, ¿sí? Vamos a ver, porque este fin de semana otra vez, el día sábado, está anticipando alguna que otra inestabilidad. Domingo, cielo nublado, no hay porcentaje de lluvias, bueno, pero el sábado sí, así que vamos a seguir de cerquita que se decide en las reuniones de esta semanita, tanto del fútbol infantil, que fueron suspendidos varios partidos por la inestabilidad también, así que vamos a seguir de cerquita para dar a conocer qué días se van a estar jugando, ¿sí? Para qué días se reprograman estos partidos y qué horarios van a mantener. Así que vamos a seguir de cerquita todo lo que tiene que ver con el ámbito del fútbol de Puerto Iguazú. Y ya solamente en la Primera División van a quedar completar esta fecha 8 y la última, la fecha 9, y ahí terminamos con los encuentros. Van a arrancar las etapas decisivas: cuartos de final, semifinal y final, para conocer quién se queda con el torneo en este ciclo 2026. Y en el femenino resta ahora esta semanita también programar, diagramar los encuentros de semifinales del torneo femenino, cuáles van a ser los partidos de semifinales y final también
de la primera de las chicas, ¿sí? ¿Qué día se van a estar jugando las instancias decisivas? Y a nivel nacional, mañana 28 arranca la segunda fecha. Ya la segunda fecha con equipos como, por ejemplo, Boca, Estudiantes, Tigre, Belgrano, Unión, Lanús, van a estar jugando la fecha 2 la semanita, los primeros días de agosto, por la clausura, ¿sí? Boca tiene, por ejemplo, Copa Conmebol Sudamericana este jueves, así que la vuelta en Chile. Así que bueno, hay otros equipos también que tienen competencia de Conmebol que van a estar jugando la fecha número 2 los primeros días del mes de agosto. El resto sí va a estar jugando en esta semana, martes, miércoles y jueves, ¿sí? Desde el 28 hasta el 30, bueno, hay actividad en el fútbol de la liga profesional. Vamos a ver cómo remontan la situación los equipos que arrancaron mal la primera fecha: San Lorenzo, Rosario Central, River, Talleres de Córdoba, Boca Juniors, Estudiantes de La Plata, lindo cruce por la fecha 2, Boca Estudiantes. Ambos iniciaron con una derrota en este clausura, así que se está recién arranca, así que vamos a ver cómo continúan las demás fechas. 11 en punto, de esta manera llegamos al final de la edición de Algo que decir en este 27 de julio. Gracias a todos los que están conectados, los que se van conectando día a día a la 99.9. Recordarles a todos que estamos en vivo y en directo a través de las distintas redes sociales, en Facebook con la transmisión en vivo de 9 a 11 y también a través de www.radioiguazú.com, con la posibilidad para todos ustedes de poder vernos, de poder mirarnos, de escucharnos en vivo haciendo un solo clic. También a disposición el número de WhatsApp 3757-5251-55. Que tengan todos un excelente inicio de semana, buen lunes. Volvemos a conectarnos mañana por el mismo canal, por la 99.9, a partir de las 9 de la mañana. Cuídense. Chau, chau.

0: Hola, buenos días. Luis Miguel Majul. Saludos a todo el equipo, el mejor equipo de la Radio España Argentina. Soy Sergio de Merlo y les quiero agradecer por hacerme compañía en el día de mi cumpleaños. Estoy trabajando y bueno, el tema del entrenamiento, bueno, me encanta la bicicleta. La bicicleta me salvó la vida, un gran invento la bicicleta. Me gustaría tener las entradas para compartir mi cumpleaños con mi señora y muy fin de mes. Y estaría bueno tener la posibilidad de ir al cine a ver una película.
1: Majul, firmo al pie y también aplaudo de pie lo que dijiste. Miriam Bregma y todo su séquito de inoperantes, te felicito. Nada que agregar, un aplauso.
2: Gente, buen día, los saludo desde Medellín. ¿Qué problema que tienen algunos con llamar a las cosas por su nombre, eh? ¿Lula no es un presidiario, no es un condenado, no es un chorro? Y bueno, Milei no hizo más que llamar a las cosas por el nombre que tienen.
3: Bueno, es un presidiario acusado de chorro que salió de la cárcel y cumplió su condena. Eso sería la descripción, diría, completa. No lo estoy defendiendo, ¿eh? Un condenado presidiario que salió de la cárcel y cumplió su condena. Arranca la segunda hora de Majul 107.9. Divertidos, estamos con el chat, ¿eh? No lo ponemos en el aire porque hay mucha gente que nos está escuchando y no queremos dejar a nadie afuera, pero... Estamos atendiendo de a uno, ¿no? Entre Sarita, yo, en cualquier momento se mete Lu Gutiérrez. Que vengan de a uno. Next, vamos.
4: Estamos en YouTube como El Observador 107.9. Sumate y si estás ahí, te olvidaste, te lo recordamos. Dale like al vivo que queremos ver cómo ese numerito sigue subiendo.
3: Y vos que te metes, Fede Flower, si vamos que el lunes. Te metes con un mensajito en el chat neutral.
5: Hay una comunidad que interactúa mucho y me gusta este de vuelta. Entonces quiero empezar a meterme por ahí.
6: Está bien que te metas, porque yo lo leo todo el tiempo. Y le quiero decir a todo el mundo. Sí. Vos también lo podés decir en voz alta, no es una vergüenza.
3: ¿Qué cosa?
6: Que me amas.
3: Sí, claro.
6: ¿Te la vieron?
3: No, cuando dice, Majula ama a Sarita, yo amo a todo el mundo, digo, soy como Claudio María Domínguez.
6: No, acá al contrario, dice que no me querés. Entonces, claro. En la defensa, le digo listo, a todos listo, que se queden tranquilos porque me ama.
3: Listo. Vamos, Lutierre. Enseguida volvemos.
4: Atención, Agüero y Avenida del Libertador, hay un corte total por siniestro vial. También hay niebla y demoras para ingresar a la ciudad. Tenemos un choque en la autopista Riccieri, hace varias horas ya sucedió. Camión y moto en el kilómetro 15, llegando a General Paz, hay retrasos. Y atención, Aeroparque, hay vuelos demorados hacia la Patagonia.
3: Bueno, cada tanto te pedimos que le des like al vivo, porque es una manera de ser y parecer relevantes. Influyentes y con un seguimiento, como se dice habitualmente en las redes, orgánicos, y no generado por ningún tipo de trampita monetaria, digámoslo así, ¿eh? Así que es muy importante que le des like al vivo. Dale like. Dale like, dale like al vivo. ¿Cómo? Solamente 158 likes tenemos.
4: No nos parece.
3: Estás recién despierto. ¿Tenés una vida hoy, ni bien arrancaste, de muy, muy lunes? Bueno, despiértate y hazlo. Dale like al vivo.
4: ¿Qué le pasó?
3: Me salió un pastor,
4: sí,
3: trucho.
4: El pastor está muy
3: trucho.
4: Está bien.
3: Pero un pastor, pero muy trucho, ¿eh? Hacé de pastor, a ver, hacé de pastora.
6: Hola, amigos del chat. Estamos acá, vamos a hacer una respiración conjunta.
3: No, pero es
4: una conjunta.
3: Una pastora del
6: mindfulness. ¿Entendés? Vamos a hacer una conspiración, sí. Vamos a hacer una respiración, ahora vamos todos a inhalar, sí, en 3, 2, 1 y vamos
3: inhala,
6: a exhalar,
3: exhala,
6: en 3, 2, 1.
3: Inhala,
6: luego de
3: exhala,
6: esto, vamos
3: cuidado
6: a ficar
3: con la pala.
6: Vamos a ficar, vamos a prender una vela. ¿No? ¿Qué? Ficar, estoy
3: que me se escuchó medio raro, vamos a ficar eso. Bueno, puedo seguir con el programa si no te jode.
6: Claro.
3: Gracias, ¿eh? Fernando González, director del Observador 107.9 y conductor de Domingo 107.9, está en Madrid. En España, los incendios están provocando estragos y hay información para compartir. Fernando, muy buenos días, ¿cómo va?
7: ¿Cómo estás, Luis? Muy buenos días. Acá ya la tarde en Madrid, uh-huh, en España, y como decís, muy, muy conmocionado todo, muy impactado. Son tres incendios en la región de Madrid, uno en la Sierra de Madrid, efectivamente, y después los otros dos en Ávila, una ciudad a 70 kilómetros, el más grande de la historia de España. Ya se ha convertido ese incendio en el más grande de la historia de España, y otro cercano a Toledo, que también es una ciudad cercana a Madrid. O sea que son tres focos de incendio muy, muy grandes que contabilizan entre los tres cerca de 100.000 hectáreas quemadas, cosa que no se había dado nunca en la historia de este país.
3: Okay. ¿Y qué tipo de reacciones se está produciendo más allá de que intentan apagarlo, ¿no? Y no sé cuál es el nivel de éxito que están teniendo hasta ahora.
7: Bueno, en cuanto a lo que es la extinción del incendio, estamos en dos días claves. Hoy y mañana son dos días claves porque la temperatura es un poco más baja. Ahora hay 32 grados en este momento en toda la zona de Madrid, en la región. Entonces está la posibilidad de que si no, si logran que apagarlo o por lo menos frenarlo en la mayor extensión posible entre hoy y mañana, y favorecen los vientos, que ahora son bastante bajos, el miércoles va a haber muchísimo calor, va a haber nuevas temperaturas cercanas a los 40 grados y viento, que es la peor combinación, ¿no? Acá le llaman el 30-30-30, 30 grados, más de 30 kilómetros por hora de viento, y 30%, o sea, por debajo de 30% de humedad. Esas tres condiciones hacen que sea favorable a los incendios. Si no los logran apagar completamente de acá al miércoles, va a volver a estar en problemas porque los incendios no terminan de apagarse y vuelven a crecer con cada racha de viento. Ese es el problema que tienen, claro, en cuanto a lo meteorológico. Después está lo político. Luis, logró el milagro de que se junten el presidente Pedro Sánchez el sábado con la presidenta de la Comunidad de Madrid, Isabel Díaz Ayuso. Estuvieron juntos en uno de los centros de combate al incendio, que se llama Los Cenicientos, y el domingo el rey Felipe, que también interrumpió las vacaciones, estuvo también al frente de los equipos, está conmocionada en lo político.
3: Bueno, y hablando de lo político, este conflicto diplomático que disparó la mención de Milei sobre Lula en Brasil, por la experiencia que vos tenés con los conflictos diplomáticos, en todo caso de Argentina y España, o más bien los enfrentamientos cara a cara, declaración a declaración, entre Pedro Sánchez y Javier Milei, ¿suelen tener consecuencias comerciales o más específicamente diplomáticas?
7: Mira, con España no es que invalidó el conflicto político entre Argentina y España, no invalidó el circuito comercial, el circuito económico que hay entre España y la Argentina. Digamos, hoy no hay relación política entre Pedro Sánchez y Javier Milei. Los seis viajes que hizo Milei fueron visitas no oficiales, es decir, no lo vio el presidente Pedro Sánchez ni lo vio al rey de España, ¿no? Fueron con dirigentes de segunda línea. No invalidó, digamos, no detuvo la relación económica. Sí, lo que se puede decir, en el perjuicio que le creó, es que las inversiones de empresas españolas en Argentina se frenaron y están esperando a que Milei sea reelecto. El año que viene, si Milei va por la reelección y gana la reelección, seguramente van a terminar

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2: Es la hora 11:13.
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2: La temperatura, 25 grados, 7 décimas. La humedad, 62%.
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2: Sí, sí, sí. Y además es la primera visita de Georgieva desde que asumió como directora del FMI, y mañana va a ir a Vaca Muerta, como bien decías vos, va a ser recibida por Horacio Marín, presidente de YPF, porque Javier Milei se va a ir a Perú a la asunción presidencial de Keiko Fujimori.
3: Bueno, y el otro título que está en Infobae, espera que acabo de salir de Infobae, ahora entré, inadmisible, el fallo de la justicia italiana por el reclamo de 480.000 euros mensuales de Wanda a Icardi. Es una nota que firman Sebastián Volterri y Andrea Mazzei.
4: Exactamente, Luis. Bueno, de hecho, eso se refiere un poco a esta historia que subió muy temprano Mauro Icardi. Recordemos que está en Italia y es donde se está llevando a cabo el proceso de divorcio con Wanda. En la historia, para ser un poco más extenso en esto que vos estás comentando, escribió lo siguiente, Mauro Icardi. Buongiorno, Milano.
5: Buongiorno.
4: Por acá todas buenas noticias. Ya arranca así. Él tiene buenas noticias respecto al divorcio.
3: ¿Pero
4: lo
3: que en italiano, en español o en italiano?
4: Por acá todas buenas noticias.
3: No, buena...
2: Buona notizia.
3: Tutte buone notizie. Tutte buone notizie. Molto bene, tu coccolice è...
2: Prego.
3: Bueno. Very difficult.
4: Sí, nuestro bueno, Ricardo dice, por acá todas buenas noticias. Hay nueva resolución, en este caso de la justicia italiana, después de que me reclamaran en el divorcio la suma de, escuchen esto, por un lado, 250.000 euros mensuales para mi ex, o sea, para Wanda, 65.000 euros para cada una de mis hijas. Y aparte, 100.000 euros mensuales por divorcio. Y dice Mauro, la jueza el 1 de junio de 2026 rechazó, en mayúsculas, lo escribe, esta locura. No conforme con la decisión y las ganas de seguir robándome dinero, se opusieron a esta resolución. Se refiere claramente a su ex Wanda Nara, ¿no? Y culmina, hoy 27 de julio, o sea, hoy tempranito, de 2026, la decisión de la justicia italiana fue bien clara. La declaración inadmisible... cerrando así todo tipo de reclamos y pedidos.
3: ¿Y qué implica eso? ¿No sabes que no le tenga que pasar un sope?
4: Exactamente, por ahora no, o sea, lo que ella reclama, a ver, Wanda pide...
3: ¿Qué dice el código de familia argentino? Que a partir de los 18, cuando los chicos cumplen 18 años, sí. no le tenés que pasar maguita.
4: Claro, el tema es que acá habría que revisar el código de familia, en este caso italiano, porque sí. Hay que ver cómo se mueve la justicia italiana respecto...
3: ¿Y quién es el periodista espectáculo?
4: Yo, por supuesto.
3: ¿Y lo revisamos?
4: Ahora lo voy a chusmear, debería meter un poco ahí, porque
3: y
4: además...
3: Contame un poco de paso.
4: Y le cuento, sí, porque además, o sea, entiendo que a lo que Wanda pide, la justicia le dijo no, es inadmisible. Esto, evidentemente, la justicia le va a obligar a Mauro que pague otro monto que no, claramente no tiene que ver con todo esto que está pidiendo ella, ¿no? Y dice por último, Maurito Icardi, falta el último paso para la sentencia final del divorcio. Qué bueno que la justicia italiana funcione, pero allá, por el 2024, me decían loco por presentar todo en Italia.
3: Tante grazie.
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3: Enseguida nos vamos a ir con Camila Español, lo supongo, ¿no? Dentro de un ratito nada más. Che, me empezaron a mandar información sobre una información que dice que no solamente Lula participó de la campaña en apoyo a Sergio Massa, sino que mandó a sus asesores a hacer

0: una campaña sucia a Javier Milei después de la primera vuelta. Probablemente la respuesta de Milei la definición de Milei sobre Lula como presidiario y ladrón deba tener que ver también con eso. No lo sé, Es información que me manda. Yo tenía el recuerdo que había un ruido con eso, pero efectivamente Lula estuvo acá y apoyó a Sergio Massa, ¿no?
1: Eso no lo recuerdo.
0: Ahora te lo voy a chequear,
1: pero yo tengo información. Conozco gente que sabe efectivamente que hubo gente de Brasil trabajando en la campaña de Sergio Massa.
0: Pero,
1: yo este dato lo tengo.
0: No, pero es oficial, me parece.
1: Sí, se supo. Pero yo tengo gente que, digamos, se relacionó con estos brasileños y me lo requete contra confirmaron. Así que, digo, de fuentes personales mías lo tengo requete contra confirmado.
0: Bueno, gracias, Juliana Malietti. Adelante, Sarita Huertain, por favor.
2: Bueno, el que no labura es porque no quiere.
3: Me gusta, sí.
2: Lo vamos a decir. Lo vamos a decir así. Porque ahora hay un nuevo emprendimiento, que es que te cobran por rascarte la espalda.
1: Ay, lo vi. Qué horror.
3: ¿Por autorrascarte la espalda?
2: No. Un rascador de espalda.
0: No, está bueno. Está bueno.
2: Es a pocos metros del obelisco.
0: Yo quisiera contratar un rascador de espalda.
2: No, tenés que ir. No hay a domicilio todavía. Ya va a haber. En breve va a haber a domicilio. Ahora lo que dice es que el local está cerca del obelisco y se hizo viral por su particular propuesta, que es un centro de rascado donde ofrecen sesiones de rascados relajantes en distintas partes del cuerpo como una terapia alternativa para combatir el estrés.
0: Yo contrataría un rascador. ¿Cuánto sale?
3: Tenés que ir.
2: Todavía no tengo la tarifa porque esto es algo muy nuevo.
0: Perdón, ¿por qué hay una partecita de la espalda que no se llegue a rascar
2: no
0: uno?
2: Se llega,
3: no,
2: a
3: jamás.
0: No, qué sé yo.
2: Sí, no. ¿Pero vos te llegás a agarrar de las dos manos acá?
0: Sí.
2: A ver, yo también.
3: Si llego, a ver, pará. A ver si llego.
2: Sí. ¿Y del otro lado?
1: A ver.
2: Sí, está bien. Yo me puedo rascar toda la espalda. Igualmente, por ejemplo, a mí no me gusta que me rasquen la espalda. No me gusta tanto que me rasquen la espalda porque me da escalofrío, pero claro. Te digo la verdad, que me rasquen la parte de adentro del brazo es lindo.
0: Bueno,
2: pero yo tengo a mis hijos que son rascadores oficiales.
0: Claro, sí, pero la parte de adentro del
2: brazo. Claro, vení vos.
0: Con todo respeto, no me quiero meter en tu rascada, pero medio erótico la parte de adentro del brazo, ¿viste?
2: ¿Te parece?
0: Sí, me parece que sí, qué sé yo.
2: A mí eso me puede llegar a dormir, más que erotizar.
1: Sí, hay gente que se
2: lo que te voy a decir es que los creadores dicen que la experiencia busca generar relajación, bienestar a través del contacto y cada vez son más las personas que se animan a probar este llamativo. Igualmente, a mí que me rasco un extraño.
1: Sí, no.

0: a visitar Argentina por primera vez Kristalina Georgieva, la directora del Fondo Monetario Internacional, y tendrá una serie de reuniones, tanto hoy aquí puntualmente en la ciudad de Buenos Aires como mañana en Neuquén, en el yacimiento Vaca Muerta. ¿Cómo comienza la actividad hoy de la titular del Fondo Monetario Internacional? Bueno, en primer lugar, alrededor de la 1:00 p.m, en este lugar, en el Ministerio de Economía, va a reunirse con el ministro de Economía, Luis Caputo, y también con el titular del Banco Central, Santiago Bausili, y claro, con el equipo de la cartera de Economía del Gobierno Nacional. Una vez que finalice esa reunión, habrá una conferencia de prensa directamente hacia los acreditados aquí en el Ministerio de Economía. Y luego, a las 14 horas, va a cruzar justamente Hipólito Yrigoyen, Kristalina Georgieva, y va a reunirse durante media hora con el presidente Javier Milei. ¿Por qué? Porque a partir de las 2:30 p.m, el presidente convocó a una reunión del gabinete ampliado, seguramente para diagramar cuáles serán las actividades en el Congreso una vez que finalicen estas vacaciones de invierno y el receso invernal en el Parlamento. Luego, la titular del FMI va a tener una actividad con estudiantes, una charla en el Palacio Libertad, y por último, hoy va a cenar con referentes de la economía y de empresarios de nuestro país. Mañana va a ser recibida en el yacimiento Vaca Muerta por Horacio Marín, presidente de YPF, y allí finalizará su agenda y su visita a Argentina por primera vez.
1: Muy bien, Cami, ¿estás un poquitito resfriada? Me parece, ¿no?
0: Un poquito resfriada, Luis. Te digo la verdad, no hace tanto frío hoy, pero hay mucha niebla, cielo completamente cubierto por las nubes y un viento que te digo que te pega de frente y esta zona puntual de explanada Casa de Gobierno, la esquina de Avenida Paseo Colón, Hipólito Yrigoyen, que a decir verdad, y esto lo sumo como información, un gran operativo de seguridad por la visita, claro, de la titular del FMI. Claro. Estamos viendo móviles y móviles de Policía Federal, también de Prefectura Naval. Van a haber algunas movilizaciones justamente en rechazo a la visita de Kristalina Georgieva. Y también vemos un camión hidrante. Toda esta zona va a estar vallada en unos minutos nada.
1: Muy bien. Escúchame, acá estamos hablando de rascadores profesionales y que cobren una tarifa por rascar. Preguntas, ¿a vos te gustaría tener un rascador, rascadora profesional? ¿Vos lo rascás a tu chico si es que seguís con tu chico? ¿Tu chico te rasca a vos? ¿Hay un rascado permanente? No sé, son preguntas, no me quiero meter en tu intimidad.
0: A mí no me gusta que me rasquen, no lo pido tampoco. Mi novio sí, a veces me pide que le rasque la espalda.
1: ¿Y?
0: Yo tengo más flexibilidad, llego a rascarme mi espalda, él no, por lo tanto lo ayudo, le doy una mano.
1: ¿Y cobras tarifa por el rascado o no, o es gratuito?
0: Capaz en especie.
1: Hice mal en preguntar.
2: No está publicado la tarifa de precios, pero sí dice que la experiencia consiste en una sesión de scratch therapy, que es rascado del cuero cabelludo, espalda, brazos y otras zonas.
1: Viene un Carlito y te empieza a rajar.
3: Le ponen con mucho glamour.
2: Así se llama. Y está en el centro, como yo te dije.
1: Con mucho respeto. Viene Carlito de Turdera, saca la uña.
4: Turdera.
1: Viene, o sea, chofer de colectivo, claro, en algún momento, la uña del meñique larga, claro, ¿viste? Y te empieza a rascar con la uña del meñique larga.
2: No subestimes al scratch therapy.
1: ¿Al qué?
2: Scratch therapy.
1: ¿Y cuánto cobra el scrunch?
2: No está publicada la lista de precios, pero bueno, por lo menos sabemos de qué se trata y dónde te rascan.
1: Bueno, gracias por todo.
0: Si no lo probaste, no hablé. Si no lo probaste, no sabés.
1: Está bien. Bueno, antes de pedirte, pedime unos likes, que estamos medio flojos de likes.
0: ¿Cómo puede ser que estemos flojos? ¿Quién se encarga de esto?
1: No sé. Bueno. ¿Cómo? Dice, ¿quién más? Mirá la cámara y decís, ¿quién más está hecho? ¿Alguien más está hecho?
0: Claro, loco, terminó el Mundial y ¿qué pasa? ¿Nadie más le da like al vivo de YouTube? ¿Eh? ¿Qué es lo que nos pasa, amigos del Observador? ¿No estamos atentos al pedido de likes? Bueno, a todos ustedes que están en vivo en la transmisión del Observador 107.9, les pedimos que contribuyan, que nos ayuden con su like en este preciso momento, 11:27 de la mañana. Sí. Ya mismo le da like a la transmisión en vivo. Muchas gracias y un saludo para todos.
1: Y le mandamos a Cami una rascadita. Gracias.
2: Encontré los precios.
1: Encontrate los precios. Dale, rápidamente.
2: De 15 a 20 minutos desde 20.000 pesos. 30 minutos alrededor de 30.000 pesos. 40 minutos alrededor de 48.000 pesos. Y también ofrecen experiencias más largas o premium que pueden superar los 100.000 pesos. 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
3: 11 de la mañana, 30 minutos en todo el país, la temperatura en Buenos Aires, 15 grados. José de Mendiguren anticipó que podría denunciar a Milei por haberlo tratado de ladrón. El exministro de Producción de la Nación afirmó que el presidente lo injurió sin pruebas y dijo que no tuvo ni una causa ni una demanda en su contra. Continúa el juicio por la muerte de Diego Maradona. En la audiencia de este lunes se presentará el nutricionista Luciano Spena, quien fue convocado para atender al paciente en la Casa de Tigre, pero fue rechazado por el propio exfutbolista. Un tiroteo en Estados Unidos dejó al menos 3 muertos y 5 heridos. El hecho ocurrió en la ciudad de Seattle, mientras que la balacera provocó una evacuación masiva y hay un sospechoso detenido. 11 de la mañana, 30 minutos en todo el país, la temperatura en Buenos Aires, 15 grados.
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0: Hola Luis, buen día. Sabes que sí, más que nada por el decoro presidencial. No es la forma, aunque lo piense, pero no es la forma, porque no quedamos bien parados ante el mundo. Ese es el problema. Bueno, Maxi de acá de Temperley.
1: Yo particularmente no entreno fuerza. Me gusta todo lo que es cardio, sí, también salir mucho a caminar para mantenerme en forma. Creo que si entrenara en fuerza algo sería más que nada hacer el tema espalda, algo realmente fundamental para todo el resto. Un saludo para todos.
2: Hola, sí, hago ejercicio de fuerza. Hago 3 veces por semana, 1 vez por semana con profe, después me deja rutina 2 veces por semana. Después hago natación y remo con un grupo de mujeres que tuvimos cáncer de mama. Nos juntamos a remar las Rosas del Plata. Y sí, lo más importante para nosotras, mujeres de 40, 50, es hacer fuerza, porque nuestro cuerpo, al tener el músculo fortalecido, tenés esa fuerza para estar todos los días haciendo todo lo que hay que hacer. Y aconsejo a todas las mujeres que hagan fuerza más. Si tuviste cáncer de mama y estás sana, que te sigas cuidando, porque hay mucha vida por delante. Besos.
3: Lindo mensaje que dejaste. Te mando un beso grande desde acá, desde el Observador 107.9. Estamos preguntando a través de nuestra encuesta en nuestro canal de YouTube. Ya tenemos 786.750 suscriptores, 757 suscriptores. Vamos. Esperemos llegar a los 300.000 en cualquier momento. Estamos preguntándote por el ejercicio físico, el ejercicio de fuerza. ¿Qué tipo de ejercicio de fuerza haces? ¿Haces cardio? ¿No haces cardio? Y bueno, me hacen reír algunos mensajes que están dejando. El tema de... pegó mucho el tema de los rascadores, de los rascadores profesionales, ¿no?
4: Sí.
3: La rascadita, ¿no?
4: La rascadita. Recién Adam decía, Luis, si tenés secanuca, ¿cómo no vas a tener rascador? El ingenio popular nos falta. ¿Cuánto cobrará el secanuca? Buen programa. Decía Adam Miraglia, 5067.
3: No, el secanuca eso parece que está muy bien remunerado. Si es el secanuca... depende el secanuca de quién sea.
5: Claro. ¿Viste?
3: Hay nucas que, con todo respeto, no valen ni la pena secar.
5: Yo le secaría la nuca a Susana Jiménez, por ejemplo. A Mirta Legrand, porque son...
3: Pero le tenés que correr el pelo para secarle la nuca.
5: Yo le corro ese pelo al vino divino.
6: Bueno, ¿le secaría gratis a Susana?
5: Sí, son divas, ¿cómo que no? A Moria también.
6: A mí lo que me pasa es que yo tengo un tema con la transpiración. Me da como...
4: Pero si viene Messi, te...
6: No, de Messi... te. Pero a Messi lo amo. Por eso. Con Messi tengo un crush. O sea, no importa nada de Messi.
7: A todo lo de las calonetas, sí, le rascamos gratis.
4: A Licha.
3: A todos. Todo lo de YouTube y a lo de la escaloneta. Mensaje para ellos, le rascamos gratis la nuca o lo que sea, ¿eh?
5: Me gustó. No, no, que dijo recién. ¿A quién le rascarías?
4: ¿A quién le
5: rascarías
4: la nuca? ¿A quién le rascarías la nuca?
5: Bueno.
4: ¿A quién?
5: Buena encuesta.
4: No, pienso. Ahí la Susana. No, ella
3: acá alguien puso, yo primero te rasco, después te pongo una crema antidepilación. Pero señores.
8: No es feliz.
5: No, ¿cómo que es feliz?
6: Bueno, pará.
4: Que lunes
6: hay un montón de casos de final feliz, de
3: Mateo, Mateo Friedman es muy divertido. Tiene el chiste de, yo hago ricardio. Son ejercicios para tener el físico de Darín.
4: Mateo Friedman.
3: Divertido. Bueno. Vamos a hablar con nuestro querido compañero Gustavo Carabajal. Hace mucho que no lo hacemos, pero nos convoca un caso espeluznante. El caso de Lucía Sosa. Con varias muertes, ¿no? Está la muerte de Candela en 2003, la muerte de Yasmín y detención, juicio de absolución. Contanos el caso así. Yo no tengo detalles y quiero escucharlo de tu boca, Gustavo. Muy buenos días, ¿cómo estás?
9: ¿Qué tal, Luis? Un gusto saludarte a vos y a todos ahí en el estudio. Mirá, hay una mujer, como bien marca vos, llamada Lucía Sosa, que tuvo 9 hijos. De los 9 hijos se le murieron 3, de chiquitas. Candela de 6 meses, Yasmín de 11 meses e Isabela de 2 años. La última fue Isabela, que murió hace 10 días en el hospital de Villa Gesell. Según la autopsia, no fue una muerte traumática, fue una asfixia obstructiva en el aparato respiratorio, y la justicia comenzó a investigarla porque el fiscal Juan Pablo Calderón, fiscal de Villa Gesell, descubrió que esta mujer que estaba viviendo con su pareja en Villa Gesell tenía antecedentes por la muerte de otras 2 chiquitas, Yasmín y candela. Por el caso de Yasmín, ella fue acusada además de abuso sexual, tanto ella como su pareja. Estuvieron 2 años presos, entre 2016 y 2018. El Tribunal Oral Criminal número 3 de Mar del Plata los absolvió. Ellos en el medio denunciaron violencia institucional de parte del Estado porque le sacaba a sus hijos. 5 de los 9 hijos de Lucía fueron entregadas a familias sustitutas. Uno de ellos, el mayor, Lucas, que cambió el apellido, Lucas Picar por el de Lucas Ruiz, que es el de el apellido de la familia que lo está cobijando hoy en día, acusó a su mamá de ser una asesina. En la causa todavía no hay nada que indique que ella fue la responsable de haber matado a los chiquitos, a las 3 chiquitas, perdón. Pero es raro que a una mujer se le mueran justamente 3 de los 9 hijos, Luis, y por eso está siendo investigada.
3: Bueno.
9: Es durísimo lo que digo, pero sí, es tal cual, es real. Todo este detalle está todo consignado en los expedientes. Ellos se tuvieron que ir de Mar del Plata a Villa Gesell porque los vecinos, cuando fue el caso de Yasmín, quisieron prenderle fuego a la casa.
8: ¿Cuáles serían las principales evidencias, si es que hubiese evidencias, ¿no? Serias.
9: Por ahora no hay ninguna. En el caso de esta chiquita de 2 años, de Isabela, yo estuve viendo fotos de ella, de la nena, Luis, tenía marcas. Marcas con golpes, no sé si se lo... Sí. Si fueron accidentes caseros o le pegaba a la madre. Vos me preguntás, respondiendo tu pregunta, si hay evidencias hoy contra la madre que mató a Isabela, no. Pero el fiscal igual no entregó el cuerpo porque quiere hacer estudios complementarios. Claro. Se dijo que en el caso de Yasmín le habían dado cocaína. Quedó descartado por 3 peritajes que se hicieron, toxicológicos. Se dijo que Lucía Sosa tenía el síndrome de Munchausen, que es una patología que sufren algunas mujeres cuando agudizan los síntomas de una enfermedad que tienen sus hijos para atenderlos. No se comprobó tampoco eso. Lo cierto es que a esta mujer, de los 9 hijos, se le murieron 3. En el caso de Jazmín se comprobó que tenía una patología respiratoria preexistente. En el de Candela y el de Isabela no hay nada de eso. No están presos, están siendo investigados. La causa fue calificada como averiguación de causales de muerte.
8: Bueno, si tenés más información, llámanos, por favor. ¿Qué cosa que te saca de eje, ¿no? Imposible pensar.
9: Totalmente, ¿no? Es conmocionante, y más después de las declaraciones del hijo de Lucía, del hijo mayor, que dijo que está a punto de cumplir 18 años, que dijo que su madre era una asesina, ¿no?
8: Ok. ¿Sabes qué busca tanto? Llamanos para recordarnos cómo están esos casos. A mí siempre me pasa con eso, te voy a pasar a vos también. ¿Viste esos casos que se siguen durante días y días con intensidad? El caso Loan, el caso Agostina Vega.
9: El caso Loan está en juicio.
8: Sí.
9: Está en juicio y hay un pacto de silencio que todavía no se quebró. Si vos me preguntás qué pasó con Loan... la verdad la tienen los 7 acusados.
8: Qué bárbaro. Principales. Y no hablan, ¿eh? Y no hablan.
9: Y te digo otra cosa. A Loan se lo llevaron de ahí del camino que iba en Naranjal, ¿no? Lo llevaron vivo de ahí.
8: Eso ya está claro. Ya está claro.
9: Sí. Bueno,
8: escúchame. ¿Y el caso Agostina Vega, qué más se sabe en Córdoba?
9: Agostina Vega, sí, mira. Lo último es que hicieron una revisión, una inspección en la Casa del Terror, en la casa de Claudio Barrelier, a pedido del abogado de Marianela Palmero, que es la pareja de Barrilier, que estaba la noche del 23 de mayo, madrugada del 24 de mayo, en el momento que Agostina llega a la casa de Barrilier y la justicia la acusa de ser cómplice o encubridora. Bueno, se hizo una inspección, por ahora hay 4 detenidos, 2 mujeres y 2 hombres, Barrilier, Osvaldo Faceta, su amigo, Soledad Andreani, esa, la dueña del 4K con la que Barrelier trasladó el cuerpo de Agostina, y la pareja de Barrelier, claro. Marianela Palmero. Pero están todos con prisión preventiva.
8: Gracias, Gus. Date una vueltita algún día por acá, por la radio, que hace mucho que no te veo, cabezón.
9: Dale. Voy a dar una vuelta por ahí.
8: Ok, le digo cabezón cariñosamente. Todo el mundo sabe que primero viene la cabeza y unos kilómetros atrás viene...
9: Muchos kilómetros.
8: Sí. ¿Y cómo anda?
9: Un abrazo.
8: ¿Y cómo anda Juan el hombre recio?
9: Poniendo enchufes, hoy con mucha humedad, trabajando con mucho cuidado, ¿no?
8: Sí. Siempre lo tenés cerquita, ¿no? O sí.
9: Sí, sí, sí. Lo tengo cerca, por casualidad, no es que.
8: Mandale saludos. De manera si casual. Tenés ahí. Juan, un abrazo grande, loco.
9: Gracias, Majul.
8: Qué mala onda que tiene.
6: Pero es más mala onda.
8: Es más mala onda.
9: No somos la misma voz.
6: Es como más tipo de buena onda.
8: No, es una mezcla de langa y te corto el rostro, ¿no? Escúcheme, Juan, le estoy hablando a Juan el hombre recio. En vez de seguir con el tema de los enchufes, porque ya no sé si la gente gasta plata en arreglar enchufes. ¿No quiere?
9: Majul, perdóneme. Sí, quiere. Hoy todos los edificios son todos eléctricos.
8: Y
9: no hay gas.
8: ¿Y entonces?
9: Y se arreglan enchufes.
8: Bueno, pero se compra otro y listo. Bueno,
9: hay cortos.
8: Sí. Yo soy corto, pero porque soy chiquito, digamos.
9: No, hay cortos, hay cortos de en las instalaciones.
8: Bueno, ok.
9: En los enchufes.
8: Lo que le quería decir es si podría aceptar nuestra idea acá con Sarita, todo el equipo. ¿Sabe que hay mucha demanda de rascadores de espalda?
5: Ah, sí.
8: No secadores de nuca, sino rascadores de espalda. ¿Usted le gustaría hacer un rascador de espalda? ¿Cuánto estaría?
9: Me encantaría.
8: ¿Cuánto estaría su tarifa como rascador de espalda con esas manos que tiene?
9: 60.000 pesos a la hora.
8: 60 lucas a la hora.
5: Estamos bien igual.
6: Estamos dentro del presupuesto. Estamos bien.
8: Y no tendría ningún problema en rascarle la espalda a alguien. Que sea, por ejemplo, digo, una cosa es rascarle la espalda, no sé, a Juliana Maglietti y otra cosa es rascarle la espalda a Santi Palazzo o a Josué, qué sé yo.
9: Soy un profesional.
5: Muy bien, al Chiquitapia también.
6: Hay espaldas.
8: Y no le jode que sean espaldas. Y no le joda las espaldas peludas o con
9: depilación.
8: O con depilación definitiva. ¿Se puede hacer depilación definitiva?
6: Sí, obvio. La mayoría de los hombres, te digo, la mayoría de
9: o
6: los
9: lampiña.
6: Hombres se están haciendo depilación definitiva ahí abajo y en la espalda.
9: No lampiña, totalmente.
8: Hace unos años mi hija me dijo que la depilación definitiva no existe, que vos te podés depilar los bobbling.
6: No, yo me hice depilación
8: y a los 5 minutos vuelve la selva.
6: Vuelve su mantenimiento.
10: Vuelve, pero con mayor tiempo.
6: No vuelto. Yo me hice depilación definitiva y cumplí con todas las sesiones y me hago un retoque por año.
8: ¿Te puedes preguntar, Lupo, que yo no puedo preguntar en dónde?
6: En todos lados. Me hice completa.
10: Claro, depilación completa.
6: Pará, y me hago un retoque por año.
10: Claro, cuando es necesario.
6: No, pará. Sí. No, es una vez por año que te haces un retoquecito y te olvidas del tema para siempre. Estás siempre ok.
8: Pueden decir, estamos tan locos nosotros empezando por mí que ¿cómo llegamos a hablar de esto?
6: Por los rascadores y los pelos en la espalda.
8: Bueno, gracias Juan el hombre recio. Le
9: mando un abrazo grande.
8: Sí, un gran saludo también para Gustavo Carabajal, si está por ahí, ¿eh?
9: ¿Cómo no le aviso? Un abrazo. Hasta luego.
10: Y porque una cosa lleva a la otra y esto de rascar la espalda,
6: hay tendencias.
8: ¿Vos estás con depilación definitiva?
5: No, sí, tengo definitiva. Gracias a Dios o a la genética de mis padres, soy lampiño.
8: Pero ¿y te gusta eso, sí?
5: Sí, tengo dos pelitos como que molestan y arranqué depi definitiva y tengo que decir, hace 8 meses que no voy y estoy como recién salí del útero
8: en
5: la
8: piel,
5: divina.
8: Ah, bueno.
5: Sí.
8: Banca.
6: Te digo la verdad, duele mucho. Es dolorosa.
8: ¿Va en la oreja también?
6: Adentro no sé si te lo van a estar. Y además hay distintos tipos de depilación definitiva. Hay una que no funciona.
8: Por ejemplo, tengo un pelito en el meñique que de vez en cuando me crece y me hace ¡ping!
6: Te lo puedes hacer perfectamente. Te puedes hacer en los dedos del pie, en la pierna.
10: Hay un tema, que el pelo tiene que ser negro. No puede ser un pelo rubio.
8: Claro, si yo te trato con respeto, vos no me...
10: No, lo digo en general.
6: Si sos, por ejemplo, rubia, muy rubia, no te tomas.
10: Es verdad.
6: Porque lo que hace la depilación definitiva es, hace por contraste. Tiene que ser pelo negro con piel más clara. Por
8: ¿Y
6: eso
8: si
6: no
8: sos flaco o
6: no,
8: flaca?
6: Sí. Lo que no te lo puedes hacer, por ejemplo, es en verano, porque bronceado no hay tanto contraste. Entonces te lo tenés que hacer. Igual hay zonas de las que obviamente no te da el sol nunca, en las axilas. Uno no toma sol así para insolarse las axilas.
8: ¿Sabes que a Mateo Friedman, que hoy me está haciendo re con su humor, con el humor tipo 90? Digo, uno se depila y dice, vuelve la melena de la Mona Jiménez. No, Mateo Friedman, no es así.
6: No, nada que... No.
8: Bueno. Escuchame una cosita. Dale.
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8: Escuchame una cosita, Fe Flower. ¿Qué quería el señor Ángel de Brito?
5: ¿Qué bondi se armó el viernes?
8: ¿Qué pasó con Ángel de Brito?
5: Contémosle a Sarita porque porque no está al tanto, pero no, ¿qué sucedió?
8: A ver, contá el contexto, porque yo no sé. Nos ataca gente del ejército de LAM.
5: ¿Viste que ahora
8: por favor, el ejército de Majulers, a ver si se ponen una pila.
5: Vamos, Majulers. Sí. No, lo cierto es que claro, el viernes estábamos en un programa de radio normal, charlando de todo un poco. Sí. Y empezó a caer gente a nuestro chat de YouTube. Diciendo, vayan todos a Bondi. Y yo dije, acá hay algo, claro, después nos fijamos, fuimos a la cuenta de Bondi.
8: Necesitaban de nuestra audiencia.
5: Bueno,
8: sí.
5: Y resulta que, bueno, tengo.
8: Buscate un trabajo honesto, Ángel de Brito.
5: Hoy sería una guerra virtual, como le dicen, ¿no? Un poco una batalla virtual, porque nos mandó a sus bondiolas, como le llaman justamente a la gente.
6: Bondiolas.
5: Bondiolas son los seguidores de Bondi. Sí. A que nos ataquen virtualmente.
8: A ver.
5: Vamos a vivir el momento donde Ángel dice.
8: ¡Qué hijo de puta! ¡Hay pruebas! ¡Hay evidencia!
5: Y si hay pruebas, hay video. No,
8: ¡ay, qué hijo de!
11: Majul, ¿qué te pasa conmigo? Hoy habló de vuelta.
6: ¿En serio?
11: Sí, Fede Flower.
6: Se está colgando de vos.
11: Que le quema la orejita, sí, se está colgando.
6: Se cuelga de tus mamas.
11: Obvio.
6: Él te quiere para él.
11: Para
6: mí, Fede Flower lo pincha.
11: ¿Qué hago, Bondiolas? ¿Me voy con Majul o me quedo acá?
6: Ya desde el año pasado.
11: Qué difícil la opción.
8: Ángel de Brito dice que va a venir al observador cuando le pongas la guitarra. Mira,
6: sí.
8: Ya hablamos varias veces con Ángel de Brito. Si es un problema de dinero, mi respuesta es. En

0: Ah, bueno. Juliana Maglietti, Marina Calabró, Franco Mercuriali, Horacio Cava, el señor Dexter, el señor Fernando González, el señor Gustavo Noriega, y siguen, y siguen, y siguen, y siguen las firmas. Te esperamos para conversar. Si no, quédate en tu casita y maneja tu autito.
1: ¡Wow!
0: ¿Te pareció bien el remate?
2: Estuvo bien, sí, me gustó.
0: Muchísimas gracias.
3: Una cosa más, no somos un streaming nosotros, además.
0: No, no, somos una radio que streamea.
2: Claro.
0: O sea, somos más que eso, ¿entendés? Somos una radio que streamea. ¿Estuvo bien?
2: Estuvo bien. Hay que decir que el que tomó la posta de decir vayan a molestar a Majul fue Ángela. Eso es verdad. Porque él dijo,
0: es cierto.
2: Y después todo...
0: Vos empezaste a tenerte las consecuencias. Chicos, lo pueden editar igual para que quede
2: bien. Quede más.
0: Edítenlo, por favor.
3: Ponele la canción de Rocky, tipo, atrás, ¿viste? Como onda.
0: Sí, sí, sí.
4: Bueno, ahí va. Siento que se están
0: batalla
4: subiendo
0: virtual.
4: Ahora,
0: sí. Está bien cargado todo el chat, ¿eh? Señoras y señores, cuando nos atacan, respondemos. Y si nos atacan, rejuvenecemos.
2: Estuvo bien.
3: Está muy bien, igual.
0: También
2: rimo bien.
0: Bueno, podemos seguir haciéndolo o olvidar.
3: ¿Te querés pelear con alguien más? Avísanos.
0: No. Usted avisa. Que vengan de a uno. Okay. No, pero con Ángel de verte fuera de juego es un placer divertirnos así, ¿eh? Con otros. Y además, si yo me tengo que pelear, me peleo acá arriba. No, Miriam Breu. Me peleo con la marca original, no con la Manaus, no con el mercenario Roberto Navarro o con la franquicia del kirchnerismo que Miriam Bregman del Caño y todos esos chicos que engañan a los adolescentes para beneficiarse y para sus... cuestiones particulares. Dale, Lu Gutiérrez.
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0: Te escuchamos, Juliana Maglietti.
6: Bueno, vamos a hablar de la cobertura de medios brasileños a esta escalada de tensión entre Milei y Lula. En general, la prensa brasileña no defendió a Lula, pero sí defendió las instituciones brasileñas frente a Milei. Por ejemplo, el medio Folha de São Paulo dijo que Milei no se sumó al cántico que pedía Lula a la cárcel, Lula na prisão, pero sí dijo que arengó cuando el público decía fuera Lula en el acto de Flávio Bolsonaro donde participó. Por otro lado, el medio O Globo dijo que Milei había llevado un ataque a las instituciones brasileñas e hizo foco en los dichos de Milei sobre Alexandre de Moraes, que es el miembro de la Corte Suprema de Brasil, que impulsó esta prohibición de Bolsonaro de recibir visitas y en ese paquete entró Milei, que no lo pudo ir a visitar cuando estuvo en Brasil. Y por otro lado tenemos el medio UOL, que dijo que Milei, bueno, básicamente destacó la segunda acusación de Milei de que Lula había financiado la campaña anti-argentina.
0: Uh-huh.
6: Voy a, si querés, contar un poquito más de contexto sobre... Dale. Alexandre de Moraes. ¿Qué pasó con este juez de la Corte Suprema? Bueno, básicamente Javier Milei quería visitar a Jair Bolsonaro cuando estuvo en Brasil y una de las condiciones que le había dado la Corte Suprema a Bolsonaro era que no lleve adelante ningún tipo de mensaje político por redes sociales o a través de terceros. Pero dicen que lo que pasó fue que su hijo Flávio Bolsonaro, el candidato a presidente que va a enfrentar a Lula, leyó una carta escrita por Bolsonaro y por eso los jueces de la Corte Suprema se pusieron mucho más firmes y le suspendieron un montón de medidas que él tenía dentro de su régimen de prisión domiciliaria. Y por eso Milei no lo pudo ir a visitar.
0: Muy bien, bien explicado, ¿eh? Che, los miembros de la escaloneta siguen de vacaciones, ¿eh? Por ejemplo, el fin de semana pasado, creo que fue el sábado, ¿no? Lisandro Martínez se refirió al despliegue de la bandera de Malvinas en el partido contra Inglaterra primero y después en su pueblo, Gualeguay, dijo que le da un poco de bronca la campaña anti-argentina.
7: Tengo bastantes sentimientos mezclados ahí, ¿no? Un poquito de bronca porque claramente no tienen de dónde generar ese odio, ¿no? También después veo cómo mis compañeros pelean adentro de la cancha, cómo la gente nos alienta, cómo nos hacen sentir locales y nos hablan de por ahí de que somos agrandados, de que somos esto. Bueno, capaz que habla un poco más de la gente que hace esas cosas que de nosotros. Siempre fuimos muy respetuosos con el rival. También se decía que después de la final nosotros no habíamos reconocido a España, los saludamos a todos los jugadores, a todo el cuerpo técnico, estuvimos ahí y después obviamente

0: De la imagen que se ve que le estamos dando la espalda cuando nosotros estamos, nuestra gente no estaba cantando, ¿no? Entonces, una muestra también de respeto hacia nuestra gente, quedarnos ahí en el momento que teníamos que quedarnos.
1: Bueno, ahí estaba Lisandro. También Dibu se mostró de vacaciones, Enzo Fernández. Personas normales subiendo videos de personas que además de laburar se divierten. Che, acaba de llegar al Ministerio de Economía Georgina Georgieva. Cristalina Georgieva, ahí le está marcando el ministro de Economía, que alguien la está saludando. Están haciendo una cobertura minuto a minuto, No, se ríe Cristalina Georgieva. Está con un guardaespaldas que parecía Jenny Infantino, me lo confundí con Jenny Infantino. Ahí está.
2: Se ve el viento fuerte que mencionaba Cami, ¿no?
1: Sí, y el guardaespaldas no la deja ni a sol ni a sombra, está a 20 centímetros de Cristalina. Mirá vos, y ahí está Caputo. Saluda para los medios. Yo llevo a Economía. ¿Y va a ir a Vaca Muerta cuándo? ¿Hoy mismo o mañana?
2: Mañana. Ahora tiene una reunión prevista con Luis Toto Caputo y también con Santiago Bausiri, el presidente del Banco Central, después una conferencia de prensa, y mañana va a ir a Vaca Muerta y se va a encontrar con el presidente de YPF, Horacio Marín.
1: Gracias. ¿Tenés mensajito? Perdón. Me mandé una cosa y la otra. Anda, Sarita, todo suyo, por favor. El aire. Vaya, todo suyo el aire.
3: Bueno, existe...
1: No es anda para allá, es otra cosa. Vaya.
3: Estoy con muchos emprendimientos.
4: A ver.
3: Pero no me digas anda para allá, bobo.
1: No.
3: Menos eso, cualquier cosa. No, bueno, hay un sitio web coreano que ¿coreano? Te permite, que te permite hacer compras falsas para darte un subidón de dopamina sin gastar plata.
1: Es muy bueno.
3: Bueno, ¿está?
1: Pero te cobra para eso igual, ¿eh?
3: Bueno, ahora te voy a decir bien todo. Se llama el Dopamine Shopping.
1: Ah, es muy bueno.
3: Esto, por ejemplo,
1: se lo voy a mandar a unos cuantos que conozco.
3: A mí, me lo automando, me lo autodigo, porque yo muchas veces
1: Gustavo Troitinio, no sé dónde estás, pero Gustavo Troitinio, vos llegás a la oficina y tiene paquete. ¿Y eso? No, lo compré en tanto. ¿Y para qué? Ah, no sé, lo compró. Tipo, dale.
3: Bueno, lo que pasa es que uno tiene tan al alcance la forma de comprar y hoy es tan fácil por online. Pones clic y directamente ya tenés hasta la tarjeta incluida, por ejemplo, en Mercado Libre. Tipo, pones comprar y te olvidaste el tema. O sea, yo ya, por ejemplo, no vine a una ferretería.
5: Casi lo haces por inercia todo. Sí,
3: claro. Postureros compro por Mercado Libre. Ya mirá lo que te estoy diciendo. O sea, es algo, bolsas, nada, no voy. Lo hago todo online.
1: Perdón, ¿te puedo meter una cosita en serio?
3: Sí.
1: Después me hacen acordar que después de las 12, pero ahora me acordaré. Hable del tema de la facilidad para endeudarte a través de cualquier billetera electrónica. Después podemos hablar de eso, porque yo creo que no creo que sea el motivo principal de el nivel de endeudamiento que tienen las familias argentinas. Pero alguna cosita de esa debe tener que ver. Entonces, dale.
3: Bueno, lo que hace este sitio web es te hace como llenar el carrito, te hace elegir las prendas. Viste que lo que más tardás por ahí es, ay, me gustaría ponerme este jean, pero no sé, entonces bla, lo mirás. Lo agregás al carrito y al final, donde vos tenés que abonar, hay como una falsa compra que te dice como, listo, lo agregas. Que a veces, no sé si le pasa. A mí me pasa que a veces compro cosas y después me olvido.
1: Sí.
3: Y cuando me llega digo, ay, claro, lo compré y después lo termino devolviendo. Porque digo, en realidad no lo quería, pongo devolución. Era algo que quería en ese momento. Yo soy la compradora que más devuelve de la historia.
1: Ah, o sea que no solamente sos compulsiva, sino que sos una devolvedora compulsiva.
3: Devolucionarias, ¿cómo se dice? Serial.
1: Bueno,
3: dice que la psicología del consumidor dice que la liberación de dopamina que ocurre durante la anticipación a obtener un producto es tan grande que uno no lo puede comparar con otra cosa. Es como que es tanta la ansiedad y tanta la generación de esta dopamina que uno lo tiene que comprar. Entonces, ahora...
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3: 12 del mediodía en todo el país. La temperatura en Buenos Aires, 15 grados. La titular del Fondo Monetario Internacional llegó al Ministerio de Economía para reunirse con Luis Caputo. El encuentro forma parte de la agenda de Cristalina Georgieva en el país y desde las 14 mantendrá un encuentro con Javier Milei en Casa Rosada y mañana visitará el yacimiento petrolífero Vaca Muerta. Cayó una banda que drogaba a hombres en Palermo y los desvalijaban. Hay 4 sospechosos detenidos, entre ellas un adolescente, y los procedimientos se realizaron en el partido de Morón en Villa Zabaleta, en donde secuestraron 3 teléfonos celulares y otros elementos de interés para la causa. El precio del petróleo se desplomó más de un 6% tras la pausa en los ataques entre Estados Unidos e Irán. El precio de referencia se situó en $90 y en ese marco, el embajador de Estados Unidos ante las Naciones Unidas, Mike...
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0: Hola Majul, buen día. ¿Cómo andan, chicos? Relacionado al tema de los ejercicios con fuerza, les comento, yo tengo 65 años y descubrí a esta edad, hago aquagym con lo que es fuerza con elementos, con flota-flota, y la verdad que es impresionante la fuerza que tenés que hacer. Yo no pensé que una hora de aquagym es lo mejor para mí, más para gente grande.
1: Hola, buen día, Majul, Mesa. El tema de rascador que están hablando ustedes de espalda, mi marido se tiende ahí, quiere cosquillas en la espalda, en la planta de los pies, y es como un relax. No es porque algo te picó justo ahí y no llegas con tu brazo, pero sí es hermoso.
2: Me parece que tu marido lo que quiere es a la rascadora, con onda te lo digo, no sé. Tomalo como quieras, pero me parece que está enamorado de la rascadora tu marido. 12 del mediodía, 5 minutos, 15 grados la temperatura. Enseguida, dentro de un ratito, vamos a hablar con el gran Daniel Tangona. Ejercicios físicos y ejercicio de fuerza. ¿Qué tipo de ejercicio de fuerza hay que hacer? ¿Con qué peso? ¿Hay que mezclar aeróbico con peso? Vamos primero con Camila, me dicen, ¿no? Camila Españolo, acaba de llegar Cristalina Georgieva y el registro del ingreso lo tenés vos. Contanos un poco, dale.
3: Sí, exactamente, tal como lo vemos así en imágenes y aquellos que nos escuchan por radio, bueno, hace unos minutos nada más ha ingresado el Ministerio de Economía, tal como lo habíamos comentado anteriormente, a las 12 de la mañana, en punto la titular del Fondo Monetario Internacional, Cristalina Georgieva, para mantener en principio una reunión con el Ministro de Economía, Luis Caputo, y con el titular del Banco Central, Santiago Bausili. Ellos la recibieron una vez que ella atravesó las escalinatas justamente del Ministerio de Economía, y lo que estamos viendo también en imágenes, mientras tanto les comparto, es toda la comitiva de seguridad que la acompañó hacia este lugar. Habían dicho que iba a entrar por una de las cocheras principales. Finalmente lo que decidió ella fue bajarse del auto, que tomen algunas fotografías y también que puedan captarlas tanto las cámaras de celulares como también cámaras de televisión. Se saludó muy amablemente y con una gran sonrisa. Se notaba que estaba cómoda de haber llegado por primera vez a la Argentina. Y bueno, ahora mantendrá una reunión de aproximadamente una hora. A partir de las 13 horas va a haber una conferencia de prensa en la cual ella estará presente junto al ministro de Economía y todo su equipo, por supuesto, que forma parte del ministerio. Y luego se dirigirá hacia Casa de Gobierno. Pero te digo, ya el operativo se ha desplegado por completo. Vemos muchos móviles de Policía Federal, también un camión hidrante, Policía Federal motorizada y ya un payado que se extiende a la altura de la gran bandera que está en Plaza de Mayo, que no permite que se circule, al menos por Casa de Gobierno.
2: Muy bien. Cami, cualquier otra información nos volvés a llamar, ¿sí?
3: Claro que sí, Luis. Muchas gracias.
2: No, gracias a vos. Ahí estábamos. Me parece bien que entre por la puerta del Ministerio de Economía, ¿no? No, así no parece que se está ocultando o se esconde. Me parece que hay un cierto cambio de paradigma sobre la idea de la visita de, en este caso, la titular del Fondo Monetario Internacional. Nico Luce, ¿dónde está? Vini, Nico, mira, avísenme si hay un estudio que demuestre, googleen o consulten, Juliana por ahí les puede ayudar también. Del nivel de endeudamiento en Argentina, del porcentaje de familias endeudadas, si hay una explicación sobre los motivos de ese endeudamiento, ¿ok? Porque todo el mundo revolea cosas. No, se endeudan para pagar la comida. No, se endeudan para, el mundial. No, se endeudan porque tocaron un numerito que no correspondía en la billetera electrónica, entonces aceptaron un crédito de 5 millones de pesos y ahora no tienen cómo pagarlo. Si están categorizados y registrados los motivos de ese endeudamiento, ¿sí? No creo que estén, pero sería bueno tenerlo, porque cada uno nos decimos lo que nos parece. Daniel Tangona, muy buenos días. Todo el equipo del Observador 107.9 saluda. ¿Cómo va?
4: ¿Cómo estás, Luis?
2: Bien, especialmente Sarita acá que dice, ay, yo quiero saludar a Daniel. Bueno, pará, Sarita.
5: Él también me quiere saludar a mí.
2: Bueno, ya sabemos
5: que son amigos. Porque cada vez que lo veo me dice, ay, te quiero, te... Y además que también, para que te queden récords, además de que vos me amás, él también me ama.
2: No, supongo que sí. Es una buena persona.
4: Yo siempre te cuento la misma historia como los viejos. Tenía 4 años, la levantaba UPA, mirá lo que se transformó.
5: No, ahora créeme que UPA no me podés hacer. Ya UPA no podés.
2: Che, Daniel, ejercicio de fuerza. ¿Qué tipo de entrenamiento hay que hacer? Bueno, obviamente hay que analizar persona por persona. Si vos no entrenaste nunca en tu vida y tenés más de 40, 50, 60, debes hacer un entrenamiento determinado. El peso, tenés que cuidarte con el tema del peso. Yo con mi entrenador, que vos lo conociste, Daniel, él me marca mucho el tema del peso, ¿sabés? Pero me marca el ejercicio, además, porque yo soy medio olvidadizo. No sé qué pesa tengo que levantar para que lo que levante sea el peso correcto.
4: Mirá, yo tuve la oportunidad de verte entrenar y yo siempre le hago la misma prueba a todo el mundo cuando lo conozco y me dicen entreno. Ah, sí, haceme pulla. Ah, bueno, ¿y vos? A vos también te puse a prueba.
2: Sí.
4: Y la verdad que hiciste 50 pulla y te dije, pará, no es necesario que me muestres más nada, tu entrenador lo está haciendo bien. Y yo te vi entrenar igual que a la otra persona, esa persona mayor que estaba
2: Raúl,
4: ahí atrás.
2: Raúl, sí.
4: Raúl. Y el entrenador que tenés es realmente extraordinario, porque ahí está la importancia. No es el peso que vos cargas, es lo que podés hacer. ¿Y cuál es tu peso? Por ejemplo, bíceps usaría una carga, hombros usaría otra carga, espalda usaría otra carga. Depende del grupo muscular. Las piernas, por supuesto, el grupo más grande, otra carga. Ahora, lo que yo quiero que quede claro, Majul, que no hay píldora mágica. Acá, después de los 50 años, el músculo dejó de ser un tema estético para convertirse en un órgano de supervivencia. Cuanto más músculo conservás, más independencia. Esta palabra, metela en la heladera, metela en el auto. La palabra independencia, más salud y más años de vida con calidad. No cantidad, calidad de vida. Porque por más que entrene 14 horas por día, ya tenemos fecha de vencimiento. Lo único que vas a tener, poder jugar con tus hijos, subir y bajar escaleras, poder moverte, autonomía. Y eso lo da solo los 600 músculos, Majul, querido.
2: 600,
4: ojalá que quede claro.
2: 600, ok, 600. Y a ver... no sé, debe haber gente, no sé qué hacen ustedes, pero yo además de entrenar, bueno, ando en bici, trato de nadar, aunque siento, a ver, por ahí me estoy equivocando, tengo cierta contradicción entre el ejercicio de fuerza y el aeróbico y la natación. Es como si cuando voy a nadar me estiro más y me contraigo menos, y cuando estoy haciendo ejercicio de fuerza o aeróbico me contracturo más. Estoy diciendo una tontería.
4: No, puede ser la técnica que en el menor error puedas contracturarte. No te olvides que una cosa es un tipo como vos que entrena, que yo no creo que estés contracturado a cada rato, y otra persona que anda por el gimnasio dando vueltas y polulando y de golpe engancha un ejercicio, queda contracturado porque la técnica es mala. A ver, mis queridos amigos, las máquinas no lastiman. Lo que lastima es el entrenador.
2: Claro.
4: ¿Sí? La máquina está... Claro. Entonces vos tenés que entender. Por ejemplo, uno de los médicos más respetados a los cuales yo sigo se llama Aldo Barsanti. Y el otro día un alumno mío, gran alumno mío, Maxi Pardo, le dijo, ¿qué estás haciendo? Músculo con cardio. Bueno, fenómeno. No se olviden que ahora con todo este tema de la moda del músculo se están olvidando de trabajar el aparato más importante, que es el cardiovascular, que es el trabajo aeróbico. Cada uno dentro de su rango tiene que buscar y hacerlo. Es un mix de todo. Entrenar la fuerza, la flexibilidad, el equilibrio, Majul. Hoy la nueva longevidad te hace vivir hasta los 80 años y se cae el viejito y se parte la cadera. Entonces es un mix de cosas que hay que hacer.
5: Ahora, Tangona, yo lo que te quería preguntar respecto a lo que tiene que ver con lo aeróbico, porque no está bueno tampoco que el aeróbico suplante la musculación, y además el aeróbico se puede hacer en otros momentos del día, y hay una cuestión que se llama el NEAT, o el NEAT, por decirlo así, que es la cantidad de aeróbico que nosotros hacemos durante todo el día, que suma también al final del día en la carga cardiovascular que necesitamos también por día.
4: Muy bueno, Sarita, es un punto muy delicado. ¿Por qué? Vos podés hacer gimnasia 3 veces por semana y después no haces nada y esto controversió que se me metan 3 millones puteándome en Instagram. Y después tuvieron que retractarse todo con 4 profesores europeos. ¿Por qué? Porque vos haces 3 veces por semana y después no haces nada. ¿Qué pasa con las otras 168 horas libres? Claro. Sos sedentario. Por eso, lo que sirve es que ustedes, por ejemplo, que están sentados ya hace bastante, se paren, pero no por el hecho de la gordura, por el hecho que la circulación en tus piernas es mala y eso es peligroso. Entonces, me levanto, camino. Es la suma del día. ¿Viste que dicen? Deja el auto lejos, camina un poquito más, subí la escalera. Eso es lo que te permite lo que vos muy bien acabás de mencionar. Es la suma del día, no solamente un ratito a la mañana.
2: Entiendo. Daniel, tengo una última pregunta. Hay mucha gente escuchando y viéndote. ¿Qué le recomendarías a una persona que no entrena o entrena poco y que tiene entre, no sé, más de 45 hasta 65? ¿Varón, mujer?
4: No, yo acá, que no se está teniendo en cuenta y se repite mucho y veo con los cardiólogos que yo trabajo con el equipo de Luis de la Fuente del IADT, tengo lo que cuesta que la gente se haga el chequeo. Un electrocardiograma te salva la vida, Majul. Te tirás, te ponen 10 electrodos y te dicen, anda a tu casa o quédate, tenés una arteria tapada. Solo con un electro, muy importante, quita que te hagas un estudio, que pase algo, no, pero por lo menos trabajás seriamente. Y después ir de menor a mayor. ¿Sabés qué pasa? Mirá este libro.
2: A ver, ¿qué dice?
4: La nueva longevidad. ¿De quién es? De 80 que yo tengo.
2: Sí, ¿de quién? Espectacular. ¿De quién es ese libro?
4: Mirá, me llegó ahora, que es una maravilla, Milagros Abub, Alicia Rosenblum.
2: Ah, sí.
4: Y se está hablando, te puedo mostrar lo que es esto de libros, sí. De lo que está pasando con nuestra edad. Hay que tener mucho cuidado, porque hoy el tema cronológico pasa por tu edad. Pero sácalo eso. Hoy es cómo te sentís. ¿Cómo estás biológicamente y psicológicamente para entrenar? ¿Viste que te dicen tengo 70, 80 y me siento de 30? Eso es maravilloso, porque quiere decir que estás fuerte. O sea, hoy la edad es como para que te acompañe en el paso del tiempo. Hay gente que se casa a los 70 y se separa a los 30. Hay gente que empieza una carrera universitaria muy mayor y hay gente que la está terminando. Hoy cambió mucho todo.
2: Claro.
4: Por eso las anamnesis de lo que son los entrenamientos físicos hay que tener mucho cuidado. Pero no hay edad. No hay edad para empezar.
2: Querido Daniel, siempre es un placer conversar con vos y pensar cosas juntos. Te mando un fuerte abrazo.
4: Cariño grande, Majul. Gracias por este espacio.
2: Igualmente. Fenómeno, Daniel. Yo lo conocí hace poco, ya lo venía conociendo, pero lo conocí hace poco. Un tipo muy, muy, muy cercano. Y además siempre tiene esa cosa linda de los divulgadores. Desinteresadamente te dice, te tenés que cuidar. Y te convence con conocimiento que te tenés que cuidar y con experiencia, la verdad que sí. La cantidad de mensajes que están llegando sobre gente que entrena o que hace otro tipo de cosas es interesantísimo. Léeme 3, 4, dale.
6: Diana dice, yo entreno a diario. Bueno, estas 2 semanas de vacaciones de mi hijo me requedé, pero mañana retomo. Y dice, Diana, ¿qué hace? Elíptico, pesas, sentadilla, peso muerto y siempre con pesas. Después Alfio dice, tengo 56 años, 85 kilos, hago básquet, bien. Empecé aeróbico, 5 kilómetros en cuesta a ritmo de 9 minutos el kilómetro. Después dice...
2: No, mamá, de 130 ppm... Pesa ruso 8 kilos. Bueno, tiene todo clasificado. Yo
6: sí, no entendí las abreviaciones, pero está haciendo ejercicio también. Moni dice, yo hago pesas y luego camino la cinta despacio, de 25 a 30 minutos, 3 veces a la semana. Y Diego Díaz decía, yo hace 6 meses arranqué nuevamente entrenamiento de fuerza luego de 20 años de nada. Wow. Hago solo fuerza para recuperar musculatura y odio profundamente hacer cardio porque me aburre y no me incentiva. Bueno, mensajitos que van llegando a través del chat.
2: La abuela futbolera dice, la pelota me da vida, energía, adrenalina. 66 años juega al fútbol, muy bien.
6: Qué genial.
2: Venite a jugar en cualquier momento. Pero no me tires caño, que me pongo como loco. Te lo aviso, qué sé yo. Bueno, le pedí, ¿la fuente qué es? ¿Cuál es la fuente ya? Lo escribió. Ok, lo escribió Joaquín Morosi en Noticias Argentina, pero rescata datos de oficiales, ¿no? Entiendo yo. Morosidad en máximos históricos. Estamos hablando de deuda, ¿no? ¿Por qué se endeuda la gente? ¿Me siguen, por favor, que quiero sí, compartir claro. con ustedes? Tenemos unos minutitos. El nivel de morosidad del sector privado alcanzó un 7,6% en mayo, completando 19 meses consecutivos de aumento y marcando un punto más alto de las últimas dos décadas. El crédito en los hogares es el más afectado. En los bancos, la mora familiar saltó del 2,5% octubre del 2024 al 12,3% mayo. Los principales causantes son los préstamos personales, 15% de mora, y las tarjetas de crédito.
7: Ah, ahí tenés, mira.
2: 12,5% de mora que acumulan el 73% del saldo irregular. Escucha, en las billeteras virtuales y fintech, el incumplimiento pasó del 7,3% a casi el 30%, superando incluso los niveles alcanzados durante la pandemia. Acá me quiero detener. La idea de que vos tenés una billetera virtual y que con un clic ya pagaste, o que te mandan un crédito y vos lo pagaste. El otro día estaba con mi hija y me dice, mira lo que me mandaron de no sé qué billetera virtual. Sí. Podés sacar inmediatamente un crédito de 1 millón de pesos. Podés tener 1 millón de pesos. Yo digo, me mandan eso y yo ya empiezo a temblar, ¿viste? Mm. Decime chapado a la antigua, decime lo que... No, porque lo que tenés que averiguar es a qué tasa, cuánto te podés endeudar, cuándo te lo dan y cómo lo podés pagar. Es muy... Y tenés que hacerte toda esta información en un tiempo relativamente rápido, ¿no? ¿Ustedes sacaron alguna vez créditos por...?
7: Sí, pero esto que vos decís, creo que la facilidad del clic, de decirle de espontaneidad sí. de compra ahora...
2: Tal vez ¿recibiste un crédito?
7: No, pero me ofrecen todo el tiempo en las cuentas virtuales. Yo creo que cuesta mucho cuando es el... A ver, cuesta más la compra cuando el plástico literalmente lo tenés en mano y vas a pagar en un lugar, o cuando tenés el efectivo en mano. Como el dinero está, pero no se ve, claro, no es tangible.
2: Está bien.
7: Me parece que ahí uno dice, listo, compro, tic, clic. Y así empieza.
2: Agrego el dato. Las estadísticas un poco te van marcando el comportamiento. Cifras de deudores y perfil de deudores. De 20 millones de deudores en el sistema, según datos del Banco Central, casi 21, 5,8 millones ya están en mora. El sector más golpeado es el de los jóvenes, entre los 18 y los 34 años. Casi 4 de cada 10 son morosos. En menores llega de 24 al 40%. Guarda acá que también está el tema de las apuestas en los jóvenes.
5: Sí, la ludopatía.
2: Apuesto, pum, pum, pum, y me endeudo. Apuesto y me endeudo. Estoy en

0: real registrado, público y privado, con una retracción acumulada entre el 8,7 y el 18,7. Insuficiencia de ingresos es otro motivo. El informe remarca que el endeudamiento responde a que las familias no llegan a cubrir sus costos básicos. Condiciones financieras severas. Se suma el impacto de tasas de interés reales muy altas y un bajo control del riesgo crediticio por parte de la plataforma de billeteras virtuales.
1: Sí.
0: Ahí tenés. Perdón, ¿los hago bien? Ahí tenés.
2: No,
0: es
2: interesante. Igual, ¿eh? Es muy importante. Sí.
3: Muy importante. Y tan real que duele, ¿viste? Porque, a ver, por ahí no es tu caso, no es el de Yuri, pero todos tenemos un amigo que está en un quilombo financiero. O sea, realmente lo digo. Y en un quilombo heavy, o por no pagar las cosas que tienen que pagar, o por endeudarse con la AFIP, con esto. Hay gente que está enquilombada, en serio, que decís, ¿cómo te pudiste enquilombar así? Ahora, si vos en realidad tenés un laburo.
0: Excepto para los que no les alcanza para comprar comida o pagar los servicios, la respuesta, aunque suene brutal, es no gastes más de lo que te ingresa. No gastes más de lo que te ingresa. Porque al final, por H o por B, te vas a terminar endeudando. Y endeudarse en Argentina no es como en Estados Unidos. Endeudarse en Argentina es una bomba de tiempo. ¿Un poquitito de música?

0: Hola, Maju, equipo, ¿cómo están? Bueno, les cuento que no soy muy de ejercicio. Lo que sí suelo hacer mucho es caminar y subir y bajar escaleras. Pero en realidad, o sea, soy bastante vaga para lo que es ejercicio. Supongo que en algún momento tendré que ponerme a hacer algo de cardio o alguna otra cosa. Pero me gusta más lo tranqui, tipo tai chi, yoga. Espero tener suerte.
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3: 12 del mediodía, 30 minutos en todo el país. La temperatura en Buenos Aires 15 grados, 3 décimas. El canciller de Brasil calificó de graves e inaceptables los dichos de Milei sobre Lula y escaló la tensión diplomática. Mauro Vieira acusó al presidente argentino de entrometerse en asuntos internos de Brasil en la previa a las elecciones presidenciales. En el juicio por la muerte de Maradona declara el nutricionista de la selección argentina. Se trata de Luciano Spena, que visitó a Diego una semana antes del fallecimiento. Había sido citado antes, pero no pudo testificar porque estaba en el Mundial. Escala la tensión en el Golfo. Los hutíes y milicias proiraníes de Irak atacaron objetivos petroleros sauditas. Los ataques se dan pese a la pausa entre Estados Unidos e Irán, mientras los rebeldes yemeníes mantienen un bloqueo naval sobre los puertos de Arabia Saudita.
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3: 12 del mediodía, 30 minutos en todo el país. La temperatura en Buenos Aires, 15 grados 3 décimas. Humedad 93%. El cielo está completamente cubierto y la máxima pronosticada para hoy es de 19 grados.
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0: minutos. Estuve recorriendo un poquitito la obra recién.
1: Es medio laberinto, ¿viste?
0: No, sí, pero está buenísimo.
1: Me tengo que memorizar.
0: Le están poniendo los pisos al estudio El Observador 107.9. Mirá que en unos días nos vamos a ver el estudio.
1: Ahí está, ahí se ve.
0: ¿Qué es eso? Ah, ¿estuviste viendo, Santi, en los estudios? Piso de PCB, alto tránsito intenso. ¿Aguanta? Sí, ¿no? Viste que el estudio de Radio Berlín va a dar más hacia la calle. Y tiene un concepto que se llama Gallery, donde van a poder tocar bandas. O va a poder pasar la gente de producción ahí, ¿eh? Yo con mi banda, vas a ir con tu banda.
2: Disculpame, yo soy en ese estudio. No hago un mini recital. Es
3: inaugurar
0: nuevo. No, pero bueno.
1: Sí, estoy Salita Huerta.
0: Tenés que pedirle permiso a la gente de Radio Berlín 107.7, que no es.
4: Oficialmente, si nos está escuchando alguien de Radio Berlín, le quiero decir que el Cristian día de la inauguración Raymond, del estudio, acá cuentan con la voz de la radio, obviamente.
0: ¿Quién es la voz de la radio?
4: Yo.
0: Bueno,
4: puedo preparar 2-3 temas ahí en la gallery. Pero necesito que venga un público a verme.
1: Bueno. Claro, tal cual.
0: Quedamos así, dale, Lu Gutiérrez.
1: Bueno, 12 del mediodía, 33 minutos. En Recoleta, Avenida del Libertador y República del Líbano, hay una colisión entre auto y moto, hay restricción. En Marcelo T. de Alvear y Larrea, siniestro entre dos motos y hay reducción de calzada. Y en Villa Pueyrredón, Mosconi y Caracas, un incidente entre auto y moto. Con respecto al transporte público, la línea B del subte tiene el servicio interrumpido porque hubo un incidente en la estación Malavia.
0: Romy dice, Majurito, pon un café para que podamos... Sí, sí, vamos a tener un café. Estamos terminando los acuerdos y las negociaciones con la gente de Café Martínez. Creo que va a estar todo bien. Así que vas a tener un café y va a estar va a estar recontra bien si es con la gente de Café Martínez. Enseguida vamos con Alcázar González. Dale, Fede Flower.
3: Bueno, hablemos de Karina Masoco. Apareció nuevamente en la televisión. Recordemos que una de las últimas veces que la vimos a ella fue en televisión cuando se despidió de una forma... triste, enojada, molesta y agradecida también a la vez, hay que decirlo, de A la Tarde, este programa que duró 5 años en televisión.
0: ¿Pero fue hace cuánto eso?
3: Esto te diría, fue el año, estamos en... hace un par de meses.
1: ¿Dos meses?
0: 3-4 meses. ¿Y todavía sigue hablando el tema?
3: En realidad, ella...
0: No, lo pregunto porque me pareció que... Bueno,
3: ella desapareció, digamos, de la faz televisiva por un tiempo, ¿viste? Cuando se guardan, el famoso guardate un rato. Uh-huh. En el mientras tanto, la invitaron a la mesa de Mirta, a la noche de Mirta, a charlar y le preguntan por este tema, obviamente, Mirta. Y esto es lo que respondió, escúchenla, ¿eh?
5: Mira, lo que me dolió, Mirta, fue la forma. La manera, porque yo entiendo perfectamente que esto es un negocio y bueno, y la gente que dirige los negocios digita y toma decisiones. Y no estoy en desacuerdo con la decisión, pero sí con las maneras, después de 5 años hermosos, me hubiese gustado que me citaran y me dijeran, mira, Karina, hemos decidido. La manera en que se dio todo, porque la verdad realmente fue todo extraordinario. A la Tarde fue un programa, que marcó agenda, que... me dio satisfacciones, aprendí, me consolidé como conductora, me gané el Martín Fierro que me lo vaticinó Mirta. Espectacular. Solamente que en el final no me comunicaron como a mí me hubiese gustado, pero yo soy conductora de televisión y tal vez las personas que toman decisiones no tienen esta como delicadeza que tengo yo, que digamos, no lo hicieron a mi manera.
3: Bueno, ahí quedó clarito, ¿no? Dijo básicamente que la situación fue desprolija, esto de decirle, bueno, no estás más al frente ni del programa de televisión, ni tampoco el programa, porque después hay que decir que lo cambiaron. Ahora estamos viendo por en ese mismo horario, Primicia Ya, el programa conducido por Luis Ventura y por Marina Calabro, ¿no? Uh-huh. Habló de desprolijidades, de que se le informó en una forma que tal vez ella no hubiera elegido, que le pareció totalmente, hasta no sé si decir la palabra ingrata, pero un poco lo debe entender, ¿no? Así que bueno, apareció Karina Masoco, que en el medio, recordemos que ella dijo... Tengo un par de ofertas laborales para la televisión, pero seguimos esperando mientras tanto.
0: Claro que sí. El ministro de Economía, Luis Caputo, Santi, defendió el rumbo económico y dijo que se vienen muchos años de mejora económica.
6: Hoy la pobreza cayó a la mitad y la indigencia a una tercera parte. Pasó del 20 al 6%. Yo te digo, a veces, por eso digo, pareciera como que algunos colegas no ven a la gente de menos recursos, a los pobres como gente. Porque digo, o sea, para mí esa es la gente más importante. Siempre va a haber, aún en los países desarrollados hay gente que no llega a fin de mes. El punto es lograr que cada vez esa gente sea menos. Y eso es lo que estamos logrando. Después me decías, ¿por qué entonces estamos confiados o yo estoy confiado en que lo que viene es, si querés te lo extiendo, de los 18 meses. Se vienen muchos años de Argentina mejorando. Vos ves que las exportaciones netas van a seguir creciendo. También están las exportaciones de la industria del conocimiento en un récord, las exportaciones de manufacturas de origen industrial en un récord, las exportaciones pymes están en su nivel récord.
0: Bueno, ahí está el ministro. No sé en qué marco, en qué contexto lo hizo. Supongo que debe ser en el contexto de un programa de televisión o de radio. 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
1: Tuiteó Mayra Mendoza sobre la visita de Kristalina Georgieva a la Argentina, la directora del FMI, que dijo: la verdadera campaña anti-argentina es la visita de Kristalina Georgieva, la historia de directores del FMI viniendo a fiscalizar el comportamiento de nuestro país se había terminado gracias a Néstor Kirchner y a Cristina Fernández, que en 2005 liberaron al pueblo de sus programas de ajuste. El endeudamiento brutal de Mauricio Macri, agigantado por Milei, nos volvieron a someter. Y bueno, acá hacemos un resumen. Cristina planteó la reestatización de nuestros recursos naturales para darles una vida digna a los argentinos, lo que, entre otras cosas, pasa por tarifas pagables para los salarios. En 2027 vamos a ganar también para devolverle a nuestro pueblo sus recursos, que hoy también entrega sin vergüenza.
0: Un par de cosas para Mayra, ¿no? La primera, el gobierno que integró Cristina Fernández, Alberto Fernández, Cristina Fernández y Sergio Massa también recurrió al fondo y también se endeudó, ¿eh? Un punto. Segundo punto, en el 27 vamos a ganar, ¿con qué candidata? ¿Con Cristina? Si Cristina no puede ni votar ni ser votada. Y esa decisión es una decisión firme de la justicia a perpetuidad. Hoy escribieron en Clarín, creo que fue Walter Schmidt, que la idea del cristinismo, de Máximo, de Mayra, de Guado, de Pedro, es que haya una interna con Axel Kicillof, aún sin paso, pero en la que participe Cristina Kirchner. Y si gana esa interna, será una candidata proscripta, como quisieron hacer con Perón en algún momento. Y decían, si votás a este, votás a Perón. Si no votás... Bueno, mamita, cómo atrasa todo, ¿eh? Cómo atrasa todo. Cómo atrasa. Retar al Fondo Monetario Internacional. O sea, vos le pedís plata a una persona. Lo retás. Viene la persona que te presta a ver si puede garantizarse los pagos que vos le debés. Y la seguís retando. Mamita, este es el problema de la Argentina, que atrasa 85.200 millones de años. Dale.
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0: Aquí Patito Colorado dice, este es el rato K para los cabezas de termo y yo lo creo. No es solamente los K, son también las franquicias de los K. Los manaos del kirchnerismo. Gabriel Solano, Miriam Bregman, Nicolás del Caño, etcétera, etcétera. Digo manaos porque son la segunda marca del original. El original es Cristina. Ahí Axel Kicillof, habría que ver que si es segunda marca o primera marca, está en discusión. Pero todo lo demás son de segundas marcas. Ale Casar González, adelante por favor.
7: Buen día, Luis, ¿cómo te va?
0: Muy bien, nos saludamos de nuevo porque compartimos el pase con el señor Luis Carlos Gallula todos los lunes. Vamos hacia adelante, información, dale.
7: Bueno, tanto River como Boca intentan recuperarse a su manera de lo que fue las dos derrotas, una en el Monumental, la de River frente a Barraca Central, la otra, la de Riestra, la de Boca frente a Riestra como visitante, dos cimbronazos para los dos equipos. Si se quiere, River estaba más obligado porque jugaba ante su gente, puso en cancha tanto a Nicolás Otamendi, su nuevo capitán, como a Ángel Correa, que debutó después de tener un puñado de minutos entrenándose con el primer equipo. Recordemos, lo compraron a Tigres de la Universidad Autónoma de Nuevo León de México en 15 millones de dólares, más otros dos en variables, pagados en 7 cuotas. Y la verdad es que de mitad de cancha para adelante, River mostró poco y nada, más allá de lo que hablábamos más temprano del penal que Nazareno Araza obvió en la cancha, un claro empujón de Rafael Barrios a Lautaro Pereira sobre el final del primer tiempo. Y River venía ya además con el lastre de la derrota por penales la derrota 3-1 contra Aldo Civi de Mar del Plata por la Copa Argentina, con lo cual no es un buen arranque del semestre, te diría que es muy malo, sobre todo en función de las expectativas que había generado a partir de un mercado de pases súper claro, millonario, y el haber dejado afuera a 15 jugadores del plantel profesional que están marginados y que esperan a ver qué será de su futuro. Por lo pronto, hoy se conoció que lo más probable es que Santiago Lencina, uno de los marginados formado en las divisiones inferiores de River, se va a ir a jugar al Burgos de España a préstamo con opción por una temporada.
8: Muy bien. ¿Qué otra información tenemos para adelante?
7: Contarte que hace un rato, más temprano en la mañana, se confirmó que Slavko Vincic, el árbitro de la final del Mundial, exacto, entre Argentina y España, colgó el silbato. Si los futbolistas cuelgan los botines, bueno, el árbitro colgó el silbato a los 46 años, lo confirmó la AFA eslovena, porque él es esloveno, nacido en Maribor. Así que después de dirigir la final entendió que no había más por hacer dentro del arbitraje. Como sucede en estos casos, muy probablemente se dedique a ser analista de fútbol, ¿no? O analista de las reglas del fútbol.
8: Muy bien, ¿eh? Viste que en general los jugadores y los técnicos y los árbitros después se convierten en comentaristas. Hay algunos que son muy buenos, ¿eh? Por ejemplo, déjame que haga una referencia a esto. ¿Lo escuchaste por momentos o lo viste a Goico comentando los partidos del Mundial?
7: Sí.
8: Muy atinado, ¿eh? Me pareció a mí. No sé qué opinás vos.
7: Me gustan otros exjugadores bastante más. ¿Ah? Ejemplo, Diego Latorre.
8: Ok.
7: Que para mí es el mejor hoy por hoy, ¿eh?
8: Sí. ¿Quién más?
7: Marcelo Espina.
8: Sí. ¿Cuál es Marcelo? Perdón, pero mi ignorancia. ¿Marcelo Espina en dónde?
7: En ESPN.
8: ¿Y jugó en Platense?
7: Exactamente. Jugó en Platense y en Colo-Colo de Chile mucho tiempo.
8: Ok.
7: Otro exjugador que me parece bueno comentando, recién empieza, hace muy poco que está en esa faceta, es Matías Caruso, exjugador de Argentinos y de Boca, que está en Fox.
8: Ok. Bueno. Le prestaremos atención. A mí me gusta Lecazar González. No jugar al fútbol.
7: Te agradezco. Nunca jugué al fútbol, ni jugaría.
8: El fútbol no tuvo la suerte de verlo.
7: Se ríen todos.
8: El
7: está
8: otro
7: bien.
8: Día estábamos hablando con Pablo Aviat. ¿Lo conoces, no?
7: Sí, periodista, claramente, sí.
8: Periodista de Clarín. Ahora creo que... no creo, está con la gente de...
7: De una petrolera.
8: Siempre confundo la petrolera con la nafta. Decilo.
7: De Acción.
8: De Acción, ahí está. Bueno, decilo, no hay problema, de Acción, ahí está. Y y hablamos por qué él lleva la ferropedia, ¿viste?
7: Exacto.
8: Y ahí, cuando yo jugué en la cifrera de ferro, hice un gol y parece que estaba registrado el gol y lo recuerda, ¿no?
7: Así es.
8: Sí, sí. Un fenómeno, Pablo. Sí. Y él me comentaba, ¿y por qué no seguiste? ¿Qué sé yo? Y le digo, porque el fútbol tomó una buena decisión y no quiso que siguiera, ¿no? Si no me hubieran tocado el timbre, que era lo que pasaba en ese momento. Con los entrenadores cuando estaban muy interesados en que los jugadores siguieran. Bueno, querido Ale Cazar, ¿alguna cosita más?
7: Sí, contarte que Franco Colapinto ayer en la carrera de Hungría, el gran premio de ese país, ganado por Lando Norris, terminó en el puesto 15 a dos vueltas del líder. Ahora tiene un parate de 4 semanas antes de que vuelva a la Fórmula 1, en el que obviamente van a intentar mejorar su auto, que en las últimas carreras no anduvo al pin. Fue un mal fin de semana en general para la escudería francesa. Recordemos incluso que el propio Colapinto tuvo un accidente en la práctica 2, al promediar esa práctica, con lo cual, si haces una evaluación de la primera parte de la temporada, alternó muy buenas carreras con otras no tan buenas en función sobre todo del auto que le dieron y de la estrategia del equipo. Así que borrón y cuenta nueva, descanso para Colapinto y a pensar en la segunda parte de la temporada.
8: Muy bien, muchísimas gracias, querido Ale, nos reencontramos mañana. ¿Sí?
7: Por nada. Abrazo grande.
8: Muy bien.
1: Chip. ¿Entregamos el premio? Chip.
8: No, espera un segundito, che. Bueno. Empezó con responder Brasil, ¿eh? El ministro de Hacienda de Brasil llamó payaso a Milei en medio de la crisis diplomática con Argentina. Bueno, ya se empezaron a devolver.
1: Comparó los números económicos de Brasil con los de Argentina. Dijo que Brasil estaba mejor que Argentina. Como que, bueno, la siguió un poquito y fue fuerte. Sí. Y fue en una entrevista para la radio que dio.
8: Darío Durigan también sostuvo que la economía argentina está peor que la nacional. Hasta los ataques del presidente argentino. Che, y ¿Qué días son las elecciones en Brasil?
1: Son en octubre.
8: Ah, en octubre.
1: No te puedo decir todavía qué día exactamente, pero no. Son en octubre de este año.
8: Okay.
1: Y en noviembre en Estados Unidos.
8: Y están palo y palo, ¿no? ¿Estaba mejor Lula, decían?
1: Venían palo y palo. La verdad es que Flavio Bolsonaro empezó con muchas dudas porque no era tan fuerte como Eduardo Bolsonaro, que es el otro hijo de Bolsonaro, pero empezó a mejorar. Ahora lo que le queda para terminar de mejorar es recibir el apoyo de la derecha, que no está con Bolsonaro. Ajá. Eso es lo que le falta para sumar una cantidad de votos que lo deje palo a palo con Lula. Hay muchas encuestas, algunas lo ubican más, prácticamente empatados, y otras indican una leve ventaja de Lula.
8: Muchísimas gracias, ¿eh?
1: No.
8: Dale, Lu Gutiérrez.
1: Entregamos el premio para Echi, hoy. Se lo lleva Carolina. Su celo termina en 162. Ella se lleva un par de entradas para ir a ver la peli que ella quiera en cualquiera de las salas de la cadena Cinépolis. Puede elegir la función que más le quede cómoda en su formato de proyección 2D, 3D y Monster. Y también puede ir a ver la peli al complejo que más le guste: Recoleta, Plaza José, Pilar, Merlo, Avellaneda, Luján, Rosario, Mendoza y Neuquén. Así que, Carolina, este par de entradas es tuyo.
8: Chicos, nos vemos mañana.
1: Hasta mañana.
3: Hasta mañana.

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0: Muy buenos días para todos. Buen día, señor.
1: ¿Qué haces, Luis? ¿Cómo estás? ¿Todo bien?
0: Bueno, el señor Franco Mercuriali se tomó una semana de vacaciones.
1: Mira qué bien.
0: Se fue, dijo, me voy a la mierda.
1: Ah, mirá.
0: Se tenía que decir y se dijo.
1: Es que burgués. ¿Eh? Es que burgués el señorito.
0: Sí.
2: ¡Mercuriali!
1: Se las tomó.
0: Hablemos mal de él, pero vamos a fondo, sí, ¿viste? Porque si no quedamos todos.
1: Por favor.
0: Fuera de micrófono, ¿no?
1: Fuera de micrófono, como corresponde.
3: Decilo.
1: ¿Qué querés? ¿Qué van a decir?
0: Mercuriali.
1: Mercuriali.
0: Para arrancar.
1: Sí.
0: Tiene chofer, boludo.
1: ¿Qué? ¿Es el Mago Longobardi?
0: No lo sé.
1: Tiene chofer.
0: ¿Qué está manejando? Ah, no. Me estoy apurando para llegar. ¿Estás manejando? No, no. Tengo un... No sé cómo se llama el chofer. ¿Tiene nombre el chofer?
1: No tengo ni la menor idea, pero...
0: Ese bien. Chofer es siempre de... Guido, ¿conoces el nombre del chofer del señor Franco Miguel Mercuriali?
1: Pero... Fuerte, ¿eh?
0: Por ahí está escuchando la radio y nos puede...
1: No, que nos pase el dato.
0: Sí.
1: Yo pasé periodistas con chofer, solo recuerdo a Longobardi, a la Nata.
0: Sí.
1: Premium.
0: Primero, tiene chofer.
1: Tiene chofer.
0: Segundo,
1: tiene vacaciones.
0: Bueno, tiene. Se las tomó.
1: Se las tomó.
0: Sí.
1: Claro, no es se las tomó las vacaciones, se las tomó.
0: ¿Viste cómo son las versiones? Acá tenemos varias versiones. Tenemos la versión Gasulla. No, lo arreglé con el contrato ese. ¿Vas a ver el contrato?
1: No figura. No, que lo arreglé con...
0: No, lo agarra el gerente administrativo. Gustavo Troitiño. Claro. ¿Qué pasó, Gustavo Troitiño? No, parece que me agarró... O la clásica, ¿no? A mí me la hacen todo el tiempo.
1: ¿Cómo es?
0: Si yo te avisé. ¿Vos no te acordás que te avisé? No.
4: Mismosos.
1: Está bien.
0: Ah, no, no te avisé a vos, le avisé a Agustina Gasparini, que dicho sea de paso...
1: También está de vacaciones.
0: Está de vacaciones.
1: Una genia.
0: Y Agustina dice, ¿a quién le avisaste, Agustina? A Fabián Roncati. ¿Y Fabián Roncati dónde está? Está de vacaciones. Ah, no, está acá. Fabián.
1: También.
0: Ah.
1: O sea, los únicos que estamos laburando somos nosotros dos.
0: Bueno.
1: Yanina también está de vacaciones.
0: Yanina también
1: está de vacaciones. Falta que la Calabro se vaya de vacaciones.
0: No, le avisé
1: también
0: a Diego Latorre. ¿Y a Diego Latorre quién le avisó?
1: O sea, Franco is the new Yanina.
0: Sí.
1: Porque Yanina también tiene chofer.
0: Sí.
1: Y después. ¡Ah! Super premium todo.
0: Sí, no.
1: Qué grosso.
0: Qué grosso.
1: Estamos equivocados.
0: No, y más de uno me dice: vos, Luis, necesitarías un chofer. Lo único que me falta.
1: ¿Sabés que a mí no me gustaría nada tener un chofer? No hay nada que disfrute más de manejar solo.
0: Bueno, tampoco lo disfruto, ¿eh?
1: No, en serio, yo sí. A mí, déjame manejar. A veces que por laburo me quisieron llevar. No, yo voy solo. Déjame, ¿sabes qué? Si quieres colaborar, dame la plata para la nafta. Pero no, a mí déjame manejar solo.
0: ¿Pero te gusta
1: solo
0: manejar?
1: Sí,
0: lejos,
1: porque
0: ¿sí?
1: Prefiero ir yo manejando con mis tiempos, salir a la hora que yo quiero, frenar a donde yo quiero. ¿Y sabes qué? Tomar las curvas como yo quiero, frenar como yo quiero, doblar como
0: llegar
1: yo quiero.
0: A la hora que yo quiero.
1: No me gusta ir de pasajero. La verdad que no me gusta nada. Prefiero manejar yo. Irme con tiempo y sí, manejar yo. Sí, no me molesta manejar.
0: Está bien.
1: Tengo mi rutinita, mi música.
0: Sí. No, hablando de manejar, se me metió una piedrita en el entre la pastilla de...
1: No.
0: Entre la pastilla de freno y la... Y la...
1: Y el disco.
0: Y entonces escuchás...
1: No, es un sonajero.
0: Entonces empiezo a moverlo, paro a un señor que conozco y le digo, che, ¿qué será esto? Vos que sabés todo. Una boludez, se te meten las piedritas de, bueno, en la zona ahí del barrio. Ah, se te meten las piedritas. Ah, ¿sí? Sí.
1: ¿Y cómo lo sacamos?
0: ¿Y cómo lo sacás? Para adelante, para atrás, para adelante, para atrás, para adelante, para atrás.
1: ¿En serio? Tenés que...
0: Y le digo, me estás jodiendo. Sí, para adelante, para atrás,
1: para adelante.
0: Para
1: adelante,
0: para atrás. Y empiezo, pumba, pumba, pumba, pumba.
1: Y la sacaste.
0: Y en un momento me dice, estaban lejos, ¿eh? Estaban lejos del auto. Y me dice, ya está, amigo. Salí.
1: ¿En serio?
0: Salió más veloz que antes.
1: Qué bueno, porque pensé que no, la tenemos que desarmar todo y tenemos que sacar el disco. Porque aparte cuando vos contás eso te dice,
0: la piedrita del
1: disco. ¿Viste cuando decís, a maestro, tengo un temita con las pastillas de freno? A ver, sí, las pastillas de freno sí.
0: Están bien.
1: Pero el disco. Y vos decís, grande.
0: ¿Y con el disco qué pasó? ¿Está rayado?
1: Y el disco está rayado.
0: No,
1: te lo puedo, como es que dices, no te lo puedo verificar, no, te lo puede rectificar.
0: Ah, te
1: pero, dice, pero lo tengo que buscar. Vos decís, la gran, si todo por una piedrita de Darmi, pero bueno.
0: Y las cervicales después, no.
1: Y las cervicales.
0: Y el Frenos a disco conservo se llamaban unos.
1: Conservo, mira. Conservo. Conserva.
0: Hay que, un día lo tenemos que traer al turco de acá al lado.
1: Sí, que nos explique
0: todo.
1: Todo,
0: que nos explique todo. Pintura,
1: ¿qué tema el tema de los ruidos en el auto? A mí me pone muy nervioso el ruido del auto.
0: Ah, no, yo no puedo vivir.
1: A mí yo hasta que no lo ubico. Este es un ruidito que está.
0: No, pero yo ya te vi ahí. Mira, les voy a decir una cosa. Nos encontramos en el baño con Claudio. Estábamos por entrar al baño, estaba Claudia Costa, nuestra regla Tuti.
1: Sí, nuestro
0: y el
1: manager.
0: El baño, no sé, se humedeció el piso y le digo, ¿estás perdiendo agua? Y Claudia Costa dice, no, acá lo que pasa es que vienen a bañarse a este baño. No, Claudio, Quiro, ¿cómo bañarse?
1: Como dice, no hay ducha en este baño.
0: Sí.
1: Y pasa que se higieniza.
0: Y el maestro mayor de obra,
1: ahí estaba tirando datos.
0: Horacio Martín Cava, le dice, y bajarle la presión al agua, papá.
1: Claro.
0: Pero le bajamos la presión al agua y después cuando me tengo que duchar arriba, ¿cómo me ducho?
1: No. Le cerrás un poquito la llave de paso.
0: El pituto. Ah, la llave de paso.
1: Le cerrás la llave de paso a la canilla. Entonces sale menos agua. Entonces cuando se abre la canilla, salpica menos.
0: Es el pituto correspondiente a la canilla.
1: Echa la trampa. No, si no, después te volvés loco. Porque bajás la presión, no tenés presión para ducharte. No arranca el termotanque.
0: Sí.
1: No, eso es, viste... Se salpica mucho la
0: para
1: gente.
0: Comprar el pituto correspondiente ahora con las compras e-commerce? ¿Qué vas? ¿Le decís al señor e-commerce, tengo que comprar un pituto así? A mí, por ejemplo, cada tanto hay un pituto del inodoro que vos apretás el botón muy fuerte y
1: se... ¿Se parte?
0: Algo pasa.
1: Créete una cosa, lo que estoy haciendo ahora, hace un tiempito, que todavía no tengo el tiempo y el día... Yo creo que el día que descubra eso, ya me dedico a otra cosa. Uh-huh. Estoy imprimiendo yo con mi impresora 3D repuestos.
0: Dejate de joder.
1: ¡Posta!
0: Dejate de romper los huevos.
1: ¡Posta! Se te rompe algo, buscás que no sé qué y lo imprimís. Estoy imprimiendo repuestos, estoy imprimiendo cosas que...
0: ¿Qué imprimiste?
1: Por ejemplo, imprimí el otro día, yo tengo una Mac antigua, que vino con una falla, que de determinado momento...
0: Una Mac Giver.
1: Una iMac, sí, grande. Sí, sí. Que funciona muy bien, pero que en un momento el vaivén de la pantalla tenía un sistema medio choto que se partía. Y siempre se te parte 15 minutos después que se venció la garantía.
0: ¿Cómo el vaivén de la pantalla?
1: Claro, la pantalla, la iMac, tiene como una bisagra que vos le vas cambiando la...
0: Ah, la mitad, que te es como, bueno, como el iPad, como esto.
1: Exactamente. Nada más que más grande, pues una pantalla de 27 pulgadas.
0: Ok.
1: Y se me rompió la bisagra justo 15 minutos después que se me venció la garantía. Entonces le digo, mira, ¿sabés qué se me venció? No, hay que despegar. Y entonces me acostumbré a ponerle un tope atrás. Y descubrí que no soy el único al que le pasó. Y hay una piecita que vos te la imprimís con 3D y la calzás atrás, justo diseñada para esa máquina, que te mantiene la pantalla donde vos la querés. Y la imprimí en 15 minutos.
0: Vos sos medio como Pergolini, que relato el tipo que te pasa Pergolini.
1: Sí, sabés que todavía no encontré.
0: Un carilo, no sé qué cacho estaba. ¿Qué te dijo? Estuvo 2 horas. Pero
1: me falta eso. Él tiene una sala de... Un tallercito tiene.
0: Los mandé a los pibes, a mi hijo, a todos, cuando hace muchos años. Y estaba, y los pibes volvió Octavio diciendo, no sabés, armó y desarmó, no sé qué cuchufla. Le digo, más sí, que sabe.
1: Ah,
0: lo
1: sí.
0: Que
1: a mí me gusta. Algunas cosas las sé reparar, pero el tema de la impresora 3D. Te permite a ver, después me imprimí unos soportes.
0: Pero me puedo imprimir, me falta el hígado, ¿me puedo imprimir mi hígado?
1: Todavía no, te diría Santiago Bilinkis. Todavía no. Pero ya va a llegar el momento en el que se puede imprimir en 3D un órgano.
0: A mí un día, hace un tiempo, me agarró el presidente de la Nación, con todo respeto digo, me agarró, y me dijo, no, desde que ya se sabe, se confirmó, de que en el futuro se van a poder imprimir el aparato reproductivo, no sé, de la vaca, el problema de la alimentación mundial va a estar resuelto si se hacen las cosas que se tienen que hacer.
1: Sí, claro. Porque no va a hacer falta tener una vaca completa. Ahora vos tenés una vaca, tiene que tener cría, esa cría tiene que crecer, le tenés que dar pasto, le tenés que dar agua, tiene que tener una superficie para sacarle un pedazo, porque después las uñas no te sirven, las patas no te sirven. Entonces hay un momento en el que están clonando esas células. O literalmente lo van a imprimir. Entonces vas a imprimir, ¿qué creí? Yo quiero imprimir Pelleto. Imprimimos Pelleto y nada más que Pelleto.
0: Dionisio.
1: ¿Qué pasa?
0: ¿Cómo parece que supiera, no, Horacio?
1: ¿Viste?
0: Le tira política, economía, pero te tico rodillera, te tira... Te,
1: y,
0: te,
1: pero
0: te
1: justo, este tema, justo este tema sé, porque mi viejo toda su vida se dedicó a la industria cárnica. Horacio. Y de este tema hablé con Santiago Bilinkis hace un montón de tiempo. Bueno. Sobre la impresión y sobre el... clonar carne, digamos. En Holanda, por ejemplo.
0: Te dio, ¿y qué impresión te dio?
1: Me dio una buena impresión.
0: Bueno. Buena impresión. 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
1: Oye, posta, ya... la impresora 3D está buena, sí, sí.
0: Está
1: buena,
0: muy buena. Gracioso el chat. Buena, buena, buena. Juanchi Gabriel dice, imprimime un vacío, que debe tener un hambre esta hora. Darío Morresi, Horacio, tengo una iMac de 27 que ya no uso. Tiene un problema en el motherboard para el soporte. Sirve seguro si lo necesitas.
1: Viste uno que tiene el problema con el soporte. A él se le rompió otra cosa, pero tiene el soporte. Lo que pasa es que para cambiar ese soporte creo que tengo que despegar toda la... Lo más fácil fue encontrar ese pituto, que lo pongo atrás, que está calzado. Y después para otra, imprimí un... Viste que a veces no sabes dónde poner las cosas. Bueno, un estantecito que viene diseñado... para el soporte que tiene. Entonces vos atrás le pones dos piecitas, le imprimís en 3D, y atrás tenés como un estante donde puedes poner una placa de video, una placa de audio, puedes poner una pilita de almacenamiento externo, todo ordenadito.
0: Muy bien, muy bien.
1: Me gusta, me gusta, me gusta.
0: ¿Podemos hablar un poquitito de los temas que nos ocupan?
1: A ver, dale.
0: Bueno, Milei le dijo a Lula, en un acto con el hijo de Bolsonaro, apoyando al candidato Bolsonaro, presidiario, ladrón y no sé qué otra cosa más, a Lula. Le acaba de contestar el ministro de Economía diciendo que Milei es un payaso. Está en el medio de un proceso electoral. Brasil mandó a llamar a su embajador y yo supongo que deben estar evaluando qué es lo que hacer. Lula personalmente no le contestó. Claro. Y hay mucho ruido alrededor de eso.
1: Hay un tema que viene de años. Yo te diría que viene de, debe venir de agosto del 2023, que es toda la fuerza, todo el empeño, toda la colaboración que le dio Lula a Sergio Massa como candidato.
0: Bueno, hay datos duros.
1: Sí.
0: Uno, Massa, entiendo que apoyó públicamente a Massa como candidato, ¿no? Lo apoyó públicamente.
1: Y le puso pase, le cedió, le no se sabe si le facilitó, si se lo presentó, pero le puso parte de su equipo
0: para ayudarlo a ganar.
1: Y hizo abiertamente campaña por Massa.
0: Sí, sí. Y dice Milei que hizo campaña sucia, que ese equipo hizo campaña
1: que son
0: sucia.
1: Que son los responsables de lo que fue el operativo Toser en el debate. Eso fue ideado por el equipo que le habría cedido Lula.
0: Entonces, ¿cómo pifiamos? Yo siempre me acuerdo con el debate ese. ¿Cómo pifié en el análisis del debate?
1: No la vimos, ¿eh?
0: No, yo lo pifié fuerte. Porque lo vi a Massa apabullándolo a Milei.
1: Pero desde entonces...
0: Y las encuestas decían...
1: Sí, claro.
0: Che, no es que lo apabulló. Milei no entró en la provocación y Massa quedó como una persona agresiva. Lo rompieron todo. Como un
1: patotero, sí. Bueno, desde entonces Milei tiene esta cuestión... Milei considera que lo que está haciendo él y su equipo es para la historia, que no es para beneficio de él, a diferencia de otros políticos. Y él, el tema que tiene con Lula, lo tiene con muchos personajes, también locales, que es gente que intentó impedir que él llegara al lugar al que llegó y que intentaron evitar esta gesta histórica que está llevando adelante este gobierno, según la visión que tiene el presidente. Entonces, para Milei, Lula es un tipo que se metió en la política, que hizo todo lo posible para desprestigiarlo, que hizo todo lo posible para ayudarlo a Massa. Entonces, literalmente, no lo quiere ni un poquito. Y después vino acá a visitar a Cristina. Alberto viajó allá para visitarlo a Lula cuando estaba preso. Entonces, medio como que esta cuestión de que, uy, no, ahora Milei se mete en la política de Brasil, es como un chiste tonto, porque si hay alguien que se metió en la política local es Lula, y si hay alguien que se metió en la política brasilera, es el gobierno kirchnerista, que siempre apoyaban a Lula, apoyaban a Dilma, y cada vez que tenían algún problema legal, eran los primeros en ir a hacerle el aguante.
0: Ok. Guido, ¿te puedo pedir algo que por ahí no lo tienen cortado, o no lo pueden poner, no lo tienen a mano? El mensaje, ¿cómo lo calzó Milei a de Mendiguren cuando estaba en la sociedad rural? Bueno,
1: es un ladrón.
0: Este fue ayer, ¿no? Está en el móvil... Quizá mucha gente que lo leyó en la home no se perdió el contexto. Milei estaba en un móvil, estaba entrevistando a Gabriela Anhelo, estaba, creo que Gabriela Anhelo, Milei, y estaba Pino.
1: Pino, el presidente de la rural.
0: Entonces empieza a entrevistarlo y Milei ve pasar en la sociedad rural Varias veces nosotros fuimos con un móvil a la sociedad rural y vos hacés el laburo mirando el patio, mirando a la gente a través del vidrio.
1: Claro, están todos sentados uno al lado del otro, de, sí, de frente al vidrio. La gente, bueno, pasa, se queda, mira.
0: Pasa de Mendiguren, Ignacio de Mendiguren, hay que decir, ex ministro de la producción de Eduardo Duhalde, a la salida de la convertibilidad. Yo te diría, uno de los hombres que impulsó con más fuerza la salida de la convertibilidad, la especificación asimétrica, exacto, y desde el punto de vista de dónde pararse, los subsidios a la industria y la idea de cazar en el zoológico.
1: Claro.
0: Y yo supongo que como Milei está preparando, va a haber una cadena nacional el miércoles o jueves.
1: Mirá, no sabía eso.
0: Por el tema del, de la modificación de la Carta Orgánica del Marco Central, que para él es batalla cultural, le habrá pasado por la cabeza el recuerdo que le adjudica Milei a Duhalde y a toda esa gente,
1: claro,
0: haberle sacado del bolsillo de los argentinos,
1: ah, sí,
0: 30 mil millones de dólares.
1: Sí.
0: Entonces Milei lo ve, se cruza, pasa por ahí y el presidente le dedica estas palabras.
2: La estafa viene dada por el impuesto inflacionario que, claro, dicen que es, mirá, digamos, ahí está pasando alguien que le hizo muchísimo daño a la Argentina. Mirá, ¿lo ves pasando? Fue cómplice de Duhalde en la salida de la convertibilidad y voltear la convertibilidad.
3: Mirá, Nelo, mirando ahí, ¿de quién está hablando?
2: De Mendiguren.
3: De Mendiguren.
2: Ese le cagó a los argentinos 30 mil millones de dólares. Vos, sí, ladrón.
1: Uf, gigante, ¿eh?
2: Vos arruinaste el país con Duhalde y toda su banda. Entonces...
1: Y sigue
2: a eso
1: hablando.
2: Es lo que voy.
1: Y sigue hablando.
2: A eso es lo que voy.
3: Pero a ver si...
2: Es decir, digamos, se estafaron el país, robaron al país. O sea, unos delincuentes.
0: Bueno, okay. y siguió.
1: A ver, la gente por ahí no tiene memoria, pero al que tenía dólares, que le dijeron al que se entregó, depositó dólares, ¿tendrá dólares? No, al que entregó dólares le devolvieron peso dividido por cuatro, porque la verdad que la devaluación fue esa. Pero al que tenía deuda en dólares, las empresas que tenían deuda en dólares, también se la especificaron. Entonces, nos cagaron a todos y beneficiaron a pocos. Ese, bueno, es el reclamo que hace
0: de nuevo,
1: entre otros.
0: Igual, que a mí me parece que una cosa tiene que ver con la otra. ¿Por qué, Horacio? De nuevo nos encuentra debatiendo, discutiendo entre la forma y el contenido.
1: Sí.
0: La forma, yo respetuosamente lo digo porque he tenido la oportunidad de decírselo a primero decir lo que pienso abiertamente y luego decírselo al presidente. A mí, algunas formas del presidente no me gustan.
1: Uh-huh.
0: Perdón. Ahora voy a hablar un poquito de mí, ¿no? Para... Yo a veces tengo esa forma si no me gusta tampoco de mí, ¿eh? No me siento orgulloso de esto, pero a mí se me salta la chaveta de vez en cuando.
1: Uh-huh.
0: Lo que pasa es que por suerte no soy el presidente.
1: Claro, obviamente.
0: Por suerte para los argentinos. Entonces, la forma, en el caso de Lula, digo, podría haber dicho lo mismo que piensa Lula y lo piensa de una manera más elegante.
1: Más diplomática.
0: Pregunto, más elegante.
1: Más protocolar.
0: No, protocolar no.
1: ¿De presidente a presidente?
0: No, más descriptiva.
1: Más descriptiva, okay.
0: El señor que estuvo preso, detenido por un caso de corrupción y que luego fue liberado. ¿Viste? Descriptiva como la IA, ¿viste?
1: Y te lo resume, el presidiario, el expresidiario.
0: Claro, le hizo un resumen.
1: Es incorrecto, no, es, sí, sintético, pero sí. No. Estuvo detenido, está el debate. Bueno, Cristina, ¿está presa o no está presa?
0: Sí.
1: ¿Es una presidiaria?
0: Es una presidiaria.
1: Estaría mal que un...
0: Está condenada. Cuando le decimos, claro, la condenada.
1: Estaría mal que un presidente se refiera a Cristina Fernández de Kirchner como la presidiaria.
0: No, pero cuando decís la condenada, la inhabilitada y la estás definiendo casi como persona, que cosa que es, que desde el punto de vista descriptivo es cierto, ¿no? Es cierto, descriptivo, la condena.
1: Sí.
0: Lo casa Mendiguren.
1: Al vuelo.
0: Voy a empezar a decir lo que pienso.
1: Recibir un premio, sí, sus caballos, sí, digamos. Porque Mendiguren le fue muy bien.
0: Sí. Voy a arrancar diciendo lo que pienso sobre Mendiguren.
1: Le dieron un premio a uno de sus,
0: sí,
1: caballos.
0: Sí. A mí, de Mendiguren, desde el punto de vista político, administrativo, me parece un chanta.
1: Mirá.
0: Y un chanta bastante dañino.
1: Uh-huh.
0: Un chanta bastante dañino. De Mendiguren. Ahora, vos lo casás, ¿no? Lo que está... Estamos acá, viste, y pasa por ahí.
1: Sí.
0: Y casás a uno que no va acá. Y lo le... ¡Vos, ladrón! ¡Ve! Y seguís.
1: Y yo creo que también pasa esa cierta impotencia que tiene mucha gente que considera a determinadas personas esas características y de golpe lo ves sonriente, a los abrazos, yendo y viniendo, sin dar ningún tipo de explicación. Porque la verdad que hay un montón de gente que nunca dio explicaciones. Como ocupaba otros puestos más bajos, o como lo que vino después fue un poco más complejo, hay gente que nunca fue obligada a dar explicaciones ni en lo legal ni en lo mediático. A mí me interesa en lo legal, si hay algún tipo de denuncia para hacer o alguna responsabilidad legal, que la dé. Pero me parece que pasa por ese lado. El presidente tiene esta nueva batalla cultural que no es reciente, hace mucho tiempo que viene pensando que uno de los principales problemas es el siga-siga, nunca pasa nada, después nos olvidamos, después el quilombo que viene es mayor, entonces nos olvidamos lo que hicieron antes. Y no está esta responsabilidad de hiciste algo que fue complejo y nos perjudicó a todos, hacete cargo. El presidente hace mucho tiempo...
0: De alguna manera expresa lo que deben sentir muchos argentinos.
1: Mira, justo la columna que había escrito esa mañana, que salió publicada, tenía que ver con este reclamo, ¿no? Este desastre que hubo con el Banco Central.
0: La columna que publicó en Clarín, la del banco.
1: La emisión. Él básicamente lo que quiere dejar en claro es que aquel que emite por demás tiene que estar preso, tiene que ser condenado, es un delito, tiene que ser, y aparte tiene que ser casi un delito de lesa humanidad, porque una emisión descontrolada y un mal manejo de las políticas económicas perjudican a varias generaciones.
0: Eso es pura batalla cultural, ¿eh?
1: Eso es lo que tiene él hace muchísimo tiempo.
0: Parece muy técnico.
1: Exacto.
0: Pero es batalla cultural.
1: Claro, no es solamente, no, bueno, emito un poquito para ganar una elección, como pasó en las elecciones anteriores a presidente, sino que es una cuestión que perjudica a varias generaciones. Lo que estamos viviendo nosotros todavía, este esfuerzo que hace muchísima gente para recuperar poder adquisitivo, el esfuerzo que hace el gobierno para bajar la inflación, que no la puede bajar de 2 puntos, que se le complica, son años y años y años de gente diciendo, bueno, total no pasa nada, total, bueno, lo tiramos un poquito más para adelante, ganamos la elección y el que venga, vamos a ver si tiene que hacer algo, o seguimos. O emitir no tiene costo. Hay gente que considera que emitir no es un causal de ni siquiera, no un delito, no es cuestión de inflación. La emisión es un poder, mira, que tiene el gobierno para administrar algunas cuestiones. Y el presidente dice, aquel que emite por demás, por eso él dice cerrar el Banco Central, no cerrarlo, no, cerrarle la posibilidad de emitir, porque la emisión descontrolada es el que lleva los principales problemas y daños económicos que tuvo el país en las últimas décadas.
0: Me parece que la letra chica dice, en el caso de que se compruebe que la emisión es espuria, o sea, no es a cambio,
1: claro,
0: de por ejemplo, de la compra de dólares, no es a cambio de lo que corresponde y está fuera del presupuesto, claro, y está fuera del equilibrio fiscal, ¡pum!
1: Exacto.
0: Vas en cana, ¿no?
1: Sí.
0: Y además, vas en cana y tira la llave, ¿no?
1: Sí, vas en cana y te tenés que hacer cargo con tu patrimonio, porque también está esa cosa, ¿viste? No, bueno, vos fíjate, toda esta gente es millonaria. Todos los que pasaron por esos gobiernos son todos millonarios. Siempre resistieron todo, devaluaciones, sí, confiscaciones, sí, sí, planes. Son todos megamillonarios. La que hicieron con su guita, digamos, si hubieran manejado la economía del país como manejaron su economía, seríamos Suiza.
0: Exactamente. Che, y esto es a propósito de esto. Mira, en la discusión del chat muy interesante, había uno que decía, che, porque no hay plata. Yo decía, no es que hay plata. Ahora, hay menos circulación de billetes, porque la plata vale más,
1: claro,
0: y no la revoleás, y no te quema, y no querés comprarte otro paquete de fideos para estoquearte, sino que hay otra relación entre el consumo y la gente que consume.
1: Sí, claro.
0: Y nos metimos también en el medio de la morosidad, que está en máximos históricos, uh-huh, y los motivos de la morosidad. Entonces, viste, hay quienes te dicen, no, que la gente no tiene para comer y se endeuda con la tarjeta para comer. Y acá hay muchos motivos del endeudamiento.
1: Por supuesto, por supuesto.
0: Y uno de los más altos impactos en el endeudamiento tiene que ver con la existencia de billeteras electrónicas, por un lado, uh-huh, y de el endeudamiento con la tarjeta de crédito, por otro.
1: Claro.
0: Y el nivel de endeudados es entre los jóvenes que tienen menos conciencia de educación financiera y muchos creen que apretando un botón, dice, dame un crédito de 2 palos, lo pago cuando puedo. Clic, clic, clic, te la ponen.
1: Luis, había preguntas, varias preguntas en redes sociales que era, si yo desinstalo la aplicación, ¿se me va la deuda? Digamos, ya cuando alguien pregunta eso, ya cuando alguien dice, mira, ¿sabes qué? Saqué un crédito, pero desinstalé la aplicación, listo, ya está, no la tengo que pagar. Ahí te das cuenta de que hay un grave problema. Y después esta cosa de, ahora no tengo plata, pero supongo que sí la voy a tener, así que pido un crédito que lo voy a pagar con plata que no tengo. También ese es un problema de educación financiera. Vos no podés gastar plata que no tenés, circunstancialmente, una inversión, un préstamo. Pero cuando empezás a sobregirarte y a gastar más de la que tenés, pensando que en algún momento la vas a poder pagar, También pasó con la inflación. Vos decías, bueno, a ver, ahora tomo un crédito, son 100 lucas, pero con esta inflación, 100 lucas, dentro de 3 meses van a ser como si fueran 50, se va a pagar solo. Y se dejó de pagar solo.
0: No. Te pregunta, Majul Kavak, ¿no te parece que está demostrando algo, que la gente está endeudada? ¿No te parece que no le alcanza para vivir? Bueno, en algunos casos, solamente se justifica el incremento del endeudamiento en términos lógicos para la gente que con sus ingresos no le alcance para hacer lo mínimo que tenga que hacer, que es comer y pagar los servicios, sí, que no son gratis.
1: No, obvio.
0: Comer y pagar los servicios que no son gratis.
1: Viste que muchas veces está el testimonio personal de una persona que se le pasó esto. Y a veces, y vos te das cuenta que esos testimonios personales son complejos. Yo veía la historia de una persona que pidió un crédito para abrir un kiosco. El kiosco le duró un mes.
0: Y, ¿por qué?
1: Porque no le funcionó. Entonces, ¿cómo evaluó?
0: Porque la familia se comía los alfajores. Mi papá y mi mamá tenían un kiosco y nosotros le íbamos a comer todos los alfajores. Y mi mamá y mi papá decían, che, ustedes siguen comiendo alfajores. El kiosco lo cerramos, claro, en algún momento.
1: El tema es, el problema es el crédito, o el problema es los motivos y la evaluación que vos hacés para tomar ese préstamo. Si vos pensaste que te iba bien ir con un kiosco y el kiosco resultó solamente durante un mes y lo tuviste que cerrar, y ahora tenés el problema del crédito que pediste para ese kiosco. El problema no es el crédito, el problema es quién te asesoró, qué pensaste, por dónde pensaste que iba a ser el tema. Digamos, hay un montón de formas de porque también dicen, no, endeudarse está mal. Y depende, hay deudas que está bien. La gran mayoría de la gente en Estados Unidos vive endeudada, pero así tienen una casa, tienen un auto, lo van cambiando. No es ni malo ni buena la deuda. El tema es si la podés pagar y está dentro de tus posibilidades.
0: Hablando de deudas, ¿me ponchás, por favor? Está hablando la directora del fondo, Cristalina Georgieva, la inflación ha disminuido. ¿Responderá en inglés o en español? A ver, escuchemos.
5: Porcentuales, y quiero acentuar que cuando las agencias de calificación califican al país, es muy importante en cuanto a la capacidades de las provincias y empresas privadas para acceder al mercado y poder contar con los buenos precios. Y eso se traduce en oportunidades de crecimiento para Argentina. Y de hecho el Tesoro hoy puede emitir bonos extranjeros, 5.000 millones hoy y otros 4.000 en progreso.
0: Cristalina, no deja de mostrar apoyo al programa económico argentino.
1: Uh-huh. ¿Sí? Sí. No es la única. Yo creo que tenemos más apoyo afuera que adentro del plan económico. Desde afuera, que ven varias cosas, que ven varios países como estos y yo te iba a decir, vieron varias crisis como esta. No, las crisis que vivimos acá, autoinfligidas, son de pocos países. Por lo general hay países que tienen una crisis y después aprenden. Ya, ¿te acuerdas cuando hablaban de Grecia, los problemas económicos? Ya no habla más de nadie de los problemas de Grecia, pues lo solucionaron, se pusieron las pilas y lo ordenaron.
0: Bueno, equilibraron el gasto. Lo que pasa es que Argentina va a llevar un tiempo más para...
1: O sea, que es mala palabra, hay parte de la parte política que todavía insiste en que no, el problema no es el gasto, el problema, hay que gastar, hay que endeudarse, hay que emitir, eso fue lo que nos llevó a esta situación. Evidentemente el Fondo Monetario ve algo que estamos haciendo bien, tenemos más credibilidad, cumplimos. ¿Te acuerdas cuando cada 15 minutos había que llamar para pedir, por favor, nos aguantás un poquito más, te podemos pagar con cara chica, cara grande, dame 15 días más que no llego? Ahora ya no está más esas discusiones, ya no está más la preocupación del riesgo país, no está más la preocupación de los dólares, si se consiguen o no, si hay devaluación o no. Hay un montón de cosas que están estabilizadas. Hay un montón de cosas, obviamente, que todavía no se han solucionado. Pero me parece que estas cosas de las que está hablando Cristalina con Caputo, y que son muy técnicas, son como si fueran las bases de una construcción. Vos tenés la base de una construcción. Cuando las bases están bien, podés poner las paredes, podés colgar los cuadros. Si la base está mal, por más que tengas plata para los cuadros, sí, se te van a caer. Y me parece que lo que está reconociendo el Fondo Monetario Internacional es que las bases importantes de la economía están, y que producto de esas bases, en cualquier momento, antes, menos, dependiendo del rubro, se va a empezar a poner más dinámico.
0: Uh-huh. La gran discusión, el círculo rojo, no solamente el círculo rojo, sino los que toman decisiones, los que tienen que poner guita de su bolsillo, de los bolsillos de las cajas matrices, las multinacionales, es si reelige Milei o no reelige Milei.
1: Y ese es un tema. Cada dos años estamos agarrándonos la cabeza. Para gente que tiene que invertir a 15, 20, 25 años, preocupado cada dos años si hay o no hay continuidad, si te van a cambiar la regla de juego, si el RIGI sigue o no sigue. Y ese es el problema, porque nosotros competimos con un montón de países a nivel inversiones. El país tiene un montón de posibilidades, las limitaciones que tiene son legales, económicas y políticas. Entonces, el tipo que va a invertir una guita dice, ¿dónde me voy? Voy a Argentina, ahí me encantaría, pero dentro de dos años no sé si me van a cambiar la regla de juego. ¿Dónde voy? Voy a Uruguay, que la regla de juego, pase lo que pase, venga un presidente de centro o de izquierda, más o menos se mantienen. Hasta voy a Paraguay, que es más estable. Argentina genera esa incertidumbre de que como no nos podemos buscar de acuerdo en cosas básicas, de un gobierno a otro, el rumbo puede cambiar 180 grados. Uh-huh. Es un tema, es el famoso riesgo.
0: Y otra cosa sorprendente es que Cristalina Georgieva va a ir a Vaca Muerta, ¿viste? En general, los titulares del Fondo Monetario iban a las oficinas de los ministros, iban a hablar con, no sé, los sindicatos, la CGT, la UIA, la BA, y después volvían, ¿no? Y hacían cuenta. Ahora van a Vaca, es un dato, ¿no?
1: Y es un recontrato, porque históricamente Argentina es campo. Vamos a exportar grano, vamos a exportar carne, y el resto lo tenemos que importar. Durante décadas nos la pasamos importando energía, teniendo energía. Y ahora resulta que petróleo, gas y probablemente minería se transforme en otro generador, o se está transformando ya en otro generador de exportaciones como el campo. O sea, no dependemos de la cosecha, no dependemos del clima, no dependemos pura y exclusivamente del campo. Obviamente que es genial. Obvio que es genial. Hay que aprovecharlo. Igual, viste que ahora está la UNESCO. La UNESCO diciendo, no, bueno, que ese caño de petróleo habría que ver porque ahora quieren impedir que se desarrolle y un año para la evaluación. ¿Viste?
0: ¿Pero en dónde? En el sur.
1: En el tema del Vaca Muerta. Hay un pedido de UNESCO de una zona protegida que tenemos que evaluar. Entonces, por las dudas, durante dos años no se puede hacer nada. Evaluala mientras seguimos laburando.
0: Mamita, qué ganas de romper,
1: y
0: ¿no?
1: Y son la máquina de impedir, claro, en muchos aspectos.
0: Querido Horacio, ha sido un placer compartir.
1: Gracias,
0: con vos.
1: Luis.
0: Tendremos toda la semana para hablar solitos.
1: A solas, entonces se tiene que llamar a solas.
0: Sí, y quiero hablar de nuevo a solas. Quiero ver si conseguimos hablar con el

0: acuerdo ese viaje, claro, me
1: copó. Acá está frío, hay agua viva, pero no hay sargazo.
0: Exactamente, por lo menos tenemos la camiseta argentina, y tenemos a Messi.
1: Es verdad.
0: Tenemos a Messi, el mate,
1: tomá,
0: la bombilla.
1: Y todo lo Samuel que... L. Jackson,
0: sí. ¿Qué pasa, Nacho Paladino? Ya no pones más. Y no tengo pensado.
2: ¡Rum! Yo sé que algunas veces me equivoco.
1: Esto es Airbag, ¿no?
0: Sí. Eso.
1: Ah, esta es la que ponemos perdemos, cuando perdemos.
0: Ah,
1: y dos
0: tenemos una cuando ganamos perdemos. Y otra cuando perdemos.
1: No, a mí me gusta más la de Woz.
0: Bueno.
1: Ya escuchas ese acorde.
0: Y ya decís.
1: Con un solo acorde.
0: Te tirás de rodilla y.
1: Es como el piano de Somebody to Love, ¿viste? Tirás un solo acorde. Ting. Y ya sabes, ¿viste? Un acorde te genera todo esto.
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1: Vamos.
0: Querido
1: Luis.
0: Nos seguimos viendo, nos seguimos escuchando, no, nos berramos, nos besamos, nos queremos, como dice Brian.
1: Exactamente, como el Brian.
0: Exactamente. Ah.
1: ¿Y ahora qué pasa ahora con Mercurial y 107, con toda esta banda de forajidos descontrolados?
0: ¿Con quién?
1: Y, escuchá.
0: No, ahora voy a hablar.
1: Escucha.
0: Ahora voy a hablar con ellos.
1: Tenés para. A esta.
0: No, les voy a dejar el mensaje después, voy a dejar el mensaje en privado.
1: Porque yo los conozco Vanina, como si los hubiera parido.
0: A Tommy Díaz Cueto.
1: Claro.
3: Yo dedito ahí.
0: Y después está, ¿quién está también?
1: Maru.
0: Maru.
1: No, Maru es la voz de la conciencia.
0: Maru es la voz de la conciencia.
1: Maru es la voz de la conciencia.
0: Bueno, supongo que se controlará.
1: ¿Autocontrol, decís vos?
0: Exactamente, y si no, que vayan a hablar con Magoya.
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8: Es la hora 13, 27 minutos.
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8: La temperatura 26 grados, 9 décimas. La humedad 59%.
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1: Así nos escuchás. Pasaron de las 13, tenemos una temperatura de 15.3 en la ciudad de Buenos Aires con cielo cubierto, mucha humedad del 93%, el viento es del norte a 13 kilómetros en la hora. Para hoy esperamos máxima de 19 grados y se habían puesto todos contentos por el día de ayer, hermoso domingo con sol, chaparrones para la tarde noche. En el día de hoy se va el solcito, como verán. No soy Franco Mercurial y mido como 25 centímetros menos, soy Vanina Pareja. Vamos a estar hasta las 4 de la tarde porque Franquito se tomó unas merecidas vacaciones y estamos nosotros. Bonipa, ¿eh? No estoy sola.
2: No.
1: Lo tengo a mi derecha el señor Tomás Díaz Cueto. Hola, hola, Tommy. Vale.
3: Hola, ¿cómo estamos? ¿Cómo? Bien.
1: ¿Vos estás mal?
3: Sí, no estoy bien.
1: ¿Estás mal de la gargantita?
3: No sé qué tengo exactamente. El sábado a la noche me fui a dormir, me levanté hecho pelota. Uh-huh. Me tomé un par de medicamentos para mejorar. Tarde-noche mejoré un poco. Ajá. Y a la noche, no sé si les pasa, cuando se siente mal, generalmente a la noche es el pico que otra vez te
1: bajás, noquea, ¿no? Sobre todo, sí, si antes de acostarte a dormir.
3: Durmiendo muy mal, dolor de cuerpo, ¿te crees? No. Un abrazo.
1: No, te lo agradezco. Bueno. Por suerte la tenemos a Maru Leone, que está en perfecto estado en el día de hoy, ¿no?
2: ¿Decís? Mirá, escuchaste vos, tengo la garganta llena de placas.
1: ¡No!
2: Estoy para dar unos cuantos besos por acá y contagiar a mucha gente.
1: ¿A quién querés contagiar, Maru? No. Elegí vos.
2: No.
3: Mirá,
2: no,
3: que
2: no,
3: Waldo no
1: yo
3: está,
1: paso, ¿eh?
2: No tengo ni ganas, mira, de contagiar.
1: No tenés ganas de contagiar.
2: Me
1: ¿Estás
2: duele
1: estás
2: todo.
1: Mucha.
2: Todo me duele.
1: O sea que tengo media persona. Acá hasta llegaron tus tecitos.
3: Equipo y medio.
2: Llegó mi droga.
1: Llegaron tus tecitos acá para que tú me están, bueno, al 50% se puede decir.
2: Claro, entre los dos hacemos uno.
1: Bueno, no importa. Lo importante es que no me dejaron sola.
3: En
1: así
3: realidad
1: que...
3: un cuarto, pues ella es muy chiquitita, ¿viste?
1: Ese, o sea que tenemos un, claro.
3: Medio.
2: Ese piensa que es un monumento.
3: No, bueno.
1: Es chiquito también.
3: Depende de cómo lo mire.
1: Se autopercibe alto, pero en realidad es de medio para abajo.
2: Por favor.
1: ¿Cuánto es tu estatura? ¿1.70
3: ahí? 1.72.
1: Es para hombres bajo. Para
3: no,
1: hombres muy
3: es promedio.
1: Bajo.
3: Poné altura promedio en Google, vas a ver que estoy
2: voy
3: ahí.
2: Igual lo perdono, hoy porque me trajo
1: voy,
2: café.
1: Voy a googlear. Muy para bien. Mí la altura promedio de hombres en Argentina, altura promedio.
3: La enfermería 179, dice.
1: Hombres
3: ahí.
1: Argentinos.
3: Vas a ver, ¿eh? Vas a ver.
1: A ver, yo lo quiero todo a Google.
3: ¿Por qué no pone me gusta la gente en este YouTube?
1: ¿No pone me gusta? No. Anda a retarlos, Tomé, decirle cómo
3: dale,
1: tienen
3: boludo,
1: que hacer.
3: Ponga me gusta. Tenemos 68 me gusta, obviamente, los que están en YouTube, no los que están en la radio.
1: Ahí exactamente. No, me está analizando la data. Es como que está, le cuesta. 1.74, es verdad.
3: Bueno, estoy ahí 2 centímetros.
2: De pedo entraste, Tommy.
1: Entró en el promedio, yo pensaba que eran más altos los argentinos. Pensé que para hombres eras bajito, pero bueno, se ve que zafaste.
2: Es lo que había.
1: Estás ahí, zafaste. Si se quieren comunicar con nosotros en el día de hoy, en el que vamos a necesitar muchísima asistencia, muchísimos likes, muchísimos mensajes, porque estamos muy solos. 11-3500-1079 es el teléfono. Y por supuesto, si pueden participar del chat de YouTube.
3: Sí, claro.
1: Muchísimo mejor. ¿Cómo hacen? Van a YouTube. Buscan el canal del Observador 107.9, se suscriben y una vez que se suscriben ya pueden participar de este chat maravilloso, que tan maravilloso no es porque tenemos apenas 14 likes y hay un montón de conectados, así que pongan like, que no son los corazoncitos, es la manito con el dedito para arriba.
4: Dale, Vane.
1: ¿Eh? Dale, Vane. Así que... Hay alguien que me dice Vane, que no sé quién es. Soy Vanina, no me digan Vane porque me ponen de muy mal humor cuando... Exacto, cuando me cambian el
2: nombre. No hagan enojar a la conductora, por
1: no
2: favor.
1: Hagan enojar a Vanina, les pido por favor que fui al gimnasio, estoy muy, muy cansada.
2: Bien. ¿Cuánto estuviste hoy?
1: El sábado también fui.
3: Estoy
1: metiendo 5 días de 7, chicos.
3: Hoy no pude ir, chicos. Hoy me siento
1: mal. ¿Te sentís mal en serio?
3: Sí, si no voy es porque no
2: aparte,
3: estoy.
2: Mirá la naricita toda colorada.
1: Tiene la nariz colorada y también los ojos vidriosos.
3: Sí. Bueno, sí.
1: ¿No vas a contagiar a todos? Yo no sé qué va a pasar.
2: Igual,
1: esta semana si empiezan a bajarse.
2: Poco. ¿Cuántas veces te vas a enfermar?
3: ¿Cuándo estuve enfermo?
2: ¿Hace poco?
3: Bueno.
2: Sí, cuando le
3: Ah, bueno, sí, pero venía.
2: Mandaba bueno, los audios todo eso. Moribundo.
3: Ah, ese sí, ese sí. Con
1: el Guillermo Mori dice, no están solos. Vanessa, saludo a la chicos. Elena, vamos, chicos, son los mejores si ustedes pueden. Vamos, que se viene. Acá Juanchi dice, Vanena Parijas. Me cambió el nombre.
2: Casi, casi.
1: Miriam dice, acá estamos. Ustedes nos hacen la tarde más llevadera. Aguante, Vani, no hagan enojar a Vanessa, dice Danisa. Así que están todos ahí. Vanessa. Muchísimas gracias por acompañarnos en esta tarde. Tarde en la que vamos a estar hablando de un tema muy picante.
2: ¿Cómo cuál?
1: Salió una nota en el Diario Nación que habla de divorcios. Tema que a mí me encanta, a pesar de que no estoy casada.
3: Mira, pero igual bueno, sí, estás casada, claro, o sea, sos concubina.
1: Soy, claro, conviviente y podría retirarme de mi hogar.
3: Puedo sacarle toda la plata, si querés.
1: No tiene nada.
2: Pablito, o
1: invitar, invitar a retirarse del hogar al ocupa que tengo viviendo conmigo hace 20 y pico de años. Bueno, dice la nota que nadie es dueño de nadie. Divorcios después de los 60.
3: Sí.
1: Una tendencia que crece a espaldas del qué dirán. Parece que en la ciudad de Buenos Aires, entre los varones a partir de esa edad, pasaron de representar del 11,8 al 18,4% en este año. Y las mujeres subieron del 7 al 12%, se ve, las divorciadas después de los 60. Y la pregunta que nosotros hacemos a nuestros queridos oyentes, que tanto les gusta hablar con nosotros.
3: Atención.
1: Es, si vos seguirías en una relación si ya no sos feliz, a pesar de haber estado 30, 40 años juntos, o si separarse después de los 60 es más un fracaso o un acto de valentía.
2: Ay, sí, totalmente.
4: Clara.
3: No, no,
1: pero
3: ¿cómo?
1: Pará, Clara. Primero, Clara no tiene 60 y segundo, no hace 30 años que están juntos. Les pido, por favor, Nachito, dale.
2: Lo que pasa es que para mí tiene que ver también con la expectativa de vida. Hoy en día se agrandó la expectativa de vida. Cada uno hace la suya también. O sea, che, voy a llegar a los 90 años en este embarrado.
3: Yo creo que viene directamente ligado al tabú de la sexualidad. Hay mucha gente que dice, no, ya a partir de cierta edad se deja de tener sexo, tal o cual. Y es mentira, lo de 60 hoy están pum, chiquipum, más que quizás lo de 25, 26, te diría, porque hoy con las redes y todo eso.
1: Sí, con las redes y con las pastillitas y todas las cosas que hay para... Sí, puede ser.
3: Sí, los ayudines. Pero no, para mí, siempre que no seas feliz, no importa la cantidad de años que tengas en pareja, si realmente...
1: Lo que pasa, ¿no da fiaca igual?
3: Sí.
1: Yo a veces no me separo por fiaca, creo. Digo, no, imagínate separarse. Digo, no, tenés que buscar el otro lugar para vivir, que la casa, vender la casa, hacer la mudanza, repartir los muebles, qué fiaca.
2: Pero eso también es la costumbre un poco, me parece.
1: Claro.
2: Acá Sandra nos cuenta en el chat que se acaba de divorciar, que ella tiene 57 años y su ex 62. 35 años de casado, se fue en buenos términos todo. Vive en el departamento de arriba y él en el de abajo.
1: Ay, contanos entonces.
3: ¿Cómo pero son tipo, pero soltada.
1: Bueno, bien. Pero por ahí tenían un pH dividido, un arriba, un abajo, y no para no es tan fácil
2: ir a alquilar.
3: ¿Cómo hicieron la división de bienes? Me intriga, que nos manda un audio.
1: Creo que mucha gente no se separa por una cuestión económica más que por una cuestión amorosa.
2: Sí,
1: es muy
2: gente.
1: Difícil emprender un divorcio ahora y separar, gastos.
3: Ahí le preguntan
1: dobles,
3: por qué
1: casas.
3: Se separó. ¿Por qué te separaste,
1: Sandra? Queremos saber. No podemos
3: hablar. Pronto, Maru.
1: Queremos saber que mande un audio. Estaría buenísimo que mandase un audio también, ¿no?
3: Sí.
1: Así nos cuenta 11.500.109. Queremos saber qué opinan de todas estas cuestiones. Divorcios después de los 60 años. Ahora pasamos a otro tema completamente diferente porque la tenemos a ella, nuestra pequeña, que no creo que se vaya a separar porque está muy enamorada de su novio. Tenemos a Camilita Españolo, que está desde Casa Rosada. Hola, Cami, ¿cómo va?
5: Buenas tardes, Vani, para vos y para todo el equipo, Maru, Tommy. Bueno, un gusto nuevamente charlar con ustedes. Así es, estoy trabajando aquí en Plaza de Mayo. Porque hay reuniones muy importantes transcurriendo en este momento en el Ministerio de Economía. Desde las 12 del mediodía que la titular del Fondo Monetario Internacional, Cristalina Georgieva, está reunida con el ministro de Economía, Luis Caputo, y con el titular del Banco Central, Santiago Bausili. Se bajó de uno de sus autos una comitiva muy grande conformada por más de 5 camionetas de seguridad y una vez que atravesó las escalinatas fue recibida ante cámaras de celulares, de televisión y también, claro, de fotógrafos, tanto por el ministro de Economía como por el titular del Banco Central. Está por terminar una conferencia de prensa que ella está encabezando junto con Luis Caputo después de una reunión que tuvieron que duró aproximadamente una hora. Y una vez que finalice esta conferencia de prensa, va a retirarse en el marco de un gran operativo de seguridad con un vallado que se encuentra en este momento desplegado tanto sobre Avenida Hipólito Yrigoyen como sobre Avenida Rivadavia, toda la zona de Plaza de Mayo, protegiendo de alguna manera a la Casa Rosada para que las reuniones puedan transcurrir. Mientras en Plaza de Mayo, a partir de las 2 de la tarde, también comenzarán algunas movilizaciones y mucha presencia que Policía Federal. Pero lo cierto es que en unos minutos Cristalina va a dirigirse justamente a la Casa de Gobierno, donde va a mantener una reunión breve con Javier Milei. Va a durar media hora, luego el presidente va a encabezar una reunión de gabinete y Cristalina va a tener una actividad en el Palacio Libertad ante estudiantes y por la noche va a reunirse, va a tener una cena con empresarios y con economistas. Mira. Su agenda no termina ahí.
1: Tremendo el día de Cristalina.
3: Está full, Crista.
5: Muy agitado, muy agitado. Mañana se va para Neuquén, se va a Yacimiento Vaca Muerta. Mira. La va a recibir.
3: No, ¿cómo? Van a entregar YPF si va a Cristalina. Van a entregar YPF, ¿no?
5: Bueno, es lo que algunos de los movimientos sociales claro. van a querer rechazar en el día de hoy en las manifestaciones y en las movilizaciones que van a darse en esta zona del microcentro. Pero mañana ahí sí finalizaría ya la presencia de Cristalina por primera vez aquí en territorio argentino, la titular del FMI en el marco, claro, de negociaciones y de acuerdos con el Fondo Monetario Internacional.
3: Hay medio operativo, ¿no? Veo ahí un GIA colectivo de la Policía Federal. ¿O está tranquila la cosa?
5: Varios móviles y colectivos de Policía Federal.

0: que vengan las movilizaciones. Lo cierto es que hasta ahora todo se dio con un clima de muchísima tranquilidad.
1: Muy bien, hermosa. ¿Y el clima está lindo? Está, hay vientito, parece que va a llover, estuvo chispeando ahí. ¿Qué onda con eso? Que te veo abrigadita, pero no tanto, ¿eh? Ah, ¿está hostil?
0: Bastante hostil, te digo la verdad. Esta zona, al menos la intersección de estas avenidas y calles,
2: hay viento,
1: sí, mucho viento. Sí, viste que siempre se arma ahí una corrientera complicada.
2: ¿Quiénes marchan? ¿La izquierda hoy, Cami?
0: UTEP y organizaciones sociales de izquierda, Frente de Izquierda, MTS, bueno, varias organizaciones van a estar presentes hoy. Mira, habían convocado para las 2 de la tarde, yo lo que creo es que van a venir un poco más tarde porque al menos no estoy viendo a ninguna bandera colocada en este momento.
2: Sí, mira.
1: Bueno, Camila, muchísimas gracias por tu información, te mandamos un beso gigante, hermosa como siempre.
0: Gracias a ustedes, un beso para todos.
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1: Hola chicos, bueno, yo soy Sandra. Nos separamos hace 8 años, 7. Y la verdad que en 20 días realizamos el divorcio. ¿Cuál fue la causa? El desgaste. A veces los hijos ya vienen grandes. Cuando la balanza inclina más para mi lado, porque fui la que laburé, la que siempre aporté, y del otro lado una pasividad, a veces uno se cansa, ¿no? ¿Cómo dividimos la situación? Vivíamos en un dúplex, para lo cual, como tenía entradas independientes, yo me quedé con la parte de arriba y él con la parte de abajo, exactamente con los 70 metros cuadrados arriba, 70 metros cuadrados abajo, y cada uno con un patio. La verdad, re bien, él tiene su mujer, y yo la verdad, basta, ya me cansé, cerré la persiana y a disfrutar de la vida de otro modo. Un beso grande.
2: ¿Eran amigos ahora?
3: Una reina.
2: ¿Eran tipo amigos?
4: Amo que haya compartido la experiencia con nosotros. Sandra me bancó. Aparte, me la imagino ya viviendo arriba y tirándole cosas al patio del otro. Porque aparte, me cansó. Yo el análisis que hago es que se hinchó las pelotas.
3: Sí, se cansó.
4: Ella ponía, remaba, así, el otro era como que estaba cómodo, nada. Y dijo, no, esto no es para mí.
3: Igual dice que dijo, los chicos se fueron. Mío también está eso, ¿no? Del nido vacío. Te encontrás con tu pareja y decís, che, qué plomo.
4: No, y te encontrás con tu pareja, que no es la misma,
3: claro,
4: que era hace 25 años cuando no tuviste pibes, cuando no tenías, claro, los pibes, porque la gente avanza, crece distinto.
2: Yo tengo la teoría, no sé, a mí me pasa que cuando la veo a Clara, más que a mi novia, veo ya como una familia, es parte de mi familia.
3: Que cierra el micrófono.
2: No, pero pará, es una realidad. También hay mucha gente que más allá de lo afectivo y de, bueno, sí, van cambiando, también una relación... Es ir adaptándose a los cambios del otro y reencontrarse en las modificaciones que va teniendo la otra persona. Digo, a ver, no es raro. O sea, si no sos feliz, obviamente tenés que dar un paso al costado. Pero sí, si te empieza a hacer ruido ciertas cuestiones, vos también seguramente estás cambiando.
4: Y sí. Y me parece que lo que es difícil por ahí es eso. Cuando yo sé que el cariño es tan grande, que son tantos, claro, años que te convierte... Porque vos lo seguís queriendo, porque es una persona con la que estuviste 30 años.
3: Yo estoy riendo porque Sandra está escribiendo.
4: Pero Sandra dice, no lo quiero un carajo. ¿Qué dice Sandra?
3: No, y dice que cuando le pega gritos, cuando dice que el otro no escucha el timbre abajo, dice, che, tenés gente en la puerta.
4: Hermoso. Lo dejó antes de que se volviera sordo. Lo vio viejo y dijo... Está bien, qué sé yo, viste, los años hacen que te encariñes, pero capaz que si te das cuenta porque que si es más un hermano que una pareja, decís, ¿para qué voy a seguir con esto?
2: Pero que, salvo que vos empieces a descubrir que tenés atracción o que te gusta otra persona, pero si no te gusta otra persona, te sigue gustando tu pareja con los cambios que eso conlleva a lo largo de los años. De hecho, tengo un amigo que está en pareja hace casi la misma cantidad de años que yo.
4: Ajá.
2: Y lo máximo que hicieron con su pareja, que es una pareja de chicos, duermen separados.
4: Ah, eso se está usando también.
2: Porque es también un poco la costumbre y la rutina, y etcétera, etcétera, lo que lleva a plantearte esto de, che, estoy hinchado de pelo.
3: Pero mucha gente directamente no convive hoy. Mucha gente directamente,
2: o bueno,
3: que
2: las nuevas parejas
3: capaz
2: ponele, no
3: se separan después de una relación súper larga, ponele Sandra, conoce a alguien que le mueve el piso y capaz dice, che, esta vez yo prefiero no convivir, respetemos los espacios.
2: Lo mejor que podría hacer Sandra.
4: Conozco mucha mujer que dice, yo no convivo nunca más, pero ni a palos otro tipo dentro de mi casa. Calculo por eso.
2: Con Clarita en algún momento pensamos, che, ¿y si seguimos juntos, pero cambio de departamento, o sea, cada uno por
4: su lado? ¿Y qué dice?
2: No, en un momento lo pensamos, pero después fue como no.
4: Y bueno, sí, bueno, claro.
3: Pero están los dos de
2: acuerdo. Sí, dos cuartos. No para dormir separado, pero sí que cada uno tenga un espacio.
4: Su
2: yo,
4: espacio.
2: Además, particular, soy muy inquilombado. Entonces, yo tengo mi estudio y en el living, ¿entendés?
4: Aparte, uno extraña muchas veces, que yo creo que se debiera hacer en las parejas como para depurar un poco, el hecho de estar solo en tu casa.
3: Ay, sí, qué genial.
4: No hay nada más lindo que levantarte un día a la mañana, al horario que querés, tomar tu mate a tu hora, poner música si no querés que nadie te hable, abrir las cortinas, ver el solcito y estar solo. Y no lo puedes hacer cuando estás casado porque siempre tenés a los que estás del otro
2: ahí
4: lado.
2: Depende
4: Entonces llega un momento que decís, andate una semanita a alguna parte.
3: Siento que estás hablando por vos.
4: Claramente.
2: Pero ahí depende también
4: yo siempre hablo desde mi
2: del vínculo que vos tenés y de la actividad que tenga la otra persona. Yo, de hecho, la incentivo bastante a que Clarita que haga cosas con sus amigas y haga sus cosas y tenga sus cosas, porque si no es solamente la pareja y ya.
4: Es fundamental no perderse en la identidad del otro, no vivir la agenda del otro, sino tener una agenda propia por otra parte. 11-3500-1079 se comunican con nosotros para hablarnos de divorcios. Tenemos más.
2: Casate con bien.
5: Respecto a lo que preguntaban.
4: Sí.
5: Yo tenía una pareja amiga, 20 y pico de años de casado, 2 hijas grandes. Bueno, hubo una infidelidad, le intentaron remar, y cuando, una infidelidad por parte de él, cuando ella, que era mi amiga, intentó separarse, él le empezó a decir, ¿y por qué me tengo que ir yo? ¿Y por qué vos te vas a quedar con la casa? ¿Y por qué yo tengo que empezar de nuevo? ¿Por qué me tengo que ir a un departamento de 2x2?
2: ¿Y no están casados?
5: Y bueno, al final pasó el tiempo y ahí los tenés a los dos.
4: Juntos.
5: Hicieron como que de cuenta que no pasó nada y siguieron viviendo juntos, prácticamente haciendo vidas separadas.
4: Mira,
5: a veces la verdad que
2: están separados viviendo juntos. Eso es
5: cuestión de dinero, cuestión de comodidad, y se quedaron juntos. Cuando nos hicieron a todos los amigos partícipes de lo que había pasado y tuvimos que tomar en ese momento una decisión de con quién estabas, digamos, por la infidelidad que había ocurrido.
2: Uy, qué choto.
4: Tremendo. Acá se comunican también en YouTube, dice, no vivan en sociedad y listo, como Bielsa dice, ponemos todo. Facu dice, separarse muchas veces es liberarse, Gustavo, así como tuki tuki. Claro. Majo dice, si yo tengo que decirle algo a mi pareja, sí, le digo todo el tiempo, ustedes no se preocupen por mí. Hermosa vida la de Lobo Solitario, dice Pablo Fernández. Y Sandra dice, ay, los chismes que me quedaron por contar.
3: Ella dijo que no vuelve a convivir y que no vuelve a lavar un calzón más de un hombre.
4: No,
3: no vuelve a lavarle la ropa a nadie que no sean sus hijos.
4: No, sí, es que
3: se cansó.
4: Es complicado.
2: Manden sus historias de amigos.
4: Queremos quejas, queremos historias de amigos, queremos todo. 11-3500-1079, manden sus historias.
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2: La jefa del FMI destacó el plan económico de Milei y dijo que todos los indicadores muestran una escena más saludable. Cristina Georgieva llegó a la Argentina en el marco de su primera visita oficial como titular del fondo y más tarde se reunirá con el presidente Javier Milei. Cayó una banda que seducía a hombres en boliches de Palermo, los drogaba y los desvalijaban. Los sospechosos son tres hombres y una adolescente. La policía de la ciudad los arrestó en operativos realizados en Villa Zabalet y Morón. El ministro de Hacienda de Brasil llamó payaso a Milei en medio de la crisis diplomática con Argentina. Darío Durigan también sostuvo que la economía del país vecino está peor que la brasileña tras los ataques del presidente argentino contra Lula durante un acto de Flavio Bolsonaro en San Pablo. La temperatura actual en la ciudad de Buenos Aires, con cielo cubierto, 16 grados, 2 décimas.
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1: ¿Qué tal? Buenas tardes, chicos. Bueno, yo hace 40 años que me divorcié y nunca, pero nunca jamás volví a instaurar la pareja, ni la convivencia, ni pasar más de 24 horas junto a otra persona. Afortunadamente conocí mujeres que piensan igual, así que son encuentros fortuitos cada tanto, cuando uno tiene ganas. Ningún compromiso, ningún lamento, total y absoluta libertad y felicidad. Jorge de Ciudadela.
2: Gracias,
3: Jorge. Es genio.
4: El verdadero entendido de la vida, ¿no?
3: Un genio.
4: Se ganó el premio él, entonces hay premio ahí, hay regalo. Del premio
2: igual para, dijo, no pasa más de 24 horas. O sea, no se va de vacaciones, entiendo tampoco.
4: No, nada.
2: Bueno, pero el plan vacaciones es diferente.
4: Una noche.
3: Es toque y me voy.
4: Noche,
3: me voy, toque,
4: pingui,
3: toque,
4: tiki,
3: toque,
4: pingui.
3: Toque, toque,
4: no, no, pará. Puede ser que esté, pero que no haya convivido más de 24
3: claro,
4: horas con
3: puede
4: nadie.
3: Puede ser la misma persona, claro. Sea reincidente, pero a las 24 horas es como que se resetea.
2: Claro.
3: Te vas y volvemos.
4: Igual,
3: te vas y volvemos.
4: No hay nada mejor. Realmente, digo, en una cuando hay una pareja de mucho tiempo, en el único momento que no se nota que estás hace mucho tiempo es cuando viajás.
2: Por eso digo.
4: Cuando viajas y estás hace mucho tiempo en pareja, es otra cosa porque es todo nuevo para ambos.
3: Es verdad.
4: Entonces se genera como algo muy lindo. Y no, viste que a veces te dicen, estás en crisis, ¿por qué no se van de viaje?
3: Claro. ¿Por qué no se van de viaje?
4: Y pegas un viajecito y pasan cosas y reconectás, cambiás el hábitat.
2: Yo tengo una amiga que se separó antes del viaje y estaba bien. Tengo dos amigas. Una que se separó antes del viaje y se fue con la madre. Se quedó ella con todo, porque le pidió la parte y se fue ella.
3: Chau.
2: Y después tengo otra amiga que se separó con un chabón que era un vago tremendo.
3: Ajá.
2: Cuando fueron allá, el pibe no tenía un sope, le pedía, me acuerdo si fueron a Brasil, le pedía la guita para la caipi.
3: Mira.
2: Y cuando allá no se podían ni ver.
3: Atrevido.
2: Y cuando volvieron, se separó.
4: ¿Cómo
2: no volvió nunca más.
3: Un atrevido.
4: ¿Cómo le pedía la plata para la caipi?
3: Sí, se fue de vacaciones con la plata de ella, una
4: tremenda. Alto descosido, loco.
3: 11-3500-1079, les estamos pidiendo que se comuniquen con nosotros porque estamos hablando en el día de hoy a raíz de una nota que salió en el diario La Nación de que supieron un montón los divorcios después de los 60 años. Es sorprendente, se ve que la gente, es más valiente, tiene más expectativa de vida, ya no se quiere fumar tanto las cosas como se las fumaban otras generaciones. Parece que ahora se animan los valientes a separarse, a pesar de ser grandes, así después de los 60 años, a pesar de estar 30, 40 años en pareja. 11-3500-1079 para que se comuniquen con nosotros.
5: Hola, soy Roberto de Viso. Llevo 30 años de casado. No hay una fórmula ni para los jóvenes, ni para los 40 años de casado, 30, 20. No hay una fórmula. Uh-huh. Lo que yo le digo siempre a mi mujer es, lleguemos a mañana. Me quiero llegar a viejo con vos.
3: Pasito a pasito.
5: Entonces, siempre le dije lo mismo. Le digo, mirá, lleguemos a mañana a ver qué pasa.
3: Claro.
5: Y mañana sucesivamente.
3: Mañana
5: y
3: vemos.
5: Así. Pero siempre con el buen trato.
2: Claro, como en las reuniones.
5: La vez que no sé. Si le pegó la rutina, obviamente, por los chicos, qué sé yo. Le digo, mirá, se dé cuenta que soy un extraño. Que me vas a tratar bien. Así no te caes en la rutina de hablarme mal. Así que, bueno, nada, la vamos llevando. Y vamos muy bien, tenemos tres hijos.
3: Mira qué bien.
5: Felices.
3: Es un trabajo. 11-3500-1079 se comunican con nosotros para contarnos qué opinan de esto, de la separación después de los 60. 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Maru.
2: Bueno, hay gente que sí elige casarse, y estoy hablando de Tini Stoessel y Rodrigo de Paul después de lo que se desenvolvió en el Mundial. Esto ya sabíamos que iba a pasar, han hablado públicamente del deseo que tenían, pero no sabíamos, se especulaba con la fecha, eso sí, que iba a ser en diciembre de este año, cuando Rodrigo estuviera un poco más tranquilo después de su trabajo en Miami, después de un año también de selección. La cuestión es que no lo confirmó ni los padres, no lo confirmaron los novios. ¿Sabes quién confirmó la fecha de casamiento de esta pareja?
3: ¿De Tini?
2: Sí.
3: ¿La mamá de Tini? ¿El papá de Tini? ¿El papá de Paul?
2: ¿Los dinosaurios vivos? Susana Jiménez.
3: ¡Me jodés!
2: Susana Jiménez.
3: No, ya metió la pata de vuelta.
2: Metió la pata y dijo, chicos, yo sé la fecha.
3: No.
2: ¿Escuchaste audio?
6: Está re enamorado con Tini, ¿viste?
7: Y se casan ahora el 19 de diciembre.
6: Linda pareja hacen aparte.
8: ¡Susana! Sí.
2: ¡No!
8: ¿Para qué te traje, Susana? 19 de diciembre.
2: O sea, va a espiar y te mueve el arbusto, ¿entendés?
8: ¡No, dale, su!
2: Sábado 19 de diciembre. No. El lugar que tengo yo es el Doc Aras, en Exaltación de la Cruz, que es un lugar enorme. Ahí se ha casado en su momento Jorge Lanata con el Marco Vecchio. Se ha casado Steffi Reutemann con el Montaner. Pasaron de todos por ahí. De hecho, ahí también se casó Oriana Sabatini con Paulo Dybala. Y ahí es cuando ellos se vuelven a reencontrar. Porque recordemos...
3: Que estuvieron separados.
2: Claro, ellos estuvieron separados.
3: Bastante
2: ellos,
3: tiempo.
2: Y sí, porque ellos empiezan a salir en el año 2021, se separan en 2023, porque había sido un escándalo.
3: Estuvieron juntos durante todo el 2022 el Mundial y después del Mundial se separan.
2: Se separan en el 2023. En el medio hubo rumores, pero ninguna confirmación oficial de parejas de tanto de Tini como de Rodrigo. Y ellos vuelven después en el año 2025. Y a partir de ahí no se separan y públicamente contaron que se querían casar. Ahora llegó la paz. ¿Por qué? Porque Camila Holmes, la expareja de él, que en su momento, recordemos, empezó como un escándalo.
3: Empezó un escándalo.
2: Empezó
3: sí,
2: un
3: que
2: escándalo.
3: Los chicos, que el divorcio,
2: sí,
3: que
2: Camila
3: él me engañó.
2: Estaba embarazada.
3: Que él me engañó
2: cuando
3: con la otra.
2: Otra relación,
3: sí, claro.
2: Exactamente. Empezó como un escándalo, ahora cada uno hizo su respectiva pareja, está todo tranquilo en el plano sentimental de los dos.
3: Y
2: se viene el casamiento. Y
3: sabemos que no tenés nunca que mandarle la invitación a Susana con la fecha, porque en cuanto abre la boca
2: te cuenta el chisme.
8: ¿Quién habla?
3: ¿Qué soy, Susana? ¿Para qué te traje? Tremendo.
2: Como cuando, ¿viste cuando te digo?
3: Sí, mandás el piano y tocas el timbre.
2: Voy a hacer una fiesta sorpresa y te cagan en la fiesta sorpresa.
3: Terrible.
2: Y te
3: 19 de diciembre, se deben querer matar los chicos, que
2: sí,
3: ahora todo el mundo
2: porque,
3: sabe.
2: Te digo, yo hablé con Mónica, la mamá de Paul, me dijo, yo sé que se casan, pero a mí no me llegó la invitación, como tirando el fardo afuera.
3: Claro.
2: Para que lo cuenten ellos, bueno.
4: ¿Dónde está Moni?
3: Estaba Susana.
2: Sí, Moni es lo más.
4: Mandale un mensajito después por otro.
3: Porque necesita averiguar cosas, Tomás.
2: Te digo algo, tuve media una cábala. Durante varios días.
4: ¿Tuviste una?
3: Cábala.
2: Como una cábala.
4: Ajá.
2: Y yo le venía escribiendo a Mónica, la mamá de Paul.
4: Y no le escribiste, justo.
3: ¿Se lleva bien con la tía?
2: Sí,
3: ¿se conoce con la tía?
2: Veces.
3: La mamá es la hermana, es la hermana de la madre.
4: Yo la conocí. Yo le llevé medialunas una vez.
3: ¿A la mamá de Paul?
4: Sí, porque yo trabajaba en Canal 13. Sí. Y decían que yo me parecía de Paul.
3: Sí.
4: Entonces me mandaban a buscar a de Paul a la casa en Avellaneda cuando estuvo acá.
3: Sí.
4: Y un día vi que llegó de Paul con la camioneta y se bajó la madre. Cuando me vio a mí de Paul, salió picando.
3: Sí.
4: Y yo le hice una nota a la mamá de Paul y le dejé unas medialunas.
3: Y dejaste unas medialunas.
4: Sí.
2: Es lo más, Mónica, ¿eh?
3: La tía que ahora anda publicando cosas, ¿es la hermana de la madre?
4: No, es la tía de Paredes.
3: Ah, es la tía de Paredes. Otro, ¿no? Es la
4: después
3: del
4: les cuento
3: otro.
4: Eso.
3: ¿Y qué es con de Paul entonces? ¿Por qué quiere hablar con la mamá de Paul?
4: Para que le pregunte. ¿Cómo vivió ella la final? ¿Cómo la vivió? ¿Qué pasó?
3: Seguimos con tema. Después vamos a hablar un poquito de eso, ¿no?
4: Hay novedades, sí, hay novedades.
3: Hay novedades,
4: sí.
3: Pero vamos a hablar en otro momento de eso. ¿Algún tema que tenga que ver con.
4: Con actualidad?
3: Con actualidad, bueno, que no sea conspiranoico.
4: No,
2: por favor, Tomás.
4: Algo, siempre es todo. Bueno, esto lo, no, sería conspiranoico
2: Tomás.
4: Para los cucas, porque recién escuchábamos que nos contaba Cami que está Cristiana Georgieva aquí,
3: ¿sí?,
4: en el país, que va a tener una agenda muy, muy movidita. Pero en paralelo, ¿no? Porque Georgieva dio conferencia de prensa junto a Caputo y le agradeció además al ministro la compra de dólares y dijo que tenemos que, y tiró la gran Caputo,
3: sí,
4: comprar campeón. Dijo, sigan comprando.
3: Sigan comprando.
4: Dato, la Argentina ya compró 13.000 millones de dólares y sobrepasó la meta que tenía que cubrir, digamos, este año para los vencimientos pertinentes, más allá de que ya cancelaron la deuda, o por lo menos ya cerraron los pagos para cancelar la deuda también del año que viene y terminar de esta forma con el riesgo cuca. Pero el fin de semana yo me puse a ver y había mucho movimiento en distintos lugares. ¿Se acuerdan que yo le conté que iba a haber un recital el fin de semana?
3: Sí.
4: De Candlelight.
2: Sí.
4: Bueno, el
2: ¿fuiste?
4: De, sí, fui el sábado.
3: ¿Y cómo estuve con las velitas?
4: No, muy bien, lleno.
2: Sí, claro.
3: Lleno. Estaba todo explotado.
2: ¿Le hiciste
4: explotado
2: caso a Mercu?
4: Mi turno... No, pues me sentía mal.
2: Ah.
4: Mi turno estaba explotado y cuando salí venía otro turno.
3: Explotado.
4: Explotado también. Y vi varias cosas en la calle, que está bien, es tu metro cuadrado y
3: yo
4: demás,
3: yo también,
4: ¿no?,
3: estuve por dando vueltas por Recoleta, Plaza,
4: sí,
3: Francia, por
4: lleno,
3: toda esa parte de ahí. No, era un mundo de gente. Encima,
4: sí,
3: pasamos por Libertador, que estaba en la rural.
4: Claro.
3: El ecoparque enfrente, los parques de Palermo, la cantidad de gente que había ayer domingo en la calle era impresionante.
2: Bueno, mi sobrinito fue al teatro Calle Corrientes, vacaciones de invierno, explotados los teatros infantiles, las obras infantiles también.
4: ¿Por qué violines de fondo?
3: porque estamos con Candlelight. Estos son los de que los
4: claro, sí,
3: de
4: claro,
3: Candlelight
4: sí.
3: Hacen esto.
4: Me dio bronca que solamente me dejaron grabar el final nada más. Sí. Pero bueno, ¿por qué estoy hablando de economía y de movimiento? Bueno, porque The Washington Post también volvió a destacar, como Cristalina Georgieva, la economía de Milei y sostiene que es el renacimiento, esto titula, el renacimiento de Argentina. Continúa, y esto lo dice en base a las mejoras crediticias que tuvimos en el último tiempo. De hecho, destacan la estabilidad macroeconómica y la expansión de distintos sectores. Claro, por supuesto hay que decir, ¿no?, que en la economía hay sectores que crecen a tasas chinas, como minería, como energía, y hay sectores que están todavía retraídos, como comercio, por ejemplo, ¿no? El consumo masivo, sí, que el mes pasado nos enterábamos que intermensual bajó, interanual no tanto, y el EMAE sigue en niveles de actividad más importantes que en el 2023, por dar un ejemplo, pero bueno, te marca un poco la dualidad económica, también lo destacan en distintos medios internacionales.
3: 12 minutos pasaron de las 2 de la tarde. Estamos en comunicación en estos momentos con Fernando González. Fernando, bueno, es director del Observador España. También conduce el domingo 107.9 aquí en el Observador 107.9. Lo saludamos a él para hablar un poquitito de lo que está pasando en España con el tema de los incendios, ¿no? Que está, es una situación muy preocupante. Hola, Fernando. ¿Cómo estás? Vanina te saluda. ¿Me extrañaste?
9: Tanto tiempo, Vanina, ¿cómo estás?
3: Un montón de tiempo sin hablar con vos, Fer. ¿Cómo andás? ¿Bien?
9: Bien, todo bien. Aquí estamos ya anocheciendo a esta hora en Madrid y en toda España. Y bueno, obviamente muy preocupados porque el tema de los incendios se salió de control, ¿no? Y
3: sí,
9: es,
3: ¿no?,
9: el más grave de la historia de España. El incendio de Ávila, de los 4 incendios grandes que hay, que son el de la Sierra de Madrid, el de Ávila y el de Toledo, los 3 muy cercanos a Madrid. El de Ávila es más grande, 55.000 hectáreas quemadas. Y después otro incendio que hay en Castellón, que es una provincia que está muy cerquita de Valencia, muy cerquita del mar, donde también hay un incendio con casi 20.000 evacuados y también muy grande. En Madrid, sobre todo, los 3 focos lo que tienen hoy es hoy y mañana 2 días clave, porque está la temperatura un poco más baja, está en 32 grados, ahora está en 30 ya, mañana va a ser lo mismo, pero el miércoles, a partir del miércoles, va a haber una temperatura cercana a los 40 grados, con vientos, con lo cual eso es el peor escenario para un incendio. El temor es ese, están tratando de poder sofocarlos en estas 48 horas que son claves para que no vuelva a arder muy, pero muy fuerte, con grave riesgo también a partir del miércoles.
3: Y Fernando, uno compara con los incendios acá, imaginamos, viste, que España es como más chiquito, está todo más comprimido. Hay focos que estén cerca de ciudades, bueno, de Madrid lo dijiste, pero de ciudades más grandes, ya se ven afectadas las ciudades por el humo, por las cenizas.
9: Sí, exactamente. Acá los 3 incendios primeros que te dije, Sierra de Madrid, Ávila y Toledo, son cercanos a Madrid. Acá ahora no, pero viernes, sábado y un poco el domingo hubo humo, los barrios más cercanos, cenizas. Calcula esto, que está a 48 kilómetros el incendio más cercano a Madrid, con lo cual lo tenés como si estuviera en Pilar respecto de Buenos Aires, del centro de Buenos Aires. Y tenés mucho humo, incluso los lugares más cercanos cayeron en los peores momentos, cayó ceniza, ¿no? En muchos de los hogares, de las casas. Yo vivo en un piso 13 alto y tuve humo sábado y domingo, desde el viernes, fuerte humareda, sobre todo el entrando por las ventanas y complicando las cosas. Eso es lo que ha pasado. La verdad es que nunca hubo de un incendios encadenados de esta magnitud. Estamos hablando casi de 200.000 personas evacuadas en toda España, y tenés, bueno, los 3 más importantes muy, pero muy cercanos a Madrid, por eso es el peor de la historia. Y bueno, lo que podés rescatar es que hasta ahora solo ha habido en la zona de Valencia, de la Comunidad Valenciana, un muerto en un incendio lateral, digamos. Después el resto de los incendios grandes no han tenido víctimas, todo el operativo ha sido bastante bueno de prevención y de evacuación de los afectados.
3: ¿Y cómo es la situación de los animales? Porque ya lo hemos hablado en otro momento, viste que son hay vacas, hay animales de granja, y bueno, que son los que más sufren este tipo de incendios. ¿Qué está pasando con ellos?
9: No, tremendo, tremendo. Lo de los animales es una tragedia. Sobre todo en los incendios cercanos a Madrid, caballos, vacas, cabras, los españoles tienen muchas cabras en las zonas rurales, incluso hay, además de los perros y gatos, digamos que son los principales animales domésticos, ¿no? Uh-huh. Que también están muy complicados, y después otros animales, acá hay un pequeño felino que se llama lince, que es muy cuidado por el ambientalismo español, bueno, también está muy afectado en esto, se ven las imágenes de los animales escapando de las llamas y todo, la verdad que es una tragedia complementaria a la que ya hay con los españoles, con la gente que vive por acá, y es lo que está sucediendo. Hay un número, ¿no?, que marcan los españoles, que es el 30, uh-huh, que dicen cuando hay menos de 30% de humedad, cuando hay vientos de más de 30 kilómetros por hora y temperatura más de 30 grados, claro, es cuando empieza el tiempo de los incendios. Y además, bueno, hay que agregarle esto, Vanina, al tema de la imprudencia y los incendios intencionales, como claro, sucede en la Patagonia, ¿no? Es que es bien complicado, y bueno, tanto el incendio de Ávila como el de la Sierra de Madrid tuvieron uno porque se incendió un auto y ahí comenzó todo, y el otro porque hubo trabajando un grupo de gente con unas máquinas viales y empezaron a hacer una soldadura. Las chispas de la soldadura encendieron el incendio de Ávila y terminó con el incendio más importante de la historia de España. Tremendo.
2: Fer, Maru Leone te saluda, buenas tardes. Viendo el clima extendido y no se ve que vaya a llover en los próximos días, se ven temperaturas altísimas, como bien vos decías, eso va a hacer que todo sea más difícil. Pedro Sánchez, el presidente, dijo que estaban determinados los focos, pero que queda mucho trabajo. Digo, ¿cuáles son los recursos con los que cuenta el país? ¿Cómo se está manejando el gobierno? Porque también los bomberos deben estar exhaustos.
9: Sí, la verdad es que lo que vos planteás es así, por eso hay 48 horas que son claves, porque después empieza una ola de calor tremenda. Es muy seco España, muy seco en todos lados, ¿no? Por eso hay tanta represa de agua para poder lograrlo. Es un milagro que España tenga agricultura, porque la tiene, porque tiene oliva, porque tiene tomate, porque tiene cítricos, pero la tiene por muy buenos sistemas de riego, pero es absolutamente seco y ese es el gran problema. En Madrid, si querés hacer un asado, tenés que hacerlo medio escondido, porque si sale una chifa, te denuncia a los vecinos. Claro. Y la verdad es que no tiene que ver que sean vecinos buchones o eso. El miedo al comienzo de un incendio es una realidad bien importante, ¿no? Así que ese es el tema. Pedro Sánchez, tan fuerte han sido los incendios que obligaron a Pedro Sánchez y a Isabel Díaz Ayuso. Pedro Sánchez es el presidente de España, socialista, y Isabel Díaz Ayuso es la presidenta de la Comunidad de Madrid, del Partido Popular, de derecha, a tener que trabajar juntos por primera vez en mucho tiempo. El sábado tuvieron que hacerse la foto, el video, poner la mejor cara, darle para adelante. El domingo tuvo que suspender las vacaciones el rey Felipe, que estaba en Mallorca, así que el tipo se tuvo que venir para acá, ponerse también al frente de los equipos de trabajo. Y lo que planteas es siempre la ventaja de España y de los países de Europa a la Unión Europea, ¿no?
3: Claro.
9: España llamó de inmediato a la Unión Europea y aparecieron dos aviones italianos, uno de Grecia y otro de Portugal, todos aviones para combatir los incendios especializados.
3: Hidrante,
9: Portugal
3: claro,
9: es un país que también tiene muchos incendios, de hecho tiene ahora uno en la localidad de Braganza, que queda cerca de la frontera con España, y ya están los españoles viendo si no se le viene, por la racha de viento, se le viene también un quinto foco importado desde Portugal. Pero sí, hay cuatro aviones y equipos de bomberos nacionales y provinciales que están trabajando ahora, ya un equipo muy, muy grande. Lo que pasa es Después hay una cosa que es increíble, ¿eh? Una cosa que es increíble que hoy a la mañana la empezaron a trabajar los equipos de bomberos, tanto en Comunidad Valenciana, o sea, cerca de Valencia, como en la Sierra de Madrid, hubo hace 90 años combates muy, muy fuertes por la guerra civil, ¿no? Entre los dos sectores, ¿no? La izquierda y los republicanos y el franquismo. Bueno, quedan muchos explosivos.
8: No.
9: Y en los incendios, los explosivos entran en ignición, detonan y complican mucho más los incendios. Pasó ahora en la Sierra de Madrid. Así que si algo le faltaba a estos incendios era que aparecieran explosivos hace 90 años complicando las tareas de los bomberos.
4: Fer, cuando estas situaciones pasan en Argentina, siempre se siembran alrededor teorías sobre quemas intencionales, empieza lo que se está quemando para venderse la patria, etcétera. Ya surge la misma corriente, entendiendo que hay un gobierno socialista, ¿o no sucede eso?
9: Sí, también está lo mismo, también está la pelea entre la derecha y la izquierda, porque la izquierda promueve el pacto ambientalista, la defensa del pacto climático, esto de no históricamente los hacendados, la gente que trabaja en el campo, ¿no? Los trabajadores rurales hacían sus propios cortafuegos.
4: Sí.
9: Ahora, por un tema de ser estrictamente ambientalista, muchas veces no los dejan hacer los cortafuegos.
4: Me estás cargando, me estás diciendo que la propia agenda no beneficia a los que quieren evitar los fuegos.
8: Que la agenda dice
4: que no tiene que haber.
9: Esa es la discusión ahora, mañana va a hablar Pedro Sánchez en el Congreso y va a proponer un pacto de emergencia ambientalista, un pacto climático. Y Alberto Núñez Feijóo, que es el líder del Partido Popular, dice, no, veamos cómo combatir el incendio juntos, no hagamos ningún pacto climático, que ustedes están haciendo un desastre con esto. Te digo que es la discusión del momento. De todos modos están tratando de priorizar ahora las tareas.
4: ¿Y hay asidero?
9: Y de frenarlo.
4: ¿En esto, Fer? ¿Hay algún tipo de asidero en que se puede tratar de algún tipo de quema intencional para una compra de tierras? No sé cómo es el tema, viste que hoy en Argentina está, creo que el jueves se trata la ley de tierras, la modificación de ley de tierras rurales. Yo no sé cómo es allá el tema de comprar tierra en España y demás, pero digo, vos.

0: trabajadores viales y después por un auto que se incendió en el incendio de la Sierra de Madrid. Mm. Esta es la cuestión ahora, pero la discusión está sobrevolando todo el tiempo, cada vez que, en cada verano, porque cada vez, cada verano que pasa, los incendios son de mayor magnitud en España.
1: Fernando, muchísimas gracias por esta comunicación. En cualquier cosita también te volvemos a molestar. Gracias por el llamadito.
0: Bueno, gracias a ustedes. Buen lunes. Creí que íbamos a hablar de la crisis de River y Coudet, pero bueno, lo dejamos ahí.
1: No, bueno, no sé. Si querés también podemos hablar del 3-0 de Boca y Riestra. Los grandes están complicados en este país, Fernando. Estamos complicados. Están los grandes complicados. Racing viene bien. Arrancó bien Racing.
0: Una vez
1: arrancó bien.
0: Mañana juega de nuevo. Vamos a ver cuánto dura.
1: Te mando un beso grande.
0: Beso grande a todos ahí, cuídense.
1: Era Fernando González.
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5: Es la hora 14:26.
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5: La temperatura 27 grados, 3 décimas. La humedad 58%.
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0: A esta hora, así están las cosas.
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2: La jefa del FMI le dio un fuerte respaldo al plan de Milei y afirmó que la Argentina no necesitará financiamiento adicional. Cristalina Georgieva brindó una conferencia de prensa en el Ministerio de Economía. Luis Caputo le agradeció la confianza desde el día uno. El nutricionista de la selección declaró en el juicio por la muerte de Maradona y recordó la tarde que Diego le gritó a Luque. Luciano Espina, que no había podido testificar antes porque estaba en el Mundial, prestó declaración este lunes y explicó que nunca pudo atender al 10 por una tensa pelea entre el neurocirujano y el astro. El canciller de Brasil calificó de graves e inaceptables los dichos de Milei sobre Lula y escaló la tensión diplomática. Mauro Vieira acusó al presidente argentino de entrometerse en asuntos internos de Brasil en la previa a las elecciones presidenciales.
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2: La temperatura actual en la ciudad de Buenos Aires con cielo nublado, 17 grados 3 décimas. Tenemos humedad del 82%, la presión muy baja, 1.004 hectopascales. El viento es del norte a 13 kilómetros en la hora. Se esperan tormentas aisladas y chaparrones a la tarde y a la noche y una máxima de 19 grados.
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1: Hola Vani, hola Tommy, hola Maru. Para el dolor de garganta, en ambos veo que están los dos enfermos, se tienen que hacer gárgaras con limón y eso elimina todo tipo de bacterias, es natural y hace que se te vaya todo dolor de garganta. O sea, lo haces 3 días y se va todo. Abrazo enorme, Candela Martín de Luján.
2: Buenas tardes, no está Franco Mercurio, no hay problema, la tenemos a la Tana Yanina Parejas ahí a la petiza plaquetaria y lo tenemos al señor Tomás Díaz Cuerpo, así que está todo bien. Ahora, lo más importante de todo, ¿está Dionisio? Un fenómeno, Dionisio, está Dionisio, está Dionisio, todo bien. Fenómeno.
3: Sí, está Dionisio, está todo, está Ori, está Nachito, están todos los que tienen que estar, un fenómeno, Dionisio. Gracias por los consejos también para la garganta. 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Sí, yo tomaría directo, tecito de limón con miel también. Y un poquito de jengibre. Todas esas cuestiones hacen bien a la garganta. Pero eso sí, si tienen placas, chicos... ese estreptococo antibiótico, vayan a un médico porque no se va con nada. 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Centro Odontológico Low, salud para tu sonrisa. 35 minutos pasaron de las 2 de la tarde. Estamos en comunicación. Yo les voy a pedir, atención, por favor, atención, sobre todo al señor Tomás Díaz Cueto.
4: ¿Con quién?
5: Tomás.
4: ¿Vamos a hablar con Ale?
3: Tomás,
5: déjalo en paz.
3: Te lo pido, por favor.
4: Si quieren, me retiro.
3: No, porque yo quiero que estés. Ahora, vamos a hacer una cosa.
4: ¿Tenemos el video de Ferro para ponerle? No,
3: para poco. Va a salir el señor, este correspondiente que hace que queremos tanto.
4: Sí.
3: Vos lo vas a dejar tranquilo haciendo su columna.
4: Haga la columna.
3: Va a hablar de River seguramente, va a hablar de Boca.
4: La Corpo Deportiva me censura, está bien.
3: No, va a hablar de toda la fecha y de una vez que él concluya, al final, si querés,
4: yo me callo.
3: Podés meter tranqui un bocadillo. Lo único que te espero es que, porque no lo saques de quicio, porque tenés que cuidar, se tiene que cuidar, Ale. Entonces, déjalo que haga su trabajo y después,
5: opinás,
3: después que sea lo que Dios quiera. Está con nosotros el señor Alejandro Casar.

0: Dios mío, no, no me, no lo pongan en negro. Te están censurando, Tommy. Te pusieron en negro la pantalla.
1: Ya lo sé.
0: Está mal. Alejandro,
1: mancha negra,
0: buenas tardes, ¿cómo estás?
2: Hola, Vanina, qué gusto escucharte a vos y a Maru. ¿Cómo les va?
3: No. Hola, Pipi.
0: Pero pará, ya se pudrió todo esto. Bueno, arranquemos así. Y después, más adelante, sí, arranquemos bien y después vemos cómo termina. ¿Te
2: y
0: parece?
2: Es como siempre, uno arranca y después ve cómo termina, ¿no?
0: Por eso, vamos a arrancar y después vemos cómo terminamos. ¿Qué tenés para contarnos información dura, precisa, en el día de hoy, Alejandro Casar?
2: Nosotros arrancamos, los que no arrancaron son River y Boca el fin de semana, ¿no?
0: Sí.
2: Vamos a empezar cronológicamente,
0: sí,
2: hablando de lo que fue el partido de River, papelón frente a su gente en el Monumental. Digo papelón porque el equipo que más dinero gastó hasta acá en el mercado de pases,
0: ¿viste?,
2: prácticamente no atacó en todo el partido.
0: Horrible.
2: Y su mejor futbolista había sido Lautaro Pereira en el primer tiempo,
0: al
2: que le cometieron el penal, que el árbitro Nazareno Araza obvió. Clarísimo penal,
0: clarísimo,
2: porque además
0: penal.
2: Rafael Barrios lo empuja, se lo saca de encima.
0: Tremendo.
2: Y nunca tiene la intención de jugar la pelota. Bueno, ni Araza en la cancha, ni Pablo Echavarría y Mariana de Almeida en el predio de Seis en el VAR dijeron absolutamente nada sobre esa jugada, o mejor dicho, sí, dijeron, siga, siga.
0: Siga, siga.
2: No hubo penal para River, al que minutos antes le habían anulado un gol por posición adelantada, esta vez sí, bien anulada, Lucas Martínez Cuarta. Pero digo, a River le hicieron un gol a los 21 minutos del primer tiempo y durante casi 80 minutos después fue incapaz de generarle jugadas claras de gol a Barraca Central. Lo que habla un poco del momento futbolístico, ¿no? Con un par de entrenamientos, Otamendi se vio la cancha de titular y fue capitán. Con algunos minutos de fútbol con sus nuevos compañeros, Ángel Correa jugó en el segundo tiempo. Y ni así le salió nada a River.
0: ¿Pensás que faltan volantes creativos? ¿Se compró mucho delantero y en el medio?
2: A River le falta, lo que también después lo vamos a analizar, ¿no? Lo que le faltó a Boca frente a Riestra. Le faltan jugadores que agarren la pelota y vayan para adelante. Lo intentó Pereira y lo sacaron en el entretiempo. Le faltan jugadores que se saquen de encima rivales en espacios reducidos. En un momento terminó con cuatro delanteros, River.
0: Horrible.
2: Pero coleccionar gente en ataque no significa llegar con más peligro.
0: Uh-huh.
2: Sobre todo si no tenés armas para trasladar la pelota en tres cuartos de cancha. Gente que eluda, gente que gambetee, gente que pueda asociarse con los mediocampistas para hacer una jugada.
0: Uh-huh.
2: A River le falta de todo.
0: De
2: esa
0: todo.
2: Es la sensación.
0: Horrible.
2: Y hay un dato muy gráfico de la actualidad de River, del último año y medio, sobre todo de los últimos 26 partidos en los que a River le convirtieron el primer gol del encuentro.
0: Que arrancó perdiendo.
2: Nunca pudo dar vuelta al resultado.
0: Lo leí y me partió el corazón.
2: Nunca es nunca, ¿eh?
0: Sí, nunca es
2: nunca.
0: Apenas nunca
2: empató,
0: lo pudo dar vuelta.
2: Apenas empató 8 de esos 26 partidos.
0: Tremendo.
2: El resto los perdió.
0: Horrible. Bueno, me amargaste la tarde.
2: River hoy. No. Estoy recordando lo que pasó el fin de semana de cara al partido del miércoles por la segunda fecha del clausura, porque esto es así. Salimos del Mundial y pasamos al torneo clausura. Ahora es partido tras partido, tras partido.
0: Sí, claro.
2: Uh-huh. Salvo el parate que va a haber en septiembre, octubre, con los amistosos que todavía no están organizados para la selección argentina. Puede haber hasta 4 amistosos en esa fecha FIFA. Para jugar contra Gimnasia.
0: ¿Cuándo se cierra el mercado de pases, Ale?
2: Depende de si exportás jugadores o no. Si no exportás, a fines de agosto.
0: Okay.
2: Si exportás, es decir, vender al exterior, tenés unos días más.
0: Ok. O sea, queda un mes más como para que alguien venga a salvarnos la vida, ¿no?
2: Es que seguramente el plantel con el que River termine el año, la temporada, si querés, va a ser muy distinto al que tiene ahora. Máximo, y cuando además tenés 15 jugadores colgados.
0: ¿Qué feo
2: uno de
0: hicieron
2: ellos,
0: con ellos?
2: Muy uno bien. De esos, Santiago Lencina, se va a ir a jugar al Burgos de la segunda división del fútbol español.
0: Uh-huh.
2: Y ahí tenés otro cortocircuito, porque cuando le preguntaron al Chacho Coudet, que dicho sea de paso no estuvo en el banco de suplentes porque estaba suspendido por los marginados, él recalcó que había sido una decisión dirigencial. Entre los marginados, por ejemplo, está el pase más caro de la historia de River, que fue Kevin Castaño.
0: Sí, tremendo. Aparte los tienen ahí asignados como en una oficina. Como si fueran... no sé, es horrible lo que están haciendo con esos chicos. Está muy mal.
2: Sobre todo cuando además es un poco mucho marginarlos
0: claro.
2: De los entrenamientos haciéndolos culpables de el mal momento del equipo. Cuando un equipo ya se sabe, son todos.
0: No, pero aparte el mal momento continúa a pesar de que ellos están en una oficinita. Digo, no es que salieron a hacer 20 goles. Están jugando igual de mal.
2: Lo cual te demuestra que acusarlos a ellos no tiene demasiado sentido.
0: Exacto,
2: ¿no?
0: Exacto. La verdad que se están ahí la dirigencia se está comportando muy mal.
2: Bueno, y al que tampoco le salieron bien las cosas, incluidos sus refuerzos, fue a Boca, porque viajó al Bajo Flores a jugar con Riestra y se comió 3 goles en el primer tiempo. Los 2 primeros de pelota parada, el tercero un gol. ¡Golazo! Que para mí va a rankear muy alto entre los mejores del torneo, obra de Alexander Díaz, delantero formado en San Lorenzo, que jugó en el fútbol paraguayo, que vistió la camiseta de Ferro también, y que desde hace un par de temporadas está en Riestra, un golazo, pescando a toda la defensa de Boca a contrapierna, y además ninguno de los marcadores que tuvo atinó a siquiera tumbarlo o agarrarlo de la camiseta o evitar que siguiera hacia adelante. Con el agravante de que cuando enfiló contra el arco hacia el arco de Boca, se encontró con un arquero gigante.
0: Enorme.
2: Como Álvaro Montero, y que dijo, y bueno, yo defino por arriba. Oh. Y definió por arriba nomás y convirtió un golazo.
0: Golazo.
2: Inolvidable para la gente de Riestra y sobre todo para Alexander Díaz.
0: Tremendo.
2: Pero más allá de ese golazo, hubo 2 equipos en uno en Boca, ¿no? Uno de mitad de cancha para adelante con jugadores juveniles que intentaron jugar a algo y asociarse con sus compañeros, caso de Leonel Torres o de Tomás Aranda en el segundo tiempo, y otro muy distinto de mitad de cancha para atrás. La defensa de Boca ayer jugó de los peores partidos de los últimos 2 o 3 años, sin ninguna duda, ¿eh? Con Marco Pellegrino y con Lautaro Dirolo desentendiéndose de algunas jugadas y teniendo errores de concepto en centros cruzados o en pelotas detenidas como en los corners que derivaron en los 2 primeros goles. Entonces, demasiado para corregir por parte del Vasco Arrobarrena. El arquero no fue solución en ninguna de esas jugadas tampoco, arquero al que trajeron para esta temporada, pagaron 4 millones de dólares a Vélez por el colombiano Álvaro Montero. Entonces, un paso en falso enorme de Boca, que lo mismo que con River, ¿no? Demasiada jerarquía para no poder dar 3 pases seguidos.
0: Un papelón de River que tapa el papelón de Boca y el papelón de Boca tapa el papelón de River y así venimos hace un año. Che, ¿qué pasó con Ferro? Me soplan acá de la derecha.
2: Me intuyo que ya sé quién te lo sopló. Es un paso en falso también, un papelón, el primer gol en contra que se hace Ferro. Escucho voces.
0: Sí, ahí está. Escucho voces. Ahí sí, ahí sí. Lo tengo que dejar participar, porque bueno, es parte del equipo.
2: ¿Por qué? ¿Por qué hay que dejarlo participar?
0: No te quiere dejar participar, Alejandro.
2: ¿Por qué? ¿Por qué?
0: Bueno, está bien.
2: ¿Por qué?
0: No, bueno,
2: Ferro perdió 4-0 y se hizo un gol en contra insólito de los más increíbles de todo el año.
1: Sí, ¿vos decís que había en apuestas un gol en contra de Ferro?
2: Hola Tomás, ¿cómo te va?
1: Hola Ale, querido, ¿cómo estás?
2: Te extrañé, ¿eh?
1: Hola, acá está la mosquita.
0: Y bueno, esta es la parte donde yo dije no sé cómo termina.
1: ¿Por qué aparezco encuerado de repente ahí?
2: Lo que me preguntabas de las apuestas, lo mismo que con el tema de las conspiraciones. Podemos hablar de apuestas y de teorías conspirativas años y años y años. El tema es que aparezca alguna prueba acerca de las apuestas o de las conspiraciones, es lo mismo.
1: Claro, sí.
2: Y mientras el fútbol argentino ya está inundado de casas de apuestas, legales y no, que todos sabemos que existen, incluso las autoridades saben, cualquier error u horror de algún futbolista va a estar teñido por la sospecha acerca de la posibilidad de que haya apostado o no. Eso existe, esa sospecha sobre los jugadores, pero también pueden tener un mal rendimiento, un mal partido.
1: Sí. Yo elijo creer que es un mensaje divino que Otamendi venga a jugar a la Liga de Chiqui Tapia. Yo creo que Ota va a ser clave de acá a unos años.
3: Ota le dice.
1: Ota.
2: ¿En qué sentido va a ser clave?
1: Que el Chiqui ya está viendo lo que pasa con los arbitrajes, ¿no? ¿Viste lo que le dijo Ota a los jugadores de Barracas?
2: ¿Le dijo algo? ¿Eh? En su rol de capitán le dijo al árbitro, no me cobraste 2 penales.
1: Sí, 2, no 1, 2.
2: Bueno. Por eso, digo, eso pasa desde hace un montón de tiempo con VAR y sin VAR.
1: Sí. Uh-huh. Con Chiqui o sin Chiqui.
0: Bien. Che, la última que te pregunto, Ale, ¿qué onda esto del retiro de Slavoj Vincic, el árbitro de la final?
2: Slavoj Vincic, exacto. Hace unas horas la Federación Eslovena de Fútbol, él es esloveno, nació en Maribor hace 46 años, anunció que colgaba el silbato.
1: Mira.
2: Deja de dirigir el bueno de Vincic, nombrado como el mejor árbitro del Mundial, más allá de que, en mi opinión, dirigió mal en la final, de mal a muy mal, dedicó a los 2 equipos.
1: Bueno, está bien.
2: Pero bueno, en Eslovenia es una figura nacional, ajá, obviamente.
0: Y se retira.
2: Por haber dirigido la final. Y dice, hasta acá llegué,
0: se ve
2: no
0: que ya
2: más.
0: Está hecho, no trabaja más.
2: Capaz que vuelve. Tiene 46 años, ¿no?
1: Quizá vuelve 20. A los negocios anteriores 46. Que tenía.
0: ¿Qué quiera?
1: ¿Eh? No, no, lo habían agarrado, detenido, en una situación poco clara, poco feliz.
3: Trata de blanca.
1: Sí.
0: ¿Trata de personas?
2: Vamos a refrescar esa historia. En el año 2020, estaba en Bosnia-Herzegovina. Él dijo que había ido a almorzar por una invitación que le habían hecho y apareció implicado en una redada policial que demoró a varias personas, entre ellos el árbitro Slavkovinčić, porque estaban investigando una red de trata de personas y prostitución y proxenetismo.
1: ¿Y él cayó la bolsa por estar almorzando?
0: Y estaba ahí.
2: Por estar en el lugar en el que se hizo el
0: la
2: procedimiento,
0: redada,
2: obviamente.
0: Claro.
2: Cuando hacen el procedimiento no te preguntan, vos sí, vos no, vos sí, vos
0: que
2: no, vos sí, vos
0: todos.
2: No. Todos.
1: Y había,
2: exacto.
1: Pero, en
3: y
1: el
3: tráfico
1: lugar,
3: de estupefacientes.
1: Había
2: también.
1: Estaba en un lugar, digamos, infraganti, y estaba la situación ahí con las mujeres en cuestión y droga en cuestión, donde también estaba esta persona sentadita.
2: Mira, si vos te guías por los datos oficiales, nunca fue procesado.
0: Claro.
2: Jamás estuvo involucrado en la causa judicial.
1: Sí. Uh-huh.
2: Y tanto es así que desde el primer momento la Federación Eslovena le dio su apoyo hasta que, digamos, lo absolvieron.
0: Okay.
3: ¿Te puedo hacer una pregunta, Ale?
2: Las que quieras.
3: ¿De otro tema? ¿Quieren preguntar algo más?
2: Vos las que quieras, no como otros.
1: No, yo quería darle un dato estadístico nada más a Ale, el árbitro. Dirigió 3 partidos en el Mundial. Dirigió a Brasil, Ecuador y Argentina.
0: Sí.
1: Los que enfrentaron, digamos, los rivales cometieron 45 faltas y Vincic no le sacó ni una amarilla ni una roja. Y los que fueron, digamos, los sudamericanos cometieron 54 faltas y comieron 10 amarillas y 2 rojas. Nada de eso.
0: Ok.
1: Abrazo.
2: Abrazo.
3: Manu. Durante las últimas horas, Ale, conocimos la denuncia de Karen Dina, que es la expareja de Morales, un jugador de Barracas.
2: Gonzalo
3: Central.
2: Morales, sí, el que le hizo el gol a River.
3: Exactamente, tuvo un protagonismo bastante importante, no solamente por lo futbolístico, sino por esto que se conoció. ¿Cómo ves, qué pensás del comunicado que sacó Barracas Central? Digo, ¿tendrían que haberlo corrido hasta que haya una resolución judicial?
2: Lo que pasa es que también está en duda que haya o no siquiera una denuncia. Hasta acá, hasta este momento, la denuncia no apareció.
0: Claro.
2: Y
0: si
2: lo
0: no
2: que
0: hay una
2: existió
0: denuncia
2: fue
0: formal,
2: la denuncia pública de la expareja de Gonzalo Morales, hablando de esta supuesta agresión verbal y física del futbolista. La involucrada dice que hizo la denuncia, pero el papel no apareció.
3: No apareció, no.
2: Entonces,
3: no.
2: Bueno, ese papel, en cuanto aparezca, va, por un lado, a gatillar la investigación y, por el otro, debería hacer que Barracas Central tome alguna otra decisión, porque, evidentemente, se va a iniciar un proceso judicial.
3: Claro.
1: Uh-huh. Qué lindo,
2: y rige,
1: ¿no?
2: rige además la presunción de inocencia.
0: Claro.
2: Mientras en su momento investigaban a Sebastián Villa, siguió jugando.
3: Claro,
2: ¿te acuerdas?
3: Es verdad, sí, fue un escándalo.
2: Bueno.
1: Igual las imágenes que subió la expareja son más que elocuentes, ¿no?
0: Y pero si no hay denuncia formal ante la justicia.
1: Sí.
3: Ella
2: también puede ser que
3: hizo,
2: haya también puede ser que haya denuncia formal y que después se desestime por falta de pruebas.
0: También.
2: Hay clubes que deciden separar de los entrenamientos a los jugadores que están siendo investigados. Lo hizo Racing con Jonathan Cristaldo en su momento, y hay otros que deciden que hasta que no esté definida la situación procesal, el jugador puede seguir desempeñando sus tareas. Caso Boca.
0: Alejandro, bien, muchísimas gracias por tus datos, por tu información y por tu paciencia.
1: Ahí te mandé otro video en el grupo, Ale, para que lo mires.
2: No hay por qué. Parece que la nubosidad y la humedad hace que algunos se pongan más impacientes que de costumbre, ¿no, Vanina?
0: Bueno, puede pasar. Igual te queremos un montón. Vos sabés que todo.
2: Me imagino,
0: con
2: yo también a ustedes. En general. Yo también a ustedes, en general.
0: Beso grande, Alejandro.
2: Beso Lazar, enorme.
0: Muchísimas gracias. 11-3500-1079. Les recordamos que hoy estamos hablando del tema de los divorcios a partir de los 60 años. Ha habido un aumento tremendo de la gente que se divorcia de más de 60. Se ve que no le importa tanto, viste, toda la vida juntos, 20, 30, 40 años, deciden separarse. Te estamos preguntando porque queremos saber si te pasó, si tenés un amigo, si tenés un conocido, si separarse después de los 60 es...
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1: Hola, Vivi, equipo, ¿cómo andan? ¿Sabes, Vane, que yo me llamo Valeria y muchos me dicen Vanessa? Vane, Vanessa, no sé por qué, pero bueno, siempre me enojo porque, aparte, a mí me encanta mi nombre, Valeria. ¿Por qué me dicen Vanessa? Los que dieron el consejo de las gárgaras de limones, agua tibia, limón, bicarbonato y sal. Limpia muchísimo. No sé si cura, pero a mí me ha resultado mucho.
2: Vanina, querida, yo soy tu fan número uno. Escucha, mi padre a los 80 años, mi mamá estaba cansado un poquito y le dijo, bueno, ¿querés que nos separemos? Bueno, tengo dos jubilaciones, una para vos, una para mí, tenemos dos casas, una para vos, una para mí. Mi mamá nunca más dijo nada y yo me divorcié dos veces a los 30 de los 50, hace 5 años. Así que siempre, siempre separarse. Nunca, nunca estar con alguien que no te va, que ya te cansaste, que no sirven las cosas así. Así que bueno, te mando un beso, les mando un beso a todos. Soy Estela de Devoto.
3: Ay, ¿cómo las banco? Estela, beso grande. Me gusta eso. Porque dije.
4: ¿Siempre separarse?
3: Siempre separarse. Dije, el error en el de casarse. No, claro, no tiene problema en ser reincidente porque tampoco tiene problema en separarse.
5: Y hoy es muy fácil separarse también, ¿no? En cuanto a los trámites, antes era todo más engorroso. Muchas veces hice notas así con famosos y te decían, me separo y ya.
3: Sí, pero es difícil, no sé, yo no sé si es tan fácil para un famoso, gente, ¿no?
5: Para un famoso que pues sí, ha liderado.
3: Sigo pensando que, claro, sigo pensando que la parte económica en muchas de las parejas tiene un montón.
4: Pero estás en la casa de tu viejo, de tu vieja, de tu tía, de tu hermana.
3: Es verdad.
4: Volver a empezar, ¿no? Todo pulmón, diría, vamos.
3: Volver a empezar.
4: Vamos, sí, arriba.
5: Que no te
4: arriba. Léete un par de títulos, las canciones de. ¿Cómo se llamaba este que anda de todo pulmón?
3: Lerner. Volver a empezar, que no termine el juego. Lerner, volver a empezar. Es bueno.
4: Y si te quedas en casa, léete un par de títulos de la Arjona.
3: 11-3500-1079. Sí. Nos escuchamos. A ver, ¿se separan? ¿No se separan después de los 60?
6: Bueno, creo que con este mensaje, con esta experiencia, los voy a desconcertar.
3: A ver.
6: 54 años de casada.
3: No.
6: Tuve un episodio de salud. Y con mi familia decidieron alquilarme un departamento de un dormitorio, un bombón de departamento, mientras mi esposo trataba de arreglar la casa porque tiene desniveles y yo 2x3 ando patinando por ahí.
3: Ah, bien.
6: Entonces, ahora somos novios.
3: Mira.
6: Lo alquilamos por 2 años, él viene a cenar, hacemos el amor y tenemos 78 años.
5: Muy bien.
3: No.
6: Así que, mira, nada de separación. Estamos viviendo un romance.
3: Oh.
6: Y bueno, ¿hay nada
5: Franco?
6: Más. Soy Emma.
5: No.
6: Chau, chicos.
3: Es Emma. La banco, 78 años, están de novios en casas separadas y hacen el amor.
5: Muy
3: Me
5: bien.
3: Encantó. La banco fuerte.
5: Me gusta.
7: Hola, MILF.
3: Nos falta el Franco, que
4: tremendo,
3: no llama, porque como sí, no está Franquito, no llama. Estamos hablando en el 11-3500-1079 sobre esta noticia. Después vamos a desarrollar un poco más de la tendencia que hay entre las personas mayores de 60 años de separarse. Parece que antes había miedito y ahora no. Entonces preguntamos si es valentía, si es fracaso, cómo la ves, si lo harías, si no. Ahora tenemos que ir a las noticias.
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3: Cristalina Georgieva celebró la acumulación de reservas por parte del Banco Central y dijo que sigan comprando. Tras su llegada a Buenos Aires, la directora gerente del FMI participó de una conferencia junto a funcionarios argentinos y destacó avances económicos, aunque reconoció que el proceso de ajuste genera desafíos sociales y fiscales. Suben las acciones y los bonos argentinos detrás del rebote de Wall Street. Los índices de Nueva York suben 1% tras el anuncio de una tregua en Oriente Medio que presiona a la baja de 5% el precio del petróleo y el riesgo país bajó a 430 puntos. Donald Trump ordenó detener los bombardeos contra Irán para negociar un acuerdo y dijo o avanzan rápido o no avanzan. El presidente de Estados Unidos comentó que su país está en conversaciones muy profundas con Teherán. No obstante, dijo que reanudará los ataques si las conversaciones fracasan mientras mediadores reportan avances para restablecer el alto el fuego. La temperatura actual en la ciudad de Buenos Aires con cielo nublado 17 grados 3 décimas.
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1: Hola chicos, buenas tardes, soy Eugenia. Miren, para mí, yo me separé a los 53 años, y después de 23 años de casada, y por el contrario, no me parece para nada un fracaso, sino que por el contrario, me parece que es una gran demostración de valentía y de querer empezar de vuelta, para bien, siempre para bien, para mejor. Les mando un cariño muy grande, son increíbles, buenísimos. Quiero, chao.
2: Gracias por comunicarse con nosotros. Seguimos recibiendo llamados, mensajitos en el 11-3500-1079 sobre este tema de los divorcios después de los 60, que es una tendencia que está en aumento. Les doy un consejo. 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Podemos vender eso, ¿no? Si tenés, sí, que te divorcias, puedes vender la, ¿cómo la se llama?
3: El alianza.
2: El cintillo y la alianza, todo. Así vas, vi que hago con el oro, no devuelvo nada. No sé, eso no se devuelve.
4: No.
2: Vas a Ricciardi y le haces plata.
4: Por eso dicen que tu potencial dorima tiene que comprar una buena joyita para poner, claro, ahí, ¿no? Es tu, olvidate, seguro de vida.
2: Porque queda ahí, después vas y tú la haces.
3: Se sigue usando hoy el
2: cintillo.
3: Sí, se sigue usando porque te arrancan el dedo en la calle. Yo te digo que prefiero ir a hacerlo, bueno, plata, ¿eh?
4: No. Generalmente el de compromiso tiene que ser como con una,
3: claro,
4: un diamante.
2: Se llama cintillo.
4: Sí, y después el de oro,
2: y después
4: sí,
2: el de oro se sigue usando.
3: Yo prefiero ir a hacerlo plata, chicos.
2: Un oro blanco, algo.
3: Algo un poco más tranca.
2: Algo más tranca.
4: Una buena luna de miel.
3: También.
2: Sí, qué sé yo. Mira, para hablar de este tema de las alianzas, de los anillos y sobre todo de los casamientos y los divorcios, los tenemos a Alejandro Begue, que es psiquiatra y psicogerontólogo. Justamente vamos a hablar de este tema de los divorcios después de los 60. Capaz que nos pueda aclarar un poquitito el panorama, sobre todo con lo que hablábamos hoy de, ¿no?, que aumentó mucho la expectativa de vida y que ya la gente tiene otras expectativas respecto del matrimonio y de las cosas que puede vivir. Alejandro, ¿cómo estás? Vanina te saluda.
5: ¿Qué tal, Vanina? Buenas tardes. ¿Cómo están todos?
2: ¿Dije bien tu apellido? ¿Begue?
5: Begue, sí.
2: Begue, mira bien. Qué bien, lo dije bien. Escúchame una cosita, ¿viste que salió esta noticia de que aumentó un montón los divorcios en gente que supera los 60 años? Y queríamos saber cuál es tu mirada, porque nosotros les preguntábamos a nuestros oyentes que la verdad están muchos separados, porque todos nos comentaron eso.
4: Y felices.
2: Claro, que no lo ven como un fracaso, sino que se abren otras oportunidades, la gente lo toma como otra oportunidad, otra chance, otra mirada de la vida. ¿Vos qué opinás de toda esta cuestión?
5: Me parece que hay algo muy importante, que es que muchos matrimonios fueron convenidos desde ciertos mandatos, desde ciertos ideales, y con el tiempo eso no sostiene un vínculo genuino. Entonces, al momento de finalizar, es un alivio, por más que sea un final y sea también un duelo, porque las personas de más de 60 que se divorcian estuvieron casadas muchísimos años.
2: Claro.
5: Entonces, ahora bien, si esto es para volcarse a un nuevo vínculo genuino, sincero y de felicidad, pues entonces bienvenido sea.
2: Estábamos pensando que antes, por ejemplo, hay una degeneración, igual más o menos gente de más de 60, tampoco está tan lejos de mi edad, que tengo 50 y tantos, pero digo, hay toda una generación que por ahí, después de cierta edad, es como que no evaluaba la posibilidad de formar una nueva familia o directamente de encarar una nueva vida, de decir, bueno, ya estoy con esto y quiero vivir otras cosas. Ahora es como la gente se siente como más libre, sobre todo cuando se van los hijos, que ya son grandes. Esa idea de decir, bueno, soy grande pero todavía puedo disfrutar de la vida y tener otra chance o vivir otras cosas.
5: Efectivamente, sobre todo, como mencionabas hace un rato, lo de la expectativa de vida cambió, la tecnología cambió, la proximidad para conocer más gente a través de las aplicaciones y de distintas actividades potencia la real posibilidad de encontrar gente afín a uno con quien armar una pareja, con quien armar una sociedad amorosa.
2: Ale, y mucha gente también decía que no se volvía a casar, porque también nos quedamos pensando en eso, de que quizás en los vínculos tan largos y esas convivencias tan largas de 20, 30, 40 años, uno por ahí se va haciendo grande y primero está acostumbrado, pero después también pierde un poco la paciencia esa que tenía cuando era un poco más joven. Sí. Y te agarra como eso de yo no quiero, no sé si quiero pasar mi vejez con esta persona que también creció diferente o que cambió y con la cual no estoy tan cómoda, por ahí quiero estar más tranquila, prefiero más estar sola que estar con alguien con el que no siento, como que ya la gente es como que se hincha un poco. Sí. Resumiendo, ¿no? Para hablarlo claro.
5: Hay una pluralidad de casos y de situaciones que rápidamente se nos pueden mezclar. Pero si bien el matrimonio viene de la cultura y de un contrato social que tenía una cantidad de objetivos y de sentidos que hoy ya no tiene, uh-huh. El papel, el documento, no hace a la cuestión del amor, sobre todo cuando alguien va a vivir tantos años y a proyectar una vida con alguien. Con lo cual, lo que vale es el vínculo genuino y no papeles que pueden adulterarse, romperse, etcétera. El sentimiento verdadero no cambia.
3: Hay una crisis de identidad a partir de X edad. Digo, uno se empieza a replantear su vida.
5: Básicamente, podemos replantearnos cosas de nuestra vida a cualquier altura del partido. Sobre todo cuando en otras épocas, pensar a alguien de más de 60 era que hubiera entrado a la clase pasiva. La definición de hace no muchos años de alguien que se jubilaba es que ya no servía para la sociedad, ya no producía. Y hoy nos podemos dar cuenta que a los 60, a los 65 tenemos tiempo de estudiar una carrera nueva, de tener otros 30, 40 años por delante en los cuales vivir una y hasta dos vidas más. Con lo cual, ¿con quién voy a elegir vivirla o compartirla? Mm. Es una pregunta que antes no existía.
4: Claro.
5: Antes uh-huh. era hasta que la muerte nos separe.
3: Ah, tal cual.
4: Y en cierto punto estamos como destruyendo, ¿no?, ese mandato del casamiento. Entonces, por eso también hay mucha gente que hoy ya decide no casarse, más allá de compartir una vida entera junto a otra persona.
5: A ver, la figura del matrimonio tuvo social y legalmente alguna función específica. Creo que una de las pocas funciones que le valen hoy en día, con o sin papeles, es el concepto de que cuando se forma una familia y se tienen hijos, a los hijos hay que acompañarlos en el crecimiento. Y desde que nacieron hasta los 18 creo que tendría que valer una especie de matrimonio. Mm. Después, cuando ya son grandes, ya hacen su vida, bueno, veremos si hay divorcio o no. Pero la idea de estar con alguien y compartir las cosas después de los 60, donde ya se fueron criados los hijos, donde ya hay nietos y estas cuestiones, está de más en ese sentido procreativo. Por eso lo que importa después de los 60 es la genuinidad de un vínculo sincero, amoroso y de compañerismo.
4: Total.
2: Acá nos preguntan en el chat, Max dice que te traslademos la pregunta, si acostumbrarse a la soledad después de que uno se divorcia es bueno o es malo.
5: No es ni bueno ni malo. Hay que ver cómo lo puede manejar cada uno. Hay gente que le gusta estar sola, hay gente que le gusta estar acompañada todo el tiempo y hay gente que le gusta compartir de ratos con otros. Y no está ni bien ni mal. Es algo que le pasa a cada quien y que cada uno tiene que poder identificar hasta el momento en que la soledad, por ejemplo, trae síntomas y malestar y angustia. Uh-huh. Bueno, ahí hay algo que no está funcionando. Pero claro. Si no, cada uno debe ser sincero con uno mismo para decidir cómo vivir.
2: O sea que el mensaje que le damos entonces a la gente más de 60 es que, bueno, nada, que se puede hacer todavía de todo. Una carrera, una pareja, estar solo, estudiar otra cosa, salir a viajar, cambiar de vida por completo.
5: Absolutamente, absolutamente. Y de hecho, lo que es más sorprendente para todos ellos, 60, 70, 90, es que cuando eran chicos esto era una cosa impensable, era uh-huh. algo que no existía. Hoy para nosotros nos parece lógico cuando la ciencia habla de vivir hasta los 120 o incluso hasta los 150 años. Eso no era ni en las películas de ficción.
2: Claro.
5: No, vivir tanto.
3: Acá, Ale, preguntan en nuestros oyentes si acostumbrarse a la soledad después del divorcio es bueno o malo. Digo, mucha gente igual también le tiene miedo a la soledad. Mucha gente no se separa por eso.
2: ¿Para no estar solo?
5: Sí. Bueno, acá viene, es una pregunta capciosa y voy con una respuesta capciosa.
3: A ver.
5: Hay gente que aún estando dentro del matrimonio está sola.
2: Me quiero,
3: es verdad.
2: Me quiero quedar con eso, que es durísimo, Alejandro. Si uno se hace esa pregunta, te digo que hoy van a estar unos cuantos pensando a la tarde, uy, mira esto, tambaleando, bueno, es matrimonios.
5: Parar a tomarse un tiempo donde reflexionar y decir, bueno, yo cómo soy, cómo me siento, cómo me gusta estar, cómo soy yo para armar pareja. Estuve muchos años casado o casada y en realidad estuve solo. Solo afectivamente, pero operativamente dentro de un matrimonio, de una familia. Ahora que me separé, ¿qué elijo?
2: Claro.
5: Y a veces lo más difícil es elegir, es desear, es elegir un modelo, pensarlo. Bueno, para eso yo soy psicoanalista, además de psicogerontólogo y psiquiatra. Y el trabajo analítico es clave para parar la pelota, ver en qué parte de la cancha estoy parado ahora y hacia dónde quiero seguir jugando.
2: Perfecto, sí. Es verdad que a veces uno, también después de tantos años de pareja, se encuentra con que la persona que tiene al lado no es la misma que hace 30 años, que también creció, que por él cambiaron los intereses, o que la dinámica que funcionó en la familia en un momento o en el matrimonio y que fue útil, fue buena en una época, pero que ahora ya no resulta alguno de los dos. Entonces es importante parar la pelota y ver cómo seguir.
5: Claro, sobre todo que eso da la impresión de una pareja que al modo antiguo del matrimonio, y como están casados, será hasta que la muerte los separe, se olvidaron de comunicarse, se olvidaron de compartir, se olvidaron de ir actualizando los objetivos y los deseos individuales y de pareja. Entonces un día, de repente, los hechos los ponen en evidencia que no tienen nada en común. Pero eso no se construyó en un día. En realidad se destruyó en la falsa confianza de que como estamos casados, bueno, ya está.
2: Claro,
5: ahora
2: ya está.
5: Aguantar.
2: Exacto.
5: Y no, el vínculo de pareja es algo a construir. Y esa construcción se tiene que alimentar todos los días. Y no es un cliché.
2: Ah,
5: es como mantenerse fuerte.
2: Es un trabajo. Como ir al gimnasio, claro. Es un trabajo, absolutamente. ¿Sí? Alejandro, muchísimas gracias por estos minutos con nosotros.
5: Por favor, un gusto.
2: Te mandamos un beso grande a Alejandro B.
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0: 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Vamos con un poco de espectáculo. A mí me gusta el chisme. Yo necesito un poco de chisme. 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
1: ¿Qué me contás de Lore, Icardi, Wanda? No termina más esta disputa. Pará, varias cositas para decirte.
0: ¿Dónde están?
1: ¿En dónde están? Están los dos en Milán. Me parece muy raro que ninguno de los dos se haya cruzado con el otro, porque tampoco es tan
0: grande.
1: Milán
0: es chiquito.
1: Por eso, me parece raro que no se crucen. Eso por un lado. Por el otro, estuve viendo que la llevó al mismo hotel, a la China Suárez, al mismo hotel con el que viajaba con Wanda. Mira. En su momento, cuando Wanda estaba embarazada de sus hijas. Sí. Digo, no sé si me sorprende tanto, porque medio que cada paso que hace Icardi, cada paso que hace Wanda, los dos igual, como que es medio medido a la altura de a ver qué va a hacer el otro, dónde le voy a dar para molestarlo. Bueno, la cuestión es que en el día de hoy subió un posteo Mauro Icardi contando que la justicia italiana le dio la razón a él en cuanto a la cantidad de dinero que ella le estaba pidiendo. Ella estaba pidiendo 250.000 euros mensuales.
0: ¡Ah, palala! ¡Mensuales! ¿Qué, para darle de comer a los pibes? ¿Qué le da de comer?
1: No, porque eso era parte. Era 65.000 euros para cada una de las chicas.
0: ¡Ay, no!
1: Y después 100.000 euros mensuales por divorcio. Esto venía a ser como una especie de, che, nos separamos porque yo en su momento dejé todo para acompañarte, seguí tu carrera como futbolista y me corresponde parte de las ganancias. Bueno,
2: qué chantada. Qué chantada eso, ¿eh?
1: Bueno, la cuestión es que la Corte de Apelación de Milán consideró no podía, o sea, que no tenía razón en este sentido, que ella se puede mantener económicamente, que es joven, que tiene trabajo y que no está en condiciones de recibir 480.000 euros
0: por mes
1: del señor Icardi. Bueno, esto quedó por un lado. Lo que dicen es que se aplicó la ley argentina y esto que te decía, que ella es
0: solvente.
1: Joven, solvente, claro. Exactamente. Declaró que es inadmisible el recurso de Wanda Nara por tratarse de una cuestión económica. Claro. Ahora, lo que falta ahora es que salga el divorcio definitivo, que sigue sin salir. Esto es como un
0: pasito más. ¿Cuánto hace que están con el divorcio? 3-4 años.
1: Y ella en realidad cuenta que le pide el divorcio después de las vacaciones del 2024. ¿Por qué lo están haciendo en Italia? Lleva todo un poco más de tiempo.
0: ¿Pero qué digo? En Italia la justicia es más lenta que acá, imposible.
1: Y es que en realidad...
0: No creo.
1: Bueno, tuvieron que estar un tiempo separados y sigue esto por otro palo. Ahora, ella le responde este posteo y dice, anda a laburar, pagá lo que le tenés que pagar a tus hijas, baby, yo sé que yo trabajo y vos no. ¿Por qué? Porque él todavía está libre, no se sabe qué va a pasar con su trabajo. Él...
0: Igual trabajó un montón, convengamos que tiene, si quisiera no trabajar, tiene con qué vivir, Mauro, porque hizo un billetín.
1: Bueno, pero todavía es joven y todavía es vital para seguir jugando. El tema es, ahora en Turquía, en los medios turcos, lo que sonaba fuerte es que se iría al club de la competencia del Galatasaray. No está cerrado, de ser así sería un escándalo.
0: No,
1: Turquía
0: escándalo.
1: Es como que estés jugando en Boca y te vayas arriba.
0: No, una barbaridad.
1: Bueno, se habla de eso en este momento en Turquía. Hay que ver qué es lo que define, porque ya sabemos que quedó libre del Galatasaray.

0: Argentina, alguna otra cosa, o están en Milán porque juntos?
1: En realidad ella también lo que pedía la justicia era que determinara para qué viajó él. Lo que presenta es, che, yo estoy pidiendo una restitución internacional, ¿hasta qué nivel puede la justicia italiana responder a este pedido? ¿Tiene jurisdicción la argentina? ¿Tiene jurisdicción la italiana? Bueno, está por verse todo eso. Lo cierto es que sigue todo mal. Subió un posteo él hace unos minutos nada más, hecho con inteligencia artificial, lo estamos viendo, que dice el rey.
0: Ah, bueno.
1: No se discute con peones, solo sigue avanzando. Bueno, y lo que le dice Wanda también es, che, vos estás de vacaciones con la China Suárez. Sí, ¿por qué no disfrutás en vez de seguir hablando de mí, dedicándome historias? Bueno, sí, está interna. A todo esto, las nenas son las que están presas de esta situación.
0: Sí, obvio.
1: Porque son chiquitas, la más grande tiene, creo que...
0: ¿Están con ellas allá?
1: Están con ellas, exactamente, estuvieron paseando en los últimos días.
0: ¿Es como Córdoba capital o como Rosario, Milán?
1: Ay, te la debo,
0: No, te lo digo como para comparación, porque no se cruzan.
1: Claro, es chiquito.
0: Sí, igual te digo, no es tan chiquitito, es por ahí...
1: Esta gente va siempre a los mismos lugares.
0: Exacto, para los lugares a donde van, sí, porque deben ir tres o cuatro lugares que deben ser como los más top de Milán.
1: Es como que vengan acá y se vayan los dos a Puerto Madero.
0: A María que se crucen en algún local de estas, de marcas de ropa así como red top, porque en algún momento se van a cruzar, si van todos al mismo lugar.
1: En algún momento se van a tener que cruzar, exactamente. Y la otra novedad es que nosotros contamos del cursito que está vendiendo Wanda Nara.
0: Ay, Dios mío. ¿Ya ¿Vos tiene... lo viste el cursito?
2: Sí, sí, falopa total, ya va juntando más de $200,000. Una boludez total.
1: 600 millones de pesos porque ya vendió al menos 6,000 cursos. Al menos 6,000 cursos.
0: Es un montón.
2: Hay gente muy mala.
0: Hay mercado para todo,
1: ¿no? Hay público para todo, exactamente. Hay mercado para
0: todo.
1: Ahora,
0: si vendió 6,000 vendió.
2: ¿6,000?
0: Sí.
2: Claro, son $402,000.
0: Mira, ya lleva 400.000
2: dólares. Y le pide plata a Mauro Icardi.
0: Claro.
2: Qué chanta que es.
1: A todo esto, Icardi sigue desconfiando del robo. Wanda sigue diciendo, no, esto existió, la caravanería, no sé cómo se dice allá, los policías. Están trabajando, están haciendo trabajo en contrarreloj.
0: La policía italiana,
1: y Wanda lo que dice es, acá fue alguien de confianza porque fueron directamente a los pasaportes, a la cartera.
2: Carabinieri.
1: Muy raro todo, hay que decir. Muy raro todo, uno insiste que el robo existió, otro que no. Es todo un tira y afloje total.
0: Entonces,
1: que se tiene que resolver antes del comienzo de clases, cuando termina el receso escolar.
0: La semana que viene veremos. Yo no creo que lleguen las chicas a volver, ¿eh? Y más si no tienen el pasaporte. Sí, ¿cómo salen de Italia?
1: Igual ahí el pasaporte vos ponés la plata y en dos doritos lo tenés.
2: La plata. Bueno.
1: Pero hay que ver si definen algo ellos dos, porque parece que ninguno de los dos va a ceder un poco de terreno.
0: Perfecto. ¿Vos de qué me vas a hablar en un rato?
2: Y hacemos, yo te voy a contar de... Se vienen unas denuncias, se viene... Algo está pasando con el Mundial, muchachos.
0: No me jodas.
2: Algo está pasando, hoy dieron una información muy interesante.
0: Algo de lo que vos y yo sabemos y hablamos siempre fuera del...
2: Lo que nosotros sabemos, pero la Corpo Deportiva no quiere reconocer.
0: No te puedo creer. Pero algo así importante, que tangible, algo verdadero, ¿no?
2: Estamos verdadero, hablando de... denuncia, investigación, puta. Denuncia.
0: No te lo puedo creer.
1: Ya cuando se pone la capucha, por...
0: Pero lo vamos a hablar en un ratito nada más.
2: Pero
0: vos
2: dato.
0: Sabés que yo no quiero hablar con vos, pero sabés que algo te... Pero que
2: yo sé que vos bancás.
1: Ay, Dios.
0: 28 minutos pasaron de las 3 de la tarde. Mira, 29 minutos. Ah, mira, ¿sabes qué hora de qué es? De las noticias.
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0: El presidente Javier Milei recibió a la titular del FMI en Casa Rosada. El mandatario recibió a la número uno del organismo internacional, Cristalina Georgieva. Mauro Vieira, canciller de Brasil, mencionó que los dichos de Javier Milei fueron una provocación sin precedentes en más de 200 años de relaciones bilaterales. El ministro de Relaciones Exteriores dijo que las palabras del presidente fueron una provocación sin precedentes y que ofendieron al pueblo brasileño. Donald Trump ordenó detener los bombardeos contra Irán para negociar un acuerdo. O avanzan rápido o no avanzan, dijo. El presidente de Estados Unidos comentó que su país está en conversaciones muy profundas con Teherán. También advirtió que reanudará los ataques si las conversaciones fracasan, mientras mediadores reportan avances para restablecer el alto el fuego. La temperatura actual en la ciudad de Buenos Aires, con cielo nublado, 17 grados 5 décimas.
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1: Bueno, a ver, parece que hay estudios de abogados en los Estados Unidos que analizan, que están analizando y recopilando información para demandar a la FIFA por la final del Mundial Argentina y España. Esta información la confirma Eduardo Feynman hoy por la mañana en su programa de radio. Y atención, tengo para sumar, les contaba recién, me contactaron recién por compartir en historias esta información de la firma Moiguer Brocato Lowe, una firma de abogados en Florida. La busqué y es real.
0: ¿Es posta?
1: Sí, que están interesados en tener mayor información porque está esta iniciativa de hacer una demanda. ¿Por qué? Porque están analizando diversos videos que se fueron dando en el partido, principalmente de reacciones o actitudes de los jugadores que no han tenido correlato en ninguna de otras de las actuaciones de la selección argentina.
0: Ajá.
1: En un contexto en el cual también están investigando a España por aumento de apuestas en distintos puntos. Por ejemplo, el más álgido sería el empate 0-0 con España-Cabo Verde, donde se dispararon las apuestas de que España no iba a ganar ese partido.
0: Sí.
1: Y así fue. Bueno, ahora están diversos bufetes de abogados atentos a esto, porque claro, dicen, si pasó algo extraño en la final de Argentina-España, hay una defraudación a las 80.000 personas que pagaron ese ticket onerosamente, ¿no? Porque recordemos que estamos hablando
0: carísimas.
1: De mínima de $5,000 allá arriba, bien lejos.
0: Ajá.
1: O plateas por 200.000, 300.000, VIP por $1,000,000,
2: ¿no? Sí, habías contado acá lo que salió.
1: Entonces, si vos pagás ese dinero y el partido está arreglado, hay una defraudación, ¿no? Entonces, están investigando eso, distintos estudios de abogados. Atención con esto, ¿eh? Atención con esto, hay distintas peticiones. Lo que sí están recopilando, por eso me contactaron de este estudio de abogados hace un ratito, es si estuviste en la cancha.
0: Mira,
1: van a estar generando una cuestión de firmas porque si juntan 5.000 personas que estuvieron en la cancha, podrían iniciar una investigación contra la FIFA para poder determinar si hubo un arreglo de partido o no.
0: Ah, necesitan la junta de la FIFA de lo que serán los damnificados.
1: Claro.
0: Los damnificados que hagan una demanda en conjunto.
1: Tiene que haber alguien que se sienta perjudicado, ¿no? Que te va a salir el chiquitapia a decir, che, algo pasó. Entonces, si hay gente que estuvo en el estadio, como los 45.000 argentinos que estuvieron, que se dice aproximadamente, entre ellas Nancy Paso, bueno, si confirman que se sintieron defraudados, hay varios, ¿no?, que ya están investigando esto. Y, de hecho, estoy en contacto en este momento con un estudio de Miami, Florida. Así que ojo con esto, ¿eh?
0: Mirá qué interesante.
1: A la denuncia de España se suma esta presunta investigación a la FIFA por el resultado de la selección argentina-España.
0: Y siguiendo con las cuestiones de las repercusiones del partido de España y Argentina, ¿qué pasó con la Rosalía después de su pedido de disculpas?
2: Favor. El tema es que acá nosotros contamos, la Rosalía tiene que venir acá al país.
0: ¿Sí?
2: Tiene varios Movistar Arena, 4 vendidos. Y había gente que estaba enojada, que hizo devolución de la entrada. La cuestión es que en la previa a su show en Argentina estuvo en Chile.
0: Mira. Ah, no sabía que venía de allá para acá.
2: Claro, viene de Chile, después se viene para acá, para el país. Tiene un timing que me parece que está bastante errada, Rosalía.
0: Sí.
2: Para decir las cosas, me parece que no estaría encontrando el timing específico. Estuvo en Chile y vio que había una bandera de Argentina.
0: Ajá.
2: En medio de la multitud chilena y saluda al país, pero la repercusión chilena dejó mucho que hablar. Mira, escucha.
3: Muchas gracias por venir desde ahí.
2: ¡Bú! Le decían, ¡bú! Claro, Rosalía se sabe que hay que en China
0: una rivalidad,
2: no,
0: sí, bueno. Y bueno, pero pobre.
2: En Chile nos tenías que acordar de Argentina.
0: Y lo que pasa es que si no decía nadie, iban a decir, ¡uy! No quiere decir nada de la bandera. Capaz que no estaba muy enterada de la rivalidad de Chile en Argentina y no debe entender nada.
2: No sé,
0: de los pasionales que somos los sudamericanos.
2: Alguien, el representante ahí que
0: le tiene
2: diga,
0: que avisar.
2: Fíjate antes de repostear los videos. Bueno, igual Lali en las últimas horas lo defendió, dijo que fue demasiado, que ya pidió disculpas. Veremos cuando venga acá al país y la gente tiene un poco de memoria lo que pasó hace una semana. Mientras tanto, Rosalía se encontró con un argentino, viste que nosotros salimos de abajo de las baldosas, acá en Italia, en todos lados, en Chile, con un fanático que creo tenemos, Ori, ¿no? El video. Escuchá lo que le dijo.
4: Caminando por las calles de Santiago, dije, ¿son mis anteojos? No son mis anteojos. Es realidad, es la Rosalía. Me muero. Qué linda que sos. Tu álbum es una explosión de sonido, de arte. Gracias, bienvenida. No hay conflicto. Argentina te quiere. Te esperamos. A disfrutar la vida. Gracias por la música. La Rosalía.
2: Ahí estaba, un chupamedia, este fanático. Estaba ahí que no podía creer que se estaba encontrando con la Rosalía. Bueno, le dijo, no hay conflicto, vení tranquila. Veremos qué pasa la semana que viene cuando llegue al país.
0: Vamos a ver. Mientras tanto, estamos en comunicación con él, con el señor que trae la información dura, precisa, el hombre recio.

0: quiera, ¿no? Pero
1: no, si sí, gusta el español. No importa.
2: Hay que sacame el español.
3: Está como el timing de la Rosalía.
1: Los españoles son gustados. Bueno, tampoco era para tanto, lo queremos los españoles. Gustavo Carabajal, buenas tardes, ¿cómo estás? Bienvenido.
4: Hola, ¿cómo andan, compañeros? Buenas tardes.
1: Muy bien. ¿Dónde andás, Gustavito?
4: Estoy camino a los pagos de Bransen.
1: Mirá, vas para Bransen. ¿En qué colectivo? ¿En auto? ¿En qué te estás caminando? Se escucha así como si estuvieras caminando.
4: Voy en auto.
1: Ah,
3: ¿por qué te
1: bien.
3: Vas para allá, Carabajal? ¿Se puede saber?
1: ¿Se puede saber?
4: Tengo familia. Hay en Carabajal Bransen. Que están en Bransen.
1: Los Carabajal de Bransen son.
3: Bien, no sabía.
4: Exactamente.
0: ¿Familia, novia?
4: Voy a ver a mis sobrinos.
0: Ah,
3: qué lindo. Está,
1: que están de vacaciones. Tenés que hacer de tío.
4: Claro. Un laburo que me encanta.
1: Está muy bien. Bueno, lo vamos a tomar como que es verdad.
3: No, habla en serio, Carabajal. Le gusta mucho a sus sobrinos.
4: Sí, tengo 4 sobrinos, 2 en Bransen y 2 en Vicente López.
1: Está muy bien. Y ahora vamos a ver a los de Bransen.
4: Exactamente. Quiero llevarlos a algún lado a agasajarlos.
1: A agasajarlos como los sobrinos se merecen. Escúchame, ¿qué noticias tenés para nosotros hoy, Gustavo?
4: Mirá, estuvo la policía, mejor dicho, ya se fueron. Efectivo de la DDI de Vicente.
1: Ay, se corta un poquito. Uy. ¿Por qué está? Porque no está...
4: Lucía Sosa.
1: Para, Gustavo, porque tenemos un problema.
0: De interferencia.
1: Quédate ahí que ahora te volvemos a llamar por teléfono porque no estaba. Estábamos, viste, como. Sí. Con el complete la frase.
0: Sí, sí, sí. Sí,
1: y ahí sí, San Isidro, Pilar, Vicente López, San Isidro, en la casa de Juan,
3: tremendo.
1: Pedro, José, Jorge. Estaba complicado, ahora nos vamos
3: tremendo.
1: A volver.
3: Tremendo, iba
1: a
3: contar,
1: comunicar.
3: Creo que el caso de la mujer
0: de Villa Gesell.
3: De Villa Gesell, exactamente, que habría asesinado a sus hijas, a sus 3 hijas mujeres.
1: Eso yo te digo algo, no pude leer nada.
0: No, es una locura.
3: Es tremendo.
0: Es una locura. ¿Cómo la justicia? Tipo, nadie
1: no
0: le hizo
1: pude
0: ruido
1: leer nada
0: que
1: del caso, porque
0: criaturas.
1: Cuando escuché los testimonios del hijo, aparte, bueno, no, la verdad que es tremendo, porque es mucha angustia. Y lo tenemos a Gustavo en el aire nuevamente, a ver si te escuchamos mejor, Gustavo.
5: Sí, ahora podemos recomponer la comunicación.
1: Perfecto.
5: Tommy, Maru, sí, lo importante es que la policía estuvo ahí, fue a hacer una revisión de la vivienda donde reside Lucía Sosa, que es la mamá, que está siendo investigada por la muerte ahora de su hija de 2 años. Se llama Isabela. Isabela murió la semana pasada, el 21 de julio pasado, en el hospital de Villa Gesell. Fue con un cuadro de asfixia por obstrucción. Y ahora el fiscal, si bien sostienen los peritos forenses que hicieron la autopsia de la chiquita de 2 años, que no hubo muerte violenta, el fiscal pidió que no entreguen el cuerpo.
1: Se cortó de nuevo.
0: Y bueno.
1: Se cortó de nuevo. Es tremendo porque aparte que uno quiere saber, ¿no? ¿Qué pasó? Y te quedás con la... Con la duda.
0: El testimonio de uno de los hijos fue clave. Lucas, si no me equivoco, ¿no? Lucas. El nombre de él que cuenta cómo esta mujer también lo maltrataba a él.
1: Sí, decía
0: y a sus hermanitos.
1: Comentaba que cuando lloraba, era agredido, lo golpeaba de chiquito. Sí, con cuanto más lloraba, más lo golpeaba.
0: Lo colgaban de las orejas.
3: No. Y además, en alguno de los casos, no me acuerdo en cuál de los 3, le encontraron a la chiquita que en su sangre tenía cocaína.
0: Cocaína, sí. A la beba, una beba.
3: A una, claro, pues fueron 3 las mujeres que fallecieron en manos de esta mujer.
1: No, lo que no se puede creer también es cómo la justicia no tomó intervención
3: sabiendo
1: antes,
3: esto,
1: ¿no? Sabiendo lo que podía llegar a haber pasado, porque tienen que pasar 3 muertes de 3 hijos para que recién tomen intervención y piensen
3: además,
1: que pasó algo raro.
3: Este
1: es como
3: chico,
1: un montón.
3: Este chico Lucas, que hoy ya es más grande, contó que cuando lo obligaban a revincularse, él la pasaba mal y que no quería saber más nada. O sea,
1: claro,
3: lo contó muchas veces. Digo, ¿por qué nadie lo escuchó?
0: Bueno,
3: él ahora tiene otra familia.
0: De Ángel, ¿no? El chiquito, exacto, que terminó muriendo, golpeado cuando fue entregado nuevamente a la madre.
1: Es como muy extraño. Bueno, tenemos nuevamente a Gustavo para que cierre.
0: No hay 2 y 3, ¿eh?
1: Esta historia, ahora sí, Gustavo, que nos termines de contar.
4: Sí, acá lo importante es que la policía estuvo en el lugar donde supuestamente habría ocurrido la muerte de Isabela, esta chiquita de 2 años. Fue hace unas horas nada más a esa casa de Villa Gesell. Lucía Sosa y su actual pareja, Vani, están siendo investigadas por la muerte de esta chiquita de 2 años. Esta mamá ya había sido investigada, fue sometida a un juicio oral, ella y su pareja, por el presunto delito de abuso sexual y la muerte de Yasmín, una hija también de esta mujer de 11 meses, en Mar del Plata. Ella, después de que salía en libertad, se muda a Villa Gesell. Y quiero remarcar esto, es una mujer que tuvo 9 hijos y 3 se le murieron.
1: Claro, no es un montón. ¿Y fue, en ese juicio fue declarada inocente?
4: Fue declarada inocente por falta de pruebas. Ahí se determinó que en los peritajes no le había dado cocaína a la nena y que no había existido abuso. Por eso la declaran inocente. El fiscal no apeló la absolución, claro, el veredicto absolutorio de Sosa, ni tampoco de su pareja, y por eso es que ellos fueron liberados. La primer chiquita que murió, se llamaba Candela, falleció en 2013, por ese caso no hubo juicio, porque no se llevó a una investigación penal. Uh-huh. Pero acá es importante remarcar que fue una vecina la que puso en conocimiento de la policía que la madre de la chiquita de 2 años que había fallecido en el hospital de Villa Gesell tenía estos antecedentes, si no nadie se daba cuenta.
1: Es tremendo eso, que nadie se dé cuenta que hubiese pasado inadvertido una vez más, es terrible.
4: Exactamente, ahora todavía la fiscalía no adoptó ningún temperamento, pero siguen en libertad, pero investigados. Eso sí, también es importante remarcar que no le dio el cuerpo a la familia, porque quiere esperar los resultados de los estudios complementarios, el fiscal.
1: Está bien, Gustavo, bueno, muchísimas gracias por la información. Te dejamos liberado para que vayas a hacer las tareas de tío, que tanto te competen, y que la pases lindo.
4: Y tanto me gustan.
1: Escucha, ¿ya sabés dónde los vas a llevar?
4: Sí, ya hice reserva en un lugar.
1: Muy bien. Un tío como un correpi. ¿Puedes decir? No vas a decir nada para que no se aglomere la gente para pedirte autógrafo, ¿no? Como Scaloni.
4: No, nadie me pide autógrafo. Claro. En todo caso, los únicos que persiguen son los acreedores, pero nadie para pedirme autógrafo.
1: Está bien. Bueno, Gustavo, te mandamos un beso enorme y gracias por esta comunicación.
4: Un abrazo, Vani, compañero, que tengan lindo día.
1: Vamos. Gustavo Carabajar con la última información policial.
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0: 4 de la tarde, estás en el Observador 107.9. Esto es Mercuriali 107.9 sin Mercuriali, que se ha tomado unos días, 17.5 es la temperatura. Tenemos cielo nublado, atención, porque el pronóstico indica que este lunes vamos a tener tormentas aisladas a la tarde y chaparrones a la noche. Yo pensé ayer con el sol, el domingo divino que hizo, que ya se iba a ir todo este mal tiempo, pero no. Mañana martes, mínima 12, máxima 17. También con cielo mayormente nublado. Parece ser que para ver el sol vamos a tener que esperar hasta el jueves.
1: No me
0: que
1: la ahí, contes.
0: Que ahí sí que va a salir lindo. Por lo menos no va a llover aparentemente ni martes ni miércoles, pero hay que esperar. Tenemos mucha gente que está comunicada en el chat de YouTube. 11-3500-1079 es el teléfono. Muchos se comunicaron hoy, ¿no?, con el tema este del divorcio, no divorcio, si divorcio sí, divorcio no. Muchos opinaban que la soledad lo mejor de todo. A ver si tengo uno por acá que decía: yo me separé y no me quiero volver a juntar con nadie. No hay nada como la libertad y la soledad. Amo esa taza de burbuja, Maru, dice Danisa, que te está
2: es
0: viendo.
2: Bombón.
0: Ah,
2: no es burbuja.
1: Es bombón, es bombón.
0: No es burbuja.
1: Pero, claro, es que es muy 90, chicos.
0: Ya, porque es la taza de...
1: La veíamos todas. ¿Vos la veías?
0: No, no, yo ya tengo 50 y pico años, 30
2: años.
0: Con
2: vos, pechota de burbuja. No. Laboratorio claro, de Dexter
1: claro, y tal. La compré... Me la compró madre. Porque yo no la conseguí. Ay, la compró, me lo compró Mariloche en todo mo. No voy a
0: claro,
1: chivo.
0: Bueno. La ahí, Malcri. Absolutamente. Así que, bueno, muchísimas gracias a todos. Ahí están. Las chicas superpoderosas. La otra es bellota, ¿no?
1: Bellota, la otra burbuja, es bellota, burbuja y bombón.
0: Y ese es bombón.
1: Y esta es bombón.
0: Está muy bien.
1: Bueno. Bellota era la verde y burbuja era la celeste.
0: Muchísimas gracias a todos los que participaron y se comunicaron, se engancharon hoy en el chat. Mañana va a pasar lo mismo, ¿eh? ¿Usted cómo la vi? ¿Cómo lo sintieron en el programa en el día?
1: Re
0: de...
1: bien, ¿o no?
0: Re bien, lo sintieron bien, tranquilo. ¿Podemos estar sin Mercuriali tranquilamente?
2: Podemos, podríamos estar con un jugador menos todavía del que ya estamos.
1: Sí.
2: Porque estamos apestados, igual saldría perfecto.
0: Y estamos como en la final de Mundial, con 10 la bancamos al 0-0.
2: Y con 9 capaz que también. Ganarlo. Pasa que teníamos todo el equipo en contra, ¿no?
0: Ay, no puedo escuchar esto. Me angustia sobremanera.
2: Les conté que la tía de Paredes hablé con ella hoy, ¿no?
1: Ay, bueno.
0: ¿Hablaste con la tía? No, pensé
2: hablé
0: que no.
2: Con Valeria, sí, la tía de Paredes.
0: ¿Y qué dijo?
2: No, había compartido un video de un comunicador, ella en, su, sí. en sus historias, diciendo que los jugadores no fueron para atrás. Sino que, bueno, evidentemente hubo algo más y que ellos dejaron mensajes encriptados en la cancha. Ella compartió ese video.
0: ¿En serio?
2: Y yo le pregunté, ¿viste? Digo,
0: ¿qué, por qué compartiste
1: esto? ¿Y contestó?
2: Le sí, claro. Le mando a ella y le digo, discúlpame, ¿sabés si pasó algo finalmente?
0: ¿Qué le conté? ¿Por Instagram?
2: Por
0: mensaje
2: Instagram.
0: Directo.
2: Textual.
0: ¿Qué te dijo?
2: Hola, Vale, ¿vos creés que pasó algo en la final? Hola, me dice, no tengo pruebas, pero tampoco dudas. Y yo le digo... Primero que nada, qué fenómeno tu sobrino, crack total, sin lugar a dudas. Pero te comentó algo, Lean. Nadie va a decir, sí, amigo de toda la vida.
1: Peor que yo mandando mensajes.
2: Para, no, y le aclaro además, para que vea que no es contra ellos, porque le pongo, todos amamos a los jugadores y a la selección, nadie les cuestiona eso, quiero que sepas eso antes de responderme. Y me dice, nadie va a decir nada, yo soy solo una argentina que sabe la verdad porque se vio solo que soy afortunada porque soy la tía de él y me escuchan un poco más.
0: Apa.
2: Yo le puse, bueno, admiro tus ovarios por plantearlo, etcétera, etcétera, etcétera. Y cuando entras al perfil de ella, tiene una foto, por ejemplo, con este Leo Paredes. Ajá. Y los premios que recibió por el campeonato de Qatar 2022. Digo, palabra autorizada, ¿no? En esto de los metamensajes encriptados. El que quiera creer, que crea. Y si no, el que reviente, que quiera reventar.
0: Mira, ¿y los metamensajes encriptados cuál es el?
2: Sí, son todo lo que fuimos repasando nosotros de la continuidad informativa la semana pasada, ¿no?
0: Absolutamente.
2: Si no, pueden ver cada vivo de aquí en adelante, de aquí para atrás, y ir desanándolo. Pueden seguirme en las redes sociales, que allí lo tengo.
0: Por supuesto que sí. La investigación, vos vas a ir a fondo.
2: Yo
0: a
2: le
0: fondo,
2: estoy pasando. Yo le estoy pasando todo lo que publiqué y todos los metamensajes al estudio que te mencioné anteriormente de los Estados Unidos en Miami, Florida. Así que muy Ger Brocato Low, yo los ayudo.
1: Traducirles.
2: No, habla en hispano.
1: En inglés.
2: Habla en hispano.
0: Vas a meter en la demanda. Bueno, porque estuviste mal de la garganta, te espero mañana acá, no me dejen sola, ¿eh? Uy, Dios.
1: Si caigo, yo que estoy peor que vos.
2: ¿Eh? Gracias por todo.
0: No, les pido... No, ¿eh? Pará, te pido por favor.
2: ¿Qué?
0: ¿Dónde vas? ¿Qué haces? Vos mañana tenés que venir.
2: ¿Eh? Sí, sí. ¿Cómo? Mañana probablemente... ¿Qué? Probablemente esté.
0: Pero...
2: Elijo creer.
0: Pero pará un poco. ¿Vos?

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2: Buenas tardes, ¿cómo andan? Bienvenidos a Yanina 107.9, episodio 1423. Estamos arrancando esta semana, este lunes hermoso. Sí, está hermoso dentro de todo.
3: Qué optimista viniste.
2: Está un poco gris.
3: Me gusta.
2: Sí.
3: Pero convencenos a todos, querido.
2: Empieza una nueva semana.
3: Bendito tú eres,
2: mucho
3: mirá.
2: Descanso, claro, es verdad.
3: Ahí está rodeado de chicas.
2: Estoy en el centro. Aparte.
3: Tu pánico.
4: Bueno, cuatro.
2: No, claro, cuatro. Cinco, seis. Bueno, sí, siete
3: es
2: y
3: verdad,
2: ocho.
3: Chicos, es mucho.
4: Te
3: ¿eh?
4: Están acorralando las féminas.
2: Viste, claro.
4: Preocupate.
2: Bueno, pero está bien, está muy bien, está muy bien. Bueno, muy bien, a mi izquierda está Julia Argenta.
5: ¿Cómo andan, chicos?
2: ¿Todo bien?
5: Bien, hoy no es mi día, contamos, pero el jueves justo metimos el enroque y por suerte, porque justo Gus también tomó unos
2: claro,
5: días.
2: Claro, Gus se tomó unos días. Bueno, Yanni ya saben que está de vacaciones. Claro, Gus está ahí en La Feli. Está el señor Gustavo Noriega, que
5: muy
2: supongo
5: bien.
2: Que traerá alfajores.
5: Seguro.
3: Una
5: él es de traer o no alguna cosita.
3: Sí, en general sí. Nunca llega con las manos vacías.
2: Esperamos, vamos a guardar este documento para ver si cuando regresa, creo que el jueves,
3: claro.
2: Trae o no alfajores.
3: Si lo tenemos que desfenestrar en vivo o no.
2: Sí, y si no está... No, igual en vivo después le decimos, no, ibas a traer algo, uy,
3: no,
2: fingimos
3: pero,
2: total.
3: Hagamos una cosa, pongámonos de acuerdo y exijámosle cosas. O sea, así él se siente peor de lo que viene, si es que
2: no
3: viene
2: sé,
3: con
2: si
3: las manos
2: va
3: vacías.
2: Peor.
5: No.
3: No va a importar nada,
2: claro.
3: nada.
2: Medio. Bueno, muy bien, ahí está Lupe Ugalde.
3: Feliz
2: también.
3: Lunes, bichitos.
2: Bien, ¿estás contenta?
3: Es lunes, ¿no? Arrancó la semana, a mí me gusta estar acá. Es
2: sí,
3: raro, es loco.
2: Bueno, pero...
3: Pero yo me divierto estando acá.
2: Para
5: el fin de estuvo hermoso.
2: Sí,
5: el
2: fin de
5: solazo,
2: estuvo re lindo.
5: Todo re lindo. Sábado
3: estuvo lindo.
2: Un día... ¡Oh! Mamita.
3: Mi sábado,
2: en realidad, señor. Gente.
3: Mi sábado consistió en que mi papá me venga a cambiar canillas.
2: Muy bien. Hizo de plomero. Hizo las veces de plomero.
3: Sí, ahora tengo dignidad y no tengo gotera. Estoy contenta.
2: Bien.
3: Quiere cambiar el cuerito. Yo me hubiese animado, pero.
2: Ese sonido.
3: Pasó lo que temía que pasara.
5: A ver.
3: En un momento mi papá saca una de las dos canillas, porque tengo en una fría y en otra caliente, detalles menos. Mi papá empieza a desenroscar la canilla pensando que estaba cortada el agua. Y ahí mismo nos desayunamos que el agua fría está conectada directamente con la general
5: del edificio.
3: No con la general del ala.
5: Claro.
3: Entonces, un quilombo de agua, se mojaron las piedras de los gatos. Mi viejo se empapó, se fue con un buzo mío.
2: Sí. Pará. Pero eso ponele, cuando vas a cambiar, ¿no abrís primero para ver si dejó de salir?
3: Sí,
2: porque
3: pero ¿qué pasó?
2: Eso.
3: Nos enteramos que era la general. Porque la primera canilla se cambió sin problema.
5: Claro. O sea,
3: no salió agua, lo hizo papá solito, tranquilo. Con la segunda canilla me dice, bueno, Lupe, mira que voy a cortar, listo, dale, tranquilo. Y escucho quilombo de agua. Y veo, y mi papá era una fuente.
2: Ay, o sea, no.
5: La fontana de Trevi.
3: Sí. No sé lo que era. Desesperado mi viejo porque no sabía qué hacer. Voy yo y le quiero dar, tipo, cerrar la llave de paso. Claro,
5: sí.
3: Cuando voy a cerrar la llave de paso, efectivamente la llave de paso estaba cerrada. Así que yo la abrí... Peor el chorro. Se mojó
5: Ay,
3: el
5: no,
3: techo,
5: no.
3: El baño que tengo al lado del lavadero, todo. Y claro, nos dimos cuenta que teníamos que cerrar la llave de paso general.
2: Sí.
3: Bueno, mi viejo volvió a enroscar la canilla y a partir de ahí le dije, bueno, papi, antes vamos a abrir las canillas.
2: Claro.
3: No te la vuelvas a jugar. Pero parecía que estaban cortadas. Así
5: claro.
3: Que fue bastante divertido.
5: Igual es algo
2: bueno,
5: que está
2: bien.
5: Pasando con los caños, porque tengo una mala noticia.
3: No.
5: Imagínense que estoy entrando en el octavo mes de embarazo.
2: Sí.
3: Claro.
5: Que uno ya tiene poca movilidad,
2: claro.
5: Viste que ya... Realmente se hace cuesta arriba. Empiezo a ver ayer, yo tengo bañadera en mi departamento, en el baño.
3: Sí.
5: Es una bañadera y empieza como a perder como una fuguita de agua en un extremo.
3: Sí.
5: ¿Qué pasa?
2: Cuando ves un agua
5: uno
2: donde no tenés que ver agua.
5: Elige creer y yo digo, bueno, como no tiene ventana el baño, quizás había mucho vapor,
3: condensó
5: la mampara, ¿viste? Elijo creer.
2: Sí, le busca la vuelta.
5: No. Era una pérdida. Se me ocurre mandarle un mensaje a mi querido vecino de abajo.
2: Sí.
5: Y le pregunto al muchacho joven, ¿viste que el inquilino joven es como medio que está en otra el tipo en general?
3: No te importa,
5: ¿viste?
3: Es tu casa.
5: Y digo, tengo una consulta. ¿Vos no tenés algún dejo, no, de humedad en el techo de tu baño, en tal lugar, que la bañera? Y el pibe me dice, ay, mira, sí, me manda una foto, el tipo tenía casi un agujero. O sea, evidentemente hay algo en el desagüe o el caño, así que imagínense el estrés de tener que romper ahora.
2: Pero el de abajo está, le está cayendo agua por algo que sucede en tu
5: baño. Exactamente. Así que bueno. Es un tema de plomería estamos, ¿eh?
2: ¿A qué altura qué es? ¿Como en un rincón?
5: Es en el rincón de la bañadera donde se junta la pared con la pared de la bañadera.
2: Bueno, muchas veces eso le pones, no sé si es una marca, pastina, ¿no?
5: Sí,
2: es una marca.
5: Acá el tema es que ya cae para abajo, o sea que debe haber algo interno.
3: Y la cagada con el agua es que el agua corre. Entonces, en el punto donde te hace la gotera, no es que está ahí la pérdida. Hermoso. La pérdida puede estar a 2 metros. Imagínate. El agua corre.
2: Por lo general, cerca donde está la bañera, si cae agua por ahí abajo, muchas veces es eso, pones la silicona, todo, mira cómo sé. Y ahí, claro, porque muchas veces pierde.
5: Exactamente.
2: Claro, y el agua se va abriendo camino.
5: Sí. Y con esto cierro, pues un gran debate, por ahí los oyentes van a opinar. La bañera a mí me da mala espina. Cuando yo me mudé a este departamento dije, me gustaría sacar la bañera, me da mala espina, viste, como que si la llenás se junta agua, el quilombo, que el caño, que la humedad. Y yo sabía que tenía que sacarla, pero me dijeron, no, porque mejor dejale, que se les
2: un hijo. Es muy molesto sacar una bañera, hay muchos restos, mucho laburo de plomería y todo. Es un dolor de cabeza acá.
5: Pero viste que hay gente que la ama y gente que la detesta.
2: Sí.
5: Bueno,
3: yo la extraño. Mira, el departamento que me mudé tenía bañera cuando era chica.
2: Es lo más común. Por default, solés tener una bañera.
5: ¿Sabes que no tanto ahora?
3: En la casa, de mi abuelo, la reforma fue por la movilidad de mi abuelo. Entonces, sacaron la bañera, pusieron ducha.
5: Perfecto.
3: Pusieron ducha para que no levante el pie, para que las chicas les sea más fácil higienizarlo. Yo le extraño muchísimo a la ducha. Cada tanto diría, me daría un bañito de inmersión, así, con unas salecitas, una espumita. Sí. Y ya no lo tengo. Lo tenía en mi primer departamento y lo extraño mucho.
2: Yo siempre tuve bañera, pero nunca. ¿No?
5: ¿Pero para la nena te salvaba?
2: Sí,
5: ¿viste?
2: Sí, porque ponía la bañera, yo tenía una bañaderita, pues es que yo tuve durante mucho, en otra vida, Carmela Bárbaro, me regaló una bañaderita y me dijo, vas a ver que esto te va a ser muy útil cuando nació mi hija, y fue una bañaderita que usé durante mucho tiempo, y es verdad, porque
5: vos
2: llenás la bañera y pones la bañaderita y pones al bebé en la bañaderita y es como que tenés todo resuelto.
5: Sí.
2: Y es muy práctico para bañarlo, incluso siendo recién nacido. Che, entre paréntesis, le mandamos un beso muy grande a Jime Moyano.
5: Sí.
2: Que nació,
5: sí,
2: es una flamante mamá, no sé el nombre.
5: Sí.
3: Renzo.
5: Sí, se llama
2: Renzo. Bueno, le mandamos un beso.
5: Se iba
2: muy
5: a llamar
2: a
5: Enzo,
3: claro.
5: Porque el marido es fanático de River y negociaron hasta el Renzo. ¿Viste? Como para quedar. Ya me mandó 3 fotos. En las 3 fotos que ahora y se las habrá mandado, está vestido de River. O sea, el body de River.
2: Ya
5: el,
2: está.
5: Porque nos hicimos más amigas nosotros por el tema del embarazo,
2: claro,
5: ¿viste?
2: Sí,
5: claro.
2: Sí.
5: Así que.
2: Pero bueno, Jime Moyano, a quien recordarán cómo fue locutora y productora. En el transcurso del
5: glacé,
2: verano.
5: El glacé.
2: Y estaba, claro, es verdad. Así que bueno, estará ahí. No sé si estará durmiendo, si no estará durmiendo.
5: Esa
2: es Jime Moyano. Le mandamos un beso muy grande a ella, al papá, a Renzo. Así que bueno, todos muy, muy, muy felices. Saludamos también a Anto D'Ambroso, que está ahí comiendo frituras. Buen provecho.
3: ¿Cómo se come la producción,
2: sí,
3: eh?
2: Sí. Sí. Notable, ¿eh?
5: Ori muy seria siempre, ¿viste? Ori muy seria.
2: Claro. Sí, Ori está ahí.
5: Morocha infernal.
2: Sí, ahí está. Ahí levanta la mirada recién cuando dicen eso. Tomamos también, saludamos al señor Gastón Suifet, a Charlie Morillo, a Fabián Roncati, que está ahí, que tuvo una mañana. Oh, la mañana que tuvo Roncati está ahí todavía tomando el Nervocalm como el papá de Mafalda. ¿Cómo va a estar los días? ¿Dónde nos pueden llamar? ¿Dónde nos pueden dejar me gusta? ¿Va a ser frío? ¿Va a ser calor? ¿Qué va a suceder?
3: Arrancamos por el clima, que es lo peor.
2: Por favor.
3: Espero, a ustedes les digo, bichito de luz, espero que el clima sea lo peor de esta jornada. Ahora tenemos 17 grados 9 décimas, lo cual es bastante amable, no tenemos mucho viento, lo único que sí está recontra nublado. ¿Por qué está nublado? Porque se esperan lluvias aisladas para el resto de la tarde. Un porcentaje bajo, pero lluvias aisladas al fin. Chaparrones sí, durante la noche, así que si pensaba salir a tomar algo, la
2: no
3: veo medio complicada.
2: Igual salir a tomar algo un lunes. ¿Qué
3: viste
2: optimismo?
3: Que la juventud somos así.
2: El piberío.
5: ¿Dónde fue el viernes?
2: El piberío.
3: Estuvo fantástico. El viernes, fui a ver tocar por primera vez a un amigo mío, muy amigo de estos de la secundaria. Y la verdad es que me sorprendió muy gratamente.
5: Bien.
3: Un show divino, se copó con la gente, estuvo muy buena la música, estuvo muy bien él, muy bien la banda. La verdad, bien.
2: ¿A qué
3: un showzazo.
2: ¿A tu casa?
3: A mí como las...
5: Se iban de jirafa después, ¿no?
3: Tres. No, pero seguimos muy tranquilos, muy tranquilos. Tres.
5: ¿Charlaste con muchachos algo?
3: No, no, estuvimos entre amigos, éramos una mesa de 10 personas.
5: Eso es lo que tiene el grupo de amigos, ¿viste?
2: Lo mucho lo puede hacer igual, entre
3: amigos. Y amigos de mi amigo. Entonces era como medio como que ya estábamos en confianza. Ya eran todos conocidos.
5: Sí, conocido va, conocido viene.
2: Sí,
5: la gente se entretiene.
3: No, no, pero igual estuvimos como solamente sentaditos en la mesa. No pintó ningún bailongo como para decir, bueno, a ver qué onda esto.
5: Claro,
3: la verdad que fue un show divino.
2: Pero
3: ir
2: con un grupo de amigos, por ahí dificulta más charlar con alguien, porque ya estás como en un grupo.
3: Sí, sobre todo porque es mixto, entonces la gente se te acerca menos. Siendo claro, todas mujeres, por ahí alguno se anima, pero siendo claro, mixto...
2: No, dice, chicas, esta ginebra la invito yo. Ginebra. Tu ruta es mi ruta, dice uno.
3: Ginebra, yo voy a cambiar pañales, no, querido, ni para arriba ni para abajo.
2: Qué feo. Qué feo eso que decís. Qué prejuicioso.
3: No, no, es mi realidad. Que no te guste mi realidad
5: es otra cosa.
3: No es mi problema.
2: Escuchame, hay gente joven que toma ginebra.
3: Ah, pensé que usaba pañales. No,
2: también.
5: Y te digo que yo llevo un momento a esta altura.
4: El ladito ese del gorro.
2: Pero bueno, pasaste bien.
3: Sí, estuvo buenísimo. Estuvo buenísimo. Comimos así, tipo, picadito, unas papitas, tomamos tragos ricos. No,
5: bien,
3: estuvo
5: bien. Valió la pena hacer make-up, entonces. Y el
3: peinadito. Sí, la inversión de tiempo y make-up, sí, valió recontra la pena.
5: La misma la mañana.
3: Además, lo acompañamos re bien. No, no, no, la verdad que bien. Fue... Sí, él se quedó muy contento, muy orgulloso también de su trabajo, que eso fue lo más lindo. Primer show,
5: la
3: él es también medio miedoso.
5: La gente que estuvo presente, todo bien, sin entrar en detalles, todo bien.
3: No, la gente re bien. Sí, sí, sí, sí. Listo, no, sin ningún bien. Problema.
5: El que iba a poner.
3: No, no, la mejor.
2: ¿Cruzaste con alguien?
3: No, no, no.
5: Ah. No, no, no, era por alguien que del pasado. Pero
2: ah,
5: no,
2: no,
5: sé si
2: no, no,
5: no, no, no, no, no, no.
3: La
5: otro
3: mejor
5: tema.
3: Onda fue.
5: Pero ella me entendió.
3: Hola, tanto tiempo. Y ya está.
5: Bien.
2: Qué
5: eso
2: raro.
5: Es lo que quería saber.
3: Pero no es el ex.
5: No.
3: No, de verdad no es el ex. Sí,
5: no, no es el ex.
3: Papi,
5: ex.
3: Mándame
5: no,
3: las cinco.
2: No, está bien, está bien. Pero bien. Una persona que, claro. Con el que estabas garchando, ¿eh?
3: Tardé en entender el audio, pero sí, no. No, no, por ahí, no, por ahí. No, no, no.
2: Conocidos.
3: No, no, no, no, no. Conocidos, o sea, ex amigos, ahora conocidos.
2: ¿Ex amigos devenidos en amantes?
3: No, no, no.
5: No, no, no,
3: no,
5: no, no,
2: no, no, no, no, no, no, sexual,
3: no, no, no, no tiene nada que ver con lo sexual, simplemente una situación incómoda.
6: Hay un bulto muy grande.
2: ¿Pero por qué? ¿Debes plata?
3: No, para no, nada. No, yo me sentía incómoda con algunas actitudes y yo soy de las personas que...
2: ¿Por qué?
3: No
2: ¿es
3: puede...
2: racista? No. ¿Es la abogada racista?
3: No, no, no. Actitudes que a mí no me gustan en las personas, como por ejemplo el egoísmo. El egoísmo entre amigos...
2: No dejaba propina. Era Antonella.
3: No,
5: ya igual,
3: entre eso,
5: sacala de ahí,
3: un montón
5: Marto,
3: de cosas.
5: No me siento mal yo que le
3: porque...
5: pregunté como al pasar de...
3: No, no. Además tampoco creo que escuchen el programa.
5: No, ni en pedo.
3: No, no, no, no me debe nada. Son situaciones de agradecimiento que vos decís, ¿cuántas más tengo que hacer para que vos me reconozcas algo? O para que estés para mí y no lo estás.
5: Exactamente.
3: Ese tipo de cosas. Cuestiones de mucho egoísmo, de no reconocimiento.
5: Y era el reencuentro de cruzarse en un grupo grande. Entonces,
3: claro,
5: digo, ¿cómo estuvo eso? Y ella, obvio que
3: apechuga. La amistad no es retribuida, ¿me entendés? Es como, sí. Yo doy. Y el otro lado es como, bueno, te tenés que bancar porque sos mi amiga. No, querido. Entonces son esas situaciones que a mí me incomodaban.
2: Pero más se explica más raro.
3: No,
2: es.
3: No, no, es
2: más turbio.
3: No, no, situaciones conflictivas donde fue un che, ocupate de tu problema. No, ustedes se tienen que hacer cargo de mí, ustedes me tienen que bancar, ¿no? Te tenés que hacer
2: que
3: cargo de
2: se quedó
3: de
2: en la calle
3: problema.
2: Y pretendía que todos le presten la casa durante un tiempo determinado.
3: Por suerte no llegó a tanto, pero podría haber sido una cosa por el estilo. Pero por ayudar, ¿viste cuando das de más?
2: Sí.
3: Y cuando el otro no tiene ni la menor idea que está
2: no
3: siquiera dando.
2: No hay reciprocidad
3: dando,
2: en el vínculo.
3: No, para nada, para nada, para nada. Y yo soy de las personas que no pueden disimular con la cara. O sea, soy claro. Bastante transparente. Y la otra que es estas situaciones así como de injusticia o de sí. Malos tratos, malas formas. A mí me ponen del tomate y yo te las digo en la cara.
2: ¿Esto es algo que vivís vos o que vive todo tu grupo?
3: Lo
2: o
3: vivo
2: sea,
3: más...
2: todo en el grupo llega, vamos a ponerle Federico.
3: Sí.
2: Llega Fede, mira, este garca, hijo de puta, vino acá. ¿Dónde le da? Hola, Fede, ¿cómo está, capo?
3: Eso es lo que yo combato. Eso es lo que yo combato.
2: Y se va al baño y dice, fíjate, ahí está, ¿viste? Ahí comió una porción de pizza más. Y dijo, Fede, ¿qué hace, capo? ¿Cómo andás?
3: Eso es lo que yo combato. Eso yo no lo soporto.
2: Claro.
3: Entonces, cuando algunos de mis amigos se comportan fingiendo demencia, se va esta persona y empieza el chusmerío barato de barrio, digo,
2: claro.
3: Díganselo en la cara, loco. Y yo soy la ridícula que muchas veces pasa vergüenza por decir las cosas directamente
2: ahora,
3: en la
2: ahora
3: cara.
2: Le decimos todo.
5: Lupe, ¿te animarías a entrar en hermano?
3: Definitivamente.
5: Me habilitas para que te haga campaña para el próximo casting, yo me encargo.
3: Eso, te iba a decir, esta edición ni loca, pero yo para las próximas.
5: Listo,
3: así
5: yo me encargo.
3: Veo gente desconocida, yo de una.
5: Imagínate, Lupe, ¿cómo, en
2: ¿cómo pensás decirle al señor Luis Majul? Che, Luis, mirá que durante. A partir de 10 días a 8 meses no estoy.
5: No, pero ya está. Está festejando Gastón. Se va,
3: Gastón,
5: se va.
3: Gastón cierra la puerta con llave.
5: Que no vuelva, dice.
3: No, se negocia. Charlamos de la radio, de la programación.
2: ¿En serio? Nace una estrella. No,
5: pará, nace una estrella. ¿Por qué estás dando una licencia ahí? Es a todo nada. Renunciás a todo, vas a GH, claro. Y ahí a influencer, amor.
3: Amor, las marcas van a llover en mí. No, me parece una experiencia absolutamente fantástica. Y a mí Gran Hermano siempre me encanta, pero más que como el reality en sí, como lo de, bueno, vamos a ver algo divertido. El experimento humano, así a televisión abierta que es, me fascina cómo la gente se comporta de acuerdo a los estímulos que se le van presentando. Y cada uno, con los mismos estímulos incluso, reacciona de maneras diferentes.
2: Claro.
3: Eso a mí me fascina.
5: A mí me copa también el tema, es que hay que estar...
2: No, me parece muy alto el costo que hay que pagar. Sí. Para la, o sea, en el marco teórico está buenísimo.
3: Claro.
2: Pero de ahí a estar
5: andar en bolas ahí con las camas.
2: Conviviendo
5: todo,
2: con 20 personas.
3: Yo creo que al principio es un problema el andar en como cuando te cambiás, cuando te pones el pijama.
5: Después ya te aflojas.
3: Quizás pensás tipo, che, estaré durmiendo y me estoy babeando mientras duermo. Y ya calculo que es un momento donde ya no te importa más nada.
2: La cantidad de cosas que deben ver todos los editores de Gran Hermano que dicen, no vamos a mostrar. Pero mira qué indigna esta persona.
5: Sí, eso
2: qué
5: seguro.
2: Indigno.
5: Sí.
2: Qué vergüenza me das. Sí. Pero no lo ponemos porque
5: la gente...
2: a veces
5: se escuchan las cámaras desde las habitaciones.
2: Sí.
5: Porque como está el vidrio, pero o sea, obviamente hay gente laburando. Debe haber mucha cámara robot, pero hacen turnos. Y a veces se escucha la conversación de los cámaras, esas cosas.
2: Uno ha escuchado cosas de...
5: Claro.
2: No sabe lo que vimos, no sabe lo que es fulanito.
5: Sí.
3: Oh, ah, claro.
2: Fuego.
5: Uy, ahí viene Lupe, ¿te imaginaste?
2: Claro.
5: Oye, qué garrón, pesada. Eso es un horror.
3: No, si escuchas, vas al confesionario y escuchas, qué pesada.
2: No.
5: No le dan más del alto.
2: Para mí lo del baño es un garrón, pero es una de las cosas que menos sufriría.
5: ¿En serio? Mirá que hay que estar 22 personas y un solo inodoro.
2: O sea, lo del baño es un garrón, ¿eh? No es que digo, no,
5: pero
2: no,
5: te lo
2: saco.
5: Viste que cada uno tiene un mambo distinto.
2: Pero claro. Yo no tener horario... ¿Hasta dónde sabés?
3: Mi panacea no tener horario.
2: ¿Hasta dónde es hippie? ¿Hasta dónde sabés qué día es qué día? O sea, lo sabés más o menos porque decís, bueno, hoy echan algunos, seguro el lunes.
5: Te voy a ir con un ejemplo muy gráfico. Entrás al baño.
2: Sí.
3: Un submarino.
5: Y hay un, claro, un regalito. Eso no, o sea, vos decís que sos de agarrar el plumero.
2: No.
5: A la bandina.
2: ¿Cómo el plumero?
5: El plumerín.
2: El plumero se
3: qué raro, como limpia Juli.
5: No, el cosito del inodoro.
3: Juli en la casa no bebe esto, ¿eh?
2: Los libros son la sopapa.
5: Pero... ¿Cómo se llama el cosito del inodoro?
2: No, la sopapa.
3: La escobilla.
5: No, la escobilla.
2: Ah.
5: Agarrás la escobilla de la bandina, le tirás tirás la cadena y te volvés a...
2: No, llegué a ese punto.
5: Una cosa es el iceberg salir conocido de la familia.
3: ¡Loco, somos gente grande! ¿Cómo van a dejar un submarino en el baño? Y además quilombito.
5: Bien, no, está.
3: Exponiendo.
2: Para mí sería aburrido estar todo el día hablando con gente. Todo el día hablando con gente
5: me
2: sobre
5: encanta.
2: Otra gente que está a dos pasos de distancia. Me parece aburridísimo.
3: Bueno, pero eso es lo que nos recorta a nosotros. Vos pensás que son 24 horas. Tenés esos momentos donde hablas de pavadas. Y para mí todo depende cómo te tomes el juego y cuál es tu estrategia, porque hay gente que sí, las 24/7 está hablando de qué hacer, a quién nominar, quién sacar, poner, ¿verdad? Y hay otros que están en Narnia, disfrutando
5: también
3: el momento.
5: De cada edición, ¿no? Porque, por ejemplo, en una como esta, la que se está desarrollando ahora, quizás no es tan rico desde el lado del juego, el tema de cómo estás organizando a futuro, porque
3: es
5: se
3: muy
5: prioriza
3: difícil
5: más el
3: armar
5: show,
3: estrategia.
5: El reality show.
2: No puedes escuchar música, no puedes elegir qué música escuchar.
3: No puedes escuchar la música que querés, pero música hay.
2: Sí, pero te ponen...
3: A mí igual me gustaría tipo aislamiento fuerte de tipo, no te levanto. O sea, no hay música para levantarse. Que la gente se vaya levantando y se vaya acostando.
2: Sí.
5: Y hablando de levanto, un love is blind, ya no llegas a tanto para conocer pareja.
2: Quiero, perdón, dijiste,
5: yo
2: me diste pie con algo. Para
5: que algo...
2: El otro día sucedió algo.
3: Si me llama.
2: Me dice alguien, che, qué loco que nadie está hablando de Love is Blind. Me dice, qué loco.
3: Sí.
2: En Netflix, no, es como que lo estrenaron en medio del mundial, o sea que claramente se lo sacaron de encima. Uh-huh. Y al día siguiente otra persona me dice, che, ¿viste que está full Love is Blind?
5: En redes es conversación,
2: bueno,
5: en Twitter.
2: Y es como que hay dos mundos. En uno Love is Blind está en todos lados. Y en otro mundo, el que está más alejado de redes, Love is Blind no pasa nada.
5: Sí.
2: Pero me dijeron que están yendo mucho los streamings.
5: Están yendo mucho a Bondi, el programa de Pepe y Fefe, ¿viste?
2: Sí.
5: Del ejército.
2: Pero que hay toda una cosa, un movimiento
5: porque
2: de Love is Blind
5: que hubo
2: zarpado.
5: Como alguna Tatiana que empezó a salir con uno y terminó con otro, ¿viste? Pero realmente la primera temporada fue furor. Es como el Hotel de los Famosos. Pasa que se tuvieron la... todo el mundo. Sí. Sí. Y ahora quedó como en los que confiaron en dar una segunda oportunidad.
2: Porque la primera quedó todo lo de Emily Checo era. Uh-huh. Claro, y eso es como que es una mancha de aceite para el formato acá en Argentina.
5: Totalmente. Y aparte es como que iban separándose las parejas una por una. ¿Se acuerdan de Julieta Ezequiel? Sí, sí. Que también tuvieron un quilombito. Después, bueno, lo de Emile Checo, que fue dramático, pobre chica.
2: Sí, eso fue.
5: Por todo tuvo justicia.
2: Terrible.
3: Y después, hubo una pareja que sí se casó.
5: Flor y, no sé, y otro.
2: Pero
5: otro
2: chico,
5: la rubia. Que se separaron también. O sea, se separaron todos, chicos.
2: Es que es muy probable que te separe teniendo en cuenta que conoces a tu pareja en el marco de un reality. Claro. Pero la segunda temporada, para mí, Netflix se la sacó de encima. Porque claramente ya la tenían filmada, tenían todo. Porque ¿a qué estreno importante vas a mandar durante el Mundial? Que está todo el mundo hablando del Mundial.
5: Es como cuando despidieron a Icardi las redes del Galatasaray en el medio del partido de Inglaterra.
2: Nadie
5: ¿viste?
2: Se enteró,
5: como,
2: nadie
5: bueno.
2: le importa. Pero por otro lado, eso, lo vi Blay, como que hay gente que está muy atrás y está ahí generando como mucho interés.
5: Se genera como un nicho, ¿viste?
2: Sí.
5: Y también a veces el propio nicho o la conversación de Twitter o de redes... te invita un poquito más a decir, che, pero qué onda, subo y lo miro un fin de...
2: Sí, sí, sí, pero aparte es verdad que cuando vos empezás a buscar información de algo, el algoritmo rápidamente lo detecta y te empieza a bombardear con reels y contenido que va en esa línea de lo que estás buscando.
5: Claro.
2: Bueno, estábamos en el clima.
3: Y a pesar de que hoy hay probabilidades bajas, pero de lluvias al fin, te cuento que mañana amanecemos con neblina. Hoy a la mañana, pero hasta la mañana entrada, hasta el mediodía, hubo bastante neblina en la ciudad de Buenos Aires. Bueno, se va a replicar durante la madrugada de este martes. 12 grados va a ser la mínima, 17 la máxima, o sea, muy poquita amplitud térmica. No descarten alguna que otra lluvia. Lo que sí está pronosticado es muchas nubes en el cielo. Y el miércoles baja un pelín la temperatura porque la mínima va a ser de 9 grados y la máxima de 16.
5: Bien.
3: Aprovechamos que los tenemos del otro lado escuchando.
2: Por favor.
3: Le decimos que el 11-3500-1079 es nuestro WhatsApp. ¿Qué hacer con eso? Inundarlo de amor, de buena onda, de alegría. Es lunes, recién arrancamos la semana. Así que no tenés excusa, tenés energía. 11-3500-1079, audios, así los compartimos. Y esto es lo más importante de todo.
5: A ver.
3: 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Yo estoy con un rosa muy discreto.
2: Sí, totalmente.
3: A diferencia de mi compañero blanco y negro, Juli está más linda que nunca. Vos estás hermosa.
5: Explota, que no puedo ni sentar ya.
3: 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Además, pueden participar del chat, que como todos los días, los estamos leyendo. ¿Y qué queremos? Queremos me gustas. Parece difícil, parece complicado, parece una hazaña, una proeza, cuasi imposible, pero pues no, mi cielo, pues no, mi ciela. Es simplemente encontrar la manito con el pulgar para arriba, tocarla una sola vez. Lo puedes hacer desde la tele, lo puedes hacer desde tu celular, desde la compu, desde la tablet, desde cualquier dispositivo. 340 es el número.
5: Bueno.
3: No, me parece tristísimo.
2: Es bajito.
5: Me parece tristísimo. Veníamos, ¿no? Arrancando así.
3: Somos un montón. El viernes superamos...
2: Un lunes por la tarde.
3: Claro.
5: Aparte hay mucha gente conectada.
3: El viernes superamos los 1.300. Por eso te digo, hay muchos bichitos de luz todavía que...

0: lloró mucho porque hay algo que la conmovió y sí. Viste, fue llanto dramático en medio de la película.
1: ¿Se escuchaba?
0: Sí, sí. Ay, de hecho, amo. Tenía el pochoclo y se puso a llorar y tiró a la mierda el balde de pochoclo.
2: Ay,
0: y salimos y seguía llorando. No lo voy a contar para no.
2: ¿Qué le hiciste?
0: Pero es algo muy sabido en la historia de Odiseo y demás. Pero lloró mucho, tipo, ¿en serio tal cosa? Y dije,
1: ¿Fueron los tres?
0: Estaba durmiendo. Mm. Y lloró, y lloró.
1: ¿Fueron los tres o vos?
0: Fuimos los tres, no, fuimos
1: bien,
0: los tres,
1: así
0: tres
1: que se
0: horas.
1: Iban dividiendo.
0: Claro, la verdad que una persona de 9 años ve una película de 3 horas es porque la película es entretenida, si no, no hay chance. Pero véanla y no jodan. Estoy viendo mucha gente que dice, no, porque tiene que ser la pantalla del IMAX. Se puede ver en otra pantalla.
1: Bien, eso te quería preguntar, que sí, yo te pregunté.
0: Se puede ver en otra pantalla, obviamente, la pantalla del IMAX. O sea, esto viene porque la discusión es que la película está hecha en un formato que es más grande que el de las pantallas habituales. Entonces, cuando vos vas a una pantalla de cine tradicional, no ves el cuadro completo y, digamos, te estás comiendo el margen inferior y superior. Pero más allá de eso, se puede recontraver. De hecho, los cines que proyectan el formato tal cual debería ser son 40 en el mundo. Pero vayan y véanla porque es buenísima la película. Okay. Está muy, muy, muy, muy, muy, muy bien. Así que 11-3500-1079 nos llaman, nos cuentan. Pasamos la tarde juntos, todavía tenemos un ratito.
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6: Es la hora 16:29 minutos.
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6: La temperatura 27 grados, una décima.

0: Estamos escuchando a Justin Timberlake pasando con Rock Your Body por Yanina 107.9. 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
1: Bueno, muy bien. Seguimos acá en Yanina 107.9.
2: Me encanta el pelado.
1: ¿Cómo hace frío? Digo, hace calor.
0: Ah, decidiste, te iba a decir. Hace porque calor. Yo iba a ver el aire, a ver qué onda.
1: No, está caluroso. Igual así está bien, pero bueno, ustedes dos por ahí están más abrigados.
3: Es como que hay humedad igual.
0: Ahí está en frío.
3: Sí, está muy húmedo.
0: Porque el
3: sábado.
0: Fin de mejoró. Sí. El fin de estuvo lindo, el fin de se portó re bien.
1: El sábado, cuando miré la temperatura y decía 18 grados, yo dije, esto es un invierno.
0: Qué lindo.
1: Esto es un invierno. ¿Están al tanto de la historia? Perdón, hago un paréntesis.
0: A ver.
1: Creo que es en Chile, del tipo que se fue de joda loca, de fiesta, con dos maestras jardineras de su hijo.
3: Mira, te ríes, son las historias que le gustan.
1: Y quedaron en un refugio. Quedaron imposibilitados, porque nevó demasiado. Y no podían salir y los tuvieron que ir a rescatar.
0: Hermoso.
1: Y la diferencia entre las fotos. Sí. Las fotos de las mujeres.
0: Sí.
1: Creo que con esas fotos estaban intentando localizarlas.
0: Ay.
1: La foto de las mujeres en sus redes y la imagen real.
3: Estaban.
1: Era un abismo y jodían mucho con las diferencias y lo que pedís, lo que te llega y todo.
0: Ah, okay.
1: Acá estamos viendo imágenes.
4: Para los que sea un animal sexual.
1: Sí, para los que están en YouTube, estamos viendo imágenes del momento en el que llega como un escuadrón de rescate.
3: Hay que tener mala leche, pobre
1: y
3: tipo.
1: Se encuentra, sí. Listo. Pero yo digo. El tipo estaba casado, me parece, o estaba en pareja.
3: ¿Cómo convences a dos maestras jardineras? Porque una ya es raro, pero dos...
1: Y
3: que encima digan que sí las dos y que salgan.
0: Lo que leí es que era un tema de discusión en la pareja, este vínculo que tenía este hombre en cuestión con las dos maestras. A la señora de este hombre en cuestión, que no estaba ahí, le molestaba este vínculo.
1: Sí,
3: pero
1: claro.
3: Para, y entre ellas también, o sea, era como un trío.
1: Sí.
0: No sé la parte de ellas, no sé si ellas estaban de acuerdo, si era simplemente una amistad,
3: al refugio
0: si era simplemente
3: a las
0: un
3: dos,
0: escándalo.
3: Sino,
1: pero para a ver.
0: No, okay. No atendieron a una, avisaron que no atendieron había buenas condiciones climáticas.
3: No atendieron
0: el llamado de las autoridades.
3: Atendieron
0: y,
3: otras cosas.
1: O sea,
0: ¿qué pasó?
1: Personas que salen de la cabaña en la que están... Con la nieve, sí, esas son las chicas.
3: Qué quemo, pobres mujeres.
1: Que salen con la nieve a la altura de casi la cintura. O sea que la subida fue importante.
3: La verdad.
1: Pero llegó, ¿cómo tenés que...?
3: Y la calentura ni te digo, ¿podés ir hasta allá arriba?
0: No, pará. Fue un escorpión. Pensaba, lo que yo leí es esto, pensaban salir de joda los tipos a la noche y dijeron, antes hagamos una excursión, perfecto, bueno, listo, vamos. Le dijeron, no vayan porque el clima está complicado. Y le dijeron, ¿sabes qué? A mí me importa nada.
3: Bien.
0: Y se fueron. ¿Y qué pasó? Vino una tormenta, encontraron ese refugio, ahí se quedaron y los tapó la nieve. Así que no salieron, se quedaron ahí encerrados esperando
1: claro,
0: los rescatistas.
1: Rescate. Pero el tema es, yo digo... ¿Qué tanto podés tirotear en la vida para llevarte de joda, de partusa, a dos maestras jardineras?
3: Por eso, no es raro.
1: O sea, porque ya estás tiroteando absolutamente todo lo que se te cruza.
0: Sí.
1: Porque vos me decís, no, mira, era una compañera de trabajo. Decís, bueno, era...
3: Dos compañeras de trabajo.
1: Claro,
3: o sea,
1: una persona...
3: Que, nosotras dos con Lupe acá, ¿viste?
1: Claro, que conoció a la noche. Pero era maestra jardinera. O sea, ¿en qué momento ese chamullo? Si vos vas a buscar a tu hijo al jardín, está dos minutos y te vas. ¿Sí?
3: Bueno, igual
1: no
3: eran los jardines.
0: Claro, sí. Son medio como los grupos de running.
3: Un espanto, pero bueno.
0: No me consta
1: ¿qué?
0: Que... El nuevo Tinder,
3: claro,
0: los grupos de running.
3: Es un Tinder, la puerta del jardín.
1: Comparate
3: dicen.
1: El jardín con los grupos de running.
0: La puerta del jardín, entre mamis y papis,
3: sí,
0: lo que se charla.
3: No solo los papis, las mamis también.
0: Por eso, entre mamis y papis, lo que se charla. Querido, dormiste, pelado.
1: No, pero yo no.
4: Vaginas en el rostro.
1: ¿Qué es eso?
3: No lo conocía,
1: ¿eh?
3: Vaginas en el rostro.
1: Yo no viví eso, no sé si alguien quiere contar en el 11-3500-1079.
0: El que se levantaron a un papi en el cole.
1: Pero para mí es como toda una novedad ese nivel de chamullos. Hablás y todo, pero aparte estás bordeando, estás muy en la ilegalidad.
3: Hay un colegio de Quilmes.
0: Cualquier infidelidad está sin la ilegalidad.
3: Hay un colegio de Quilmes que es muy caro, el que queda, no me acuerdo el nombre, uno privado, muy, si no
0: sí,
3: es el más caro de la Argentina,
0: que tiene el puerto.
3: Pega en el palo.
1: Sí.
3: Que no lleva ahí los hijos Daddy. Bueno, varios famosos. Eliana Guercio, que lo contó otro día en LAM, me acuerdo, como que van a ese colegio que es muy caro. Y dicen que es un Tinder. Y aparte, para otro tema. Las minas ya saben que los tipos que van ahí, o sea, no quiero generalizar, pero que tienen una moneda importante.
1: Están en buena
3: posición. Y las minas por ahí también,
0: claro.
3: ¿Me entendés? O sea que Es un Tinder.
1: Para mí es muy riesgoso. No solo porque vos estás en offside, sino que el otro también está en offside. Claro. Y algunos dicen, bueno, eso es mejor porque...
0: Los dos tenemos para perder.
1: Se anula, claro, es como que se anulan los iguales, esto no pasa. Pero a la vez, si haces un movimiento fuera de lugar, el otro te dice, vos sos un desubicado, dame el teléfono de tu mujer. Y vos decís, no, claro.
3: Para mí, o peor, te lo encuentran en el grupo de papis o mamis, ¿viste?
0: Claro, bueno, para mí es pilotearlo en el sentido, no, le estaba hablando de Josecito. No, no, lo que pasa es que Josecito tuvo un problema con su hijo, entonces me puse a hablar un rato. O sea, como que tenés. ¿Por qué estás hablando con la maestra? Y no, porque no te contó que Josecito... Ojo, pelado.
1: No sé, para mí es muy... tenés que tener una precisión quirúrgica.
3: Para mí hay ciertos cuernos que ya hablan como de una cabeza más distinta, retorcida. O sea, ¿me explico?
0: Sí. Que digo, hay cuernos.
3: No es lo mismo el cuerno con alguien que conociste, no sé, en un bar, en algo, no sé si del laburo, donde puedes conocer a alguien.
0: Un desliz.
3: No, y el ambiente que ir a levantarte a la mami o papi, que ¿entendés? Es compañerito de tu hijo. Ahí ya hay un morbo que me parece que te mete en un escalón del infiel hijo de pez.
1: Pero lo que te gusta es la infidelidad per se o el morbo que estás siendo infiel con la última persona con la que deberías cometer una infidelidad, que es alguien que en un evento social de colegio lo puede ver tranquilamente.
0: Es que para mí está ahí
1: el morbo.
3: Y por eso son HP.
0: Claro. Para mí, donde se... puede o no llegar a perdonar una infidelidad es que tanto depende de la fragilidad de esa masculinidad. Si vos necesitas que afirmación constante, algo que se pueda trabajar, esto de fui a un bar y me chapé una mina y la verdad es que no suelo hacer estas cosas, pero lo necesitaba porque estaba con la autoestima baja, bueno, lo charlamos. Te vas a terapia, obligatoriamente, pero charlamos. Ahora, a mí me gusta el riesgo, me gusta lo oculto, me gusta lo prohibido, de mi vida te fuiste.
1: Claro.
0: Si vos me decís que vas a ser siempre infiel porque es lo que te gusta... ¿Te gusta lo prohibido? ¿Te gusta lo que yo no me puedo enterar, lo que yo no puedo saber? E incluso lo que yo no puedo hacer y vos sí, no me sirve. Ahora, tuviste un episodio donde te bajó la autoestima.
3: No.
0: Estuviste con alguien así muy casual, que no volviste a ver, que no habías visto desde antes.
1: ¿Cuál es el changuí? Bueno,
3: no, para mí igual ahí, o sea, lo rebanco eso, pero para mí sigo creyendo que es una cuestión del morbo de que no puedes estar encamándote con la mamá del compañerito.
1: A mí me parece,
3: o sea, como que siento que
0: es sabes que tiene
3: como ir con tu pareja, cuñada, más o menos.
1: Claro. Morbo de
3: o sea,
1: todo.
3: No sé, por ahí estoy llevándome al extremo. Pero
1: no, pero se entiende. Sí. Para mí,
3: ¿no?
1: Más que la infidelidad, le gusta como esa adrenalina de decir, uy, mira, voy con mi mujer.
0: Para mí
3: igual,
0: eso
3: hay no tiene roto y un descosido, chicos, porque está el tipo o la mina que le... O sea, digo, hay un roto, lo que vos decías, hay un roto y un descosido.
1: Sí, no. Para mí estás muy cerca del peligro.
0: Claro.
1: Mientras más lejos están, pero la posibilidad de que... con quien, de que tu pareja esté charlando con tu relación extramatrimonial en un evento en el colegio, que es lo más normal del mundo igual.
0: Y porque sucede en estas situaciones, sí.
1: Sucede un montón. Pero bueno, a mí la noticia esta gente, dije, fuck, tenés que llevarte de joda dos maestras jardineras. Sí,
3: uno del chat pone, Lupe, uno pone, chicos, soy de Chile, dice Caro. Ese hombre tiene un largo prontuario policial y penal. Y Elizabeth Colombo arriba dice, el tipo llamado Chino tiene 20 antecedentes penales en Chile. O sea, que debe ser...
1: Ah, una joyita.
3: Explotó el noticiero entonces hoy a la tarde, allá en Chile.
1: No. Bueno, hay que seguirlo. Yo estaba sorprendido porque, como Levi Blay, me entró a aparecer contenido de este caso, pero a lo loco. Y yo decía, mirá vos. Pero bueno, así que es un hombre con el prontuario, en fin. 11-3500-1079, nos pueden llamar, nos pueden dejar su mensaje. Escuchamos algunos de los mensajes que llegaron a nuestra central de teléfonos.
0: Mira.
2: Hola, buenas tardes. ¿Cómo les va? Les
0: Muy
2: habla
0: bien.
2: Cecilia.
0: Hola, Cecilia.
2: Desde Mendoza. Les cuento que los escucho todas las tardes.
1: Gracias,
2: cuando voy a buscar a mi nena al colegio. Lo están haciendo genial. Un beso grande para todos.
1: Gracias.
0: Qué reina.
1: Ahí está, de Mendoza.
0: Qué divertido.
1: Muy bien, qué lindo. Hace calor ahora en Mendoza, ¿no? Debe estar lindo.
0: A ver,
1: Mendoza es uno de esos lugares donde siempre está lindo, ¿no? El clima.
0: Mendoza es muy seco, si eso, a eso te referís.
1: Sí, entonces está siempre lindo.
0: Sí, bueno, hay emergencia hídrica. 25-3.
1: Sí, está hermoso, 25-3.
0: Y hay solcito, tienen poco viento.
3: Para pileta, te digo.
0: Prácticamente nada de humedad.
1: Está para llamar a la maestra jardinera. Vamos con otro mensaje.
5: Buenas, equipo. ¿Cómo va?
0: Muy bien.
5: Te entiendo a tu hija Martín, porque cuando pasó eso lo que pasó en el transcurso de la película, me dio un nudo en la garganta y lo puteé a Christopher Nolan. Si Noriega vería la película, pues le chuparía un huevo.
1: Porque, sí, tal cual.
5: Ya sabemos su postura sobre ciertas cosas.
1: Sí.
5: Saludos.
1: Muy bien, me gusta este mensaje, nuestro amigo oyente, que cuida y no estropea la sorpresa. Pero quien conoce medianamente la historia de Odiseo y algunas cuestiones... se imagina, pero es el acto de mayor fidelidad y lealtad.
0: No spoilees.
1: Y vos decís, no, ay, no me hagas llorar.
0: No spoilees. No condiciones aparte, a nuestro público. Tipo,
1: viste como cuando, viste que a veces alguien vomita y la gente alrededor vomita porque ve el vómito.
0: Divino, bueno, esto, el ejemplo que acabas de poner,
1: igual,
0: hermoso,
1: pero
0: maravilloso.
1: Llanto, porque tipo, Juan y empezó a llorar, yo empecé a llorar, Luciana empezó a llorar. Todo era como un llanto así en cadena porque estábamos todos conmovidos. Claro, todo fue una confusión. Vamos con otro.
6: Hola, equipo del amor. Acá Carolina del Bolsón, con toda la nieve que hubo ayer. Y tenía que mandar sí o sí este audio, especialmente para Martín. Sí. Vi Amos del Universo, por Dios. ¿Qué es eso? ¿Qué es eso? Me arruinaron mi serie de la infancia. Nada, mandarles un saludo. Que tengan linda semana. Besos.
0: Besos a la indignación.
1: Estaba indignada ahora porque está Amos del Universo, la película de He-Man. Está en Prime Video. Y bueno, hay mucha gente que ahora la está viendo y la decepción. Yo he visto mensajes en redes de una belicosidad. ¿Qué han hecho con mi personaje favorito? ¿Qué hicieron? Este no es mi He-Man, decían.
0: Ay, me muero.
1: ¿Dónde está He-Man? Esta paparruchada, no. Era divertida, a mí me gustó. Supongo que ustedes dos la vieron.
0: No. Ah, es una pena. O sea, es que justo no tuve tiempo este fin de semana.
3: Fenómenos paranormales en Crónicas
1: TV. Mira, qué lindas épocas las que hablábamos de la película de He-Man.
0: Ah,
1: Ori y Anto dicen que sí, que la vieron, que les gustó mucho.
0: Espectacular.
1: Gastón y Charlie no son de la partida.
0: No, no les gustan tanto taparrabos.
1: Qué raro igual vos, Gastón, porque vos das. Vos veías He-Man de chico en la tele.
0: Por legal lo podías saber.
3: Vos das He-Man, te dijo. Vos das He-Man.
1: Vos das He-Man. A ver esa cabaña en medio de la nieve. Pero bueno, en fin, hay mucha gente que está disgustada. A mí me gustó mucho la película de He-Man, así que yo la banco. Pero bueno, sé que quizás estoy un poquito solo. Dicho esto, 11-3500-1079, nos pueden mandar sus mensajes, nos pueden contar, en fin, todo lo que hemos estado hablando por ahí. ¿Han protagonizado algún episodio?
0: Con maestra jardinera.
1: Con maestra jardinera, claro. Con maestra de primaria. Alguien dice, hola, sí, no digan por favor mi nombre, pero les quería contar que yo cuando estaba...
0: Si vieron alguna mami o algún papi ahí, tucu, tucu, tucu, nos cuenta, no sé, 3500-1079.
1: Sí,
0: ay, mandemos al frente gente.
1: Sí.
0: Me gusta esto.
1: Que, no, ese audio no corresponde. En este contexto ese audio no corresponde. Así que bueno, nos pueden contar, en fin, acá cuidamos la identidad de la gente que en el pasado se ha entregado al placer, así que está muy bien, no juzgamos. Bueno, y pedimos también los likes, ¿no?
0: Por favor. Estamos mejor, estamos mejorando, los bichitos de luz se vienen despertando, en este momento
3: pongan
0: por lo menos
3: like.
0: Arrancamos con un 6 adelante, ya eso
1: bueno,
0: es mucho mejor.
3: Bien, el doble.
0: Pero, chiquitos... Color. A despertarse que es lunes, dale que ya arrancó la semana.
3: ¿Cuántos querés hoy? ¿Cuántos querés para
0: no,
3: arrancar?
0: Yo confío en que, claro, a
3: 1100.
0: A 1100 tenemos que llegar, bichitos.
3: Por favor.
0: A 1100 llegamos, somos un montón. Así que, el observador, 107.9 en YouTube, manito con el pulgar para arriba. Y además, suscríbanse así los leemos en el chat.
3: Aparte es el equipo del verano, muchas veces. O sea,
1: es verdad,
3: digo,
1: entonces
3: que nos
1: hagan
3: el aguante. Vamos, vamos, vamos.
1: Sí, sí, sí, es la formación.
0: El escuadrón del verano.
1: Es verdad, la Brigada B.
3: Es verdad, de corta. División Palermo,
1: claro,
3: para lo que digamos.
1: Sí,
0: estamos más cerca de División Palermo.
3: Sí.
1: Así que bueno, muy bien. Bueno, vamos a empezar con uno de los temas del día, porque el mundo no suelta a Rosalía. No. Nadie suelta a Rosalía. Creo que este sábado primero va a ser el primero de los conciertos que va a brindar,
3: ¿no?
1: Rosalía.
3: Un montón.
1: Sí, 5 o 6.
3: Sí, 5 o 6.
1: 5 o 6, creo que 5. Y ahí va a estar el público muy atento, muy expectante, desplegando la bandera de Argentina. Y quien habló de Rosalía porque volvió al país fue Lali Espósito.
3: Sí, recordemos que está cada vez más cerca de nuestro país porque estuvo en Chile, se presentó, nos dedicó unas palabras, como que había un argentino en el público o argentina y ella dijo algo, obviamente los chilenos empezaron a buchar, cosa que folclóricamente...
1: ¿Que lo querés escuchar?
3: ¿Querés? Dale.
1: Dijo Rosalía...
3: Folclóricamente esto lo bancamos un poquito más con los chilenos porque hay otra interna.
1: Hay una, por lo general, hay una pica más histórica.
3: Claro.
1: Esto le pasaba a Rosalía durante su recital en Chile. ¿Lo tenemos? Si no lo tenemos, lo buscamos.
3: Si no, no importa. Era más que nada para ilustrar el contexto de que cada vez está más cerca.
1: Sí.
3: Pero bueno, ella saluda a un argentino o argentina del público y se genera este abucheo. Después,
1: déjame hacer un paréntesis porque Gastón... lo encontraste, parece. Bueno, Bueno, lo que pasó es que... Igual eran abucheos. Podríamos haber puesto abucheos general. A ver, saluda a alguien que tenía como una bandera argentina Y dice, dice Rosalía, saludos Argentina. Y la abucheada fue generalizada.
3: Después en la calle se cruzó con un argentino. Yo estoy intentando como recolectar cuáles son las últimas 24 horas de la cantante española.
1: Estos son los abucheos para Rosalía. Sí, esto que acabamos de escuchar.
3: Nada
1: no
3: genérico.
1: Era una biblioteca de sonido, eran los abucheos. Ahí está.
3: Se cruzó un fanático argentino que es un personaje, un figurete absoluto. Sí. Ya si lo ven el look del muchacho, búsquenlo en redes. Y le dice, no hay ninguna rivalidad, te estamos esperando, te abrazamos. Bueno, obviamente un gesto de alivio, lo publicaron en redes para ella, bueno, un mimito. Veremos cuál es la realidad. La que volvió a nuestro país fue Lali Espósito, que les cuento que estuvo de vacaciones en Italia, más específicamente en Cerdeña, que es uno de los lugares más lindos que hay en el planeta para hacer playa. Estuvo acompañada de Pedro Rosenblatt, casi le cambiamos el nombre
1: Pablo
3: todo.
1: De nuestro jardinero,
3: y
1: del hijo de
3: amigos
1: la
3: también. Claro. Volvió bronceadita ella y se refirió, obviamente, ella no esquiva las balas.
1: No.
3: Le
1: no.
3: preguntaban por Rosalía, tenés ahí la respuesta.
1: Ahí tenemos la respuesta.
3: A ver.
1: La escuchamos.
7: Chiste. Un chiste. Porque justamente me pueden chupar un huevo todos los argentinos. No me lo voy a tomar muy en serio, en lo personal, ¿no? Después, como nación, me parece bien que no nos cope y defendernos, digo, de la manera que cada uno encuentre. ¿Qué es la Argentina? ¿Cómo somos los argentinos? ¿Cómo es la historia argentina? Lo sabemos todos los argentinos, justamente, y muchos no argentinos también lo saben. Gente que vive acá, que esta nación los ha abrazado, a sus familias, a ellos, digo. Sobre explicar tampoco está tan bueno, porque, digo, cuando uno está tranquilo con quién es, ¿para qué andar explicándole a cada quien?
8: ¿Qué te pareció lo de Rosalía?
7: Ella no subió ningún video. También
8: bueno,
7: un poco esto.
8: Sí.
7: No, ella le puso un repost a algo que tenía su canción y digo, ¿cómo sabemos nosotros que fue sin querer? Digo, yo un montón de veces estoy mirando redes y capaz likeo algo y no miro en detalle. Yo la conozco, me parece una persona respetuosa, amorosa. Puedo dar fe de que es muy respetuosa de nuestro país.
8: ¿Hace demasiado ya que la cancelen acá en su gira?
7: Es que cuando, viste, esta cosa medio exagerada, medio tinte, diría, como de la cancela. ¿Quién canceló a Rosalía? Rosalía va a hacer 4 Movistares, sí, una gira. Habrá gente que se ofendió y devolvió su entrada, que está en su derecho esa gente también. Si Rosalía hubiera hecho un video diciendo cosas negativas sobre la Argentina, diría, che, Rosalía, estás equivocada, te la puta que madre te parió. No fue el caso, le puse un repost. Digo, estamos mucho más enojados con Rosalía que con gente que es argentina y que es mucho más irrespetuosa con los argentinos o con parte de otros argentinos que con una persona extranjera que dice haber cometido un error apretando un botón. Yo prefiero creerlo.
3: Ahí está.
1: Bueno.
3: Muchos no le creemos lo del error. Ya está, lo tiró el folclore y después no se van a el vuelto, que lo entiendo porque fue como muy heavy la devolución de parte del público o del hincha argentino o del argentino, pero tardó mucho en pedir las disculpas. O sea,
1: y aparte fueron disculpas. O sea, es que yo creo que a mí me emboló más el pedido de disculpas que el repost. Porque el repost yo creo que pudo haber dicho, bueno, ya fue, la canción, Mia Khalifa, qué divertido. Y ni avivarse si es que realmente lo hizo ella. Yo eso te lo puedo creer. Pero el pedido de disculpas,
3: lo hubiese hecho tampoco.
1: Pero ese pedido de disculpa con la banderita, con la expresión mala mía, como sacándose encima del pedido de disculpa como si fuera un trámite, eso para mí fue, eso me molestó más que el repost.
3: Comprendo.
1: Original. Pues sí, dale, como que te lo sacaba encima como listo, cumplí, pedí disculpa, listo, vamos, sigamos que acá no pasó nada.
3: Sí. Lo de Lali, obviamente, a ella les genera un alivio porque más allá de que ellas tienen un vínculo, han compartido más allá de la parte artística algunas cenas, como cuestiones más privadas cuando Lali viaja a España o ella está acá en nuestro país. Creo que es importante para lo que es el nicho de la música que ellas
1: es como un apoyo, es como un espaldarazo. Que
3: ahora,
1: Lali te banque.
3: Lo que sí pasó mientras Martín revive, lo que ha pasado también en esta misma entrevista, que lo quiero charlar con ustedes porque tiene como dos formas de ver un testimonio que por ahí uno sobreanaliza justamente, pero para eso estamos. En un momento el cronista de Intrusos le pregunta a Lali, che, ¿estabas en la lista para cantar el himno? Que se habló un montón sobre ese tema, ¿se acuerdan? Inclusive en ese cupé que tuvo la primicia Pía con lo de María Becerra.
0: Sí.
3: Pero es verdad que había como cierto run de que el jugador de fútbol es como muy cabulero, che, no toqué, o mismo puede ser de la AFA, llamemos a Lali.
1: Sí.
3: Entonces le pregunta el notero a Lali si era verdad que estaba en la lista. Y Lali le contesta lo siguiente, que creo que Martín vos también lo hablaste hoy a la mañana en la radio.
1: Sí. Lo que confirma Lali es que efectivamente allá la habían llamado.
3: Sí, pero fue como una forma rara de contestar porque dice, sí, me llamaron, pero bueno, no creo que haya sido para tenerme en cuenta. Yo les dije, estoy vacacionando. Y entonces el cronista le dice, ay, bueno, ojalá la próxima estés vos. Y dice, sí, igual María lo hizo perfecto y seguramente contaban con ella como primera opción, estuvo excelente, ojalá la próxima sea otra cantante diferente para que seamos cada vez más. Pero hay quienes dicen, hay dos versiones muy contrapuestas. Unos dicen, che, mamá Lali, te amo, qué bueno que saliste a bancar a María. Y hay otros que dicen, si te preguntan, hacete la boluda, perdón la expresión, y decir, no, no me llamaron, entonces ya salió la otra chica. Y
9: esto me hace acordar, se acerca el baile de la prepa y vos invitás a salir a la chica de tus sueños. Y la chica de tus sueños te dice que sí. Y se lo contás a tu amigo. Y si sabés qué, la chica de mis sueños aceptó ir a bailar conmigo. Y tu amigo te dice, ¿sabés que primero me invitó a mí?
3: Oh.
9: Y vos te sentís un boludo. Esto es lo que hizo Lali Espósito.
3: Sí.
9: No digas que te llamaron a vos, porque sí, le bajás el precio y porque evidencias que María Becerra era el plan B. Que sí, vos fuiste el plan A y ella era el plan B. Entonces, directa o indirectamente, le estás bajando el precio. O sea, bueno, claro, como no pudieron llamarme a mí, bueno, te llamaron a vos. Que lo hiciste re bien, ¿eh? La verdad, que para ser segunda opción.
3: Comentario raro, digamos.
9: ¿Viste? Yo no lo hubiera dicho.
3: Yo, a ver. Quizás unos pueden decir los bien pensados, porque también ella suele, como justamente como hizo con Rosalía, o no, Lupe, tomar esa bandera, defender a las cantantes, viste, como embanderarse, sí, sí, y poner la cara a veces hasta cuando no se lo piden. Pero es raro, o sea, responder, sí, me llamaron y avisé que estaba vacacionando, como de ninguna manera.
9: Para
3: porque
9: mí,
3: también yo puedo ser mal y decir, bueno, para Lali, pero vos también te la pasabas respondiendo tweets en ese momento, sí, desde Italia, de que, sí, che, llámenla. Pero bueno, un jueguito solo para los nichos,
9: si
3: de los fandoms, pero,
9: choto,
3: la, pero están analizando todo.
9: Si uno es muy choto lo que ella, si sos malo, si pensás con maldad, decís, y ella quiso quedar como que dio el visto bueno, porque como yo no puedo ir, llámala a la piba que labura bien. Llámala a la piba, ¿no? Mal no nos va a hacer quedar. Después lo saluda a Tom Cruise en patas, pero sí, la piba canta bien, que es verdad, la verdad que fue impecable lo que hizo, sí, María Becerra. Para mí la rompió. Y si querés ser diplomático y buena leche y todo, igual también que la agarraron a Lali bajando el avión, cansada, sí, con toda la valija al hombro. Vos lo que decís es, sí, sé que estuvieron tanteando, bla, bla, y bueno, se decidieron por María Becerra.
3: Tal cual. Pero bueno, es divertido.
9: Lo que ponés debajo de la mesa es que vos fuiste la primera opción.
3: El testimonio y las diferentes, ¿no?, versiones según los fanáticos de análisis. Eso es muy divertido de ver.
0: Y claro. Sí.
9: Vamos a ver después qué pasa. Yo quería agregar lo que dijo Gastón Sardelli de Airbag, alguien que entiende mucho y, bueno, nada, un músico enorme que tenemos en el país, que para mí estuvo muy bien lo que tuiteó, volviendo a lo de Rosalía. Él escribió en redes sociales, el reposteo de Rosalía tranquilamente me podría haber pasado a mí, porque a veces cuando una figura pone una canción tuya o te menciona, puede pasar que compartas sin ver qué había de fondo.
3: Okay.
9: Le creo que no lo hizo con mala intención. Me parece una sobrereacción que forma parte de lo que se está buscando, que sea un todos contra todos. Después lo borró este posteo.
3: Mira, qué raro.
9: Y le escribieron, che, che, ¿por qué lo borraste? Dale, tipo, bancá la parada, si es lo que vos pensás. Y él dijo, lo borré porque ya salió gente a desvirtuar para arengar, claro, más quilombo. Que lo que lo terminan haciendo para monetizar en sus cuentas y prefiero no darles plata. Mi mensaje ya está entre los que me siguen y eso es suficiente. Para mí fue un tipo con un sentido común, indudable. Pero me pareció que estuvo bien lo que. Me pareció que estuvieron bien las dos cosas. Escribir lo que escribió y después cuando vio que ya lo estaban usando como para, claro, bardear, borrarlo.
3: Pasa a veces, pero en Twitter, ¿viste?
9: Sí, pasa mucho de eso. Pero me gustó que también intentara como bajarle un poco el volumen a la discusión, porque pasan las semanas y lo de Rosalía, yo creo que, bueno, fue algo poco feliz.
3: Sí.
9: Pero llega un punto que ya está. No, sí, puedes estar 3 meses pegándole todo,
3: creo,
9: el día.
3: Era el
9: Rosalía,
3: contexto, ¿no? Porque, sí, ahora que ya pasó un poco, más allá de que nos queda todavía, ¿no?, como ese sabor amargo. Sabor amargo, entre comillas, hablo más de la repercusión que de haber perdido la,
9: sí,
3: final. Me refiero por todo lo que se armó en general en el mundo y demás. Y que si el racismo y que no, y que esto y que aquello, y que la campaña. Que uno después no termina de saber si era más que nada en redes o si también se podía palpar, pero digamos, estaba como toda flor de piel. Creo como que ya está.
9: Creo que esto va a tener un punto final o no cuando se sucedan los recitales.
3: Sabes que tenés razón.
9: Si en los recitales hay quilombo, sí, si en los recitales alguien la va a buchear, yo estoy seguro. Alguien va a ir, viste, como esa gente que va a los lugares para decir, yo voy para decir que me parece una mierda. Entonces no vayas y listo.
3: Sí.
9: Pero bueno, alguien seguramente la vaya a buchear. Pero yo creo que lo que pasa en los recitales es lo que o va a poner un punto final o va a decir, bueno, mirá. Y que no te quepa la menor duda que esa persona que la abuché, si es una, muchos medios van a decir el abucheo al Ali Espósito, ¿viste? Y listo. Pero yo creo que llega un punto donde decís, lo mismo lo de Samuel Jackson. Samuel Jackson sí me parece mucho más grave. Ese famoso, digamos, reposteo también donde hablan de Argentina como
3: sí,
9: un país.
3: Sí, para...
9: Igual, para mí está bueno que se habilitó una discusión por ahí muy interna sobre, bueno, puede que haya discriminación. Y si es así, ¿qué tipo de discriminación hay en Argentina?
3: ¿Pero en Argentina o en el mundo?
9: No, en Argentina.
3: Digo, la verdad es que justo los españoles nos vengan a reclamar, bueno, nosotros que históricamente le hemos abierto las puertas, así como otras nacionalidades, pero digo...
9: No, lo mismo en Estados Unidos.
3: Y más que vas a Madrid y hay una discriminación porque nos hacen burla muchos madrileños, y lo digo en conocimiento de causa porque tengo un montón de amigos... porque en el 2001 muchas amigas se fueron a vivir a Madrid por ahí para buscar futuro las familias y me he juntado con gente de toda clase social y la verdad es que el chiste de che, boludo, de hacerte burla está, o sea, digo, también yo me podría quejar de eso, digo, es como caer en,
9: sí,
3: en la chiquita,
9: a ver,
3: digo, me parece.
9: Yo creo que son cosas que uno prefiere revisarlas.
3: ¿Y qué
9: revisarlas?
3: Tiene que ver Messi aparte, porque en realidad, bueno, la campaña está apuntada a Messi, prenden fuego camisetas de Messi, hay influencers que suben videos virales en TikTok pateando la camiseta de Messi. O sea, un tipo que elige la humildad como bandera, que podría ser un extraterrestre como lo son, no sé, Cristiano Ronaldo, Haaland, sin embargo sigue con el acento rosarino, no jode a nadie.
9: El otro día una persona que vive en España, no me acuerdo en dónde, lo vi en redes, que decía, hay gente que está más contenta por la derrota de Argentina, hay españoles que están más contentos por la derrota de Argentina que por la victoria de España.
3: Y bueno, pero ahí entra mucha el fútbol gente, también.
9: Sí, por eso. Y mucha gente, incluso acá en Argentina, yo qué sé, que está más contenta o que si por algún motivo tenía un encono contra Argentina, vos decís, dale, voy a...
3: ¿Sabés qué pasa en España también? Que a Yanina creo que lo ha explicado mucho, no estaba en esos programas, pero los escuché. Más allá de todas las divisiones que hay internas y demás, hay una cuestión de fondo que es un país que se siente mucho más representado por la pasión hacia los clubes de fútbol que por la pasión a la selección, cosa que es lógico, porque ellos habían jugado en la historia una sola final, que la ganaron, que es la de la generación de Piqué y ese gran Barcelona. Entonces, digo, es un país que fue acostumbrándose en los últimos años a tener ese espíritu de selección. ¿Me explico?
9: Claro.
3: Entonces, claro, los títulos los ganaron en la final que habían llegado en su momento, ganaron las Euros, o sea, fueron protagonistas, pero están gestando ese espíritu. Ellos sienten más, quizás, por la camiseta del Barcelona y del Real Madrid. Entonces,
9: sí, es un
3: ¿qué
9: país
3: pasa?
9: Que tiene esa lógica Messi, medio fraccionada en, sí, algunas, también, en algunas regiones.
3: Los hinchas del Real Madrid, si bien deben haber hiper festejado la Copa del Mundo, recordemos que el equipo es casi todo el Barcelona, como si son de Cataluña, una región que a su vez lucha por la independencia. Pero yéndonos a lo futbolístico, Messi también, futbolísticamente, le ha hecho mucho daño al Real Madrid porque fue figura, goles, clásicos. Entonces se mezclaban muchas pasiones para mí también.
9: Bueno, la actualidad del fútbol también, por último, ya nos vamos al info, repasamos el milagro de Riestra, ¿no? 3-0.
3: Dios mío, no, terrible.
9: Lo de Riestra, el otro día hablábamos de Riestra, una victoria con
3: y
9: San
3: River
9: Lorenzo.
3: River perdiendo de local 1-0.
9: Sí, no, hay que revisar las cosas en River, y también en Boca, me parece. Sí.
3: La alegría, ¿viste? Como la primaria, el muerte y el de
9: Ya está. Pero sí, lo de Riestra fue una verdadera sorpresa, un shock. Los fanáticos de Riestra. ¿Tienen apodo los fanáticos? La hinchada de Riestra. ¿Tiene apodo?
10: Gastoncito sabe.
9: Vale, vos me decís cualquier boludo, yo lo voy a repetir
10: sí,
9: al aire.
10: Sí, por supuesto. Aprovechá.
9: Si me decís los pachirulos, yo me decís, bueno, los pachirulos, está contento. Jamás te creería capaz de ese nivel de maldad. Muy bien, seguimos acá en Yanina 107.9, 11.3500-107.9, si nos quieren llamar. Si vos sos hincha de Riestra y querés compartir tu alegría por la victoria de tu equipo.
10: Me encantaría.
9: De nuevo, 11.3500-107.9. Mientras tanto, 5 de la tarde, Lupe.
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9: Hacia allá vamos.
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0: Milei recibió a la titular del FMI en Casa Rosada en un encuentro clave para el programa económico. El presidente se reunió con Cristalina Georgieva durante su visita oficial al país. El encuentro estuvo centrado en la marcha del plan económico, las metas acordadas con el organismo y el fortalecimiento del vínculo entre el gobierno y el Fondo Monetario. Escala la tensión en Brasil. Un ministro de Lula llamó payaso a Milei. El ministro de Hacienda brasileño Darío Durigán cuestionó al presidente argentino en medio de la crisis diplomática entre ambos países y aseguró que la economía argentina atraviesa una situación peor que la de Brasil. Un gol que sufrió Argentina fue elegido como el mejor del Mundial 2026. La FIFA distinguió al espectacular tanto de Sidney López Cabral de Cabo Verde, convertido frente a la selección en octavos de final. La conquista se impuso en la votación como el mejor de toda la Copa del Mundo. 2 minutos pasaron de las 5 de la tarde, 17 grados 9 décimas la temperatura en la ciudad, 78 es el porcentaje de humedad. El viento es leve, la visibilidad óptima y el cielo está lleno de nubes.
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14: La humedad 64%.
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0: Maroon 5 sonando con Maps por Yanina 107.9. ¿Buscabas un lugar para jugar? 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
1: Bueno, muy bien, seguimos acá en Yanina 107.9. 8 minutos pasaron de las 5 de la tarde. Me parece un momento insuperable. Para repasar los likes.
0: En este momento, en este preciso momento, en nuestro canal de YouTube, El Observador 107.9, y a pedido también del chat, no solamente del conductor ebrio de poder, les decimos que...
1: El tirano, ¿no? El monarca, sí, que está...
0: Le decimos, ¡ay! ¡888!
1: ¡Vamos!
0: 888 me gustas tenemos... Dale, bichito de luz, a despertarse, que hoy es lunes.
2: Retalos un ratito, dale, es tu momento, retalos.
0: ¿Vos decís que
2: sí,
0: es lunes y se merece un reto?
1: Es que sí, el 8 que menciona Riverito, ¿no? Una persona que decía el 8 como nadie.
0: El 8, el 8, claro. Qué lindo ese señor. La bueno, escuchame una cosa.
2: Sí,
0: nosotros necesitamos sacar el 8 adelante y estamos a un me gusta de hacerlo, pero esa no es nuestra meta del día. La meta del día es llegar a los 1.100 mínimo me gustas.
1: Recordemos, si llegamos a los 1.100 me gusta, la producción se ha comprometido a darnos de comer en el transcurso de esta
0: Bravo.
1: Semana, ¿eh?
0: Soy la semana.
1: Mientras están compartiendo una galletita de agua las dos productoras.
0: Nos dijeron que nuestra alimentación depende de sus me gustas, chicos. Sí. Así que si quieren ver estos cuerpitos no desnutrirse, métanle la manito con el pulgar para arriba, loco. ¿Qué están haciendo? Ustedes piensen que este es nuestro día a día. Ustedes, de ustedes depende nuestra alimentación
1: una
0: diaria.
1: Una meriendita. Ay, no, la producción no está para una meriendita.
2: Para que se rompa una merienda. Claro, pido algo, quiero una factura, se invita.
1: De acá al viernes.
0: De acá al viernes.
1: Yo me conformo, viste, de acá al viernes. Sí,
0: está
1: la
0: bien.
1: Próxima, viste.
0: Das margen, no está mal.
3: Mañana le gusta la leche.
1: Bueno.
0: Claro. Sí. Ah, está bien, te tira ahí la producción un buen tip. Para mañana ideas. Puedes traer cremona.
2: Che, el café corner está confirmado. El corner café que pidió Yanina.
1: Sí.
2: Yo quiero saber, porque yo los escucho desde el auto a veces cuando me pierdo esas charlas, que son muy importantes para nuestro
0: Pedimos
2: futuro.
0: Pedimos cada cosa acá.
2: ¿Pero va a haber un cafecito, cafezuli, de Margen del Mundo?
0: Sí, cafecito va a haber. El bien. Tema es que no sabemos muy bien ni cómo, ni qué modalidad, ni etcétera, varios.
2: Y ahí la gorda ya pregunta, ¿y un cuadradito de limón, alguna cosita?
0: Medialunita
1: para complementar. Desconozco por completo esa situación. Yo
2: ¿sí?
1: confío.
2: Vos no escuchaste porque vos de doble tú, no. Viste que uno te escucha
1: no
2: más.
1: Escuché.
0: No se rumorea
2: ¿no?
0: nada a la mañana.
2: O sea, por ahora no hay nada
0: Hablan
2: confirmado.
0: Un poco de cosas importantes a la mañana.
1: Los rumores están más a la tarde que a la mañana. A la mañana están todos laburados.
0: Viene, claro.
1: Están todos muy a la tarde.
0: Vienen sacando la lagaña del ojo a la mañana.
1: Me dice el operador.
2: Te van a cortar.
1: Le pedí los abucheos. A ver los esos abucheos, ¿eh?
2: Los abucheos duran medio segundo.
1: Se cruza de brazos, es un insolente.
0: No le importa nada.
1: Bueno, 11.3500-107.9, ¿qué pasa?
0: Superamos los 1.000 me gusta, bichito.
2: ¿Qué te dije? Muchas que tenías gracias. Que retarlo.
0: Muy ahí bien. Está. Pero ahí me está. Faltan más, me faltan más. Deja todo lo que estás haciendo. No me interesa qué es lo que sea, legal o ilegal, como te dijimos hace rato. Manito con el pulgar para arriba en nuestro canal de YouTube, El Observador 107.9. Vas a ser feliz, te lo juro que sí. Y si no, nos escribís en el 11.3500-107.9, por
1: favor. Es verdad, todo eso. Y escuchamos algunos de los mensajes que llegaron al 11.3500-107.9.
4: Hola, buenas tardes, equipo del amor. A mí con ese frío... Y esa nieve no me lleva, pero ni dormida, ni que me prometa el oro y el moro. Ahora, cambiando de tema, ya que se habla tanto del chat de las mamis, los papis, sí. y habría que ver también un poco si abren el espectro al chat de a las abuelas y a los abuelos que vamos a buscar a los
1: Muy
4: chicos.
1: Bueno,
4: ¿no?
1: Tiene
4: que
1: razón.
4: No nos dejen afuera. Un besito, Virginia.
0: No nos dejen
2: Virginia
0: afuera.
2: Es lo más.
1: Tiene mucha razón, Virginia. Tiene
0: es
1: mucha
0: verdad.
1: Razón, es verdad.
0: Para fortuna de muchos, podríamos empezar a sugerir a los padres que tenemos cerca, tipo, por ejemplo, vos, que propongas ahora en el grupo de mamis, che, ¿qué les parece abrir un grupo de abuelos
1: claro.
0: para los niños?
1: Por si les pinta el amor.
0: Para que se puedan acompañar mutuamente.
1: Claro.
2: El Tinder
1: no?
2: de la nona, le podemos poner el nombre al grupo, ¿viste?
1: Algo.
2: Parece una confitería de barrio, ¿viste?
1: Tienen que ir, pero para mí esto insisto, tiene que ir el abuelo. Ayer fue el día de los abuelos, les mandamos un beso grande.
0: Ay, sí, besito al cielo. A los que lo tenemos en el cielo, que los extraño mucho. Los cuatro ya.
2: ¿Vos también?
0: Sí, los cuatro, ya no quedó ninguno. Los extraño
2: mucho. Cayó una...
1: Sí. Yo no conocí a mis abuelos.
0: Sí.
1: No
0: los ¿A ninguno?
1: A ningún abuelo conocí yo.
2: Ah, y bueno.
1: Una historia...
2: ¿Querés ver el medio vaso lleno?
1: Sí, no lloré, no, no tuve que llorar.
2: Y
1: sí,
2: hacer un
1: sí,
2: duelo sí. anticipado.
1: Vamos con ese lunes, sí. ¿Eh? ¡Qué divertido!
0: No, muy qué bien. Cosa mágica los abuelos.
1: Los abuelos tienen sí. que ir para mí en situ. Le decimos a Virginia, la invitamos que vaya ahí. Y en la puerta del jardín del colegio, si ve ahí otro abuelo o un padre, ¿por qué no?
0: Que ponga cartelito. Ahí. Que sí. ponga cartelito.
1: Ay, vaya el chamuche.
2: O el ananá, que vaya con una piña.
0: Una vez por semana voy y que de a poquito se vaya armando el grupito. Sí. De a poquito, con uno, con
1: de a
0: otro.
1: Poco. Y después nos cuenta.
0: Otras salitas, claro. Porque no los limitamos claro. a la sala del nieto.
2: No.
0: Abrimos al jardincito en general.
2: Todo totalmente.
1: General. Muy bien, mientras llega un paquete que no es de comida, ¿eh?
2: Sí, siguen no, jugando con nuestros desde corazones. Acá, era como un ojo biónico
1: sí,
2: que sacaba.
1: Sí, tienen los ojos así.
2: No, era un pedido de librería.
1: Vamos con otro mensaje.
0: Están escaneando.
3: Chicos, ¿qué tal?
0: Muy bien.
3: Un saludito desde acá, desde España, la temporada. Me encanta, lo están haciendo súper bien. Vi la película La Odisea, sí. pero la verdad es que no sé a qué parte de la peli te referís, porque yo no llegué en ninguna parte de la película.
0: Como
3: no.
0: tía.
1: Qué frialdad.
0: Esta me gusta porque,
1: no es no que dice
2: entendió.
1: No lloré.
2: Che, te imaginas, no la entendió. No, y ahí entraba, pobre barrio.
1: No es que dice no lloré, es que dice no sé en qué parte lloraste, claro. peor. Claro. Hay un momento que sucede algo y hay una mirada, una lealtad, una espera, un regreso. No quiero contar. No
2: cuentes.
1: Y hay algo que vos decís, ay, lo reconoció la puta madre. Pero es la primera criatura viviente... que reconoce y vos decís...
2: Recomendamos leer el libro o la idea. La
1: sí, hay muchos cuadros,
2: no
1: ¿viste?
2: Sí, no me está esa palabra nunca.
1: El algoritmo te tira, ¿no? Cosas de la Odisea, pero es un momento Ilíada. Donde si vos tenés... Es un momento muy conmovedor, no es triste, es ya conmovedor.
2: Está. Corta ahí va. Tiempo, ¿no? Lupe, corta lo tiempo que está a punto.
0: Sí, porque estás empezando a tirar data, querido.
1: Sí, no,
0: estás
1: no, avivando decir, igual es un detalle dentro de una película que tiene un montón de estadios, lo que actúa Robert Pattinson... No se puede creer.
0: Mira.
1: Sí, que la viene rompiendo. En Prime Video está El Drama, que es una película que hizo con Zendaya, que es buenísima también. Así que vayan y vean El Drama.
0: Recomendaciones.
1: Vamos con otro mensaje.
5: Hola, chicos. Sumándome a lo que están hablando, uh-huh. En el colegio de mi hijo pasa, exactamente tengo marcado a un tipo que yo le digo a mi señora cuando vamos, ese es el gigoló.
2: Me muero.
5: O el cazador. Porque lo he enganchado varias veces yéndose con diferentes mamis del colegio. Él se para en la esquina, ¿viste? Como al pescador, tira la caña y alguna pesca a la mañana, ¿viste? Y yo lo he visto y se van en el auto, digamos, de él. Y el tipo viene, ¿viste? Con pantalón apretado, todo así, qué sé yo. Pero nada, yo me cago de risa. Es de un colegio de zona sur.
1: Casi tira la esquina, es un colegio caballito, dice. Son Víctor Martínez.
0: Claro, ese es el otro problema. Tenés muchos testigos.
1: Sí, pero por ahí
2: no,
1: tipo...
2: la hacen con carpa. Aparentemente es como una charlita, va, viene, afuera del auto.
0: Sí, pero si lo ven irse con distintas mujeres.
2: No, ese es el de la parte. Este es el, claro, el chileno de las dos.
6: Algo,
2: ahí nomás de el refugio ahí, ese tipo.
0: A punto de quedar en un refugio varado.
1: Por ahí, el denominado cazador... No está casado, entonces se puede manejar con una relativa impunidad.
0: Claro.
1: Por ahí son sus compañeras las que están casadas o en pareja.
2: Bueno, claro.
0: El papá
2: también.
0: Soltero no tiene ninguna restricción.
1: No tenés que rendir.
0: Mamá soltera
1: igual
0: tampoco.
1: Me parece una zona delicada.
0: ¿El colegio?
1: Pero delicada porque de golpe, ¿viste? Como gente que va a
2: saber.
1: Yendo,
2: claro, aparte, claro.
1: Vas a ver con una relativa frecuencia.
0: Sí.
1: No si jugo, es un,
0: si,
1: pero...
0: si es un jardín y tenés. Tres años ahí como
1: delante.
0: Para cagarla fuerte.
1: Si es un jardín que tiene primaria y secundaria, tenés 17 años.
0: Y pero hay que ver
1: años.
0: Si el niño continúa en la misma primaria que el jardín. O sea, son como tres módulos. De tres años, o sea, los primeros tres años, donde la podés recontracagar. Ah. Después tenés una primaria con 7 añitos, así que ahí podés libre albedrío.
1: Imagínate tener que cambiar a tu hijo de colegio porque pusiste lo que
2: porque
1: querías poner
2: mal.
1: En un lugar equivocado.
0: Claro, la
1: y lo tenés que cambiar de colegio por ese motivo.
2: No,
1: y tu mujer no lo sabe.
2: No, es imperdonable.
1: Y le decís a tu mujer, mira, lo quiero cambiar a Pedrito porque no, me gusta
0: educativo.
1: El nivel académico. Y en realidad es porque hiciste lo que no tenía que hacer con...
2: y después reuniones y que se crucen los protagonistas y que sean los Dolou.
1: Claro,
2: y
1: él,
2: con la cornuda está ahí.
0: ¿Qué tal? Yo soy el papá de Juancito.
2: Con los
0: ¿qué tal?
2: Cumpleaños, viste que
0: la mamá Martita.
1: Cuando se acaba la magia, la magia, ese sabor de lo prohibido. Vos estás en la reunión tomando un vaso de gaseosa y viene...
0: Estás
1: tomando una grapa en la reunión de padre. ¿Qué querés?
0: ¿Cómo no? Sacás la petaquita. Claro. Está aburrida la reunión.
1: Y viene la otra mujer y dice... ¿Y? Hablaste con la hija de puta, tu mujer la vas a dejar. No, pará, sí,
2: estamos
1: la vas a dejar.
2: Re mal, la clásica,
1: ¿viste? Cuento todo acá. Y vos estás en la reunión hablando de la devolución y viendo el trabajo de ciencias.
2: ¿Qué es peor? ¿La mamá? O sea, la mamá del compañerito o la profesora.
1: ¿Qué peor? ¿En qué sentido? Definamos peor primero.
2: Claro. ¿Qué sería peor para para la persona que está recibiendo la la cornuda, básicamente? Sí. Para la persona cornuda. ¿Es peor el papá o el maestro?
0: Claro, que se levante a otro padre o que se levante a un docente.
2: ¿Qué es peor?
0: Un directivo también, ¿por qué no?
2: Sí, también va, iba por todo, ¿viste? Yo creo que la madre sigue siendo peor, ¿no? Porque te da esa cosa de que tenemos a los nenes que pueden ser amigos, o sea, está el morbo ese de, ¿no?
1: Para mí es menos dañino un personal de...
2: Sí,
1: del
2: colegio.
1: Jerárquico.
2: Está sanada de la maestra jardinera.
1: Sí, sí.
0: Charlita
1: viene. Un director, ¿viste? Aparte el director, ponele, estás con, no sé, sos una mamá, estás con el director del colegio.
0: Sí.
1: Y de golpe, che, el boletín no me gustó, mirá que hablo, ¿eh? Que hablo en 2 minutos, te caes, hijo de puta, ¿eh? Que mi boletín venga mejor, ¿me escuchaste? Y ahí, algo.
0: Está mal por todos lados donde lo mires.
2: Está mal, pero no
0: desde
2: tan mal.
0: Desde la infidelidad, desde pero cuidar a tu hijo, la de cuidar a tu pareja.
1: La ética relativa, pero sacas una ganancia que es el buen porvenir académico de tu hijo.
0: Al contrario, estás perjudicando el buen porvenir académico de tu hijo. Tu hijo va a ser un burro.
1: ¿Qué es este 5 en matemáticas?
0: Tu hijo va a ser un burro.
1: ¿Qué es este? ¿Te pensás que no te filmé, hijo?
0: No me entendés.
1: ¿Te pensás que no te filmé?
2: En el chat se acuerdan de caso de Gabo y la amiga de la mujer, pero ahí no era profe del colegio, o sea, era la profe tipo personal trainer y amigota. Claro. Igual es grave.
0: Sí. Para mí lo
2: de
0: peor
2: las minas es, que había y encima en la casa de ellos.
0: Más allá de qué rubro o qué rol ocupa en la vida de la otra persona con quien vas a engañar a tu pareja, creo que lo que más influye es el vínculo, porque si tu pareja tiene vínculo con el docente con el que vos estás.
1: Muy delicado.
0: Si tiene vínculo con el otro padre en cuestión con el que vos estás, eso ahí ya es un quiebre que decís, hermano, sos un asco de ser.
1: Igual, viste que todos tienen como su marco teórico, que hay muchas corrientes. Hay uno que dice, bueno, es mejor buscar a alguien del círculo más cercano, que esté en pareja, entonces se anula la posibilidad de... Hay otro que dice, no, mejor que sea un X, que no conozca a nadie. Que
0: ¿qué pensado lo tenés, pelado?
1: No, pero uno ya tiene una edad y es como que escuchaste un montón de historias.
0: Todos amigos.
1: No pongas
0: tenés muchos amigos.
1: Es muy tendencioso ese audio.
2: Sí, no te quieren hundir,
1: me quieren hundir, exactamente.
2: Pero
1: bueno,
2: sí. Vamos a salir de acá.
1: No me acuerdo hacia dónde vamos a ir, pero vamos.
0: Te puedo decir que llegamos a los 1100 me gustas, ¿eh?
1: Muy bien,
2: bien,
1: vamos.
2: Che, Lupe.
0: Esos bichitos de luz tan brillantes. ¡Ay! 11, 1111 me gusta. Yo los amo mucho.
1: Muchas gracias.
0: ¿Cómo nos acompañan? Deseo.
1: 11-3500-1079. Nos pueden llamar, nos pueden contar, pueden compartir con nosotros el mensaje que gusten. Mientras cada vez va tomando más forma la meriendita gestionada por esta hermosa producción en el transcurso de esta semana. Cualquier día, a mí me viene. Yo todos los días vengo con hambre. Muy bien, vamos a escuchar. Andy Kuznetsov habló después de lo que contó Ronnie Arias, que se lo habló con Ángel en Bondi la semana pasada.
2: Porque él está laburando en Ángel Responde. Recordemos que la Barbie fue operada por un tema de la cadera, si no me equivoco. Así que bueno, está con unos días de licencia. Y está Ronnie, que está re picante.
1: Sí.
2: Viste que Ángel tiene como ese dato.
1: Sí, como ese radar
2: porque,
1: para
2: claro,
1: ver.
2: Claro, Ronnie que estaba medio alejado.
1: Y tiene una historia por ahí que no está contando.
2: Una boca tras otra, sí, no.
1: Bueno, contó Ronnie Arias que su experiencia en Perros de la Calle junto a Andy Kuznetsov, y estaba también, bueno, Evelyn Boto y el resto del equipo, no fue la mejor. Básicamente lo que dijo es que no laburó cómodo y que hay como una dinámica en el programa muy impulsada por Andy, que obviamente es el conductor, como que te agarra de punching ball, ¿no? Mira. Que sos vos, y viste, por ahí va, jijiji, patada, y que él no se sintió cómodo. Sentía que Evelyn por ahí había estado en ese lugar, tampoco se sintió cómodo con Evelyn. Ronnie estuvo en Perros de la Calle en el 2021 y el 2022, y recordó ese laburo como un lugar en el que no estuvo bien, no le gustó, y chao, nos vemos, nunca más quiero saber nada de vos.
2: Sí. Viste que en un, que lo que llamó la atención, por lo menos a mí, es que él denunciaba a Develyn como esta cosa de los gestos de vómito y qué sé yo. Como, sí, viste sí. Que uno no la tenía a ella en el radar de una cosa así.
1: Sí, como sumarse, que es prácticamente un bullying que vos le haces a alguien.
2: Totalmente, más en el laburo. Pero sí. Bueno, ella igual después salió a defenderse, a dar su versión, pero evidentemente era todo un ambiente tóxico, ¿no?
1: Y aparte, como diría Luis Majul, que hay gente que trabaja de buena, yo digo, Andy Kuznetsov trabaja de bueno.
2: Y tiene un poco ese papel.
1: Tiene como una cosa,
2: ¿no?
1: Sí, como, somos todos copados. Igual sí. Ahora vamos a escuchar lo que dijo Andy Kuznetsov. Y para mí eso aumenta un poco como esa cosa de trabajar de bueno. En PH también. Hay mucha gente que en PH ha pasado y no le gustó porque de golpe vos estás hablando un montón de cosas. Y es medio un programa al que la gente va a llorar.
2: Sí.
1: Tipo, o sea, es un, sí. Está bien, sacás un montón de títulos, pero es un programa para ir a llorar.
2: Sí.
1: Okay, ahora empieza una nueva temporada. Bueno, vamos a escuchar el propio Andy Kuznetsov, que estaba en Estados Unidos con toda la cobertura del Mundial, laburando ahí, llegó y bueno, dijo lo siguiente sobre las críticas que hizo Ronnie Arias.
6: Andy, preguntarte por lo dicho de Ronnie Arias, no sé si pudiste escucharlo, habló de maltrato, que la pasó muy mal trabajando con vos.
7: A Ronnie lo quiero mucho, vino a PH y
2: ya que arranquen con lo quiero mucho.
7: La onda que había, le dije venía a trabajar y lo quiero mucho. Y la verdad que trato de que todos los que vengan al programa estén cómodos, brillen. Mm. Son muchos los que pasan por Perro de la Calle y bueno, se ve que él no se sintió así, pero no te puedo hablar mal de Ronnie porque me parece un divino y estaba muy contento de estar en el programa. Lamento cómo se sintió, pero la verdad es que no te puedo hablar mal de Ronnie ni nada, ni voy a polemizar porque lo quiero, la verdad.
6: ¿Te sorprende que lo haya contado cuando vos estabas afuera o que no te lo haya comunicado? Bueno,
7: no sé yo.
6: Dijo que lo hiciste callar al aire, en vivo, que eso no le gustó, que le dijiste no eres periodista.
7: Entendeme que acabo de llegar. Lo que te puedo decir es que lo quiero mucho, sí, a Ronnie, y claro. Seguramente si me tomo un café, dos minutos, lo pondremos.
1: Sí, tres veces dijo que lo quiero mucho, sí. Creo que una o dos veces dijo no, copado, ¿viste? Y eso, esto que decías vos del café. Cuando alguien te dice no, seguro si nos sentamos a tomar un café lo resolvemos en dos minutos.
2: Y después tenés un montón de amigos que no llegás a tomarte un café por la vorágine de la semana. Pero vos sabés que me tomé un trabajo, no era un trabajo arduo tampoco, pero yo tengo una amiga que hace muchos años escucha Perros de la Calle, sí. Entonces dije, es una posible fuente, por lo menos de percepción.
1: Claro.
2: Es un hablemos sin saber. Pero le digo, che, ¿qué onda lo de Ronnie? ¿Vos recordás? Porque es esos fanáticos, ¿vieron que tienen como un público muy
1: sí,
2: cautivo?
1: Gente, sí.
2: Y ella me había puesto en su momento, me dice, para que quiero ver cómo lo leo, que Ronnie muchas veces tenía como comentarios medio incompatibles con la onda progre del programa. ¿Me explico a lo que quiero ir?
1: Sí.
2: Y como que generaba esa incomodidad en la mesa y para los oyentes. Pero bueno, la realidad es que también lo rico de un programa es tener gente que no opine. Todo igual, por supuesto.
1: Obvio.
2: Y bueno, si contratás a Ronnie, ya sabés cómo piensa. Entonces digo, como que es una cosa del huevo y la gallina, ¿viste? O sea,
1: claro.
2: Porque
1: pero como que era una voz disonante.

0: Y se vuelve más pasó
1: papista.
0: Eso.
1: Y también te a veces la dinámica de ese grupo se puede volver como más papista que el Papa, ¿me explico?
0: Sí, sí.
1: O sea, como que queda muy a la defensiva de, che, lo que puede llegar a caer mal en el... O sea,
0: sí, todos corren,
1: una cuestión más...
0: Y aparte por ahí todos corren detrás de, bueno, de quien propone la línea rectora, que ahí era en la mesa Andy, ¿viste?
1: Obvio.
0: Pero también es verdad que es un grupo que está hace muchos años, que está muy instalado, y a veces es difícil entrar a los grupos cuando ya... No que laburan de manera cerrada, porque no, pero sí que ya tienen como códigos internos, como cuando entras en un grupo de amigos, de repente sos el nuevo y tenés que entender esos códigos internos
1: sí,
0: y
1: tiempo.
0: Ver si podés acoplarte o no, porque no es fácil.
1: Obvio.
0: Tampoco, pero evidentemente a Ronnie Arias, después escúchame, prácticamente 4 o 5 años de esa experiencia, que haya contado eso es porque sí, claramente le quedó ahí como esa herida siempre pendiente y lo quería hablar. Y yo lo que no recordaba, no sé, vos por ahí tenés mejor memoria. ¿Quiénes tuvieron cruces con Andy Kuznetsov? ¿Quiénes tuvieron cruces con Andy Kuznetsov?
1: Es buena pregunta. Tuvo
0: a lo largo
1: algunas
0: de
1: cositas.
0: De los sí. años, que hayan tenido chispazos.
1: Pero hubo chispazos. Con invitados de PH, seguro. O sea, eso seguro, porque él siempre se le daba esta situación de decir, bueno, yo no me meto en la vida privada, el chisme, que el espectáculo. Y la verdad que PH, la mayoría de las veces que pegaba portales era por hablar de quilombos de la famosa. Mira, me acuerdo el tema de Marina Calabró, de las Calabró, ¿te acordás? De Ileana, que hablaba de la hermana, que estaba en un casamiento. Digo, esos grandes quilombos, y al final tenían todos que ver con el espectáculo.
0: Sí. Es que por eso, para mí PH es como un programa donde mucha gente termina llorando y terminan pegando muchos títulos. Es un programa que marca mucha agenda en ese sentido. Desde un lugar que a veces algunos dicen, bueno, estás como sacando mucho barro.
1: Después
0: quizás.
1: También se peleó con Mario Pergolini, pero eso fue más
0: público, pero eso es una
1: porque
0: pelea,
1: se arreglaron,
0: sí.
1: ¿Te acordás también ahí en Urbana?
0: Sí.
1: Mira, según el chat GPT en honor a Noriega, vos también tenés ahí.
2: Sí. No, ¿quién se peleó con Andy Kuznetsov?
1: Dice el chat que el pelado López tuvo como alguna interna, pero más también después de CQC. Yo creo que vos te referís más a la cuestión de Andy separado de la logia de
0: Sí, porque es verdad que como miembro
1: Raquel
0: de CQC...
1: Mancini, por el tema de su experiencia. Noelia Marsol cuestionó el estilo de Andy tras una entrevista que consideró incómoda.
0: Ah, mira, no me acordaba la de Noelia Marsol.
1: Aparece también a Anamá Ferreira. Es
0: porque
1: verdad,
0: la volvió Anamá, por el acento.
1: Sí, Anamá también.
0: Sí.
1: Y Luciano Castro tuvo un momento tenso con Andy tras... algunas preguntas en una entrevista.
0: Igual,
1: algunas famosas ahí.
0: Claro, sacando todas las cosas heredadas de CQC o que quedaron de CQC.
1: Es más light.
0: Lo de Ronnie me parece mucho más grave porque está hablando de un espacio de trabajo, de un lugar compartido, del aire aparte. Porque es muy incómodo que al aire lo que contó él, por ahí que lo callaban o algo, es muy incómodo. Puede pasar alguna vez que vos hablás, no sé, hablás de más o metiste un comentario en un momento donde por ahí tenían que ir para otro lado y que digan, bueno, después lo retomamos. Porque hay maneras y maneras, hay formas y formas. Pero lo de Ronnie me parece como una de las cosas más complicadas referidas a alguna acusación contra Andy. Sí. Así que bueno, muy bien. Bueno, 11-3500-1079, si nos quieren llamar, nos quieren dejar algún mensaje. Mientras tanto, son las 5 de la tarde, Lupe.
2: Son las 5 y media y nos vamos al info.
0: Eso, son las 5 y media, ahora me había pasado. Vamos.
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4: Cristalina Georgieva celebró la acumulación de reservas por parte del Banco Central y pidió que sigan comprando. Tras su llegada a Buenos Aires, la directora gerente del FMI participó de una conferencia junto a funcionarios argentinos y destacó avances económicos, aunque reconoció que el proceso de ajuste genera desafíos sociales y fiscales. En junio cayó 22% la cantidad de argentinos que viajaron al exterior. Según el INDEC, en el sexto mes del año casi 502.000 turistas salieron del país y 329.000 extranjeros ingresaron. Detuvieron a la mujer acusada por la muerte de su hija de 2 años en Villa Gesell. Lucía Sosa quedó a disposición de la justicia mientras avanza la causa por el fallecimiento de su beba Isabela. Ya había sido juzgada y absuelta por el deceso de otras 2 de sus hijas.
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4: Cuando pasaron 30 minutos de las 5 de la tarde, 17 grados 8 décimas es la temperatura en la ciudad, 80 el porcentaje de humedad. El viento es leve, la visibilidad óptima y el cielo tiene muchas nubes.
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0: Así pasaba Dire Straits junto a Sting haciendo Money for Nothing en Yanina 107.9. 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
1: Muy bien, seguimos acá en Yanina 107.9. Che, yo quiero comentar, gracias a todos los que están en el chat de YouTube, que están dejando un montón de comentarios.
0: Los amamos, onda, bichitos.
1: Que están dejando un montón de likes. Hay alguien que está todo el tiempo poniendo, Martín, el sábado a la noche.
2: Te convertiste en nosotras, va a contestar el chat. ¡Vamos!
1: Martín,
2: ¡ay, sí!
1: Martín, el sábado a la noche te vi con una rubia que no era Luciana.
0: ¡Atendelo!
1: No dijo en qué telo.
0: No
1: dijo
0: en qué telo. No especificó barrio.
1: Entonces,
0: siquiera.
1: Viste, ahí está la maldad.
0: Ahí
1: claro,
0: está.
1: No dijo el telo. Entonces está, tiene la información por la mitad. Al pedo habla. Muy bien.
0: Qué bárbaro.
1: Seguimos acá en Yanina 107.9. Escuchamos algunos de los mensajes que llegaron al 11-3500-107.9.
3: Hola, chicos, ¿cómo están? Los
0: muy bien.
3: Amo acá haciéndoles el aguante. Soy Maru.
0: Reina.
3: Y con respecto a lo de Ron y perros de la calle, yo escucho perros desde los 17 años y hoy tengo 30 años.
2: Bien,
3: y la
2: sí,
3: verdad que
2: amiga.
3: Ronnie no encajaba.
2: ¿Viste?
3: Era molesto escucharlo en el programa porque quemaba los chistes, cambiaba de tema, no entendía.
2: Claro.
3: Ya el tema por ahí había terminado y él volvía. O sea, no quedaba bien. Y no por tema de edad, ¿eh? Porque Lizzie la rompió toda y son contemporáneos. Pero no sea yo. Ronnie
2: chico.
3: Para mí no sumo en nada.
2: Eso no quiere decir que el tipo
1: dice.
2: Es un maravilloso profesional, es un
1: no,
2: número uno.
1: Sí,
2: eminencia.
1: Es un tema
2: pero ves que entonces no está equivocada mi amiga de la percepción del oyente. Vuelvo a repetir,
0: claro.
2: Es hiper subjetivo, pero también se genera una lógica que solo entienden los que hacen ese programa y los que lo consumen desde toda
1: pero
2: la vida.
1: Todos los programas así de panel o esos programas en los que la mesa es tan importante. Tiene que haber como una piel, tiene que haber algo que fluya. Igual, está bueno, claro, porque ella menciona a Lizzie, nuestra oyente, porque cuando se fue Lizzie entró Ronnie un poco a cubrir ese lugar. Pero para mí, aunque ponerle que Ronnie tenía un sentido del humor o algo que no se acoplaba con la mesa, igual eso no amerita. Por lo que cuentan, claramente manejó mal la situación Andy.
2: Son
1: porque vos podés decirle a alguien... O vos tomás a alguien o algo para un laburo así y me decís, bueno, vamos probando. Y después de una X cantidad de tiempo, si vos ves que no va...
2: No lo podés castigar al tipo
1: claro,
2: por hacer como
1: decís, bueno,
2: eso, como
1: claro,
2: labura.
1: Claro, gracias por los servicios prestados. La intención fue buenísima, pero no te estás acomodando. Que eso pasa... ¿Cuántos programas pasó?
2: Sí.
1: Tipo, no sé, en programas de charla y de mesa que se suma alguien que no va con el registro.
0: Claro.
1: Y ahí, ¿qué vas a hacer?
2: O a veces al revés, se suma una persona que por ahí no le pones tantas fichas.
0: Claro.
2: O pienso ponerle una chica como Sofi Martínez que le fue muy bien en perros y que entró como para hacer deportes, ¿viste? Y de repente como que se empezó a aprender en todos los temas y se la vio emocionada contando cosas de su vida. Digo, van creciendo los personajes también.
1: Uh-huh. Eso para mí es mucha piel y tiene que fluir y tiene que haber como una sintonía entre todos los participantes. Porque si no, posta que... Tener una mesa donde hay alguien que corre en otra dirección es un dolor de cabeza.
0: Sí, es que también, y nos pasó, me parece que a nosotros, la construcción del equipo, no solamente por el estilo, sino que también por los tiempos, por el dinamismo.
1: Sí.
0: Creo que nosotros nos miramos a esta altura del partido y más o menos sabemos quién quiere arrancar, quién quiere hablar, cómo vamos a salir, si viene para la joda, si viene un poco más serio.
1: Claro.
0: Ya con las miradas ya compartimos mucho, claro.
2: Hay cosas que por ahí el oyente, bueno, los que nos acompañan todos los días sí se dan cuenta. Pero inclusive hay hasta algunas sogas entre nosotros.
0: Tal
2: que
0: cual.
2: Decís, che, con esto se puede lucir ella, con Yanina no hablar porque es la conductora, entonces nosotros tratamos de traer cosas que le interesen.
0: Y que reparte muy bien la
2: cancha
0: también.
2: Nosotras nos conocemos, ¿viste?
0: Sí.
2: Yo sé que si voy a decir algo de Gran Hermano, che, que se presente Lu, ¿viste? Nos vamos conociendo el humor a cada uno y los gustos.
1: Eso es como una pelota que se va pasando.
2: Y que no se practica, ¿eso fluye o no fluye?
1: Sí, eso fluye o no fluye, tal cual.
0: Uh-huh.
1: Pero es verdad, ¿eh? Cuando vos llegás a un grupo que ya está establecido, a veces cuesta. ¿Viste? Entender como los mecanismos de ese grupo y saber acoplarse a eso.
0: Totalmente.
1: Pero bueno, ahora me da curiosidad, quiero escuchar algún programa de Ronnie para ver cómo era, ¿viste? Como que el morbo te lleva a ese lugar.
0: Claro.
1: Bueno, escuchamos algunos de los otros mensajes que llegaron al 11-3500-1079.
4: Hola chicos, acá haciéndoles el aguante aunque no esté Yanni.
0: Muy bien,
1: firme.
4: Y estoy con Vir, yo soy tía y llevo o voy a buscar mucho a mis sobrinos y los papis del cole solteros Están bien. Así que nada, se podría hacer algún chat con los tíos que van a buscar a sus sobrinos a la puerta del colo.
0: Claro.
4: No sé qué opinan.
5: Ya abuelo, sí, tío.
0: Estamos a favor claramente.
1: Sí, para mí ya tiene que ser un chat.
0: Porque vos pensás que por ahí un abuelo puede tener 50.
1: Sí, sí,
0: no
1: obvio.
0: Estamos hablando de un señor mayor, no, mayor.
2: Y abuela es lo mismo también.
0: Por eso.
2: Sí. Viste que hay una Daniela Cardona o algo así. O quién, la mamá de Cami Home que contábamos, ¿te acuerdas que también?
1: Ahí está.
0: Mira, el fin de semana que vi que Santiago Giorgini había sido, creo que abuelo. ¿Mirá? El cocinero.
2: Sí, claro, re joven.
0: Santiago Giorgini.
1: Pero aunque no sean abuelazgos.
0: Está muy bien el pelado.
1: Me gusta el Giorgini. Ese corte va a quedar...
0: No te pongas celoso, pelado. Vos también sos un fachero mal.
1: Gracias, Lupe. No, igual, más allá de la edad, porque digamos, hay abuelagos, septuagenarios, sí, octogenarios, que también están ahí. Por eso, acá el sexo no distingue la edad.
2: Yo todo... Bombe,
1: ahí
2: bomba.
1: Tenés, Constantini.
2: Claro. Constantini.
1: Ahí lo tenemos, Constantini.
0: Más de una mandaría un WhatsApp ahí, ¿eh? Ojo.
1: Ojo.
0: Ojo al piojo.
1: Ojo.
0: Y los golpe... parientes que sea.
1: O no, Pablo, es fachero Constantini.
0: Pablo se derrite.
2: Se está
1: es fachero.
0: Pablo está que no se, no se contiene.
1: No, hace que...
0: Le gusta, Pablito, le gusta.
1: Muy
0: no,
1: bien.
0: Pero Pablo está en pareja, no podemos hablar de Pablo.
1: Bueno,
2: casado, aparte, casado.
1: Que alguien es fachero, casado, no es fachero. Casado. No, escuchamos. Escuchame.
0: Los ojos se hicieron para ver, ¿no?
1: Claro.
6: Claro. Es un fachero malo.
1: ¿Te das cuenta? Con otro mensaje.
7: Hola, buenas tardes.
0: Buenas
7: Fui
0: tardes.
7: Fui a ver la película Odisea, la verdad me gustó mucho. Y lloré con una parte particularmente, no voy a spoilear, pero con la parte del perro, cuando lo reconoce. Ahí lloré. Pero a mí me gustó, le pongo un 8.
1: Lo dijo.
2: Bueno. Lo dijo.
0: Podríamos haber fingido todos demencia y dijimos...
1: Dijo algo. Bueno, hay que algo con un perro. Hay algo
0: Basta.
1: Con un perro.
2: No, igual a no mí lo que me mata es la ternura. ¿Cómo le cambió la vida a Juanita con la perrita?
1: No,
2: digamos,
1: mal.
2: Eso Maldita. Es un
1: Hay
2: pleno
1: mucho
2: de Luciana sí. porque yo me enteré que ella...
1: Ella fue quien gestionó y todo.
0: Bancamos infinitamente.
2: Te cambia la infancia,
1: ¿Hay
2: la
1: algo?
2: Vida.
1: Sí,
2: pero la infancia
1: sí.
2: es un antes y un después.
1: Sí, sí. No, pero bueno. Sí, sí, volvió todos los que tenemos perros, salimos a ver la Odisea y volvemos corriendo a darle un abrazo al perro, ¿viste?
2: Sí.
1: Así. Pero es muy, muy conmovedor y lloras. Y ahí toca una fibra.
0: Y
1: pero bueno.
0: Los quemamos a los animalitos.
1: Ahí
0: y
1: está. En todas
0: duele.
1: Sus formas. En todas sus expresiones. Pero fíjate, tenía un perro, Odiseo. Tenía un gato. Ah, mira. No,
0: Ay,
1: no
0: mira
1: te
0: qué
1: de baja. Mira, qué linda que.
0: ¿Vos por qué no tuviste un Michi? Vos no sabés lo que
1: sí,
0: es el amor
1: no sé.
0: De Michi.
1: A mí me parecen muchos videos de gatos pegándoles a perros.
2: No, pobrecito.
1: Tipo a que ver. Le pegan pa, el cortito.
0: Bueno, a mí me parece de todo. El que le toco, toco, toco, toco, toco, como tipo, andate
1: no.
0: de acá
1: no
0: y el
1: video.
0: Perro
1: vos
0: se
1: fíjate
0: queda.
1: Fíjate que no hay videos de perros mordiendo gatos, pero sí hay videos de gatos pegándoles a los perros. Te invito a que sigamos con este debate.
0: Vos me vas a decir, enfrente de mi cara, acá presente, que nunca viste un video de cachorritos acosando a un gato, ¿acaso?
2: Sí.
1: Jugando.
0: Y que el gato se deja y que los cachorritos lo muerden por todos los lugares posibles. Y el gato con cara de adoptado, pero ¿a qué costo se la recontrabanca?
2: Pobrecito.
1: Yo digo, Ori dice
0: Querido.
1: Que se baja de la Odisea por esto. No, Anto, vos también. Si vos tenés, está con Renata. No,
0: es que,
1: sí, van
0: duele.
1: A llorar. Vayan que van a llorar.
0: Yo sí Vean. sabía que
2: lean la Odisea. Si
0: otra
2: no.
0: película. Claro, peor.
1: Mucho
0: si
1: tiempo,
0: yo sabía
1: mucho...
0: que la película Soy Leyenda tenía ese en el medio, yo no la veía porque salí desconsolada del
1: Soy
0: cine.
1: Soy Leyenda, claro.
0: Sam,
2: oh,
0: acá la tengo, Sam, en el
2: sí.
0: corazón.
2: Buena película, sí. Soy Leyenda.
1: Soy Leyenda, boludo. El libro es buenísimo también, el de Matheson. Y es cortito,
2: Mira.
1: No es como lo decía que tiene 800 millones de páginas.
2: Sí.
1: Y está en un español antiguo.
0: Ese lo puede leer.
1: Pero el de Soy... Y el...
0: Ah,
1: en Chernobyl, el capítulo 4, también hay un perro, no me acordaba. Bueno, yo tenía un no me acuerdo
2: diabólico,
1: de eso.
2: Gastón.
1: Ay, Dios. No me acuerdo.
0: No me acordaba
1: Ah,
0: del
1: claro,
0: perrito.
1: que bajaban a fusilar a los... Sí, ahí me acordé, es verdad.
0: En Chernobyl.
1: Y sí, porque todos los seres vivos que quedaban estaban muy expuestos a cualquier tipo de mutación.
0: Yo
1: el famoso perro de pescado de tres ojos de los Simpsons.
0: Claro, yo la vi, no recuerdo, evidentemente
1: sí,
0: lo borré de mi cabeza.
1: Acordé.
0: Pero vos sabías que en la realidad, en Chernobyl, hay manadas de perros que están genéticamente modificados por la radiación, que toleran los niveles que ahora hay de radiación en Chernobyl, pero que serían como una, entre comillas, y con mi forma de interpretarlo, es como una nueva especie.
1: Sí.
0: O sea, porque no tienen el mismo ADN que el resto de los perros, más allá de que se vean muy parecidos.
1: Vamos a recomendar, vamos a hacer el House Organ, vamos a recomendar, creo que Agustina Girón hizo un informe, No me acuerdo ahora si eran para la cornisa, no me acuerdo, pero busquen Agustina Girón, Chernobyl, que fue a Chernobyl y fue con el cosito de radiación, todo Agustina y siempre
2: Agustina
1: cuenta.
2: Agustina Girón, una persona que ha nadado con orcas, si no jodas. Sí, o sea, tiene una vida, tiene 100 vidas en una.
1: Además de que... ¿Viste? Pero lo de Chernobyl siempre, cuando me lo contó la primera vez, era como, no.
2: Recomiendo que la hacían en Instagram solamente para poder identificar todos sus mensajes hacia cada uno de los jugadores de la selección argentina y de Leonel Scaloni, porque me los mostró todos Ezequiel ayer y lo que nos reímos. Viste que le manda textos así, la amo. Ezequiel se dedica a ponerle like a todos los comentarios de Agujirón en todos los jugadores.
1: Una carta le escribe a Scaloni, me apareció a mí. Bueno, muy bien. Y vean Amores Perros también, ya que estamos hablando de perritos
0: se llama
1: en el cine.
0: Chernobyl, sí. 2 puntos, Agustina Girón te muestra la zona de exclusión.
1: Vean ese video hace 4 años, que está muy, muy bueno. Vamos con otro mensaje. ¿Tenemos otro mensaje? Tenemos otro mensaje.
8: Hola, chicos. ¿Cómo están? Acá bancando como siempre.
1: Gracias.
8: Del trabajo.
0: Reina.
8: Y justo. Prendo y Martín spoileando cosas de la audición.
1: ¡No spoileé!
0: ¿Te das cuenta?
8: Que les diga absolutamente nada. Ya me dijiste que hay un reencuentro y yo voy a estar todo el tiempo. Cuando venga vea la película...
2: Esperando
8: ese reencuentro, para llorar.
0: Sí.
1: Lo tienen que ver. No es por bien.
2: Es ver para creer.
1: Dije, es un momento emotivo. Bueno, ya sabemos, entre todos acá jugando a la Odisea. Alguien dijo.
2: Sí, claro.
1: Alguien
2: está escuchado de Rosalía. Parecen los fantasmas de vos, la sombra del amor,
1: sí,
2: que era medio tuche.
1: Pero es emotiva y es una película que es gigante y aparte es una gran fuente de memes. A mí me están apareciendo memes muy graciosos de la Odisea que digo, no le encontraría la gracia si no hubiera visto la película. Pero véanla porque en serio está buenísima. De hecho, Anto y Ori me dijeron que de acá se van a ver la Odisea.
2: Juntas,
1: sí,
2: seguro.
1: 3 horas al pedo y van a ir a ver la Odisea. Pero véanla porque está
2: ávidas
1: muy,
2: están,
1: muy, muy buenísima. Bueno, muy bien. Últimos minutos acá en Yanina 107.9. Juli.
2: A ver, ¿por
1: dónde
2: querés
1: ir? ¿Querés ir para Florencia Peña, ya que estamos hablando de abucheos y eso?
2: Hoy lo nombramos también Angelito, estuvo obviamente al frente de Ángel Responde y tiró, ¿viste cuando Ángel te tira esas informaciones bomba? Pero que medio que el que casa a casa, el que está escuchando Ángel Responde lo ve y el que no, porque por ahí muchas veces no se repite en LAM. Y él tiene la data, y ya es recontra chequeado, de una bomba, porque bueno, se venía coqueteando con esta posibilidad de si iban a poder arreglar nuevamente el contrato vigente, que era la dupla de Flor y Marley. ¿Se acuerdan que se le tiró bastante tierra a Marley por el hecho de que no salió tan vehementemente a defenderla a ella en público?
1: Sí, fue medio tibio, decían.
2: Que Flor siempre lo hacía con él cuando hubo alguna cuestión incómoda. Y bueno, la realidad es que en su momento Marley habló también con Ángel en LAM y le dijo que no, que de ninguna manera, que obviamente la idea era volver juntos en caso de que se repatriara la idea de tener este programa
1: de
2: nuevo.
1: Volver al uso.
2: En cuestión de semanas, supimos que Flor Peña retiraba esta posibilidad de hacer un juicio que lo habíamos escuchado burlando por todos los canales, ¿se acuerdan? Que salía de 500 millones.
1: Barbie Franco no había dicho en la mesa, no me acuerdo si era con Juana o con Mirta.
2: Sí, y también
1: en
2: América.
1: Sí, estaban hablándose mucho del juicio, que sí, que no, que sí, que no, que sí, que no. Bueno, al final no.
2: No. Ordenando información, entonces, ¿cuál es la novedad hoy a la tarde en Ángel Responde? No va a haber juicio, eso sí está confirmado. También Nico Quiato lo había dicho en un par de entrevistas. Pero la novedad tiene que ver con que Quiato habría llamado a Marley y le dijo, mira, Marley, o sea, Alejandro, si vos querés volver al uso, tenés las puertas abiertas, ya sea vos solo con otra dupla, pero Florencia Peña no vuelve a Luzu, es una decisión tomada, por lo cual ya está, basta de grises, basta de especulaciones, Florencia Peña no regresa a Luzu. ¿Qué va a pasar ahora? Todos los focos van a volver a Marley.
1: Claro, a ver qué
2: porque
1: hace.
2: Ahora van a estar esperando si realmente él va a cumplir con esta palabra de amistad que tiene con Florencia, de que si no volvemos juntos, no volvemos, o si finalmente, y con charla mediante, calculo de Flor que le diga, che amigo, dale, vos igual volvés, no tengo problema.
1: ¿Vos qué pensás? Yo creería, si son Marley, para mí no podés volver a Luz Hugo solo o con otra dupla, queda mal, estás en offside. Yo intentaría el mismo paquete presentarlo en otro lugar.
2: Y bueno, ¿y en qué otro lugar, no? Eso sería la frutilla del postre, que termine en Olga.
1: Sí,
2: ¿viste?
1: Que termine en Olga. Por ahí hay un montón de plataformas streaming y hay muchas plataformas chicas, que también hay que ver si cuentan con el presupuesto. Pero una plataforma chica por ahí que no es tan conocida, contar con Flor, Peña y Marley sería como un caballito de batalla para atraer público.
2: Acá el tema es la amistad, porque si fuese solo una dupla comercial o de laburo o muy buenos compañeros, pero compañeros al fin,
1: sí.
2: Yo te entiendo que se podría ya charlar una vuelta. Igual todo esto es opina Julieta Argento, o sea, esto te hablemos sin saber, cada sí. Uno sabe lo que hace, ¿no? Y las necesidades económicas o lo que sea de seguir al aire. Pero sí es verdad que ellos tienen una amistad muy importante, que el propio Marley le confirmó a Ángel que estaban en su mejor momento, así lo tituló él, que hablaban todos los días y demás. Entonces, si vos crees en la inocencia de Flor, en el sentido de que no tuvo la voluntad de dañar a Messi, más allá de la forma, de lo hemos discutido hasta el hartazgo acá, pero digo que realmente fue una equivocación. Vos siendo uno de sus mejores amigos, vas a creer que fue una equivocación. Entonces, digo, lo más prolijo sería... Bueno, doy un paso al costado con mi amiga. Eso es lo que yo por ahí haría con un amigo si realmente es una amistad tan fuerte.
1: Mi pregunta es...
2: Pero también entendería si el tipo quiere seguir.
1: Claro, sí, pero para mí hay un público que eso, no sé. Hay algo de una imagen que yo no sé si le perdonarían, porque lo que la sensación que da es que le soltaste la mano.
2: Sí. Ahí es, ¿qué pesa más, la amistad o el laburo?
1: El laburo,
2: en mi caso, y más ellos que no tienen una necesidad de laburo. Creo que pesa más la amistad. Y sobre todo por cómo Florencia lo ha defendido en situaciones más border o complicadas.
1: Sí, más delicadas.
2: Creo yo,
1: Yo pregunto, el público, después de todo lo que pasó, y después, bueno, ya fue hace un montón, porque esto fue cuando estaba empezando el Mundial, lo de Florencia Peña. Fue en los primeros días del Mundial, o en las primeras semanas iniciales. Pero yo pregunto, ¿el público tiene ganas de ver a Florencia Peña
2: de nuevo en un
1: streaming?
2: Para mí no son el formato donde...
1: No.
2: Pero bueno, en números les iba bárbaro.
1: Sí.
2: Si vemos
1: las
2: métricas.
1: Era de los programas más escuchados,
2: sí,
1: ¿no? Incluso.
2: Pero... Después digo, qué sé yo, ¿viste? Ya está, me parece como que ya está mal parido el proyecto, quedó muy manchado.
1: Porque
2: sí banco lo doquiato, decir, bueno, para, no estemos con los grises, porque si no parecía, iba a quedar entrevisto que era, che, te hace un juicio, entonces vos como no querés el juicio, la contratás de nuevo, pero ¿dónde están ahí tus palabras?
1: Raro.
2: Si tiene peso o no, si retrocediste en chancletas, era raro.
1: Ahora,
2: banco más esto, Kiato, que se la banca hasta el final.
1: Sí, porque yo digo, vos podés perdonar, entre comillas, una situación, decir, bueno, se mandó la cagada, bueno, ya está, listo. No sé, fue adrede, no fue adrede, fue sí, es indudable que hubo una responsabilidad, mejor dicho, una irresponsabilidad.
2: Fue muy irresponsable,
1: sí, es
2: y la
1: indudable,
2: forma es desagradable.
1: Claro, la forma. También muchos recordamos cómo salió ella primero, medio, bueno, no, yo no fui, me lo dijeron. Hubo un montón de cosas, no solo lo de Florencia Peña, hubo un montón de cosas alrededor que fueron como poco felices.
2: Sí.
1: Entonces, digo, más allá de eso, ponele que el público dice, bueno, listo, ya está, perdonamos, seguimos adelante. Yo no sé si tenés ganas de verla otra vez en el mismo lugar. Por ahí decís, bueno, yo prefiero verla en otro contexto, o en una obra de teatro, o haciendo ficción, o por ahí en la tele, en un formato mucho más contenido... Pero es eso, por ahí el público dice, bueno, listo, está todo bien, ya está, ya pasó. Pero eso no significa que yo tenga ganas de volver a verte
2: para
1: en
2: mí
1: streaming.
2: No, totalmente. Yo creo como que ya es, bueno, frenemos acá hasta fin de año, veremos si el año que viene ya empieza o encara otro proyecto en otro streaming. Lo que sí, para Marley, que también es un tipo que, esto es un juicio mío, que siento que le incomodan estas situaciones,
1: sí.
2: ¿Viste? Entonces,
1: es un tipo que no ha tenido muchas polémicas.
2: Entonces digo, volver al USU solo lo va a enfrentar a la posibilidad de que haya un montón de gente que lo banque, porque la verdad que él no hizo nada, era el programa de los dos y todo, pero también seguro va a haber otro gran porcentaje que le va a decir, che, le soltaste la mano, que era tu amiga, que vos dijiste que si no volvían juntos, no volvían, pues son todos esclavos de sus palabras acá. Pasa que igual sabemos que la palabra cuánto dura en todo el mundo.
1: Y Marley, digo, estando a un continente de distancia, se fumó un quilombo.
2: Terrible.
1: Que lo recontra afectó, porque digo, es algo que te salpica, porque te va con un programa, el que le va recontra bien, volvés y no hay más programa.
2: Porque aparte había mucha guita de publicidad, no solamente el contrato que podían tener con Luzu, sino que ellos son figuras que manejan sus propios PNTs, entonces era plata.
1: Sí.
2: Después algo que no entendí, como que le preguntaban a Ángel si era... socio o algo así de accionista, pero bueno, de la mínima, sí o sí, él se llevaría un importante porcentaje de sus propias marcas. Entonces, en ese sentido, sí entiendo que con la billetera del otro somos todos Gardel, ¿viste? O sea, digo, no,
1: sí,
2: no podemos opinar
1: que...
2: si no sabemos si el tipo necesitaba los contratos esos o en qué quedó, los compromisos con las marcas.
1: Siguiendo con esto que vos decís, no sé, hablo, la verdad que ahora lo pienso. Según el convenio que tuviera, por ahí parte de un acuerdo comercial también por ahí quedaba en luz. Entonces, también prescindir de una figura como Marley económicamente te afecta. Sí. ¿Entendés? Porque por ahí una persona tenía un arreglo comercial y dice, bueno, yo cobro de los 10 que me paga esta empresa, ponele, nos quedamos 5 y 5. Está bien, sí, pero vos te vas y yo esos 5 no los tengo más.
2: Totalmente.
1: O sea, vos tenés un presupuesto trazado. Sí. Es como que hay un montón de cuestiones financieras alrededor de ponerle un fin a ese programa. Pero...
0: De hecho, no se lo reemplazó, se modificó. Claro, familia, ¿no? La programación se corrió una hora, o sea, claro, que lo que vos decís que de los ingresos, eso sí es realmente los afecta, porque no se reemplazó ni por otro programa, ni por otro formato, ni por otra figura.
1: Sí,
0: entonces
1: sí,
0: es plata que no ingresa.
2: Tal cual.
0: Acá... Y que tenés un montón de gente además que le están como ahí en stand-by a ver si vuelve o no vuelve y el proyecto, que tampoco se puede jugar mucho hoy con la necesidad de las personas, sobre todo los laburantes.
1: Sí.
2: No, ni hablar. Lo que sí, medio para cerrar, que va de, en el caso de que Marley volviera, no sé si coinciden, dependería mucho más de que no tiene por qué ya darle el aval, pero de imaginarme una Flor diciéndole, che, dale, o sea, si no se pudo resolver esto, es porque así tenía que ser, mandé una cagada, hacelo vos, llamala a Vicky o metele vos con todo, viste, una cosa así.
1: Sí, hay maneras, pero para mí en lo público, Marley quedó en una posición muy incómoda en la que sería, viste, casi es como antipático, no por Marley, pero sería como una conclusión antipática que Marley volviera sin Florencia Peña, con alguien más. Es como que vos decís, ya está, listo. En el peor de las cosas, tenés que buscarle una vuelta nueva, un programa nuevo, en un lugar nuevo, y arrancar de cero. Bueno, muy bien, 6:00 p.m, nos estamos retirando.
2: ¡Qué pronto!
1: Vamos a recordarle al público que sí teníamos más de 1.100 me gustas. Acá había una meriendita en el transcurso de la semana. ¿Cuántos son los me gusta, Lupe?
0: 1.310 me gusta, bichito de luz.
1: Muchas gracias. Qué lindo.
0: Qué bien, se portaron re bien.
1: Un lunes ATR. Muchísimas gracias a todos los que
0: fresquito.
1: Nos han estado escuchando, han comentado en el chat de YouTube, nos han mandado mensajes. Les agradecemos muchísimo por estar ahí haciéndonos el aguante mientras Janina está de vacaciones.
0: Exacto.
1: Así
2: y Noriega, porque seguían preguntando.
0: También. Ah, es verdad.
1: Está
0: pero
1: en
0: bueno,
2: mar del
0: una
2: día, sí.
1: Tranquilo. Va a volver hablando merienditas, sí.
0: Claro.
1: Debe estar sacudiendo el pitilín por todos lados. Muy bien, muchísimas gracias por habernos acompañado hasta acá. Se quedan ahora con Calabró 107.9 y nosotros nos reencontramos mañana a las 4.
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3: Pero ¿cómo andan todos por ahí? 6 minutos han pasado desde las 18 en la República. Es lunes.
4: Es verdad.
3: Es lunes, pero la estamos llevando bien, no nos quejamos. Además hay 17 grados 8.
4: Sí, es verdad.
3: ¿Qué
4: bastante
3: más queremos?
4: Amable.
3: Bien, re amable para julio.
4: Un poquito menos
3: queremos.
4: De humedad, es mucho a pedir.
3: Poquito. Qué viciosa.
5: Buenas claro. tardes. Por fin vino el sol, ayer un ratito,
3: sí,
5: por lo
3: un poco
5: menos.
3: Sol ayer.
4: Ay,
3: hoy
4: sí.
5: Pudimos lavar la ropa.
3: Sí.
5: Lavar el auto.
3: ¿Qué dice? Ya libar. ¿Cómo anda Guido Záfora?
6: Feliz. Porque empezar la semana con calma, lo importante, crece despacio.
3: Ajá.
6: No hace falta tener todo resuelto, no, solo dar el próximo paso. Uh-huh. Nuevo lunes, nueva oportunidad, elegite vos primero.
3: Muy bien, estás para el
6: ¡vamos!
3: Curso. Como Wanda Nara.
6: Tan, tan, tan, taratán, taratán, tan, tan, taratán. No, sí. Hoy estoy autoayuda.
3: Autoayuda.
6: Hoy
3: y
6: estoy
3: gratis.
6: Pilar Sordú soy.
3: Sí, Sordú.
6: Sordú.
3: Ahí está.
6: Ay, no sabes. Tengo una buena noticia para vos.
3: Ajá.
6: ¿Querés empezar con una buena noticia?
3: Sí, siempre.
6: Tipo último momento.
3: Último momento.
6: Tipo
3: qué
6: placa
3: lindo.
6: Roja.
3: Placa roja.
6: Maravillosa.
3: Sí, ¿qué pasó?
6: Bueno, he guardado este mensaje porque quería escucharlo con vos.
3: Ah, muy bien.
6: Porque Marina, Edith Calabró y
3: sí.
6: Guido. ¿Cómo era?
5: Andrés.
6: Andrés Záfora. Estamos organizando la cena Reencuentro Intrusos.
3: Sí, sí,
4: sí.
6: Tenemos
4: popa.
6: Muchos confirmados. Hoy estoy medio furioso con Desayuno Americano, que hizo una mesa media pedorra, no me incluyeron a mí. La verdad, pésimo. Julio Chao,
4: pero Guido,
6: menos 10.
4: No te incluyeron
6: el organizador
4: porque era medio pedorra.
6: No, un horror.
3: Pero además, no sé si salió la nota que yo hice, pero te nombro con destaque.
6: Obvio, vos con destaque, cartel francés.
3: Obvio.
6: Y luz de neón amarilla.
3: Al cuadro de neón. ¿Quién te limpió?
6: Para mí fue Payares, no sé.
3: Payares.
6: Sí, como no está Pamela.
3: Influenciado por Lucich.
6: Total, fue también, Payares. También. Vamos a ir a verlo acelerado, Lucich. Tenemos que
3: sí,
6: arreglar.
3: Muy divertido.
6: Escúchame.
4: ¿Lo
6: fuiste a ver?
4: Sí, vale la pena, la verdad.
6: Tenemos
4: muy
6: que ir a ver a Lucich.
3: Allá vamos. Muy
6: allá,
3: bien.
6: Lucich, al Paseo de la Plaza. Escúchame.
3: ¿Qué?
6: Tengo un nuevo comensal que te vas a morir.
3: No me digas que te confirmó.
6: Me confirmó él.
5: Pero pará, ¿esto es aprobado por, en este caso no por Chayanne? ¿Es aprobado por Rial?
6: No.
3: Es aprobado por Rial.
5: Puede ser una iniciativa de Záfora.
6: Sí, es aprobado
3: no,
6: por Rial.
3: Ah,
6: y es
3: si
6: una,
3: es el que yo pienso.
6: Es una figura. Es una figura.
3: Es bueno, una PPP.
6: Es una re contra PPP.
3: Primerísima, y, primera figura.
5: A ver, a ver.
6: Absoluta.
5: A ver.
6: Y tengo audio. ¿Querés escucharlo?
3: Claro.
6: A ver.
7: Querido, recién veo tu mensaje.
3: Upa, upa, upa.
7: Querido, recién veo tu mensaje. Bueno, por supuesto, es un honor ser convocado e invitado. No te olvides que tengo el título de intrusos honoríficos.
5: Honoris causa.
7: Dale, oh, hablando. Beso.
3: Ay, qué lindo.
4: ¡Poli!
6: Marcelo
4: queremos,
6: Polino ingresa al grupo selecto de la cena Reencuentro Intrusos.
3: Yo no tuve tanta suerte con Ventura.
6: No, oh, bueno, no. Pero si esta semana, el fin de semana se agarraron
3: sí,
6: por
3: se
6: Karina Masoco.
3: Por Masoco y se agarraron por la docuserie de Natacha Haid también.
6: Sí, lo leí.
3: Ay, Dios mío, esa gente no deja de agarrarse. No, Ventura me dijo que a él no le gusta migajear invitaciones. Le digo, no, pero no estás migajeando, te está invitando.
4: Claro.
3: No.
6: Pero pará, es una mojada oreja. Vos también le vas a Ventura
3: pero
6: con
3: si
6: esto.
3: Me dijo invitarlo a Ventura y yo fui y lo invité a Ventura. Que después voy a decir, ah, no lo invitaste.
6: Pero dice, invitó a Ventura y después le dice Woody que no hizo nada para salvarla. Karina Masoco. Vos también.
3: Pero no mates al mensajero.
6: ¿Pero cuándo le invitaste a Ventura?
3: Hoy.
6: Estuviste mal.
3: Bueno, qué sé yo.
6: Le clavaste un puñal a tu compañero
3: pero
6: de
3: no
6: primicia
3: es un
6: allá.
3: Y sí. Me dijeron invita a Ventura. Si me hubieran dicho desinvita a Ventura, eso es clavar un puñal. Pero invitar siempre es lindo, es tener en cuenta.
6: Después considerar. De haberlo hecho pelota el fin de semana
3: bueno,
6: por X.
3: Qué sé yo, sí, bueno. Igual Ventura no se queda atrás.
6: No,
3: acá,
6: Ventura responde.
3: Todos malos. Buenito ninguno. Claro, Ventura responde, sí, le dijo Cosa Nostra.
6: Cosa
3: no,
6: Nostra,
3: lo trató de mafioso.
6: Sí.
3: Chocaste la Ferrari.
6: La no Ferrari ya le diría Ferrari, a Ventura que sí, cambie de argumento.
3: Sí, sí, ya prescribió.
6: Cansó.
3: Sí, prescribió la Ferrari chocada de arriba. Además, cuando lo dice el protagonista, ya no tiene gracia.
6: Ya está.
3: No te puedo cargar con algo que vos estás reconociendo. Nah. ¿Viste? Ya está. Sí, chocamos la Ferrari. ¿Qué pasa?
6: Listo.
3: Cosas que ocurren. Así que bueno, me encanta. Se está armando, falta fecha y hora, pero el grupete está.
6: Sí, y paga Rial, que es lo más importante. Sí. Espero que nos lleve a un lugar cheto.
3: Yo lo dejaría acá, porque después si seguimos invitando gente...
6: No, ¿viste? Basta.
3: No, claro. Basta. Cerró basta. La lista.
6: Cerró la lista, ya está. Sí, es como
3: la lista de convocados de
6: Scaloni. Listo.
3: Es así. Bueno.
6: Ingresó Polino, listo.
3: Listo, ya está. Cerramos ahí. Se hizo viral un video, señores, donde es muy extraño el video. Ahora lo vamos a compartir. Pero una pasajera de Uber ve que el auto que tomó, el auto de aplicación que llegó a buscarla...
5: Sí.
3: No tiene asiento de copiloto.
4: Sí.
5: O sea, asiento de adelante el acompañante. Exacto, se subió como, atrás, adelante sí, no había nada.
3: Exacto. Bien. Solamente el auto del chofer, el asiento del chofer, pero no el del copiloto.
5: ¿Qué pasó? Sí. ¿Se le rompió?
3: Rarísimo.
5: ¿Lo mandó a reparar?
3: No, le preguntó al señor Uber.
5: Sí.
3: Y el chofer le dijo que tuvo que sacar el asiento porque su novia es celosa.
5: ¿Cómo?
3: Y se lo exigió.
4: No.
3: Que no quería que nadie se siente a su lado por miedo a que sea infiel.
6: No, dale, Marina.
3: Es un poco no, eso lo quiero
6: mencionar,
3: porque tal vez no es exactamente como lo cuento, pero sí, es exactamente como lo cuento. No,
5: Marina,
3: lo compartimos.
5: Es una joda esto.
8: Pío V, tomás un Uber en Varela.
9: Te pregunté qué pasó con tu asiento.
10: No, lo tuve que sacar porque mi novio no quiere que viaje nadie adelante conmigo y la verdad que tiene razón.
4: La verdad razón? Que tiene razón, ay Dios mío.
10: Para respetarla más que nada a ella, ¿viste?
3: Para respetarla a
5: no,
3: ella.
5: No, para.
10: ¿Qué dice? Para evitar conflicto.
9: ¿Cómo más respetar? Hombres como vos. Y bueno, chicos, mira, en
3: no.
9: serio.
5: ¿Cómo respetar?
9: Sacó el asiento.
5: No, pensé que era un chiste, Marina.
9: No, no. El pobre hombre, tiene una cara de resufrido.
3: Pobre hombre.
9: Pero vos la amás sí. un montón, por eso hiciste esto, ¿no?
10: Sí, yo la amo, yo no la quiero perder, por eso se puede sacar el asiento. Tenía polarizado, me hizo volar todo polarizado.
3: Le sacó el polarizado también.
9: Pobre tipo, mirá.
3: Me le dice la cara. Además le dice la cara, pobre tipo.
9: No, y... no, no te jode que lo suba a TikTok.
5: Él asumió
9: que
5: le, está bien, Marina.
9: Y eso
5: porque, porque dijo, la tengo que respetar. Ve, este hombre está, lamentablemente, totalmente manipulado.
4: Exactamente.
10: No, ni siquiera tendría que estar hablando usted.
3: Ni siquiera.
9: No, no, muchísimo. Pero está re loca tu señora.
10: Tapame la cara nomás.
4: Un amigo para este hombre que le digas
9: que
4: ahí.
10: Tapame la cara, no pasa nada.
9: Bueno, listo.
10: Distorsionaba un poco la voz ahí, cambió un poco.
5: Bueno, claramente no lo hizo la chica, pero es muy grave esto, pobre
3: muchacho.
5: Y la
3: verdad es que uno siempre sospecha de estos videos si no están actuados. Si está actuado, está demasiado bien actuado.
6: Yo creo que está armado.
4: Falta un asiento entero.
6: Yo creo que está armado, no. No creo que nadie tenga el exceso de toxicidad de sacar un asiento. Porque, a ver, existen las parejas tóxicas, pero sacar un asiento de un auto para que nadie se sienta al lado tuyo...
3: Y además, todo ridículo, porque... ¿Qué quiere decir? ¿Que si no tenés asiento estás exento de infidelidad? Es un silogismo muy dudoso.
4: No tiene...
3: Porque si te quieres ser infiel o si... aparece una oportunidad de serlo y, digamos, no le pesa el compromiso con vos... No importa si hay asiento, no hay asiento, es polarizado, no hay polarizado.
6: Te pasás para atrás, un taca,
3: taca. Uber, no hay Uber. No, no, es medio raro el análisis, pero qué sé yo.
4: No resiste un análisis lógico.
3: No, la verdad es que no.
5: No, la
4: desde la
5: incoherencia
4: y desde la inseguridad tiene todo el sentido del mundo. El tema es que este amigo no tiene otros amigos que le... Bueno, no.
5: Pero,
4: con el nivel
5: aparte,
4: de manipulación que muestra,
5: perdón.
4: No debe tener ni un solo amigo con el que pueda hablar.
5: Perdón,
4: porque le dijo, no tendría que estar ni siquiera hablando con vos, con una pasajera.
5: ¿A cuánto nos pasó subirnos a un taxi, Marina, y que el taxista tenga el asiento de adelante, justamente porque el taxista no quiere llevar a nadie adelante... Mm. Lo tira todo para adelante y el respaldo tira también contra el torpedo. Entonces no
3: adelante.
5: Se sube nadie adelante.
3: Claro.
5: Podría haber hecho eso tranquilamente. Ahora es como dice Guido. O está armado o este pobre muchacho está completamente
3: está
5: sometido.
3: Perdido, claro. Igual pensaba en esto, ¿no? Supongo, no sé, que alguien se siente adelante es más la excepción que la regla. Porque
5: es porque son cuatro personas. Cuatro, porque claro. tres cinturones atrás y uno adelante.
4: Depende de dónde. Porque hay lugares donde no está regularizado, no está reglamentado, entonces los choferes te piden, por favor, que viajes adelante como si fueses un conocido.
3: Es cierto.
4: Para protegerse ellos de controles para que no le retengan el vehículo ni le cobren una multa.
6: Yo conozco a alguien.
3: Yo
6: conozco a alguien que le gustaba, tenía el morbo de enamorar taxistas.
3: ¿Qué? Ah,
6: entonces,
3: ¿pero es una famosa o un famoso?
6: Un famoso.
3: Un famoso.
6: Pero famoso, famoso.
5: Uy.
6: Que tenía el morbo de enamorar taxistas.
5: No digas más nada, pues vamos a ver.
6: Entonces, iba en el taxi y hacía viajes largos para chamullárselos. Y después taca, taca. Sí,
3: pero
6: el taxista agarraba.
3: Me muero. El sujeto en cuestión que es famoso.
4: Sí.
3: ¿Es así tipo galán o no? como un ardo, vamos a decir.
4: Claro,
6: promedio. No, podría entrar en promedio. Podría entrar en galán.
3: Categoría galán.
6: Sí, podría entrar. Muy fachero él.
3: Más 30, más 40, más 50.
6: No,
3: más 60,
6: hoy tiene más 50.
3: Más 50.
5: Calabro, okay. Vas a adivinar, basta.
3: No, no,
5: vas
3: sí.
5: a meter a alguien en un
6: no,
5: quilombo.
6: Pero le gustaba.
5: Sí, porque Marina
6: hay gente
5: dice,
6: que
5: no,
6: tiene
5: no,
6: la fantasía.
3: Sí, sí, sí.
6: Vos es que hay señales. Lo leí en redes.
5: ¿Cómo?
3: ¿Qué? Me lo contó un amigo.
6: Me lo contó un amigo.
5: Contame porque no sé nada.
6: Hay señales de pulseritas. Si vos tenés una pulsera de algún color.
3: No sabía,
6: sí,
3: te juro.
6: Hay señales.
5: ¿En serio?
3: ¿Pero sí. qué quiere decir? Si tengo un color que.
6: No, no sé color, pero ponele.
3: No importa, inventá el color.
6: Mirá, Pablo es, hace esas cosas. ¿Te das cuenta de cara, Pablo? Es morboso, Pablo.
4: Verdes, dale para adelante.
6: Sí,
4: como
6: verde, dale para adelante. Azul, acepto un tacataca. Tacataca.
3: Sin compromiso, decís.
6: Sin compromiso.
5: Yo te lo tengo que googlear, Marina.
6: Pero
5: no
6: hay como claro, señales pido, con tacheros y tacheras. Bueno, solamente va para los hombres.
5: ¿Cómo se llama eso, este movimiento?
6: No tengo idea, no, no sé, es un movimiento.
3: Señales, pulseras.
5: Pulseras.
3: Levante.
6: Colores, levante.
5: Levante.
6: ¿Nunca sí. se levantaron un tachero?
4: No.
6: ¿No? Bueno, yo tampoco, pero digo, a lo mejor alguno acá tiene la experiencia y lo quiere contar. A ver, seguramente...
3: Pero también porque uno no anda por la vida levantándose rubros. Es
6: no,
3: decir,
6: bueno.
3: Decís, nunca se levantaron un tachero como si fuera un plan sistemático. Claro,
4: hoy me levanté con ganas de levantarme un tachero.
6: No, chicos, pero no les pasó.
3: Así el levante.
6: Pero no les pasó un día, no sé, están en el taxi. Y de golpe, la charla. Viste que el tachero es muy charlatán.
4: Sí.
6: Algunos. A mí no me pasó, pero les pregunto, tal vez a la gente que está del otro lado le pasó que se haya enamorado en un taxi.
3: Es, en mi caso es extensivo a comerciante, bancario.
4: Claro.
5: A ver, ¿qué dice?
3: Bueno, no, todo es no, porque uno no anda por la vida levantando gente.
6: Bueno, pero
3: tiene
6: esto pasa en un taxi,
3: vínculo,
6: por eso digo.
3: Haber,
5: ¿qué
3: no,
5: dice
3: no,
5: el chat GPT?
6: A ver.
4: A ver.
5: Tipos de códigos en eventos de citas. Ya no es
6: bien.
5: Un poco abierto a lo que dice Guido en la calle.
3: Más acotado.
5: Verde, significa que estás totalmente disponible y abierto a conocer gente. Amarillo,
4: sí.
5: indica que tenés dudas o estás más abierto a ver qué pasa.
6: El semáforo es eso.
5: Rojo,
4: claro.
5: señala que vas exclusivamente a divertirte o a practicar la actividad romántica sin intenciones.
6: ¿Qué es actividad romántica sin intenciones? Me muero.
3: Taca, es lo que vos llamás tacataca.
6: Taca, taca, taca, taca, taca,
4: claro.
6: De manera elegante.
5: Verde, claro. amarillo y rojo.
3: Bueno, no se jugaron mucho. Yo pensé que era un poco más creativo, que era un violeta.
6: Más sofisticado.
4: Claro, más
3: discreto. ¿De dónde sacaron ese taxi? Es un fitito taxi.
5: Es el escarabajo.
3: Claro, un escarabajo taxi, pero no...
6: Es lindo ese.
3: Pero no es ni siquiera un taxi, porque no tiene negro. Es todo amarillo, es muy dudoso ese taxi. Pero bueno. Pará, ¿no hay una canción de Arjona que tiene que ver con el taxi?
6: También.
4: ¿Qué hace un taxista seduciendo a la vida?
6: Bueno, Arjona, el gran morboso.
5: Epa.
6: Arjona,
3: sí,
6: no, pará.
5: Bueno,
6: pero
5: bueno,
6: vos escuchás la
3: no
6: discografía.
3: De Arjona
5: ¡qué momento!
3: A él.
6: Pero sí.
3: A él.
6: Pero pará, Ricardo, mira, Ricardo Arjona. ¿Ves los temas de Arjona? Y primero, tiene siempre conflictos con las mujeres. Más de enamorarla, las conflictúa a las mujeres. Es un enamorado empedernido tóxico. Muchas veces tóxico con lo que plantea.
3: Bien.
6: Y muchas veces, perdón, machista. Escribirle
3: machista es?
6: Una canción a la menstruación.
3: No, y decir no. tu reputación
4: esa,
3: son las
4: peores.
6: Las primeras cuatro palabra.
5: Sí, pero llena estadios primera... y van mujeres a cantar ese tema.
6: Bueno,
5: sí,
6: pero entonces... es un machista y aparte bueno, cantar a la mujer las cuatro décadas. Los cuatro décadas estamos fabulosos.
3: Señora.
6: Y yo todavía no llegué, pero bueno.
3: No,
6: no le quite años a su
5: yo
6: vida.
5: Me sigo convenciendo que estoy...
6: Póngale sí. vida a los años que es mejor. ¿Qué quiere decir?
3: Pero no te lo usted al hacer el amor. Siente las mismas coquillas que sintió hace mucho más de 20.
5: Son todos fans.
4: Qué buen coro, Mario.
3: Buenísima esa canción.
4: Estamos para cantar con Arjona.
6: Igual son todos temas conocidos.
3: Para, hay una que me gusta. Vamos aclarando el
6: panorama. Que hay pingüinos en la cama.
4: La de mujeres. Los que nos piden podemos.
6: Si no podemos, no existe.
3: Y si son
6: con ustedes, mujeres.
3: Sí, sí. Aguante Arjona. Un hombre que ha dado tantos hits.
5: Se retracta Guido Sáfora.
6: No, bueno, pero pará. No, eso no quiere decir que tiene temas bastante polémicos.
3: Sí, tiene temas
4: sí,
3: polémicos.
4: Claro.
6: Más allá de los hits.
3: Sí, pero son todos hits, ¿viste? Yo nunca tuve un CD de Arjona.
4: Claro.
3: Y sin embargo, sé las canciones de Arjona.
6: Bueno, Cristian Castro también te pasa lo mismo.
3: Sí.
6: Luismi, ¿qué pasa lo mismo?
3: Yo fui a un recital de Luis Miguel y yo pensé que sabía tres canciones.
5: Sabía
3: todas.
5: Todas.
3: Sí. De principio a fin y digo, ¿cuándo entró esto? todo en tu cabeza. En
6: y Chayanne también lo sabes todo.
4: Chayanne también.
6: Prepárate que si vas a uno de Chayanne, sabes todo.
5: Yo ya lo conté por mi madre, me sé toda la discografía de Chayanne. Todos los sábados.
6: No sos puto por un cromosoma, la verdad.
5: Ponía Chayanne, pero no te puedo explicar.
6: Sí, por así.
5: Yo se lo dije a Guido fuera de micrófono. Para los cumpleaños, yo tendría 9, 10 años, mi mamá me vestía como Chayanne, literal.
6: Uy.
5: Voy a buscar las fotos, Marina. Marina, voy a buscar las fotos.
6: ¿Cantar una canción de Chayanne?
5: La voy a traer.
6: Cantame una
4: de Chayanne. ¿Tu canción favorita, Chayanne?
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5: Mi piel también la dejaría. 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
5: no era.
11: Lo dejaría.
5: Bien. Sí, ahí andaba. No.
4: Bueno,
5: no
4: tan cae. Fan no era.
3: Bueno, la verdad es que es un tanto fan no te la
5: para...
3: Al final la sabe igual que yo, a medias.
6: Chicos, Chayanne que tuvo un tacataca con Araceli.
3: Sí, ah. El otro día volvió a salir el tema, no sé por qué.
6: ¿Por qué? Porque cumplió 25 años la novela.
3: Ah, que era 1,000,000,000.
6: Provócame. 20 mujer, horas, provócame. Año 2000, Chayanne. Romina Yan, Araceli González y la participación estelar de Silvia Montanari. Ay, que era la malvada.
3: Mira.
6: Con un gran elenco, Lecouna.
3: Raúl Lecouna.
6: Raúl Lecouna era el productor, general. Todo. Y ahí Araceli y Chayanne, un tacataca.
3: Tacataca.
6: Es que Araceli, chicos, es una bomba. Bueno, sigue siéndolo.
4: Sigue siendo
6: y Chayanne, bomba, sí. Imagínate.
4: Su prime.
3: Dios mío.
6: Igual le metió los cuernos a Chayanne, su mujer.
3: Porque, bueno.
6: Bueno, hay que decirlo.
3: Sana, querido.
4: Detalles.
3: Pasaron 20 años, no le vamos a hacer un cargo ahora. Ya no, está, claro. Prescribió todo. Todo esto, lo de taxista, lo de Arjona, lo de Chayanne, y no sé, van
6: y la mar en
3: van sumándose firmas. Viene a cuento de, ¿vos sos celoso, celosa?
4: Ah,
3: ¿qué
4: claro.
3: cosas haces o hiciste por celos? ¿Te celaron a extremos? Bueno, a extremos como este no creo, pero hablemos de celos y de cómo impactan en nuestra vida. Y, uh-huh. y bueno, esto de si existe el celo sano,
4: claro.
3: o el celo siempre es toxicidad. Mm. La verdad que yo no soy celosa, creo que no soy celosa, pero con Rolando he sido o soy un poquito más celosa que en el promedio general de
6: ¿qué
3: mis
6: te da
3: círculos.
6: Celos?
3: No sé, no es algo puntual, porque además él no me da motivos, te no. digo la verdad, no. Pero, qué sé yo, es como que estoy más atenta con él de lo que estuve en otros vínculos que no me ha importado
6: qué?
3: Nada. No sé. Es lo intangible, no te lo puedo explicar.
6: ¿Será
3: no sé.
6: Que estás
3: pero
6: más
3: igual
6: enamorada?
3: No son celos al punto de, no sé, hoy estábamos con el tema de la revisión de celulares en primicia sí. ya, que venía a cuento de lo de Flor Vinia, que dijo que descubrió la infidelidad de Castro.
6: En México, sí.
3: Bueno, porque vio un mensaje medio que no le cerraba de Sicilian y después empezó a revisar el celular. No, jamás en mi vida revisé un celular, ni lo haría, ni también repasábamos el mandame la ubicación de Laura Miller.
6: Ay, ¿te acordás?
5: ¿Te
6: acordás?
5: ¡Mandame la ubicación!
3: No, pero esto de que si ves una situación que no te cierra, me hace más ruido de lo que me hubiera hecho con otra persona. ¿Me explico?
6: Por ejemplo, estás en una cena y lo mira una mina rodando, ¿te pones celosa?
3: No, eso la verdad es que no me pasó, ¿no? No sé si te podría dar ejemplos, pero sí me puedo
5: es
3: poner
5: que
3: un poco
5: que
3: más celosa
5: de lo que... Es muy puntual. Sí, tipo, claro, por ejemplo, como dice Guido... Te fuiste a comer y de repente Rolando se levanta al baño y justo se cruza.
3: No,
5: y ahí
3: no
5: sí te va a dar
3: nunca,
5: celos, ¿entendés?
3: No, yo estoy hablando
5: porque es una
3: de,
5: situación fortuita.
3: Claro, o de cosas que a veces están en tu cabeza y que no existen.
4: Claro.
3: ¿Me explico?
4: Es que para mí los celos vienen de la mano de la inseguridad.
3: Sí, yo creo
4: ¿de
3: que
4: qué
3: sí.
4: tanto confías en tu pareja y de qué tanto...?
3: No, yo confío 100%, ¿eh? Creo que
4: claro.
3: es más mi inseguridad que la desconfianza. No le tengo... Si yo desconfío de alguien, no puedo estar.
5: Claro,
4: exactamente. ¿No? Bueno, pero vos fíjate que en el video que veíamos, la pareja de este chico no confía nada en él.
3: Claro.
4: Entonces le hace todo este tipo de cosas, artilugios, para que el tipo como que se vaya acorralando a una situación extrema, absoluta, pobrecito.
6: Igual
4: lo compadezco.
6: Un poquito de celos está bien.
4: A mí en lo personal no,
6: es polémico.
4: No celo ni me gusta que me celen.
6: Un poquito de celo.
5: Es dudoso porque a veces la otra persona piensa que si no celas tenés desinterés. Entonces también es
3: bueno,
5: un tema.
3: Bueno, es que perdón, Jan, a veces no, a veces el desinterés se manifiesta no en no celar, en la no mirada puesta en el otro.
5: También,
3: claro.
5: También.
3: Que ya ni hablemos de celar, hablemos de no estar ni con la mirada puesta en. Y eso sí es desinterés o desapego, o que te da igual que se quede o que se vaya.
5: Claro.
3: Entonces ahí es donde el límite es delgado, pero no lo tengo claro lo de los celos. Si nos quieren ayudar, 11-3500-1079, si son celosos lo pueden confesar, si no lo son también, Y si tienen alguna anécdota para contar, aunque sea el me lo contaron, o claro, mi amiga, mi hermana, mi primo, ¿no? Uh-huh. Esto de compartir anécdotas un poco extremas dentro de lo no patológico. Bueno, ya lo del señor del Uber, ¿no? Está de la patología para allá.
4: Que en tu trabajo tu pareja sí se meta de semejante no manera. Saquémosle todo el condimento. Sí. Que en tu trabajo tu pareja te sí condicione, eso ya es un montón.
3: Ese es un buen enunciado. Ese es un buen enunciado. Sí, sí, porque el tipo... Entonces, que si hay un viaje de cuatro, el tipo se lo pierde.
4: Sí.
5: Claro.
4: Y aunque o sea, sean cuatro tipos, no importa.
3: Es un perjuicio, claro.
4: Sí. Ah, con lo cual... No, tenía, no, te, no es que estaba si reclinado, es no tenía la butaca adentro del auto.
5: Es claro, demasiado.
4: Es mucho.
3: Sí, es un poco mucho. Por no decir, es un montón. 11-3500-1079. Bueno, hay muchas novedades, hay temas de espectáculos. Hoy son los premios Pinti, ¿no?
5: Hoy, a las 21 no horas, la alfombra roja. Y no a las 22 horas, la entrega. No hay Mario, porque bueno, son los premios Iván no en vivo.
3: Claro.
5: Está en el Colón. Va a ser en sí el Teatro Colón con la conducción de Rada, los premios. Ajá. Y la alfombra roja con la conducción de Sophie Kotler, que es parte de TN. ¿Te gusta?
12: No, me acordé de Rada y justo te
5: porque sonrió. Pensé que le habías hecho el amor a Sophie Kotler, porque hiciste una sonrisa de...
3: ¿Por qué cayó Sophie Kotler?
5: ¿Y por qué dije Sophie Kotler y sonrió como si hubiese...
12: Con la conducción de Rada y yo de malo le iba a decir, ¿quién conduce?
3: Ah,
12: Dios,
3: tu amigo Rada.
5: Ah, mi amigo Rada.
3: Amigo de Guido Sáfora, Agustín Aristarán.
5: Radagás.
3: Y decir, Radagás, ya no se puede decir más, ahora es, soy Rada. Y Sophie Kotler, que no sé
5: la alfombra qué, roja, que es de Telenoche, con Sophie Kotler y Flor Ferrero. Flor Ferrero es la cordobesa,
3: sí, sé quién
5: que está en el programa de Massachesi.
3: Sí, sí.
12: Ah, la mañana entera.
5: Divina, sí, talentosa. Esa chica me encanta.
3: Muy bien, bueno, así nos que, encanta. Bueno. Espero que no sean los 13 de oro. Espero, mañana veremos.
5: Que no sean los ADET de oro.
3: Que no sean, son los ADET de oro, sí, un poco los ADET.
5: ADET es la asociación de teatreros.
3: Sí, de empresarios teatrales de la República Argentina. Sí, así que bueno, hay mucho de Wanda.

0: del Colón para los Pinti tiene un marco muy interesante, que ya se ha hecho un Martín Fierro en el Colón, que sí. Fue fallido.
1: Ah, sí.
0: ¿Vos te acordás que fue muy criticado?
1: Porque no había ni un vasito de agua, fue difícil.
0: Que fue justamente el homenaje a tu viejo.
1: Eso fue 2013.
0: Sí. Que lo condujo Marley.
1: Marley, para Telefe, que en un momento hubo una participación especial de Susana, que presentó varias ternas con él. Sí, pero fue difícil, fue muy largo y no había...
0: ¿La Nata fue el que se quejó? La Nati y Pablo Echarri, que parece una grieta, pero.
1: Sí, pero ahí
0: se
1: cerraron la grieta. Sí. Fátima Flores, me la acuerdo desesperada pidiendo si alguien tenía un chicle, un algo que le bajaba el azúcar, ¿viste? Fue...
0: Fátima reconciliada con Milei.
1: Sí, ¿viste eso?
0: Ay. Me lo escuché,
1: Fátima,
0: Ángel.
1: No hablé. Sí,
0: le
1: también.
0: Mandé mensaje a Fátima, no me respondió.
1: Sí.
0: Atrevida, loca.
1: ¿Querrán blanquear o lo tendrán ahí medio? Bueno, no sé, pero las últimas veces que hablamos con Fátima no dio la sensación de que estuvieran lejos.
0: No, yo pienso lo mismo, por eso lo hice en Crónica este fin de semana y justo hacía referencia a eso.
1: Claro.
0: De vínculo muy cercano.
1: Hablas con Yuyo y te dice, contacto cero, pasado pisado, ¿viste? Y le recreo a Amalia que cero. Pero Fátima siempre juega con la idea, ¿viste? Y que amigos y no sé qué, así que no me extraña que esto lleve más tiempo del que parece.
0: Y no me respondió. No me respondió, entonces cuando dije cuando te responden, pues sí, es mentira, te dicen, no, es mentira.
1: Sí, obvio.
0: Están
1: obvio,
0: en un tacatac.
1: Así que bueno, y también nos vamos a meter en el caso de la muerte de esta chiquita de 2 años en Villa Gesell. Que
2: hay
1: bueno,
2: una noticia de la tarde, Marina, de básicamente último momento,
1: de
2: detuvieron.
1: Sí.
2: A Lucía Sosa, lo contábamos la semana pasada, estaba bajo investigación. El fiscal Juan Pablo Calderón, y después te amplío, decidió detenerla con la carátula de abandono de persona seguido de muerte. Recordemos, Lucía Sosa, mujer que tuvo, hoy me enteré, Marina, al aire, 9 hijos en total.
1: Sí.
2: De los cuales
1: dicen que quizá puedan ser más.
2: 3 niñas se murieron en circunstancias casi idénticas. Por ahogamiento. Así que, y habló una de sus exparejas, bueno, pasó de todo hoy durante esta jornada.
1: Habló de sus hijos, un chiquito de 17 años.
2: Habló Lucas, de 17 años, que estaba
1: junto
2: con su madre adoptiva, y dijo, esta mujer no puede ser, es más, mirá como ya ni siquiera le dice mamá, esta mujer no es apta para ser madre, mató a mis 3 hermanas. Bueno, un horror, Marina, un horror, pero es la noticia de la tarde.
1: Es cierto, bueno, vamos a profundizar, es la noticia policial del día, sin dudas, y bueno, mucha información del espectáculo también, más del tema Wanda... Susana Sin Filtro, que la amo.
0: Ay, la amo, que tiró la fecha de casamiento de Paul Dittini en un rato.
1: En un rato, todo eso. 11-3500-1079, contanos, ¿sos celoso, sos celosa? ¿Alguna anécdota o experiencia, vamos a decir, risueña o compleja para compartir? Acá está.
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0: Está pasando Taylor Swift con Shake It Off por Calabro 107.9. 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
1: Muy bien, TH Flooring, nos encanta. 11-3500-107.9. Jean Libares. ¿Qué bolonqui se armó con Brasil a partir de las declaraciones del presidente Milei y de su apoyo al hijo de Bolsonaro? Bueno, lo concreto es que esto desató un conflicto diplomático sin precedentes.
2: Vamos por partes. El presidente viaja a Brasil para la presentación de Flavio Bolsonaro, candidato a presidente en los Estados Unidos.
1: Sí. En Brasil. La República Federativa del Brasil.
2: Exactamente. El hijo de Jair Bolsonaro, principal contrincante de Lula da Silva. En parte de esa locución, en un discurso en el estadio Pacaembú, el presidente dice, bueno, entre otras palabras, ustedes tienen, como en Argentina tenemos el riesgo Cuca, el riesgo Lula. Lo tildó de presidiario. Dijo que, por ejemplo, estuvo en la Argentina, que es cierto, la visitó a Cristina en San José 11-11. Bueno, todo esto generó un conflicto, las llamadas a consultas al embajador en Argentina, la llamada consulta al embajador argentino en Brasil, que son los pasos protocolares, Marina, para hacer una queja. Y, por ejemplo, hoy, y ahora vamos a escuchar al ministro de Hacienda, le pido a la producción que lo tengamos en puerta, que es el ministro de Economía de Brasil, que lo tiró de payaso a Milei. Pero lo último, Mauro Vieira, el canciller, dijo, lo que hizo Milei fue una provocación sin precedentes en más de 200 años de relaciones bilaterales. Para aquellos que no están en tema, y no tienen por qué estarlo, Brasil hoy es la séptima economía del mundo, el principal país al cual la Argentina exporta todo tipo de materia y bienes, y claramente no podemos romper relación. Pero el presidente claramente dio un paso adelante en cuanto a declarativa. Y escuchemos la respuesta del ministro de Hacienda de Brasil, Darío Nigurian, que esto decía.
3: O palhaço do presidente da Argentina veio ao Brasil ontem e falou de Brasil, quando o risco país da Argentina é muito mais alto, a dívida pública é muito mais alta, a inflação lá é muito mais alta. Então assim, não dá para considerar, não dá para entrar na onda dessas pessoas que dizem que vai virar o apocalipse, que vai ter problema, porque o Brasil, ele está com mínima de desemprego, mínima de inflação, recorde em balança comercial.
1: Bueno, está hablando de indicadores macro de Brasil como mejores que los de Argentina. Igual me parece que la discusión se fue a un lugar que no era el planteado. El presidente Milei le dijo, ladrón, presidiario,
2: claro,
1: basura socialista, acusó al gobierno de Lula de ser socialistas ladrones, dijo que Lula disemina el comunismo, lo llamó un vecino que se metía en la política argentina para tratar de torcer la historia en favor de los zurdos de M, o sea, para ubicarlos
2: términos fuertes de carga ideológica.
1: Nivel de calificación peyorativa.
2: Sabemos que Lula es de izquierda, pero vos sabés que Marina, en Brasil predomina el capitalismo.
1: Lo que más jodió fue lo de ladrón.
2: Claro.
1: Porque presidiario, o sea,
2: él estuvo condenado.
1: Por eso digo.
2: Por el caso, ya lo sabe, por el departamento.
1: Si se quiere, más allá de que es un poco antipático ir a Brasil a decir eso del presidente, pero no deja de ser algo que técnicamente es irreprochable. Fue presidiario, o por lo menos ex convicto, podríamos haber dicho.
2: Pero es que tenés razón, lo que pasa es que en términos políticos, Marina.
1: Claro, una vez que el tipo queda, vamos a decir, libre de culpa y cargo, termina siendo,
2: y aparte,
1: una difamación.
2: Que vaya un presidente como
1: que
2: Milei.
1: Hasta puede compartir el espíritu de lo que dijo, pero
2: las formas a veces.
1: Pero las formas, ir el presidente al país vecino, que es el principal socio comercial, a hablar en esos términos, entiendo
2: es que, aparte,
1: que haya hecho el ruido que hizo.
2: Está bien que estamos comparando a un presidente de la nación, que es Javier Milei en Argentina, contra un candidato que es senador, que es Flavio Bolsonaro. La figura, Marina, de los portales era Milei. Era más la figura Milei que el propio Bolsonaro en su propio acto de lanzamiento. Con la preponderancia que tiene Milei de manera internacional. Pero bueno, vamos a ver, creo que
1: sí, ojo, y así como digo esto, que el ministro de Hacienda le diga payaso tampoco está bien.
2: Por eso mismo.
1: O sea, ya la escalada de improperios.
2: Uno pensó que quedaba ahí.
1: Claro, pero está
2: escaló muchísimo. Ahora vamos a ver qué pasa con las consultas diplomáticas.
1: Igual no va a pasar nada. ¿Te cabe alguna duda que no va a pasar nada? Que van
2: esperemos
1: a retirar
2: la
1: representación diplomática en la Argentina porque el presidente le haya dicho ladrón a Lula. No va a ocurrir. Me parece que no va a ocurrir. Pero todo innecesario. De un lado y del otro me parece innecesario. Porque todos sabemos lo que piensa Milei de Lula. O sea, que lo
2: el
1: diga
2: tema
1: acá,
2: es que fue allá.
1: En otro contexto.
2: Eso, creo que es eso lo que dolió. Claro. Por eso toda esta respuesta y el lío generado hoy.
1: Sí, la verdad que sí. Bueno, veremos si pasa a mayores. Tiendo a pensar que no, pero me puedo equivocar. Señores, hablando de cuestiones de argentinos en el exterior, que sí, nada tienen que ver con Milei y Lula, pero bueno, son nuestros representantes en los realities, ¿cómo no?
2: Sí.
1: Gran escándalo en la Casa de los Gemelos 3 por la salida de los dos bastiones del equipo argentino.
4: Los más importantes, te diría.
1: Los más importantes, que son Furia y Cristian Hu.
4: Correcto.
1: Y además, ojo, en medio de todo un tufillo medio antiargentino, que no sé si es adrede o si es visceral por parte de los dueños del formato, porque la verdad es que los destrataron mucho, sí, a ambos. Lo hemos dicho, horrible que te digan, ay, en tu país cobras 80 euros y acá te pagamos el triple, el quíntuple, el sextuple, no sé qué. Nada, los argentinos no sirven para reality. Bueno, armaste un versus entre argentinos y españoles y los estás contratando después de haber contratado a Furia y a Coti, entre otros, para la cárcel de los gemelos.
4: Sí, y cual, aparte se han nutrido también de argentinos, obvio, para tener esa trascendencia que tuvieron y los números también que llegaron a tener acá en nuestro país.
1: Por supuesto. Así que
4: atrevidos todos. ¿Quiénes son esos? No nos conocemos.
1: Es el famoso ¿Quiénes son?
4: No hablen de mí.
1: No, vamos a defender a nuestros créditos. A Furia Scaglione, que es nuestra polla.
4: No pensé tener vida, mira, la verdad.
1: Y bueno, pero cuenta, es así, la queremos a Furia. Y también a él, que es el gran ganador de Gran Hermano en todas sus ediciones, aunque invisibilizado y ninguneado por estos de la generación dorada que no entendieron nada. Hola, Cristian Hu, ¿cómo estás?
5: Hola, ¿cómo andan? ¿Qué haces, Mari?
1: Bien, ¿vos?
5: Yo, si querés, te respondo rápido quiénes son estos dos gallegos.
1: Dale.
5: Son dos estúpidos. Son dos taradúpidos, ¿está bien? Que lo que hacen es tratar, mira, son pibitos de 25 años que a los 20 años más o menos la pegaron con las criptomonedas. E hicieron un caudal de dinero X, que no sé cuánto tendrán en sus cuentas, pero estos payasos se piensan que pueden salir a ningunear con tan corta edad, ¿está bien? Pueden salir a ningunear al mundo, pueden salir a ningunear a personajes de otro país, que pueden ser denotados con palabras súper ofensivas para la gente humilde. Fue horrible, porque, mira, te voy a decir
1: una
5: algo.
1: Una cosa clasista, horrible.
5: Total. ¿Sabés qué pasa? Una persona que la hizo laburando, esta forma clasista no la tiene.
1: Estoy de acuerdo.
5: Cuando vos venís de la cuna, ya sea de papá o mamá, que te dieron o la pegaste, no sé, en lo cibernético o con las criptomonedas, vos te pensás que el mundo te tiene que rendir cortesía y te tiene que rendir provecho, ¿me entendés? Y, o sea, ¿quién sos, ganso? ¿Quién sos que aparte, digo, cuando nos tuviste ahí en la cara, no te animaste a hablarnos así? Y siendo, mira, hay un chico de producción ahí que se llama Denis, un fenómeno, loco, no puedo decir nada, es un peleador profesional de artes marciales, ¿viste? Nada, aparte de eso, tiene las orejas de peleador, es un loco muy copado aparte, pero los tiene ahí al lado y por eso se animan a hacerse los cocoros.
1: Ah, vos pero decís son, que porque
5: pero
1: tienen,
5: son do,
1: tienen
5: son
1: custodia.
5: Son dos borregos. Pero olvidate, son dos borregos que un tincazo en la oreja cada uno, por atrevidos, así se les tiene que enseñar educación. A estos, sí, porque aparte estos pibes, te voy a contar algo que, mira, mi abogado Carlos Pous, abogado, que vos lo conocés,
1: Mari. Ah, sí, Mari, claro, del caso Auque, bueno, Pichirilo, un gran abogado.
5: Claro, gran abogado y es mi hermano de la vida, ¿entendés? O sea, cuando les dije esto, lo único que me dijo, está en Nueva York ahora, lo único que me dijo es, hace un ratito, hermano, en todos los portales que salís, en todos los programas que salís, contá la verdad y hacerlos mierda, porque me lo venía guardando, ¿viste? Entonces te voy a contar que hoy, bueno, Juli, Furia, habló justamente de drogas dentro de la casa.
1: Algo de eso se vio, algo se vio.
5: Bueno, yo si querés, si lo que se ve, yo si querés te lo cuento cómo fue.
1: ¿Cómo fue?
5: Hay una participante que yo tuve una charla con ella, tuve una charla tratando de sacarla de ahí, una charla de hermano mayor, diciéndole, loca, mirá lo hermosa que sos, te estás destruyendo. O sea, ¿por qué tomás? ¿Por qué haces esto? O sea, hoy es la gloria, mañana estás totalmente devastada en el piso. Basta, cuídate, querete, flaca. Esto fue una charla muy linda que la observaron miles y miles y miles de personas. Pero yo te voy a contar quién le provee esa droga a las chicas.
1: Sí, te escucho, Cristian, si lo querés contar, bueno, obvio.
5: Creo que con el silencio... Con el silencio te lo dije.
1: Sí, me parece que todo, todo tiene un límite. Es decir, lo que tienen de bueno estos formatos de reality extremo es que no están encorsetados en la cosa políticamente correcta de un formato masivo de televisión abierta como es Gran Hermano. Ahora, hay reglas básicas de convivencia, que es la agresión física, que es
5: el sexo explícito,
1: explícito, la provisión de estupefacientes, viste, y el consumo en algo que es un medio, aunque sea un medio alternativo, pero sale por YouTube, que es una plataforma ATP y que no la verdad tiene algunas reglas que son reglas de oro. Y además, por lo menos en la legislación argentina, desconozco la española, pero imagino que no debe ser muy distinto, la provisión de estupefacientes a título oneroso gratuito es delito. Es delito.
5: Bueno, claro. Por eso te digo, hay varios
1: participantes. En cámara es delito.
5: Obvio, hay varios participantes que lo vimos, yo lo vi y lo tengo documentado, que ellos eran quienes hacían llegar esto. Y aparte de eso, digo, tenemos a la propia víctima ahí adentro.
1: Claro.
5: Porque realmente es una víctima.
1: Y claro que sí.
5: Es una piba que no tiene. O sea, si vos me decís que, mirá la burrada que te voy a decir, que vos se la estás trayendo para que no se te vaya del programa, pero al mismo tiempo estás tratando de ayudarla con alguna psicóloga, con alguien como para tratar de bajarla, decís, bueno, es malo, no sé cuán malo.
1: No,
5: está
1: y
5: bien,
1: además
5: pero
1: hay un tema de aprovechamiento de una vulnerabilidad, ¿no? En,
5: claro,
1: en pos de un show o de un negocio. Lo cual también es algo objetable, porque vos firmaste el contrato de Gran Hermano y supongo que, y yo leí el contrato que Guido me lo facilitaste, sí, también hay como una suerte de deber de cuidado de la producción.
5: Totalmente.
1: ¿No?
5: Totalmente.
1: Que bueno, de hecho pasó lo que pasó en su momento en el Hotel de los Famosos, ¿no? Con el caso de denuncia de abuso y bueno, entonces uno se pregunta, ¿fallaron los mecanismos de control? ¿Falló el todo lo que es la revisión psicológica? ¿Falló la producción que tiene deber de cuidado para con esos participantes que en un punto, viste, están absolutamente desprovistos porque no tienen ni amigos ni familia a los que recurrir? Entonces, es complejo lo que estás relatando porque podría tener un correlato penal.
5: Es que lo va a tener, o sea, Carlos justamente ahora cuando vuelva de viaje, sí, va a mandar las cartas de documentos, porque no solo por estas cosas, sino porque nosotros viajamos y viste que en un video ahora que se la agarraron con furia,
1: sí,
5: lo dicen ahí, o sea, encima son medios tarambanas de verdad. O sea, piensan que hacer rating es a cualquier costo y tiene un costo altísimo a veces.
1: Claro, no.
5: ¿Viste? Y viste que en un momento agarra y le dicen, porque vos sos mi empleada, fuiste mi empleada, haces lo que yo te digo. Ah, sí, fui tu empleado, o sea que estuve en negro, porque no firmé
1: claro,
5: nada.
1: Claro, si es empleada, o sea, sí, si estás reconociendo que es empleada, hay una relación de dependencia, con lo cual si hay un despido arbitrario, me tenés que indemnizar o me tenés que compensar económicamente, además de pagarme todo el contrato.
5: Exactamente, después hubo un abandono de personas, porque no sé si sabrás, Furia y yo nos tuvimos que sacar los pasajes para volvernos, porque si bien ellos nos habían sacado el pasaje, era para el 5 de agosto. ¿Y qué hacíamos? En otro país convocado por tu productora, o sea, te tenés que hacer cargo del relevo de pasajes y la vuelta.
1: Obvio, pues si no tenés gastos en euros y un lucro cesante, porque vos no podés facturar acá y no podés trabajar. Porque además,
5: ahí está.
1: No sé cuál es la situación de ustedes en cuanto a la posibilidad de laburar, pero no podías ir a tomar un laburo allá y el costo de oportunidad de lo que te perdés acá, ¿quién te lo paga?
5: Totalmente, y aparte te voy a decir una cosa, que yo no sé si tendrán abogados estos pibes, y si tienen abogados deben ser, no sé, no creo, pero
1: están
5: vos
1: mal
5: pensás
1: asesorados
5: que
1: por todo lo que describís, Cristian.
5: Pero aparte pensá esto, ellos, por más que seamos de otro país y tengamos otras leyes, ellos nos convocan en nuestro país a través de redes sociales. O sea, desde sus cuentas oficiales ellos nos convocan a nosotros. O sea que la denuncia penal se hace desde Argentina, no es necesario ir a España.
4: Pero Cristian, perdón, tengo una pregunta.
5: Sí.
4: Esta chica que está involucrada con el tema de los estupefacientes, ¿continúa en el reality?
5: No di nombre ni género.
1: No, para no estigmatizar
4: pero,
1: a nadie.
4: Bueno, no por estigmatizar,
1: porque
4: pero bueno.
1: Además,
4: pero
1: si
4: también
1: es así, tiene una enfermedad, obviamente que el deber,
5: o sea,
1: de
5: exacto,
1: uno no es exponer.
4: Pero no la estamos nombrando igual.
1: No, por eso.
4: No la estamos nombrando.
1: Le
4: tengo ese
1: al
4: cuidado.
1: Público por qué no la nombramos.
4: Sí, pero digo, pero esta chica sigue participando. Digo,
5: sigue
4: está expuesta a, porque a ver, porque es grave esto, porque
1: está bien,
4: si tiene una adicción, es una enfermedad y es grave que le provean lo que a ella le hace daño.
5: Mira, Furia hoy contó en un relato que fue al baño y encontró bolsas de Tusi Para la gente que no sabe, el Tusi es una, como una cocaína refinada de color rosa.
1: Sí, la cocaína rosa, que es un ácido en realidad.
5: Exacto, y había Tusi en los inodoros, pegados.
1: ¿Qué sería pegado? ¿Está claro? ¿Tipo
5: pegado? Se ve que se ve. No, se ve que ha tomado y le ha caído en la tabla de inodoro.
4: No es que para que vos haga, pensé que era para que vos consumas, no sé cómo es, la verdad, no sé cómo viene, por eso.
5: No, porque... después había, bueno, nada, situaciones que realmente yo soy una persona que no me drogo, no tomo alcohol, no fumo, soy súper deportista. Bueno, Furia lo mismo. Y Alfa, dentro de todas sus macanas, también es un tipo muy sano.
1: No, y de hecho la Cuerpo que se fue, yo la escuché decir que más allá de que, bueno, tuvo un percance en su casa, un incendio, qué sé yo, dijo, además yo no encajaba, porque ahí yo no tomo, no, como que, ¿viste?
4: Sí, como que está en otro mood, como claro, el que está relatando Cristian.
1: Esto mismo que vos estás contando, dijo.
5: Claro, y esta situación de que por ahí se acostaban a las 8 o 9 de la mañana todos los días, era por la cantidad de alcohol que ellos infiltraban a la casa, metían en la casa. Yo te voy a contar una anécdota que pasó. Cuando arranca el reality, no sé, había, qué sé yo, 30 botellas de alcohol de distintas marcas, distintas sintonías de alcohol. ¿Yo qué hago? Inocentemente, hay como una barrita en la cocina y me las pongo a armar, ¿viste? Tipo barcito para que quede linda la presentación. Sí. El Jagger con el Jagger, el vodka con el vodka.
1: Sí.
5: Bueno, viene un productor y dice, no, esto lo manejamos nosotros. Y se lo llevaron para el fondo y lo metieron adentro de un aparador que estaban, fuera de la casa, ¿no? Entonces todas las noches ellos iban proviendo y iban preguntando, ¿qué quieren? Botella de vodka, de Jagger, de licores. Entonces todos los días los chicos estaban repasados.
1: Qué
5: yo tuve una discusión muy fuerte con un participante que se llama Traca, que es un chico de la comunidad LGTB. Ese día el pibe se puso tan en pedo que nos empezó como a acosar. Porque
1: eso se viralizó muchísimo.
5: Yo en un momento lo quería cagar a trompadas porque digo, yo tengo respeto por todo el mundo, pero no me lo faltes.
1: No, porque
5: y no me hagas
1: claro, él se paseaba, vamos a decir, semidesnudo, en tanga, sí. Y medio que te frotaba y vos estabas incómodo, se te vio incómodo.
5: Pero claro, vos imaginate que yo eso se lo hago a una chica.
1: No. Pero cancelación automática, sí.
5: Ni siquiera cancelación, voy preso.
1: Sí,
5: ¿me
1: bueno, y eso, sí.
5: El pibe después de esa pelea se le desbastó su reality, o sea, quedó hecho una momia y abandonó. ¿Me entendés? Él es responsable de sus actos porque es una persona mayor. Pero ellos lo que hacen es proveer todo lo que es alcohol y drogas, ¿me entendés? Para que estén todos recontrasacados y lo único que quieren mostrar es peleas y sexo, peleas y sexo. Entonces, nosotros vamos con otro mood, ¿viste? Con otra forma de reality, con otra forma de cómo vivimos los argentinos, ¿viste? Entonces te empiezan a denostar, te empiezan a decir que no servís para nada, que sos un aburrido. Yo duermo a la noche, mi compañero. No es que yo entré en un reality y me convierto en un asesino serial. Yo duermo a la noche, obvio. Como hacemos todos.
1: No, y además vos tenés un laburo más allá del reality.
5: Claro.
1: Y tenés que volver a tu laburo y no podés, vamos a decir, destruir ni tu imagen pública, ni tu propia vida y tu propia salud.
5: Mirá, debe haber imágenes que yo hice una barricada en el cuarto. Igual a mí me tenían mucho respeto, ¿viste? Después esa pelea sobre todas las cosas. Porque, nada, o sea, mi forma de ser impunde respeto y aparte me tomaron cariño todos. Cuando yo me despido de los chicos, no querían que me vayan los españoles. ¿Está bien?
1: Sí.
5: Entonces, bueno, yo me hacía una barricada por las dudas, porque yo no tenía ganas de que a la noche en pedo me entre alguno, ¿me entendés? Y nosotros compartíamos el cuarto con Furia. Y era realmente una locura.
1: No,
5: era
1: claro,
5: realmente una locura. Es parte del reality.
1: Además,
4: pero para entrar,
1: lo tomo. Para que vos te asustes, o sea, tampoco sos ni un pacato, ni venís de un convento, como ninguno de nosotros, pero la verdad, y tenés mucha experiencia en realities, y estuviste en la casa de Gran Hermano, y no te va a asustar la convivencia o la oscuridad de otros participantes, pero
5: Maru, ni siquiera lo de Gran Hermano, o sea, el estilo de vida que tuve yo con 7 años ya caminaba solo en la boca de una forma muy...
1: Por eso te digo, que vos
5: No me asusta nada, pero
1: asustes,
5: digo, no puede pasar eso. La Cuerpo, llámenla la Cuerpo, pregúntenle, viene y me dice, Cris, por favor, estoy asustada. Y le digo, ¿qué querés que haga? Me dice, necesito dormir con ustedes. O sea, desarmé del otro cuarto un sillón que tenía unos almohadones gigantes, se lo puse como colchón entre la cama mía y de Furia, le traje las colchas mías, se las pasé, y esa noche durmió y me agarró la mano y me dice, menos mal que estás vos, me das paz. O sea, y yo digo, ¿no? Las chicas trans, y a mí esa me da mucha pena por su estilo de vida, yo se lo dije en la cara esto, le digo, pensar que hace un año atrás trabajabas en la ruta, creo que la ruta 8, me dijo, la 4, no sé cuál, y te mataban a piñas, o sea, saliste de ahí, pudiste rehacer tu vida, estás confiando de nuevo en la sociedad y te metes acá a esto, le digo. ¿Viste?
1: Claro, está bien.
5: Y al otro día se fue, digo.
1: Con su experiencia de vida tenga miedo genuino, la verdad es que es muy impactante. No pensé que era para tanto. Estoy recién ahora dimensionando.
4: Ay, no,
1: todo.
4: No, me parece
1: es,
4: como un sistema
1: un,
4: hasta de.
1: Un horror.
4: Sí. Como sí, de.
5: Es un montón.
4: Delirio.
5: Es un montón.
4: ¿Qué es esto?
5: Pero es delirio y hay muchas cosas más. Vos fíjate, este José Nogales, la verdad conmigo el pibe bárbaro, pero su proyecto de juego, su proyecto de mostrarse al mundo a través de redes sociales de una forma masiva, era hablar de los rasgos de las personas.
1: Claro.
5: Si vos tenías la cara angular, si eras gordita, a esta Falete le dijo, no te puedo dar tu rango facial porque como tenés sobrepeso, no sé, o sea, es una locura.
1: No,
5: realmente
1: sí,
5: digo,
1: si al palo.
5: Ahí está. Si estamos hablando de discriminación y de atrasarse, realmente este tipo de gente, este tipo de reality, que yo no pensé que era así, sino que no iba ni en pedo.
1: No, obvio.
5: ¿Viste? Es una locura.
4: Sí,
5: porque
4: obvio,
5: yo digo, ¿se equivocan los participantes? Bueno, nos equivocamos. ¿Qué puede pasar? O te echan porque te agarraste a piñas o renuncias, lo que vos quieras. Pero que el proyecto se muestre en los dueños del reality diciendo, esto es así, todos ustedes nos sirven, todos ustedes son pobres porque cobran poquito, porque sí, su país está... o sea...
1: No,
5: o sea,
1: todo horrible. Escúchame, Cristian, y lo van a judicializar. ¿A vos te pagaron? No sé cuál era tu arreglo, si era por X
5: bueno,
1: cantidad de tiempo. ¿Cómo vas a hacer para cobrar?
5: Escuchá qué mal de la cabeza están estos dos. Pues son dos loros, te juro por Dios que no son seres humanos, son loros. Cuando nos convocan, o sea, y te voy a mostrar un modo superandi que manejan ellos también. Esto para que lo escuche todo el mundo y si estos dos payasos alguna vez contratan a algún otro argentino, sépanlo. Ellos te llaman y te dicen, estamos en el reality tanto, te queremos convocar porque vimos tus redes, sos un genio y esto y lo, y te tiran todas las flores. Entonces vos le decís, dale, me encanta. Yo a ellos les pregunto, le digo, ¿cómo es el tema del fee? Del caché.
1: El caché.
5: Entonces me dice, lo hablamos luego, ningún problema. Justo hablo con Furia, me dice, no, yo no tuve ningún problema con ellos, bueno, Coti tampoco en su momento. Entonces, bueno, fuimos todos. La verdad que yo, es más, mirá vos, íbamos en el avión y la cuerpo me dice, Cris, no sé cuánto pasarles. Yo le digo, si vos me preguntás, yo arrancaría por este número y escucharlos. Si les parece mucho, escucharlos y negociarlos vos a tu gusto y antojo. Le digo, yo no te puedo decir qué hacer. Bueno, listo. Llegamos, no se presentaron nunca estos pibes, estaban todos los pibes de producción. No se presentaron nunca. Arranca un día antes del programa, a la noche, aparecen los dos. Entonces yo le dije a producción, che, llamámelo porque yo todavía no arreglé el fin, si no, yo me vuelvo, yo no tengo problema.
1: Qué delicia.
5: Yo vivo de otra cosa.
1: También, ¿cómo fueron
4: sin arreglar
1: guita, sin arreglar chicos?
4: Plata, también, Cris, vos sos
5: tenés,
4: vivo.
5: Tenés razón, tenés toda la razón del mundo, me dejé llevar y confié en que, bueno, Maxi Miller me había contado que no había tenido problema.
1: Maxia,
5: claro.
1: Furia,
4: lo que pasa es que, perdón, no quiero ser... No por Maxi, ni por Coti, ni por Furia, pero tampoco tienen tu... A ver, vos sos un tipo que hace un montón que está en el medio. Tenés un camino en el medio que sabés cómo se manejan las cosas. No podés ir a ver qué pasa.
5: No, sí, o sea, lo peor, sabés que tenés razón igual, ¿eh?
4: No, lo digo porque te conozco hace mucho, Cristian. Digo, sos un tipo que sabés pelear contrato, que tenés carácter, digo, no sos un improvisado. A eso me refería.
5: ¿Sabés en lo que me basé? Dije, llego, me siento, escucho. Me sirve, firmo... Perfecto, si no, me pego la vuelta y...
1: Sí, paseaba dos días por la Gran Vía y te volvías.
4: Era plan también, tenés razón.
1: También era plan.
5: Claro, porque yo ya tengo el booking, o sea, de música electrónica, y yo ya tenía fechas programadas, entonces digo, me quedo y ya fue. No pasaba nada. Entonces cuando negociamos la plata, yo les pongo un número. Después se los diría en privado, porque si no, no
1: tiene sentido. Sí, está bien. No,
4: tranqui.
5: Les pongo un número, me dice Cris. Me dice, Cristian, me dice, mirá, no es el número que manejamos. Y me tiraron un número muy inferior. Y le digo, mirá, yo te soy honesto. Yo tengo un multiespacio dentro del Mercado Central que se llama 222. Tengo mi multiespacio, estamos armando toda la sala de stream, estamos armando toda la sala de eventos nueva. Le digo, tengo muchas cosas por hacer, aparte de mi música electrónica, que toco por todos lados. si es este cachet, me sirve, si no me vuelvo, le digo, porque no me sirve. Claro. Leo, exponerme a tanto, ¿por esto? Sí, y loco. Claro. Le digo, por ahí a uno de los chicos le sirve, a mí no me sirve. Entonces, dentro de eso me negociaron un poquito para abajo, me dice, ¿esto se puede? Bueno, dale, le digo, listo. Okay. Eran 2 semanas y sí. Era una muy buena plata, muy sí, buena sí. Plata.
1: ¿Y viste,
5: ahora los gansos... ¿Viste algo los gansos de eso? Están, no vi nada aún, hoy me escribió uno diciéndome, te voy a pagar. Bueno. Y le digo, si es en el día de hoy, bueno. El tema del pasaje, del cambio de pasaje, que fueron casi 600 euros,
1: sí.
5: Me dice, eso no te lo voy a reconocer, no te hagas problema. Le digo, pagame lo que me estás debiendo. ¿Entendés? Y después estuve viendo que en unas notas de redes, porque tienen como mucha gana de hablar, tienen muchas ganas de hacerse conocido ellos como participantes. O sea, estúpido, ponete como participante, no te pongas como productor dueño. Si tanta gana tenés de salir en el millón y pico de seguidores que hay, ponete vos, exponete y participá. Y ahí vas a ver si la gente te quiere o no te quiere.
1: La verdad, Cristian, no sabíamos que todo esto era tan tremendo como lo contaste. Ojalá que, primero, que cobren. Y bueno, segundo, que si cabe algún tipo de resarcimiento para ustedes, por las formas, por los incumplimientos, lo que fuere, que lo consigan. Y bueno, lamento porque la verdad les tenemos reaprecio a vos, a Juliana. Y no se merecían este maltrato. Así que lamento mucho.
5: No se lo merece nadie. Lo que pasa es que personas con mucha personalidad como nosotros, sí. Así como son ustedes también, ustedes dos que tienen un carácter potente.
1: Tenemos lo nuestro.
5: No se dejan boludear con nadie.
1: No.
5: Ahora, después tenés un alfa que no lo merezco, o una milky, o un alto que, nada, se dejan boludear, se dejan forrear, se dejan insultar, agredir, todo por estar ahí. Bueno, listo, yo
1: sí,
5: no lo permito.
1: Sí, cada uno sabe cuál es su límite y me parece bien que ustedes se les hayan plantado y en el vivo, porque hay cosas que no se pueden dejar pasar. Chris,
5: sí, y el último mensaje que te quiero dar es este. Que esto que se hizo muy viral y se está viendo por todos lados sirva justamente porque, digo, yo no estoy ni del lado ni del empresario ni del laburante. Estoy del lado de la justicia.
1: Obvio.
5: Entonces, por más que te venga el millonario del mundo a querer correr, seguísela hasta el fondo. No se dejen cagar, no se dejen extorsionar, no se dejen agredir por nadie. Los derechos nuestros son nuestros y si te lo dejas tocar, es ahí donde te pones vulnerable en la vida. Y eso no puede pasar, no puede pasar.
1: Estamos totalmente de acuerdo. Cristian, lamento y tenernos al tanto de las novedades que vayan sucediendo.
5: Gracias, Mari.
1: Beso enorme.
5: Beso. Un beso grande para los dos. Chao, chao.
4: Abrazo.
1: Gracias. Era Cristian U, y bueno, contó su fatídica experiencia en el reality La Casa de los Gemelos 3. Pasó por el aire del Observador 107.9.
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0: Los estatales de ATE convocaron a un paro nacional con movilización para el lunes 3 de agosto. Es en reclamo de aumentos salariales. La medida coincidirá con la reanudación de las clases en la ciudad y en la provincia de Buenos Aires. El Banco Central superó en julio el promedio mensual de compras de 2026. La autoridad monetaria compró 27 millones en el primer día de la semana y se llevó un saldo comprador del séptimo mes del año a 1.963 millones de la divisa. Haití anunció la realización del próximo 31 de diciembre las primeras elecciones presidenciales en 10 años. El Consejo Electoral aclaró que el calendario dependerá de que exista un nivel de seguridad aceptable y de la disponibilidad de los recursos financieros necesarios. 2 minutos pasaron de las 7 de la tarde. 17 grados 2 décimas es la temperatura en la ciudad de Buenos Aires, 84 el porcentaje de humedad. El viento es leve, la visibilidad óptima y el cielo tiene algunas nubes.
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1: Muy bien, allí estaremos con Conita desde las 20. ¿Cómo estamos en el 11-3500-1079?
2: Hola, chicos. Buenas tardes, Marina, Guido, todo en la mesa, Lupita.
0: Hola.
2: Nunca fui celosa, pero me hicieron reír cuando empezaron a hablar de las canciones de Arjona. Soy una mujer grande. Estaba hace unos años en el supermercado chino y a todo lo que da una canción de Arjona. Te conozco, se llama, que me hizo poner colorada. Yo miré para todo, desconocí esa canción. Vine a mi casa y googleé. Bueno, soy Susana de Quilmes. Una pequeña anécdota de mi vida.
1: Me gusta. Muy bien. Te conozco.
3: Ese es el fin.
1: ¿Cómo sigue después?
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1: Ay, chicos, me quedaron la canción.
2: Temón.
3: ¡Es Temón!
1: Temón.
3: Amo que se puso colorado cuando lo escuché en el supermercado, nuestro oyente.
2: Te es que entendió el tema, porque fue sutil, sí, Ricky.
1: Y aparte es verdad.
3: Sí, no es tan sutil, pero...
1: Pero cuando te separás, es verdad, decís, el hijo de puta que está viniendo, a ver si, te, si tiene lo mismo huevo que tuve yo.
3: Sí, bueno. Ese es Bob, Guido
1: Zapata. Sí, yo soy como Casu.
3: Esos son Arjona y Guido Zapata.
1: Ay, me encanta.
3: Nunca se me hubiera ocurrido pensar eso.
1: Pero no pensás esto de ponele. Vos
2: a ver,
1: cuando,
2: ¿qué mirá, piensa Guido Zapata?
1: Cuando te separas, hoy lo leen terapia.
3: Con razón. Está fresquito esto.
1: Está fresquito. Cuando te separas de alguien, vos pensás que ese alguien lo va a agarrar otra persona.
0: Sí.
2: Claro.
3: Y gracias a Dios y a la
1: por
3: Virgen.
1: Eso. Y esa persona
2: en el mejor
1: está
2: de los
1: agarrando
2: casos,
1: a alguien que vos decís, ya está, como que conoces todas las mañas y dices, pobre esa persona.
3: Ah, pero pobre puede
2: ah,
3: ser.
2: Claro.
1: Oh, y sí, nunca claro, se volver con un ex, nunca.
3: No, nada menos erótico que un ex.
1: Nada.
3: No.
2: Las segundas partes no suelen ser mejor que las primeras.
1: No hay que volver con un ex.
3: No.
1: Yo casi un día arreglo segunda temporada, suerte que no arreglamos plata, porque la verdad que...
3: no arreglamos plata.
1: Porque la segunda temporada te cagas la vida.
3: No, pero no como un esfuerzo. Nunca decir, no volveré porque... No.
1: Cuando te enteres de quién está enamorado este, te morís.
0: No, no estoy enamorado.
1: Cuando te enteres de quién está enamorado,
3: pero que vos sabés algo que yo no sé.
2: Ay, juguemos un enigmático.
3: La compañera amorosa. La compañera amorosa.
2: Ella con tal de escuchar el chisme.
0: No.
3: Pará, solo voy a preguntar esto.
2: Te gustó.
3: ¿Es famosa?
1: Sí.
3: ¡Ah! ¿Y yo por qué no lo sé?
0: No, Mari.
3: ¿Me dormí?
1: Sí.
3: Pero, digamos, ¿hizo alguna insinuación?
1: No.
3: Dio... Ah, es vos un te caballe. Enteraste por otro
1: ya
3: lado.
1: Ya Olivares es un caballero.
3: Vos te enteraste por las tuyas.
1: Por las mías.
2: Ahí está.
1: Es un caballero. Es un gran partido, señoras, señoras.
0: Tengo temor cuando Guido Zapata se entera por las de él.
1: Es
0: me da
1: un
0: miedo.
1: Gran partido. Yo me pondría de nuevo con Jean Olivares y...
3: Pero en términos de famosidad, ella es... ¿Más famosa, igualmente famosa o menos famosa que él?
1: Un poquito más.
3: ¿Y en términos de edad estamos ahí parejardis?
1: Ay,
3: o...
1: no sé la edad de ella. Jean, ¿es que edad parejardi?
3: ¿Parejardi?
1: Sí, parejardi. Hermosa pareja.
3: Ay.
1: A mí me encanta, yo quiero que se dé.
3: Para, ¿y ella trabaja en el mismo canal? O
1: No, te lo voy a poner distinto.
3: Te lo voy a poner distinto porque Jean tiene múltiples ocupaciones. ¿Coinciden en alguna de las empresas de medios en las que trabajan o no? ¿O otra cosa?
1: No lo sé.
3: Ok, bien. Sí, lo sabes, pero lo estás ocultando. Si quieren arriesgar, ¿quién es la susodicha? 11.500.107.9. Y seguimos hablando de los celos en instantes nada más. Escúchame, Guido Zapata.
1: ¿Qué de todo?
3: Ay, Susana.
1: No,
3: ay,
1: fue genial.
3: Susana.
1: Yo igual la banco a la sub porque lo hace sin ningún tipo de intención. Porque hay gente malintencionada que lo hace a propósito.
3: Como los editores de Marley, que podrían haber prescindido de ese recorte y sin embargo lo dejaron.
1: Bueno, la verdad que era súper recortable.
3: Sí, era recortable. Yo lo levanté todo el mundo. Porque divino.
1: Hay que decir que Susana lo que hizo fue dar una información que ya la habíamos... a ver, ya se habló tanto de esto. Ya ni sé quién fue quien lo contó primero porque se habló muchísimo del casamiento.
3: Pero
1: de
3: fecha
1: Paul
3: confirmada
1: y Tini.
3: Había.
1: No había fecha confirmada, claro. No esta fecha, la que dice Susana ahora.
3: Se decía diciembre.
1: ¿Sabes quién me lo contó a mí?
3: ¿Quién? Yo se lo escuché a Paula Varela, no sé si alguien lo dijo antes.
1: ¿Sabes quién me lo contó a mí?
3: No.
1: El doctor Mauricio D'Alessandro. D'Alessandro fue el que me contó dónde es, viste que va a ser en Aras, donde se casó la nata.
3: Donde se casó la nata, en lo que es de Disney.
1: Exaltación de la Cruz.
3: El muchacho este,
1: sí, Diego. Que falleció.
3: Sí.
1: Así, bueno, va a ser ahí este casamiento, súper mega archi casamiento, un lugar que es muy difícil para llegar para la prensa, porque solamente los famosos pueden sacarse la foto. Se casó Dybala, se casó Oriana Sabatini ahí, se casó Mau y Ricky con Steffi Reutemann.
3: Mau y Ricky.
1: Pero me entendiste, Ricky. Sí. Mau y Ricky con Steffi Reutemann.
3: Se casaron Mau y Ricky.
1: La nata con Eva Marcomecchio. Es un lugar muy divino.
3: Pero el camino de Ripio ese que te lleva hasta el Aras es compliquetti. Te llega toda la lluvia, te la regalo.
1: Sí, pero por
3: nosotros
1: lo general...
3: nos tocó una noche fría. El frío que pasamos, Mariana, Fabián y yo estábamos ateridas.
1: ¿Mucho frío?
3: Oh,
1: el lugar es hermoso. Yo fui a conducir un evento al lugar y es hermoso.
3: Es hermosísimo.
1: Tenés una especie de... que obviamente no está habilitado para los invitados.
3: Que se unen.
1: Se unen por un...
3: Y después hay un salón principal donde...
1: Por un aras, toda una cosa. Hay caballos.
3: El lugar es divino.
1: Y hay un hotel al lado.
3: Que les toque lindo clima.
1: Hay un hotel, yo me cambié en el hotel.
3: Igual, lo bueno es que diciembre está bien.
1: Sí, sí, va a ser divino.
3: La Nata creo que se casó, no sé.
1: Octubre. Septiembre.
3: No me acuerdo.
1: Agosto.
3: Hacía frío hace,
1: bueno,
3: de morir.
1: Bueno, suerte que Mirta no fue. ¿Te acuerdas que Mirta siempre se lo tiró a la Nata encima en la cara? Bueno, el tema que Susana contó, ¿cuándo se casan Tini y De Paul? Fecha confirmada, lo hace así la Su.
4: Está re enamorado con Tini.
5: Y se casan ahora el 19 casan, ¿no? de diciembre.
4: Linda pareja hacen aparte.
5: Sí.
3: Sí.
0: No, me gusta más mal, dice el boludo.
3: Se hizo el gil, entendió todo. Dijo, esto es viral.
1: Bueno, de hecho, 19 cae sábado. Así que ideal, se casan 5 días antes de Navidad, de Nochebuena.
3: Sí. Claro.
1: Así que es una linda fecha. Es una fecha buena para De Paul también por el tema fútbol. Hoy pregunté un poco más, se lo preguntaba a Alessandro.
0: No, en general ahí terminan las temporadas, tienes razón. Claro.
1: Por eso digo, buena fecha sí. fútbol. También para Tini es buena fecha.
3: Sí, también.
1: Fecha fin de año,
3: sí,
1: verano.
3: Porque es entre fiestas, no es muy...
0: Casi que no hay shows, ¿no? ¿Hay Marina?
1: No, tenés menos, al no ser un privado. Arregle, claro,
3: hasta el 15 debe ser temporada alta y después, bueno, supongo que enero habrá shows. No sé cómo es la temporada de shows. Pero
1: serán 300 invitados, más o menos los que están bien en esta fiesta. Imagínate toda la escaloneta, todo, cantantes.
3: ¿Vendrá
1: y
3: Messi? Sí.
1: Y Messi sí, porque
0: va
1: Messi viene para...
0: primera fila, Marina.
1: Porque Messi viene para la Navidad, siempre viene a Rosario.
3: Claro.
0: Pero aparte, ¿cómo no va a estar si es el gran amigo?
1: Chicos, sí, van a estar todos, va a ser un fiestón. Imagínate los shows que va a haber.
0: Que tengo esa
1: una
0: fiesta,
1: cosa de locos.
0: Por Dios.
1: La que sabemos que no va a ir va a ser Emilia.
3: No,
1: Emilia no va a ir seguro.
3: No va a estar invitada, no es que no va a ir.
1: Por eso, bueno, no va a ir. No va a estar invitada,
3: sí,
1: no va a ir.
3: María Becerra, sí.
1: Hay que ver, hay que verlo. Hay que ver, María Becerra. Yo con Lali veo que Lali, María Becerra, digo, las más contemporáneas.
3: Lalita no,
1: no
3: sé
1: tiene
3: si invitará,
1: vínculo.
3: Pero
1: no.
3: María Becerra me parece que sí.
0: Va la pregunta ignorante de
1: por
0: Jean Libares.
1: Ale, miénteme.
0: Va la pregunta ignorante del caso.
3: A ver, Jean Libares.
1: Vos te podrías casar ahí si
0: en su propio casamiento, ¿Tini puede cantar?
1: Obvio.
3: Se estila.
0: Sí. Por eso pregunto.
2: No
0: pregunto.
2: Show.
3: No, un show es un bodrio para ella.
0: Claro, por eso.
3: Que quiera laburar.
0: Ella es su propia fiesta, por eso preguntaba.
2: Le bajan un micrófono y le...
3: Un temita, sí. Listo, me parece, listo. Qué sé yo.
1: Se sube al escenario y canta.
0: ¿Y quién puede estar Sáfora para el casamiento de ella? ¿Con quién es muy amiga?
1: Christian Martin de Coldplay. Chris Martin.
3: ¿Vos
1: creo
3: decís
1: Chris
3: que me parece
2: Chris Martin?
1: Yo creo
2: a
1: que Chris Martin va a venir al casamiento de
0: Chris
1: Tini.
0: Martin, cuando le diga, mirá que en la primera fila va a estar
3: mí
0: sentado Messi.
3: A Sabina.
2: Sí, para yo, no,
1: pero es un montón.
3: Y bueno,
1: pero para,
0: Marina si saca Chris su fanatismo Martin por Sabina, no es objetivo.
3: Si Chris Martin toca el casamiento de Tini, en el mío quiero a Sabina.
1: Pero escuchame una cosa.
3: ¿Que organizás vos o
2: claro,
3: quién organiza?
1: Rolando, si no, ¿ya te propuso casamiento?
0: Vos lo conseguís, Marina.
1: No, pará. ¿Rolando te propuso casamiento?
3: Rolando siempre quiere, sí.
0: Ah,
3: no.
0: O sea que es ella.
1: Para, no me digas siempre quiere.
3: Sí, sí.
1: Rolando, te propuso.
3: Rabia,
1: a mí no me conforme con una garra.
3: Sí, siempre propone casamiento, Rolando. Siempre propone, sí.
0: O sea,
3: lo que pasa es que estamos viendo
1: ¿cómo,
3: cuestiones de.
1: ¿Cómo
3: de,
1: te dijo?
3: No te voy a contar.
0: Ah, que... le propuso y calabró. Mirá vos, mirá lo que
1: porque
0: no,
1: para,
0: Sáfora.
1: Si vos me das la luz verde.
3: Si vos me decís que se arrodilló y eso, no, porque es un tema que sale siempre, sí, siempre sale.
1: Si vos me pones luz verde, yo te armo todo, pero poneme luz verde.
2: Pero la
1: porque después
2: también
1: quedo mal con mis proveedores.
0: Necesitas un año, Guido.
1: Bueno, pero...
0: Un año
3: bueno,
0: y medio.
3: Vos anda armando.
0: Diciembre de 2027, me gustó.
3: No, habla con Barbano, qué sé yo.
1: No, ahora no te vayas por la tangente. ¿Nos casamos?
3: En algún momento sí, pero no sé si me imagino, hablando en serio, no sé si me imagino una fiesta.
1: No, pero para una fiesta, pero para 150 personas.
0: Pero pará, Sáfora te consigue
3: mucho,
0: todo, Calabro. No te preocupes por la plata porque Sáfora consigue todo.
3: No estaba pensando en plata. ¿Por qué
1: que ella piensa en plata?
2: En organización.
1: Podés pensar, pero digo, podés afrontar una fiesta así.
3: En cómo me veía, ¿entendés? En esto de ser el eje y la novia y todo esto. Qué sé yo, no sé si es lo que imagino en este momento. Pero,
1: ¿te casaste alguna vez de blanco?
3: Sí, me casé. Yo me casé una sola vez.
1: Para mí la segunda es la vencida.
3: Acabamos de decir otra cosa de lo que pasó.
0: Dios mío, te pido.
3: Sí.
1: Casate.
3: Una sola vez, pero...
1: Yo muero por ir a tu casamiento. Falsa además de organizarlo.
3: Vos vas a venir. Sea
0: boda,
3: chiquito, mediano, grande, vas a venir. Van a venir.
1: ¡Ay, chicos, qué lindo!
3: El equipo de trabajo viene
1: ¿pero
3: siempre
1: cuándo?
3: Al casorio. Bueno, ya te enterarás por Susana Jiménez.
1: Me cagaste.
6: Sería hermoso que la Su haga un videíto presentando su casamiento.
3: Yo
6: una locura.
3: Le aviso a Susana para que en la próxima charla con Marley lo deslice.
6: Claro.
3: Ahora, ¿por qué le va a preguntar por mí Marley? No tengo la menor idea.
1: Lo armamos, lo gestionamos.
3: Lo charlamos. Con Marley y ahí lo gestionamos. Escúchame, ay, hablando de las parejas que en este caso no van por la segunda nupcia. Wanda y Mauro, ¿qué pasó?
1: No, es esta novela de nunca acabar. En realidad hay varios capítulos de esta novela. Voy a empezar.
3: ¿Cómo puede ser que un documento judicial pueda tener dos interpretaciones opuestas cuando lo que
0: es
3: dice
0: buenísimo,
3: es una sola cosa?
0: Sí, es buenísimo. A mí
3: ¿no
0: me llevó
3: rarísimo?
0: Lo mismo. Sí, no la podía creer.
3: Y te puedo decir algo, Ana se va a enojar, pero la verdad es que lo que dice Icardi.
0: Claro.
3: Es lo que dice el documento.
0: Exacto.
1: ¿Vos
3: no
1: te
3: sé
1: referís
3: qué interpretación
1: a que la...
3: le quiere dar Rosenfeld, pero la verdad es que lo que dice el documento es lo que dice Icardi que dice, que la justicia le negó la apelación a Wanda.
1: Exacto.
3: Por improcedente, y medio que hasta si las fino hay como un tirón de oreja, como diciendo, ¿por qué me vienen a plantear esto a mí?
0: Y aparte le hizo el decargo de toda la plata.
3: Claro.
0: Tremendo.
3: Y además todo lo que dice como cuestión monetaria en juego es lo que dice el documento. No sé vos qué interpretación le diste. Yo lo leí entero, son creo que 8 páginas.
1: Sí,
3: 9.
1: Yo también lo leí entero.
3: Y la verdad es que lo que dice Mauro, sí.
1: Es la justicia italiana.
3: Sí,
0: claro,
3: dice,
0: sí.
3: Pero
0: sí.
3: El documento dice
0: justicia
3: lo que Italia. Dice Mauro que dice.
1: Correcto.
3: Después, si queremos darle interpretación, qué sé yo, si el día de mañana, cuando sale el divorcio, no sé. El documento dice lo que Icardi dice que dice. Punto.
1: Que lo que dice el documento, te lo voy a resumir, es que la nueva resolución, el tema de compensación, los 250.000 euros mensuales para Wanda, los 65.000 por hija, es decir, 130 euros.
3: Sí.
1: También para las hijas, y los 100.000 mensuales por el divorcio, la jueza italiana rechazó este pedido de Wanda Nara junto a Giuseppe Di Carlo, su abogado italiano.
3: Claro.
1: Lo que me dicen del otro lado, porque yo le pregunté a Di Carlo, que puede haber una apelación y que faltan varias instancias.
3: Okay.
1: Eso es lo que dice del lado de Wanda. Esto, lo que dice Icardi, es lo que dice el documento, justamente es lo que te voy a remarcar. Es lo que dice el documento presentado por la justicia italiana.
3: Para mi gusto y mi interpretación del documento es exacto.
1: De hecho, hay algo. La justicia, el Icardi usa una palabra que es inadmisible.
3: Inadmisible es lo que dice el fallo.
1: El documento, dices, justamente, el documento usa la misma palabra.
0: No usa nunca ese lenguaje.
3: Claro, no es...
0: Copió el documento, por eso.
3: Obvio.
1: Lo que te voy a decir es que lo que me decían hoy con respecto a la compensación, que va a tardar, me dicen, la compensación puede tardar entre 1 y 3 años. Pero el divorcio va a salir en 2 meses.
3: Ok.
1: Es decir, que la compensación puede ser un tiempo largo, que tiene que ver, más que con efectivo, también me aclararon hoy, es con propiedades. Son las propiedades las más, lo más grosso
0: que
1: está
0: en juego.
1: Lo que
0: vos dijiste la semana pasada, claro.
1: Digo, porque hoy lo volví a preguntar, sí. Porque, viste que, y de verdad lo digo, esto lo digo con total humildad, viste, te vuelven loco. Porque apenas sale este documento, me llama Rosenfeld. Me llama de una Rosenfeld.
3: Sí,
1: y Rosenfeld,
3: Ana,
1: yo entiendo que me explica todo. Ana me dice, bueno, pasa esto y esto, y habla con Di Carlo y esto y lo otro, y me tira ya el tema de las nenas. Y digo, bueno, pero pará, aclarame compensación económica, porque te mareás también con todo este conflicto.
0: ¿Qué de todo lo que
1: y
0: sé?
1: La compensación económica es exactamente lo que Icardi publicó en su cuenta de Instagram. Por otro lado está el tema de las nenas, que eso va por
3: que
1: otro carril.
3: Wanda, cuando contesta el posteo de Icardi, cuando dice, bueno, claro, como yo tengo trabajo y vos ni siquiera tenés laburo, conseguí laburo. O sea, también en ese argumento Wanda termina...
1: Lo está chuzando, pero lo está
3: reconociendo.
1: Lo
3: está
1: reconociendo, pero está
3: reconociendo que, claro, que no le hicieron lugar a la compensación económica por
1: claro.
3: Un tema de... inadmisibilidad del recurso, como si estuviera mal planteado en ese fuero, en esa instancia. O sea, me parece que la mismísima Wanda reconoce que, claro, como yo tengo laburo y vos no tenés, ¿cómo me van a compensar? Sería. Entonces, no sé por qué terminamos...
0: Ponete a buscar laburo. Le
3: sí,
1: que habla de una
3: sí.
1: Sentencia final.
3: Sí, es verdad que no es la
1: final. No es la final.
3: No
1: es la definitoria.
3: Eso
1: por eso
3: sí
1: digo
3: es
1: que faltan diferentes tipos de...
3: Faltan instancias
1: de apelaciones
3: todavía.
1: Para llegar a la compensación. Por otro lado, la China y Mauro en estos momentos están volviendo de Milán, Argentina, porque mañana es el cumpleaños de Amancio, el hijo que tiene con Benjamín Vicuña. Benjamín Vicuña que estuvo en la mesa de Mirta este fin de semana y Mirta le preguntó por la relación. Y obviamente él, políticamente correcto, habla de un vínculo a construir, pero hay que decir que el vínculo con la China está fallido desde ese posteo con que tenía el título El Papá del Año.
3: Sí,
1: ya
3: claro.
1: Todo eso llegó a un fin donde Icardi no siente que Vicuña, que Icardi está metido en esa toxicidad.
3: Y seguramente.
1: Que puede ser.
3: Y porque eso le pasó a Maxi también.
1: Que puede ser. Así que Vicuña también está ahí metido en todo este escándalo, también esperando a definir el club donde va a ir Mauro. Porque eso tiene que ver con el destino de sus hijos y cómo él se va a arreglar con respecto a...
3: Hoy me decían, ¿quién me dijo? No me acuerdo si fue Layus o Esposato, en realidad lo estaban hablando entre ellos con Ventura, que lo más probable es Italia y un equipo de cómo.
1: ¿De la tercera? ¿De Milán?
3: De la zona del lago di Como. Mira. No me acuerdo qué equipo era. Si está escuchando Esposato o alguno que me diga.
1: Pero parate.
3: Estaban hablando de esto.
1: Porque estaba...
3: No, era Layus, que había hablado con el representante de Icardi, que le dijo que estaba avanzado Italia.
1: Bueno, eso lo había escuchado, lo de Italia. También estaba la propuesta de España, Brasil, México y Estados Unidos.
0: La génesis de, particularmente Italia, digo Guido, Marina, vos corregime, del viaje.
3: Sí.
0: ¿Qué te había hecho Ventura? ¿No te había hecho Ventura eso?
3: Sí, Ventura fue el primero.
0: O sea, finalmente tenía razón en eso
3: que
0: particular.
3: Por lo menos están en negociaciones con un club de Italia, sí.
1: Él chuzó mucho Icardi al juez argentino Agopian el fin de semana, que mostraba fotos de ellos comiendo, de la Chini y Mauro comiendo, diciendo, tengo que pedir la autorización al juez para ir a comer. Sí, después en Louis Vuitton, tengo que pedir la autorización al juez argentino para ir de compras. Icardi está enojado con Agopian, hay que decirlo, porque lo que siente en el lado de Icardi es que Agopian siempre falla a favor de Wanda. Hay que decir que Agopian no está ahora, pues estamos en feria, y Agopian tiene un reemplazo, se abrió la feria con un reemplazo que es una jueza mujer, la que está llevando a cabo el tema Wanda Icardi. Y el tema de las nenas, que las nenas tienen que empezar el colegio no el 3 de agosto, como dice Wanda, es el 31 de agosto, tienen que empezar el colegio, y todavía no hay ningún tipo de resolución con respecto a los pasaportes. Lo que me dice Rosenfeld, y vuelvo, cito, esto dice Ana Rosenfeld, que Mauro Icardi es imposible que haya ido a un consulado o a una comisaría, que la licenciada Matera le había mandado el link para firmar, y Icardi se negó a firmar cuando él dice en el documento que él tiene toda la buena predisposición para firmar. Sí. Como sabemos, un lado dice una cosa, el otro lado dice otra.
3: Bien, perfecto. Quedó todo clarísimo dentro de la confusión generalizada, que nosotros estamos tan confundidos como ustedes. No vayan a creer.
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9: Es la hora 19:26.
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9: La temperatura 22 grados, 4 décimas. La humedad 79%.
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1: 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Se realizó la primera reunión entre autoridades diplomáticas brasileñas y argentinas tras los dichos de Javier Milei. El encuentro entre el canciller Mauro Vieira y el embajador argentino Daniel Raimondi finalizó sin avances y en los próximos días seguirán los encuentros. El consumo de carne de cerdo casi se triplicó en los últimos 20 años y ya compite con el asado vacuno. El dato fue informado por la Federación Porcina, que atribuyó el fenómeno a una combinación de precio y cambio de hábitos. Donald Trump ordenó detener los bombardeos contra Irán para negociar un acuerdo. El presidente de Estados Unidos dijo que su país está en conversaciones profundas con Teherán, aunque advirtió que reanudará los ataques si las conversaciones fracasan. 30 minutos pasaron ya de las 7 de la tarde, 16 grados 6 décimas es la temperatura en la ciudad, 86 el porcentaje de humedad. El viento es leve, la visibilidad óptima y el cielo tiene algunas nubes.
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0: Katy Perry está pasando con Teenage Dream por Calabro 107.9. ¿Te gustan los códigos de descuentos? A mí me encantan. 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
1: 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Y aquí te escuchamos, 11-3500-1079.
2: Hola Marina, hola Guido. Acá Miguel Sereno de Zona Sur, que los escucho siempre.
3: Vamos a
2: el
3: sur.
2: Tema es justo para mí.
0: Upa.
2: Voy a tratar de resumir lo más que pueda.
0: Me gusta esto.
2: Tenía una expareja hiper celosa que si iba al colectivo, por ejemplo, tenía que sentarme en el asiento de uno. Nunca en el asiento de dos.
0: Un montón.
2: Si iba a un kiosco y había una mujer, ya no podía ir a ese kiosco.
0: No.
2: Si me llamaban por teléfono, tenía que ya confirmar que quien me está llamando era por trabajo y que no era un amigo que se estaba haciendo pasar por un alguien que te contrataba para el trabajo para que saliera a mujerear.
0: No.
2: Era insoportable. Intenté de llevarla de la manera que pude, pero no.

0: Yo me tuve que separar porque me estaba enfermando. Lo resumo lo más que pueda. Conclusión, al término, cuando lastimosamente fallece quien era su padre, nosotros salimos un año, mi suegro, que iba a ser un año, recién salimos, nos juntamos, duramos un año. Entonces resultó que le revisé cuando iban a enterrar al padre el teléfono, le saqué la clave, y justo ese día que iba a enterrar al padre encontré mensajes con un compañero de trabajo, no, mensajeándose, cuando mi teléfono revisaba de punta a punta, arriba abajo, y estaba haciendo lo que pensaba que yo hacía. Así que bueno, conclusión, se fue a enterrar al padre, yo me enojé, me quedé, no me fui. Cuando volvió, yo me había levantado todas mis cosas en un flete y me fui a alquilar. Así fue lo que pasó. Así que este tema es para mí, lo reentiendo a ese tipo, lo reentiendo.
1: Pero la verdad que le vino bien descubrir la infidelidad.
2: Mira todo lo que vivió.
1: Mira todo lo que vivió.
3: Saliste de ahí.
4: Claro, que también es la otra. Soy muy celosa porque yo ya sé hacer la trampa, yo sé dónde ir a buscar.
2: Eso es lo peor, porque uno confía.
1: Claro. Vos decís, sí, si me estás celando claro, así, es evidente
2: es
1: que...
2: Es porque me quiere, quiere estar conmigo.
1: Es recontrafiel.
3: ¿Tu novia es celosa, Jan?
2: No, increíble. No tengo novia. No tengo
3: no
2: novia.
3: Se le pregunta si es celosa.
2: No tengo
3: mejor
2: novia y no voy a tener por
3: pero
2: mucho
3: ¿vos
2: tiempo.
3: ¿Vos pensás que es celosa la Zafuera que te gusta?
5: Yo creo que un poquito celosa es.
2: Sí, yo creo
5: sí,
2: que también,
5: ¿viste? Sí.
1: Ay, me muero por saber. Me olvidé de preguntarle en el corte quién era, porque estaba Jan, además. No queremos hablar de Jan adelante de Jan. A ver qué más nos cuentan.
6: Esto lo que le pasó realmente es sinónimo de una persona, de un pollerudo, Dios sí, mío.
2: ¿Viste?
6: No,
2: tiene
6: no
2: razón.
6: Ir así.
1: Y sí, no, no, y tiene sí razón. Sí, pobre, uno no quiere decirle no pollerudo, pero... Pero bueno, a ver si se despabila un poco el señor conductor de app, que, bueno, les contamos por si se engancharon tarde, no tiene asiento de copiloto porque la novia no quiere que lleve a nadie al lado uh-huh de él, sobre todo mujeres, por supuesto, y le hizo despolarizar los vidrios, bueno, le arrancó el polarizado, no sé. Un horror excesivo y estamos hablando de celos. 11-3500-1079, nos siguen mandando mensajitos hasta las 8 de la noche. Jan Livares.
2: Marina.
1: Llegó Cristalina.
2: Llegó Cristalina Georgieva, la jefa del FMI, la número uno en el mundo del organismo económico. Dio una conferencia de prensa, después vamos a escuchar algún fragmento, pero te voy a resumir lo más importante, Marina, porque dejó conceptos claros después de la reunión que tuvo con Luis Toto Caputo. Pondera que la nación argentina compre reservas, o sea, tuvo una felicitación para con Santiago Bausili, presidente del Banco Central, pero vos sabés que tiene una mirada... Como lo que veníamos charlando la semana pasada. Dice, perfecto, va bien el petróleo, va bien la minería, va bien el sector del campo. Pero lo que necesita la Argentina, que es lo que veíamos todos, es que la micro comience a traccionar. Y vos sabés que tiene dos hipótesis que las charló con Federico Sturzenegger, según me contaban hoy. Punto uno, para dinamizar la economía, para el día a día.
1: Sí, sí.
2: Más obra pública, viste que el gobierno no lo tiene. Porque dice, eso hace un derrame económico muy importante en cuanto a empleo, ¿sí? No digo empleo público, sino tercerizar con esas empresas privadas, como por ejemplo lo que va a hacer Santa Fe ahora, que se hizo cargo de la Ruta 12, construcción de caminos, mucha más infraestructura, porque dicen, eso, quieran o no, en todo el país da mucho empleo. No hagamos el porteñocentrismo de solamente Gran Buenos Aires, sino todas las provincias de la Argentina. Entonces dijo, hay que acelerar, sí, eso lo charló con Sturzenegger.
1: Pero habría que concesionar, porque Sturzenegger, obra pública, no va a ser.
2: Vamos a ver si hay novedades parlamentarias de eso. Vamos a ver si esto trae un proyecto de ley, si esto trae una ordenanza. Segundo punto importante, además de la obra pública, hipotecas, Marina. Cristalina Georgieva dijo una obviedad, en Argentina no existe.
1: El crédito.
2: El crédito hipotecario no existe. Desreúnen aún más...
1: Eso está bien lo que dijo.
2: Para que más gente pueda acceder al crédito. Ejemplo, y me lo citaba hoy un economista. Hoy si querés comprar un departamento en Buenos Aires, necesitas sí o sí, Marina, como mínimo, como mínimo entre 20.000 y $35.000. Para que vos...
1: De entrada. Digamos.
2: Para que vos puedas afrontar el gasto del banco, el inmobiliario, el sellado, la escritura. Bueno, necesitas... Y aparte poner un porcentaje.
1: Crédito, o sea, hay crédito hipotecario.
2: Sí, pero ¿qué dice Georgieva? La tasa sigue siendo alta.
1: Ah, ok.
2: Es decir, hoy vos querés comprar un monoambiente o un dos ambientes en la ciudad de Buenos Aires y, Mari, tenés que ganar por lo menos 3 a 4 millones de pesos.
1: Entiendo.
2: Para que vos tengas una cuota de 600.000 pesos en adelante. No todos pueden acceder. Entonces Georgieva le dijo palabras más, palabras
1: créditos
2: menos.
1: Créditos más blandos.
2: Créditos más blandos, más acceso, porque eso también va a traccionar. Porque, ¿qué? Eso ejemplo. Tiene razón. Guido Záfora se compra un departamento.
5: Ay, Dios lo quiera.
2: ¿Lo tiene que amoblar?
5: Sí.
2: ¿Tiene que comprar la heladera?
1: Sí, Guido Canje. No tiene problema, pero el mundo
5: real. No, sí. Mentira, no, es un
2: porque
5: chiste.
2: ¿Qué es lo principal? Y aparte lo que decíamos siempre, no compras un usado, tenés que remodelarlo, pero ya le das trabajo al plomero, al electricista.
1: Sí, obvio. Construcción históricamente es dinamizadora de la
2: economía. Bueno, entonces eso...
1: La obra pública y la obra privada, ambas son dinamizadoras de la
2: economía. Punto muy necesario que deslizó Georgieva. Así que bueno, vamos a ver si esta reunión importante tiene algún proyecto aparejado de acá a un año y medio. Y lo principal, dijo, Argentina tiene disciplina fiscal, con lo cual no vemos que haya nuevos desembolsos, no lo vemos necesario. Y vemos que hay un frente fiscal para 2027 que Argentina puede afrontar.
1: Bien.
2: ¿Sí? Así que, por ahora, auspicioso. Y la verdad, de sentido común, estos proyectos, ¿no? Que vamos a ver si efectivamente la escuchan.
1: Sí.
2: Pues la verdad está muy bueno lo que, si se quiere, aconseja el Fondo Monetario Internacional. Sí. Vamos a ver si el gobierno lo puede llevar adelante.
1: El mundo tiene crédito y tiene crédito blando, o sea... En Estados Unidos nadie compra una casa poniendo 100, 200, 300 o 500 mil dólares.
2: No, no, no.
1: La verdad
2: no.
1: Que no.
2: No.
1: Pagás el mortgage.
2: Ustedes conocen, claro, exactamente.
1: Y bueno, la verdad es que es una forma también de acceso
2: a bienes. Es un sistema que funciona.
1: Es un sistema que funciona.
2: En el caso, porque yo lo conocí este año, ese sistema, porque estuve unos días, y la verdad es increíble, es como decís vos. ¿Querés un auto? Dame $2,000, listo, cuota de acá.
1: Sí, claro.
2: Hasta que termines de pagar. ¿Necesitas un departamento? Dame $5,000, cuotas. Entonces, es mucho. Y la rueda ahí, Marina, ya sabes, es un sistema que funciona hace 200 años, no descubro nada. Acá uno tiende a pensar que siempre es mucho más difícil. Bueno, ahí dimos un par de ejemplos muy tirados así de por la cabeza que pensé y que leí, pero que te abran a las claras de, bueno, vos querés un departamento hoy, listo. Necesitas 5 millones para entrar en un alquiler, hoy, en la ciudad. Quizás en el conurbano con 2 millones, 3 millones. Pero, ¿quién los tiene?
1: Claro, obvio.
2: Oye, ni lo tomé hoy, no es tema. Una nota de La Nación, del diario. Alquilar un monoambiente, ¿cuánto te cuesta hoy en la ciudad? Porque es más inalcanzable para los jóvenes, de 20 a 30
1: sí,
2: años.
1: Sí, en Estados Unidos nadie alquila.
2: O sea, no, hipoteca.
1: Hipoteca.
2: Por eso vos lo decías, el mortgage, vos lo decías muy bien. Georgieva dijo, no existe acá. El 8% de la población argentina puede acceder.
1: También convengamos en que... Es re complejo tener una vivienda propia, es costoso más que complejo, y el alquiler es dinero tirado. Entonces, si esa persona, esa guita que pone en el alquiler, la pudiera poner en una cuota para ser propietario, ¿viste?
2: No sé si te alcanzaron a leer alguno o algún oyente, o si vos pudiste. Si no, se los recomiendo. Ayer leí el artículo de fondo que hace semana Jorge Liotti en La Nación. El análisis que plantea Liotti... Ayer publicaron en el diario, lo pueden googlear en cualquier momento. Es espectacular, es una radiografía de los jóvenes, en este caso, del AMBA, que no lo extienda al país, del AMBA, la nueva generación ni. Ni trabajan, ni estudian, ni buscan trabajo. De 20 a 30 años. Y sus pensamientos, con testimonios, zona sur, zona norte, zona oeste, una investigación de campo.
1: ¿Y qué hacen esos ni?
2: Impresionante.
1: ¿A qué se dedican?
2: Un limbo.
1: Dios mío.
2: Hijos de padres que tuvieron planes.
1: Claro.
2: Hijos de personas que no conocen la cultura del trabajo. Es una foto más, Marina, de lo que muestra parte de la Argentina.
1: Sí. Tal vez mi cabeza, que funciona, vamos a decir, analógicamente, para mi cabeza... La casa propia, el techo propio es importante porque es cultural para mí.
2: Claro,
1: también es cierto que cambió el paradigma y que probablemente no sea un buen negocio financiero comprarte o enterrar la guita en un inmueble. Seguramente que no, pero para muchos de nosotros sigue siendo aspiracional y como una suerte de garantía de futuro, ¿no? Por eso uno dice la casa propia también, qué sé yo, para muchos no será una aspiracional y hay gente que tiene, yo conozco, lo voy a decir vulgarmente, conozco ricos que alquilan porque la guita no la hunden en ladrillo. De repente alquilan mansiones de $20,000 por mes.
2: Sí.
1: Pero porque la cabeza, la cosmovisión
2: y el paradigma
1: financiera
2: es otro,
1: no
2: claro.
1: Recomiendo. Bueno, esto lo explica siempre Suchovicki, que no es negocio comprar un día la guita.
2: Vos lo contaste el ejemplo de sus hijos, que te decían, no, papá, no voy a comprar, y que él les dijo,
1: sí,
2: che, pará, ahora... Este crédito hipotecario es para aprovechar.
1: Claro, exacto.
2: Pero vos lo contaste,
1: sí,
2: esa anécdota.
1: Sí.
2: Y yo tengo un amigo que dice lo que decís vos. Nunca me voy a comprar un departamento. Misma edad, 35 años. No, ¿para qué me voy a comprar un departamento? No, no, no es negocio, alquilo. Claro. Tengo amigos que alquilan y tengo amigos todo lo contrario, que ya se compraron su departamento y que lo están pagando. Por eso es...
1: El tema es que aquel que quiere tenga acceso. Que
2: hoy
1: quiere,
2: es muy
1: que
2: difícil.
1: Que trabaja y que tenga acceso, ¿no?
2: Hoy es muy... Y a pesar de que...
1: es una decisión, no hundir la guita en propiedades, respetable.
2: Y a pesar de que esto, nobleza obliga para este gobierno, volvió al crédito hipotecario.
1: Sí, y sobre todo el privado.
2: Porque en el periodo de Alberto Fernández no existía, Marina.
1: No existía, ¿no? La verdad es que Macri dio un paso adelante con eso.
2: En ese momento.
1: Todo con las líneas del Nación y del Ciudad, entiendo. Y bueno, ahora el crédito privado, que, bueno, no tengo idea lo de la tasa, pero dice Georgieva que hay que ajustar.
2: Sí.
1: Hay que ajustar.
2: Y lo último, obviamente, con esto cierro, el empleo informal.
1: Claro.
2: Le dieron los números a Georgieva de cómo está el cuentapropismo en la Argentina y la mora, los nuevos deudores. ¿Te acordás que la semana pasada un poquito lo deslizamos? ¿Cuáles son los nuevos deudores en la Argentina? Lamentablemente los delivery. En todo el país son casi 1,000,000. Que se cayeron del sistema, que se agarraron una bici o una moto, y como no les da, lamentablemente, ese propio laburo que hacen, le piden a Pedido Ya, perdón, la marca, o a todas las que están, porque son como 5 o 6 en el país, y si no, a Mercado Libre, le piden un préstamo y no le pueden pagar. Así que ahí hicimos todo un análisis macro, Mari, en 5 minutos, pero...
1: Sí, y también el tema de...
2: Que muestra una foto de nuestro
1: negro,
2: país.
1: El empleo negro, en buena parte, se explica porque es muy costoso para cualquier empleado... Para cualquier empleador, sumar empleados en relación de dependencia todavía sigue
2: siempre
1: siendo
2: lo dijimos,
1: costoso,
2: es el doble.
1: A pesar de la reforma
2: el costo
1: laboral.
2: Es el doble.
1: Y también, bueno, hay mucho de que cuando entras en la categoría de responsable inscripto, autónomo,
2: también.
1: Bueno, es
2: mirá mucha todo lo que nombramos que en 5 minutos.
1: Claro, y también creo que tiene que haber incentivos impositivos para regularizar situaciones laborales, personales y colectivas, vamos a decir. Que ahí, viste, cuando tenés un sistema impositivo que te pone una pata arriba de la cabeza, es complejo. Ahí la reforma tributaria es una asignatura.
2: Sí.
1: No sé si habló de eso Georgieva.
2: Seguramente sí.
1: Pero
2: seguramente
1: es algo que el gobierno debería tener en la agenda 2020. No, en la 2027 no va a estar porque hay elecciones presidenciales. Y no hablaremos de nada, seguramente. Ni habrá actividad legislativa.
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1: 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Guido Záfora.
2: Yes.
1: Vamos a hablar del otro Guido famoso de la
2: televisión.
1: Ay,
2: me encanta.
0: El otro.
1: Sí, el otro.
3: No, bueno. El otro, uno.
1: No, bueno. Yo dije el otro Guido famoso. No dije quién es uno, quién es dos.
0: Claro, es verdad.
1: Guido Casca.
2: Guido
1: supuesto.
2: Casca, que lo amamos. Bueno, porque...
1: Tiene ya equipo de participantes confirmado. Recién veían ese cupé que se bajaron o bajaron a dos.
2: En realidad se suman dos.
1: Ah, ok.
2: Se suman Yayo
1: y
2: Barbie Simmons.
1: Ah, Barbie Simmons sí vi que alguien la había confirmado, no me acuerdo quién.
2: Me copa Barbie Simmons.
1: Sí.
2: Y después están armando elenco. A ver, costó mucho. Hoy pregunté, porque es mi sueño, que la gente lo ve en Canal 3 en el prime time. Ya tiene su jurado conformado, que está Abel Pintos, Natalie Pérez, Jimena Barón y Joaquín Levington. Pero el tema, y la Mona Jiménez, pero la Mona está más afuera que adentro, hay que decirlo. Cuando hoy pregunté, me dijeron más afuera que adentro. Va a ser algún que otra participación, pero no cuenten con la Mona. No cuenten con la Mona.
1: Entiendo.
2: Internacional va a estar Carlos Baute, es el jurado, va a ser un jurado rotativo, menos Abel, que es el que más va a estar como el presidente del jurado, como era Sofovich en el Bailando.
1: Abel es socio, ¿no?
2: Abel...
1: Sí.
2: No sabía eso.
1: Sí, ¿sabes de dónde
2: ¿Es que tiene plata puesta ahí?
1: A mí me parece que tiene alguna participación. Habría que hablarlo con Marcelo González. Porque lo escuché en una nota que hizo para el streaming de Jotax, pero hace tiempo, ¿viste? Cuando se hablaba de... la reformulación del programa, el lanzamiento de la segunda temporada, y él hablaba, estamos analizando proyectos, estamos, viste, como que se incluía en las decisiones de producción.
2: Sí, Marcelo.
1: Abel, directamente Abel.
2: Mira.
1: Así que en una nota que dio para, creo que Fuera de Joda se llama el programa.
2: Sí.
1: Bueno, y a mí me impactó, en la nota no decía mucho, lo que más me impactó era el plural que usaba a la hora de la toma de decisiones de producción.
2: Mirá.
1: Entonces dije, debe tener parte en el proyecto.
2: ¡Qué grosso!
1: Me parece que algo hay. Después le voy a preguntar a Marcelo González, que es el manager de Abel.
2: Bueno, fue el pase de Telefe. Abel era figura contratada de Telefe, más allá de los formatos que haga, a Canal 13, siendo parte del prime time del canal. Los confirmados.
1: Vos hablá que yo te voy a buscar
2: sí,
1: la nota.
2: Dale. Los confirmados que están como participantes, que ya muchos están ensayando. Bueno, Guillermo, que lo contó la semana pasada acá en Primicia. Miguel Ángel Rodríguez, que está protagonizando Annie. Emilia Tías, Bambino Pons, Nacho Elizalde, Iván Ramírez, el imitador, que es divino, Martín Souto, que es el periodista deportivo,
1: sí,
2: también confirmado, Dante
1: Mucho
2: Ortega,
1: deportivo.
2: Que vive a dos cuadras, así que Dante Ortega, bien por él, Nati Pastoruti, la hermana de la Sole, Leticia Brediche, Lío Ferro, este chico Disney que dijo, sí, sí, que dijo lo de la escuela, que después sí, se desdijo y demás, y Maju Lozano.
1: Okay.
2: Hasta ahora son los confirmados. Están tentando a Cecilia Milone, que me parece que está más complicada, más no que sí. Cachete Sierra, que está arreglando. Y Gloria Carrá, que hay un tema con el jurado. Ella no se anima a cantar para un jurado porque ella se considera cantante profesional.
1: Eso había dicho Peluca, que varios le hacían ese comentario porque, bueno, los que... son cantantes, también se exponen mucho
2: a que el jurado te dé una devolución, ¿no?
1: Sí.
2: Y son pares y demás. Por eso esto va a ser un reality al estilo Cantando por un Sueño, con un jurado y demás, y obviamente poniendo el participante importante, protagonista, el que sería el dúo del famoso.
1: Claro.
2: Como que su historia de vida sea
1: esto
2: la que cuente
1: lanza,
2: y demás.
1: ¿Esto cuando lanza? No encontré lo de Abel. Para
2: agosto,
1: mañana lo...
2: agosto.
1: Okay.
2: Agosto, ahora, ponele
1: ¿Cuántas
2: ya,
1: parejas son, aprox?
2: Ellos quieren 15, están en 12. Por okay. eso yo creo que van a llegar a las 15,
1: sí,
2: porque seguramente el sueldo es un sueldo bastante bueno, son 7M que te ofrecen, Masterchef te ofrecen 8M, este 7M.
1: Bien.
2: Por participar,
1: sí, no
2: al famoso
1: mal.
2: La figura.
1: Los dos son trabajosos.
2: Son trabajosos.
1: Depende
2: siete
1: de lo que
2: palitos,
1: te guste cantar.
2: Sí, y también lo que arreglás, la continuidad del show. Viste que hay muchos que dicen, bueno, yo voy por 3 galas, yo voy por 4 galas.
1: ¿Eso lo arreglás?
2: Y los que son con mayor estelaridad pueden arreglarlo a eso.
1: Ok.
2: Pero bueno, por el momento son participantes que la verdad que están bien. Hay que ver si el formato interesa con famosos. Bueno, el famoso siempre canta bien. Lo digo con total honestidad,
1: sí, sí,
2: ¿viste?
1: Obvio, obvio. Y que... además el canto feo o es muy malo para que tenga gracia. o es bueno, todo lo intermedio es aburridísimo.
2: Te voy a decir algo, yo creo que el canto feo no está muy para este programa. Yo que lo he visto el programa, me parece que el canto feo no da.
1: No, que apuestan a que canten.
2: Que apuestan a que canten. Okay. Y si cantás mal, me parece que va a ser tan notorio que no siento que sea parte de lo que propone Guido Caja con su programa a nivel formato.
1: Sí, entiendo.
2: Me parece tan lindo el formato. De hecho, para mí, para mi manera de ver, se arruina un poco el formato con cantantes que cantan mal. Digo,
1: sí,
2: para
1: sí,
2: mí,
1: tenés razón. Sí.
2: La vedette de
1: sí,
2: Guido
1: no es, como
2: es
1: el American el Don. Got Talent, que también había una gracia en todas las galas de audición donde iba el que era realmente un desastre.
2: Un pésimo
1: y
2: cantante.
1: Simon Cowell lo gastaba un poco. Bueno, era parte como del formato.
2: O la
1: acá
2: sorpresa.
1: No, acá es cantar.
2: Como Susan Boyle, ¿te acordás?
1: Claro,
2: que fue la sorpresa
1: sí,
2: cantando
1: sí.
2: I Dream a Dream de Los Miserables.
1: Sí, claro.
2: Que todos pensaban que por su aspecto físico, el prejuicio absoluto,
1: prejuicio
2: iba
1: absoluto.
2: A ser una cosa horrorosa. Y hoy es una cantante británica con discos editados.
1: Obvio.
2: Por eso digo, me parece que el famoso en este formato, no, que cante mal, no se sienta tanto.
1: Entiendo.
2: Como en un formato como el Cantando por un Sueño, que el último que se hizo en América, que todo el elenco cantaba mal.
1: Sí, bueno.
2: ¿Te acordás?
1: Sí,
2: el elenco
1: alguno
2: estaba.
1: Zafaba. No me acuerdo ni quién estaba, pero,
2: no,
1: pero bueno,
2: no, no
1: sí.
2: No recuerdo es que... los que zafaban, recuerdo los que hacían papelones, que eran la mayoría. Era un programa donde todos cantaban mal. Y me parece que el formato de Guido, por lo que hablo a nivel estructura, no
1: sí,
2: sé si
1: sí,
2: se me
1: sí,
2: entiende
1: sí.
2: a dónde
1: sí,
2: voy.
1: Sí, sí,
2: a nivel
1: entiende.
2: Estructura,
1: sí.
2: jurado.
1: Hay una apuesta
2: lo que
1: por
2: el público.
1: La calidad vocal. Sí, es verdad.
2: Así que veremos cómo va. La verdad que hoy Guido está por encima de los 8, perdón, encima de los 7, para ser más concreto, a veces llegando a los 8.
1: Uh-huh.
2: La verdad que es un muy buen número.
1: Sí, sí, obvio. Y en una tele donde bajó mucho Gran Hermano.
2: Ayer estuvo Gran Hermano en 8, ¿no?
1: Creo que promedió 8, 7, 8, debe dar 8, 8 en el redondeo. Pero, ¿viste? Muy, muy a la baja, muy a la baja. El promedio general creo que está cerca de 11, 2.
2: ¿Y Masterchef? Me encanta eso.
1: No, sí, ya pasó al frente Wanda.
2: Ah,
1: creo
2: ¿sí?
1: que es 11.28 o 11.29 Wanda y creo que es 11.18 del Moro. Estoy citando de memoria. Pero el problema es que Gran Hermano está a la baja, pero muy notoriamente a la baja.
2: Sí, me pareció...
1: Se cayó del 10.
2: Yo ayer... No, ay, porque van a pensar que es mi ánimo de criticar Gran Hermano siempre. Pero ayer hice un zapping furioso y de golpe veo un congelado que me parecía... Interesante, el congelado de Charlotte, que
1: sí,
2: vendían,
1: claro.
2: vendían. Dije, bueno, entra Alex.
1: Sí, claro.
2: Entra Claudio. Entró un X que no sabemos quién
1: no
2: es.
1: No era ni el novio.
2: Que ni el novio claro. de Charlotte. Un X que aparte...
1: Digo, ni el
2: que,
1: novio porque es el menos conocido, pero de Roberto habló un montón.
2: Totalmente.
1: Siempre.
2: Y aparte, Charlotte ni se conmovió. El pibe hizo... Lupe, vos ayúdame que seguramente lo viste.
1: Sí.
2: Tiró comentarios desubicados. Yo en un momento lo cambié porque dije, ¿qué es esta...? Payasada.
0: Para mí como que en un momento como que la quiso orientar en el juego a Charlotte.
2: Pero,
0: y me parece que la desorientó más. Y Charlotte tiene muy claro que a lo que fue, a cuál es su juego.
1: Más
0: lo está
1: desarrollando.
0: Ay, sí, a Charlotte no se le escapa una.
1: Vivísima.
2: Pero Charlotte
1: me encanta, Charlotte.
2: Participante de reality. Este pibe aparte entró gritando. No se lo entendía. Aparte no se sabía el vínculo. Yo te amo, le decía. Vos sabés que yo te amo. Parece un extra.
1: No
2: te
1: lo
2: juro
1: vi.
2: Que parecía un extra.
1: A tal punto, yo lo veía más por laburo que por otra cosa, porque en el programa del APE lo comentábamos y la verdad es que no funcionaba como contenido. Un poco la contracultura de GH. Y ahora que no lo estamos haciendo en primicia ya, porque competimos con el horario del espiando, entonces al que le importa Gran Hermano
2: claro.
1: lo va a ver a Telefe y al que no le importa... nos busca por otra cosa. Entonces, como ya no tengo la, entre comillas, obligación de verlo, lo solté. Y ayer no lo vi. Siempre paso y pispeo, pero ayer no estuve en casa. Nos fuimos a lo de Coca con Rolando y no estuve en casa. Entonces no lo vi, pero la verdad es que todo lo último que vi, esos congelados que hacían dos o tres por día... y esas placas multitudinarias y esta cantidad de gente que metieron que nadie entendió bien para qué... todo me desalentaba a seguir viendo, porque a mí me, digamos, antes no me gustaba, después cuando hice el formato como que compré, y esta edición como que no me era desagradable, pero la verdad es que la abandoné porque está
2: no.
1: en su peor momento.
2: Yo hice los congelados que los compré, no sé, por ejemplo el congelado de Andrea del Boca con Ana, me parecía que era interesante ver la Ana dentro de la casa y los mensajes
1: sí, pero ya no estaba,
2: subliminales.
1: Ya no estaba Andrea cuando entró Ana.
0: Claro, se llevó la valija de Andrea.
2: Ah,
0: Ana.
2: Es verdad, fue la que se lo dijo a Sol. Claro. Es verdad, no fue con Andrea. Bueno, pero ese lo compré, ponele. Claro, ese no. Me pareció interesante.
0: Sí, ese
2: después,
0: fue interesante.
2: El hijo de Silly, me gustó mucho,
1: sí,
2: me acuerdo.
1: Sí, sí, lo vi.
2: Pero después como que siento que se...
1: El del Turco García me gustó porque tenía todo el morbo
2: con el Turco y el beso con Emanuel de...
0: Sí, sí, sí.
2: De
0: fue polémico, se mostró enojado el Turco. A mí lo que me pasa con estos congelados es como me cuesta tanto empatizar con los participantes, me es intrascendente si entra la mamá, si lloran, si entra el papá.
1: Claro.
0: Es como, no logré esa afinidad que quizás con otros participantes sí me pasó en este...
1: Porque no se apostó a las historias.
0: No se apostó a las historias. Fue show, muy en la hora, muy en la aquí, muy en la casa, muy el clip. Y es verdad eso, no llegamos a profundizar con los participantes todavía y ya está terminando el reality.
1: No, y a mí me parece que el dato preocupante, lo pongo así, obviamente, que le gana la competencia directa, todo, que es el programa más visto de la tele por ahora... Uh-huh. No, el más visto del año es MasterChef Celebrity, pero digo, sí, de los que están ahora al aire es el más visto, digo por ahora, porque la verdad es que Mario viene en remontada, uh-huh, y Guido está haciendo buenos números, uh-huh, y no me extrañaría que haya un día donde Gran Hermano quedara segundo. De hecho, en la cobertura nacional de Ibope está quedando atrás de Telefe Noticias, aunque no en rating, sí en la cobertura nacional. Puede pasar, pero me parece que es un dato que si yo fuera directivo de Telefe me preocuparía, que es la pérdida de audiencia.
0: Claro.
1: Yo pensé que los 10 puntos estaban recontra fidelizados, que eran 10 puntos que iban a llegar hasta el final y que en el final se suma gente, porque la recta final siempre interesa aún a los que no vieron o no siguieron el programa.
0: Tal cual.
1: Pero me equivoqué, porque yo pensé que habían encontrado el piso en esos 10, y me equivoqué, porque si ayer promediaron 8-8, o 8-9 en el redondeo, no recuerdo exacto, es que el piso todavía no lo encontraron.
0: Y una gala de domingo, en lo personal, como...
1: Está bien, vacaciones de invierno, pero si le vamos a buscar una excusa todo el tiempo a todo, ¿viste?
0: Pero desde el lado de la audiencia, lo que me parece a mí es que el domingo es una gala muy importante como para que no tenga la relevancia que tiene, por ejemplo, la eliminación.
1: La arruinaron con eso de pasar la eliminación al lunes. Para mí fue una mala idea, pero bueno.
0: Coincido.
1: También con el diario del lunes es fácil decir.
0: Exactamente.
1: Se equivocaron.
0: Exactamente.
2: Te tiro una, mañana lo desarrollamos. Sí. Wanda acaba de publicar las imágenes de los videos entrando los ladrones en su casa en Milán. Mañana lo desarrollamos porque también mostró la denuncia, tremendo, todo lo que de alguna manera Icardi decía que no existía.
1: Perfecto, bien. Me gustó que lo esperó y le tapó
2: pero
1: la boca
2: está
1: con
2: acá,
1: videos.
2: Está acá de videos y la denuncia.
1: Sí, recién vi un cachito en el final de CQP. Señores, la mala es que son las 8 pasadas y nos tenemos que ir. La buena es que mañana se hace. Gracias por haber estado ahí. Chau.

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1: 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Antes de empezar con este capítulo, que es uno de los que más ganas tenía de hacer, ahora van a ver por qué, quiero contarte que es muy importante la gestión de las personas. 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Y ahora sí, vamos a lo que importa. Hoy un capítulo súper especial, porque hoy vamos a hablar de algo que, si lo pensás un segundo, es lo más radical que existe. Y es la decisión de la humanidad de negarse a morir sin pelear. Hoy vamos a hablar de la historia de la medicina y para eso tenemos una invitada, la médica para mí de este país, mi médica, la doctora Florencia Leinado, que en un ratito va a estar con nosotros. Pero antes te voy a contar esta historia que es fascinante, digna y de hecho ha sido protagonista de miles de novelas, documentales y programas. Desde que el primer hombre vio a alguien caerse enfermo y decidió hacerse cargo al respecto y hacer algo al respecto, empezó la historia más larga, más frustrante y más extraordinaria de todos los tiempos. La medicina. No la de los hospitales con paredes blancas y máquinas que hacen pipí. Ay, no, eso no. La de verdad. La que arranca miles de años antes de que existieran las palabras diagnóstico o tratamiento. La historia de todo lo que no sabíamos, de todo lo que creímos saber y de los genios y locos que terminaron cambiándolo todo. Nos vamos hace unos 10.000 años atrás. No hay hospitales, no hay médicos, no hay nada que se parezca. ¿Saben qué hay? Chamanes, ritos, fuego, hierbas y rezos. Y aunque hoy eso suene a un cuento, no era descabellado, porque los primeros médicos de la historia eran justamente las personas que más sabían observar. Aprendieron que ciertas plantas bajaban la fiebre, que ciertas raíces calmaban el dolor, que ciertos hongos mataban infecciones. Y sin saber por qué, sin entender bien el mecanismo, estas cosas funcionaban. Y eso, que algo funcione sin que sepas por qué, es la base de toda la medicina que vendría después. Los egipcios fueron los primeros en sistematizar este conocimiento. El papiro de Ebers, escrito alrededor de 1550 años antes de Cristo, es básicamente el primer manual médico de la historia. Describe más de 700 remedios, remedios que algunos usan hasta el día de hoy, los famosos remedios de las abuelas. Desde ungüentos de miel hasta recetas con heces de cocodrilo, que claramente no tuvieron tanto futuro, por suerte. Pero el punto no es que tan acertados estaban. El punto es que alguien tuvo la idea de transferir ese conocimiento, de escribirlo, de crear un sistema, de decir, esto que aprendí no se puede morir conmigo. Ahora bien, el gran salto conceptual, que ya lo hemos visto en otros capítulos, lo hemos mencionado, vino en Grecia y vino de un médico que hizo algo que en su época era casi subversivo. Separar la enfermedad de los dioses. Hipócrates, en el siglo V a.C., dijo que el cuerpo humano no se enfermaba porque algún dios estaba de mal humor y te mandaba una maldición. Se enfermaba por razones naturales. Causas concretas y observables, causas que se podían estudiar. Claro, esto que te estoy diciendo hoy parece obvio, pero en ese momento era súper revolucionario, porque todo lo que había sobre la faz de la Tierra, lo bueno y lo malo, era atribuido a los dioses. Porque implicaba que si la enfermedad tenía causas naturales, también podía tener soluciones naturales. Que la medicina era una ciencia y no un ritual. Eso fue lo primero que dijo Hipócrates. E inventó la consulta médica tal como la conocemos. Preguntarle al paciente qué le duele, desde cuándo, qué comió, cómo duerme, cómo hace caca. Esa conversación que tenés con tu médico hoy tiene 2.500 años. Y el juramento que los médicos siguen prestando en todo el mundo, el hipocrático, también. Ese juramento expresa que no usarás el conocimiento médico para lastimar. Pero después de Hipócrates vino Galeno. Y acá la historia se complica. Galeno fue un médico romano del siglo II después de Cristo. Era brillante, prolífico y extraordinariamente influyente. Y también Galeno estuvo enormemente equivocado en varias cosas fundamentales. El problema es que como nadie podía diseccionar cuerpos humanos, diseccionaba monos y cerdos. Y después extrapolaban esa información y la adaptaban a nosotros, a las personas. Y cuando se equivocaban, nadie se atrevía a decírselo. Cuando murió Galeno, sus textos se convirtieron en dogma. La iglesia los adoptó. La medicina europea los reprodujo durante siglos, sin cuestionar nada. Por eso, la medicina en la Edad Media era básicamente Galeno más rezos. 1000 años de estancamiento. No porque la gente fuera menos inteligente, sino porque la autoridad aplastaba la duda. Y si no hay dudas, no hay ciencia. El quiebre llegó, como siempre y como con tantas otras cosas, en el Renacimiento. Y llegó de la mano de un médico belga de 30 años que decidió hacer lo que nadie se animaba. Mirar por sí mismo. Andreas Vesalio consiguió cadáveres y los diseccionó. Y descubrió que Galeno se había equivocado en muchísimas cosas. Y en 1543 publicó De Humani Corporis Fabrica, el primer atlas anatómico basado en disecciones humanas reales. Era tan preciso, tan detallado, que fue imposible ignorarlo. Sus colegas, obviamente, lo odiaron, lo acusaron de sacrílego, pero tenía razón. Y la evidencia era demasiado clara como para negarse. Ese mismo año, por pura coincidencia histórica, Copérnico publicaba que la Tierra no era el centro del universo. ¿Se acuerdan el lío que se armó? El conocimiento humano se sacudió entero de una vez. El cuerpo, como el cosmos, resultó ser distinto de lo que creíamos. Y así poco a poco. Y cuando escucho, leo o hablo de estas cosas, pienso, ¿cuántas cosas nos daremos cuenta dentro de 20, 30 años que estábamos equivocados al día de hoy? Y así poco a poco, el cuerpo humano empezó a revelar sus secretos. En 1628, William Harvey demostró que la sangre no era consumida por los órganos como se creía desde Galeno, sino que circulaba en un sistema cerrado bombeada por el corazón. En 1674, Antoine van Leeuwenhoek miró a través de un microscopio que él mismo construyó y vio por primera vez en la historia seres vivos que no eran visibles al ojo humano. Y los llamó, ay, me re gusta este nombrecito, animáculos. Hoy los llamamos bacterias. No tenía idea de lo que acababa de descubrir. Nadie podía saber en ese momento que ese hallazgo, 2 siglos después, iba a salvar cientos de millones de vidas. Pero lo que vino en el siglo XIX fue la revolución más brutal de toda la historia médica. A mediados del 1800, la expectativa de vida en Europa era de 40 años. Las ciudades eran una trampa mortal. Hacinamiento, agua contaminada, sin cloacas, sin antisépticos. Los hospitales eran peores que la calle porque concentraban las infecciones. Imagínate si ahora, con todos los cuidados que hay, te podés agarrar una bacteria hospitalaria. De hecho, es uno de los mayores problemas que hay en los hospitales. Parir en un hospital en 1840 era más peligroso que parir en tu casa. Una de cada 10 madres moría de fiebre puerperal y nadie sabía por qué. Ignaz Semmelweis lo descubrió. Era un médico húngaro. Trabajando en Viena, notó algo que sus colegas no quisieron ver al principio. Las madres atendidas por médicos que venían directo de hacer autopsias morían mucho más que las atendidas por parteras. Y propuso algo simple, casi ridículo en su sencillez. Lavarse las manos con agua clorada antes de atender un parto. ¿Adivina qué? La mortalidad cayó de 10% a 1. Era la prueba más contundente del mundo y aún así sus colegas lo ignoraron, lo ridiculizaron y terminaron internándolo en un manicomio donde murió a los 47 años. Cuando observamos a lo largo de la historia todas las personas a las que han condenado por decir o descubrir cosas que eran contrarias a lo que la iglesia creía en ese momento, han sido terriblemente perseguidas. Probablemente se haya muerto de la misma infección que él había pasado su vida intentando prevenir. Años después, Luis Pasteur demostró la teoría de los gérmenes y el mundo tuvo que admitir que Semmelweis había tenido razón todo el tiempo. Me hace acordar a la historia de Turing. Es una de las historias más trágicas de la ciencia. El que llega antes de que el mundo esté listo para escucharlo, sonó. Y eso pasa hasta el día de hoy. Pasteur y Robert Koch, su rival alemán, construyeron juntos la microbiología moderna. Pasteur desarrolló algunas de las primeras vacunas de la historia. Por ejemplo, la de la rabia. Su gran avance consistió en entender que si debilitaba una bacteria o un virus y lo introducía en el cuerpo, el sistema inmunológico aprende a defenderse sin llegar a enfermarse gravemente. Joseph Lister aplicó todo eso a la cirugía. Por primera vez, abrir el cuerpo de alguien no era una sentencia de muerte casi segura. Y en 1895, William Röntgen, jugando con tubos de vacío en su laboratorio, descubrió por accidente una radiación que atravesaba la carne, pero no los huesos. La primera imagen que tomó fue la mano de su esposa. Ella vio sus propios huesos y dijo que parecía un presagio de muerte. Lo que no sabía era que ese presagio iba a convertirse en la herramienta diagnóstica más usada de la historia. El siglo XX arrancó con un médico escocés que en el año 1928 se fue de vacaciones y se olvidó de lavar sus placas de laboratorio, Alexander Fleming. Volvió y se encontró con que un hongo había invadido una de sus culturas bacterianas. Cualquier otro hubiera tirado la placa. Fleming miró mejor y vio algo increíble. Alrededor del hongo las bacterias estaban muertas. El hongo segregaba algo que las mataba y lo llamó penicilina y se convirtió en el antibiótico más importante de la historia. Piensen, ahora ya tenemos penicilina, ya tenemos rayos X y ya tenemos gente que se lava las manos. Salvó a millones de soldados en la Segunda Guerra Mundial y a decenas de millones de personas en las décadas siguientes. Después vino otro momento bisagra, 1953, Cambridge. James Watson y Francis Crick describieron la estructura de doble hélice del ADN, el manual de instrucciones del ser humano, nuestro GPS. Y a partir de ese día la medicina entendió que para curar de verdad había que ir más profundo que los síntomas, más profundo que los órganos, más profundo que las células. Había que leer el código humano. Y en el 2003, después de 13 años y 3.000 millones de dólares, el proyecto Genoma Humano completó el primer mapa completo de este código. Hoy, secuenciar un genoma cuesta menos de $500 y tarda un día. Lo que tardó décadas en construirse, tardó 20 años en volverse cotidiano y ahora ya lo tenemos acá. Es el momento más apasionante y más desconcertante de toda esta historia. Porque la medicina del siglo XXI ya no es solo curar lo que está roto, es poder predecir lo que va a romperse, y de eso sabe mucho Flor Leinado, nuestra invitada de hoy, antes de que pase. La inteligencia artificial ya detecta ciertos tipos de cáncer con más precisión que los mejores especialistas. Los algoritmos leen resonancias y encuentran anomalías invisibles al ojo humano. AlphaFold, el sistema de inteligencia artificial de DeepMind, resolvió en el 2020 uno de los grandes misterios de la biología. ¿Cómo se pliegan las proteínas? Un problema que los científicos llevaban 50 años sin poder resolver. La inteligencia artificial lo hizo en meses y todavía falta muchísimo. Eso aceleró años de investigación en Parkinson, Alzheimer y cáncer. Pero junto a esa revolución tecnológica hay otra que viene de adentro hacia afuera. Una medicina que no se conforma con apagar el incendio cuando ya está declarado, que mira la inflamación, las hormonas, la microbiota, los hábitos, el sueño, el estrés, que entiende que el cuerpo es un sistema, no una colección de órganos que se miran por separado y que se arreglan de a uno, que trata a personas, no a diagnósticos. 10.000 años de historia, yendo de chamanes a expertos, de rezos a edición genética, de morir a los 40 a aspirar a los 100 con energía y lucidez, es lo que nos trae a este capítulo de hoy en Innovadores Atómicos. Y lo que más me impresiona no es lo que llegamos a saber, es que cuanto más sabemos, más claro queda el hecho de que el cuerpo humano sigue siendo en buena parte un misterio. Mi invitado de hoy vive, habita ese misterio con una mezcla de rigor científico y curiosidad que pocas veces se juntan en la misma persona. La doctora Florencia Leñado es médica de familia y deportóloga. Se formó en la UBA, hizo su residencia en el CEMIC, donde llegó a ser jefa de residentes, y desde ese entonces no paró de estudiar todo lo que la medicina convencional no terminaba de explicarle. Medicina funcional, hormonas bioidénticas, epigenética, microbiota. Y hoy, con su propio centro médico en Buenos Aires, ya da conferencias internacionales. Flor, bienvenida, mi doctora personal, a Innovadores Atómicos.
2: ¡Ay, qué hermosa presentación, Dori! Estoy feliz de estar acá.
1: Ay, yo de que hayas venido, porque es tan difícil, porque Flor tiene tantos pacientes, es tan requerida. A mí gente que me llama y me dice, por favor, conseguime un turno con Flor Leinado, y le digo, ¿qué soy yo? Es la Virgen de Satanudo de Flor Leinado. ¿Qué sé yo? Bueno, a ver, Flor, quiero hablar un poco de tu carrera antes de meternos en un montón de cosas que te quiero preguntar, porque ¿cómo lograste posicionarte vos en un nicho muy difícil, muy complejo en la medicina funcional, la medicina de longevidad? ¿Hace cuánto que vos venís hablando de esto?
2: Es que en realidad como que te va llevando. O sea, la verdad, yo siempre, primero quería en mi carrera, o sea, cuando yo me formé en medicina familiar, hice medicina del deporte, hice medicina estética y estaba más metida, te diría, en lo estético, hasta que en realidad el quiebre en mi carrera fue más por la enfermedad de mi papá. Mi papá se enfermó, tuvo un linfoma, y ahí como hija, como ante la desesperación, empezás a decir qué cosas puede ser que la medicina no te da.
1: Okay.
2: Y ahí fue creo que el clic más grande que yo hice de como lo que hoy uno me diría chamánico, pero empezaron estas medicinas ancestrales, de la importancia del sol, de la tierra, de la alimentación, de la actividad física. Y me fui metiendo cada vez más en lo que era todo lo que está relacionado y una combinación de lo que a mí siempre me apasionó, que era la prevención, por eso elegí medicina familiar y siempre estaba fascinado con el síndrome metabólico y curar. Para la gente que tenía diabetes y obesidad, empecé a meterme en medicina del deporte y al final terminé haciendo alto rendimiento. Y como estaba mucho con el tema pie diabético y úlceras, empecé a hacer también medicina estética por ese lado. Entonces, bueno, me quedó como una combinación de todo. Yo fui armando así por intuición y después te diría que fui conociendo que se empezó a formar en el mundo esto de la medicina funcional, la medicina integrativa, la medicina metabólica, la medicina energética. Y yo soy muy curiosa, así que yo iba a todos los congresos y leo mucho, soy apasionada de la lectura. Y bueno, y ahí empecé a seguir y así a tratar a mis pacientes.
1: ¿Cómo se llama la especialidad que vos haces?
2: Lo que pasa es que es difícil, porque si uno se pone a pensar,

0: viste cuando estudiaste o que practicabas en los inicios de tu carrera, hoy te das cuenta que están completamente equivocadas o tenés otra mirada.
1: Ay, ¿sabes qué? Yo creo que el tema no es que estén equivocadas. Yo creo que la desesperación es que no hay en la formación académica nada que realmente haga prevención. Y te lo digo porque yo elegí una carrera como médica de familia, que era el, a ver, yo tengo y admiro un montón a mi pediatra de toda la vida, porque era como viste, tipo, eran esos pediatras de antes, el verdadero
0: médico de familia. Sí, como estuve yo,
1: claro, sí. Entendés que iba a tu casa, todo.
0: La doctora Balanzar.
1: Exacto, también. Entonces el doctor Jaraste, entonces, padre, porque el hijo es un excelente cardiólogo que yo amo también. Y la realidad es que, yo decía, yo quiero hacer prevención. Y entonces, igual, bueno, medicina familiar es preventiva. Y después te vas dando cuenta que hace detección temprana, que no previene.
0: Claro.
1: ¿Entendés? Entonces, cuando uno se pone a ver qué te enseña, yo creo que, a ver, yo creo que la medicina, y creo que estoy convencida que Argentina y la UBA, y bueno, donde yo me formé en el CEMIC, y hay muchas grandes universidades y tenemos genios en medicamentos y en colocar stent y en lo que tiene que ver con, bueno, ya cuando las papas queman.
0: Sí.
1: Pero se sabe absolutamente nada de lo que tiene que ver con prevención real, que es la medicina 3.0. Esto de no es detectar el factor de riesgo, sino no lograr que el factor de riesgo se desarrolle.
0: Pero, ¿esto qué tiene que ver con la genética, con la epigenética, que son los hábitos, o con creencias o con cosas que antes pensábamos que nos hacían mal y ahora no? Te doy un ejemplo para que la gente entienda también, quienes nos están escuchando. Estamos hablando con Flor Leinado, médica de familia. El huevo. Yo cuando era chiquita, no, que el huevo, que el colesterol, que tira la yema, que la mar en coche. Hoy en día 700 huevos me hacen comer por día. A mí, a todo el mundo subió el huevo. O sea, todos los huevos, la gallina feliz. Te doy este ejemplo porque es algo práctico que pasa en prácticamente todas las casas. Ahí es cuando yo te digo qué cosas que antes se pensaban a rajatabla que estaban buenas y hoy ya te das cuenta que no. Por ejemplo, los cereales. A todos los chicos nos daban cereales con azúcar, qué sé yo. Una marca muy conocida. Exacto. Con un tigrecito y leche. Hoy a los chicos es sacarle el azúcar. ¿Qué miércoles pasó ahí en el medio?
1: Sí, bueno, de hecho yo me acuerdo que estando en la Unión Argentina de Rugby, en la UAR, tipo, yo estaba en toda la parte de alimentación con la doctora Presta, con Susa, y bueno, era todo a base de hidratos. Digamos, las pastas y todo lo que hoy conocemos.
0: Queda energía.
1: Queda energía. Y hoy claramente hay muchos deportistas que siguen usando pastas, pero antes era inimpensable que un deportista se nutra mucho más a grasas, por ejemplo.
0: Claro.
1: Entonces, lo que pasó también es que hay como mucho mito, y hubo un gran mito alrededor de los años 70 de, hay mucha enfermedad cardiovascular, tenemos que culpar a alguien. Y ahí, cuando yo veía que hacías la presentación, viste de, había dos miradas. Tenías la mirada, sí, de Ansel Keys, que hablaba de que todo lo malo venía del colesterol, y tenías otro médico que nadie lo escuchó, que decía que lo malo era el azúcar. Y en esa batalla, lamentablemente, ganó que el malo era el colesterol. Y la realidad es que nuestras membranas celulares son de colesterol, las hormonas se producen a partir del colesterol, y la energía también puede venir del colesterol. El problema no es el colesterol, el problema es cuando el colesterol se carameliza, se oxida.
0: Las placas.
1: Claro. Cuando esas placas de colesterol que se forman, yo siempre le digo a los pacientes, si vos tenés un caño en tu casa, el problema no es el agua. El problema es que el caño se rompa y el agua salga para cualquier lado.
0: Claro.
1: Entonces, ¿el caño qué es? Colágeno. ¿Y el colágeno qué son? Proteínas. Y el acoplamiento de las proteínas es lo más importante de todo. Y ese acoplamiento se altera con algo tan simple como el 5G, el Wi-Fi, el no pisar la tierra. Entonces, es como que uno empieza a darse cuenta que cosas... Yo escuchaba atentamente que me fascinó la presentación y uno decía, una pavada como lavarse las manos. Pero hay tantas pavadas que uno no hace.
0: Lo que pasa es que vivimos inmersos, te escucho, ¿no? Atentamente, el wifi, esto, lo otro. Todos acá tenemos los teléfonos cerca, la computadora está prendida, acá está el módem por ahí. O sea, es imposible prácticamente vivir en una ciudad y hacer lo que deberíamos hacer.
1: No sé, porque vos explicás, el señor que se lavó las manos no dejó de hacer las autopsias y después los partos. Hizo la autopsia, se ensució y se lavó. Vos podés estar todo el día conectado al Wi-Fi, pero podés salir de acá y pisar el pasto. O ponerte hoy, hay tecnología de la tecnología, como puede ser una lámpara roja, o simplemente mirar un atardecer. Entonces, hay veces que son cosas como son muy básicas, y a veces son tan básicas que la gente no le da pelota.
0: Sí, como lo de lavarse las manos, tal cual.
1: O sea, la realidad es que no es tan complicado. Claro que ninguno de nosotros va a dejar de usar la tecnología. Pero yo lo digo...

0: más a los chicos. Nadie va a dejar de usar la computadora, pero puedes a cada hora, como te dice a veces el reloj, parate, pero la gente no se para. Te lo apaga porque dice, qué pesado, ¿entendés? Claro, entonces a veces lo que había que hacer era pararte a cada hora, mirar la luz de la ventana a cada hora. No que dejes de usar lo que estás haciendo.
1: ¿Y cuánto pesa el factor genético, si podemos hablar de porcentajes, versus tus hábitos? O sea, ¿podemos realmente revertir
0: 100%
1: cáncer en la familia, colesterol alto con tendencia a infarto, ACV, los redeprimía? Pero digo, ¿cuánto pesa nuestra historia familiar versus los hábitos que nosotros tenemos?
0: Bueno, ¿sabes qué? Esto de los redeprimía era que a mí me deprimía mucho. Yo tipo siempre quise que la gente esté sana y que esté bien y vivir mucho y vivir más y disfrutar la vida. Y entonces, mi gran tema, de hecho, por eso entré a Semica, yo quería ser genetista. Imagínate, porque estaba el proyecto Genoma.
1: Claro.
0: Yo lo vi en el colegio, en el Washington.
1: Fuimos al mismo colegio,
0: claro,
1: por eso.
0: Entonces éramos compañeras del cole. Entonces, ¿qué pasaba? Yo con el proyecto Genoma en biología, ¿entendés? Estaba fascinada y yo decía, quiero ser genetista.
1: Claro.
0: Quiero cambiar los genes para que nadie se enferme. Claro, y aparece el proyecto Genoma. Pero lo que nadie dice el proyecto Genoma es que mucho no se avanzó con los genes. Porque el gen no se cambia, pero se puede cambiar la expresión. Y ahí viene el tema de la epigenética, que más allá de la genética, que puede ser un 20%, hay muy pocas, serán el 3% las enfermedades raras que tienen en realidad una cuestión de que son terribles genéticamente y son muy graves y no se pueden cambiar.
1: Y son recontrahereditarias.
0: Y son recontrahereditarias. Pero el resto tenés un 98, un 97% que se expresa, se prende o se apaga dependiendo los hábitos.
1: ¿Y qué tenemos que hacer para apagar ese gen que no está tan bueno?
0: Lo primero que hay que entender es que hay que hacer cosas que no son, digamos, locuras. Esto que uno dice, la gente se lavaba las manos. Bueno, tiene que ver con esto, con el cuidado de uno. El sol, la tierra, ¿sí? El aire, el mar, el estar con amigos, el tener propósito. Eso cambia un montón.
1: Los japoneses.
0: Exacto.
1: Las zonas azules.
0: Las zonas azules, el ikigai. Y eso es algo que es fundamental. Y después tiene que ver con esto de, obviamente, mantenerse activos. Pero mantenerse activos, y ahí también es algo que yo creo que la población se esté equivocando. Tanto vimos hablar del sedentarismo que la gente se pasó al otro extremo.
1: Sí, vigorexia.
0: Entonces, claro, y están. Hay cada media cuadra hay 5 gimnasios y la gente se anota cada vez en una maratón más larga. Y a ver, y la parte de la respiración y la parte de la recuperación, entonces hay un tema que no es que ir contra el tiempo, porque todo es en exceso. Entonces, así como en realidad es verdad que hay que hacer actividad física, pero la actividad física que yo planteo es parate a cada hora, como te dice por ahí el reloj. No es necesario. Si querés correr la maratón, está bien, pero, digamos, son cosas como mucho más simples.
1: Y de todas las sustancias o alimentos o cosas que hay dando vuelta, ¿cuál es la más nociva? Me acuerdo que Nico Kirchuk, cuando vino acá, el founder de Biomakers, que trabaja en identificación de tumores avanzados, me dijo el alcohol. De todo lo que habitualmente consumimos, ¿no? Digamos,
0: sí,
1: más o menos en la media, ¿qué es lo peor de todo y qué es lo mejor que podemos consumir?
0: A ver, el tema tiene que ver con esto, ¿sí? El alcohol, lo que logra, y por eso en deporte uno le dice a los chicos que no tomen alcohol, es porque el alcohol hace un consumo masivo de una enzima del hígado que te evita que vos te puedas limpiar. Entonces, y mira esto, si yo tomo alcohol, mi hígado se ensucia, me quedo sin la enzima glutatión. Pero si yo piso el pasto, la enzima glutatión se regenera rápido.
1: ¿Por qué?
0: Porque en realidad somos energía.
1: ¿Qué tiene el pasto?
0: ¿Entendés? Y entonces uno, captamos del piso electrones, y eso es, a ver, fácil y simple tiene que ver. Vos pensás que el alcohol, el órgano de la energía es el hígado. El alcohol, ¿qué hace? Te consume el hígado, por eso la cirrosis y todo, entonces te consume la energía. Entonces, cualquier cosa que a vos te chupe la energía, te baje el voltaje, porque somos energía, y cada vez que uno tiene un voltaje bajo, se enferma. Hay cosas que te suben el voltaje, hay alimentos que suben el voltaje.
1: ¿Como cuáles?
0: Todo lo que venga de la naturaleza y todo lo que no sea procesado. Después uno puede decir si quiere ser vegano o si quiere ser carnívoro, ¿sí? Pero la vaca no viene, digamos, de un laboratorio y la lechuga tampoco. Entonces, la realidad es que los alimentos cuando son naturales le hacen muy bien porque el hígado eso lo sabe procesar. El hígado no sabe procesar alcohol, no sabe procesar el jarabe de maíz de alta fructosa, no sabe procesar los aceites hidrogenados, o sea, el ultraprocesado.
1: Y Esto del pasto, lo que contás del pasto, que no sos a la primera que se lo escucho todo el tiempo. De hecho, a veces hay como una sobresaturación en Instagram de gente, todo el mundo diciendo,
0: vamos a pisar el pasto.
1: Basta, sí. ¿Es ciencia o es creencia?
0: No, es ciencia. Es ciencia, que de hecho fue premio Nobel y se ganó el premio Nobel el médico que decía y que explicaba cómo en realidad una de las técnicas que más fácilmente modula nuestro cortisol, la famosa hormona del estrés, tiene que ver con pisar el pasto. Porque ¿qué agarramos del pasto? Nos cargamos de electrones, nos cargamos de energía. Y entonces somos como una planta, necesitamos sol, agua, tierra, ¿sí? Y la verdad es que pasa esto, así como uno puede estar todo el tiempo con pantallas, ¿sí? Y con el wifi y con luz artificial, nos faltaría la compensación. Pensá, Connie, que hay unas mantas que se llaman mat grounding.
1: Yo las tengo.
0: Bueno, el mat grounding, la luz roja, ¿quién hace todo eso? ¿Vos sabés quién tiene?
1: Yo la tengo y no lo hago.
0: Bueno, ¿quién tiene la patente de eso? La NASA.
1: Claro.
0: O sea, cuando yo voy a los congresos de todo lo que es medicina funcional y terapia cetogénica, vos lo tenés a D'Agostino y a un montón de gente que, de hecho, D'Agostino es un astronauta que es médico funcional y habla sobre todo esto. Y ves, vos lo tenés y la gente no lo usa tanto.
1: Sí, porque como que nunca te haces el tiempo, qué sé yo, tampoco quiero hablar de mí, ser autorreferencial. Más que nada quiero que a las personas les sirva todo lo que nosotros estamos hablando para vivir mejor, para ver qué cosas tiene que apuntalar y observar. Hay otra tendencia grande que veo yo, que soy paciente tuya, que es el tema de cosas que antes dábamos por sentado y que se daban masivamente y ahora se empiezan a poner en jaque. Por ejemplo, las estatinas. El sí. Tema creo que del colesterol es el tema. Hay una pelea ahí, médicos funcionales versus cardiólogos, y me gustaría que expliques eso porque, no solo porque lo explicas muy bien, sino porque no es que vos decís estatinas, no. Es no indiscriminadamente y en cualquier momento y no con cualquier valor.
0: No, totalmente. A ver, yo creo que hay médicos que están rotundamente no, y hay otros que le dan estatinas a todo el mundo. Puede pasar, ¿no? Pero el tema es a quién y en qué momento. Yo creo que es espectacular que haya ciencia y que haya medicamentos para todo, que haya medicamentos para la cura del cáncer, que se use la quimioterapia, que se usen las estatinas. Para nada estoy en contra, yo no estoy en contra de nada. Lo que yo digo, qué pena que la gente las necesite.
1: Claro.
0: Y entonces, si vos tenés un paciente, que porque muchas veces uno empieza con estatinas y esto es para toda la vida, sí, es para toda la vida, porque si vos sos obeso, tenés insulinoresistencia, tenés diabetes, nunca hiciste actividad física, seguramente necesites la estatina, ¿sí? Y hasta no por vía oral, endovenosa, ¿está bien? Pero el tema es cuando uno cambia los hábitos, cambia epigenéticamente y apaga el gen de la enfermedad cardiovascular y repara el colágeno y repara esa arteria, ¿sí? El otro día me pasó una paciente que tiene una placa de colesterol y me dice, me hice el control y la placa desapareció. Pero me retaron porque seguía teniendo el colesterol alto y tenía un montón de estos marcadores y biomarcadores que se hacen mucho en medicina funcional de inflamación. Porque sí. La realidad tiene que ver exacto esto de... hay un montón de marcadores inflamatorios que el colesterol, a mí me gusta siempre decirle al paciente, es como tu biblioteca. A mí me encanta que haya libros. Y si vos en tu biblioteca la tendrías llena, mucho mejor. Nosotras somos apasionadas de los libros. Hay algo que todavía lo digital, a mí me gusta el subrayar. Ahora, si acá hay un incendio... Cuanto más libros tenemos, es un problemón.
1: Claro.
0: Entonces, ¿ahora qué hago? ¿No compro libros porque tengo miedo que esto se incendie o hago que no se incendie?
1: Claro.
0: ¿Qué me incendia? Me incendia el ultraprocesado, me incendia el alcohol, me incendia el sedentarismo. Esas cosas son las que yo estoy en contra, no en contra de la estatina.
1: Y a vos fuiste la primera persona que te escuché, de hecho me lo hiciste hacer, lo hice durante un montón de tiempo y ahora trato también, que es la dieta keto. ¿Qué es la dieta keto? Contémosle a la gente y para qué sirve y por qué se popularizó. Tanto a tal punto que ahora en muchos menúes de los restaurantes dice menú keto.
0: La dieta keto a mí me cambió la vida. A ver, yo así lo hago autorreferencial. En este gran cambio, vos decís, ¿qué me hizo cambiar la mirada? La dieta cetogénica, si bien hace más de 100 años se usa para la epilepsia, ¿sí? Hace mucho tiempo se viene usando para el cáncer. Y un gran tema cuando uno habla si está la cura del cáncer, yo creo que está la cura, pero que todavía la gente no sabe, pero no sabe en qué sentido. Es que así como uno no puede asegurar que un tratamiento cure, pero la mayoría de los pacientes cuando hacen una quimioterapia o un tratamiento médico les va muy bien, lo mismo, la dieta cetogénica, yo no digo que todo el mundo se cure con la dieta cetogénica de ninguna manera, pero que hay un montón de gente que la ayuda un montón y que lo vivió y que se curó y que el único tratamiento que hizo Ese ejemplo lo tenemos en Nasha Winters. O sea, a mí me pasó que la empecé a estudiar un montón por la enfermedad de mi papá. Y cuando él tuvo el linfoma, siempre le hacían el famoso PET.
1: Sí.
0: Y cuando uno hace un PET, está inyectando un análogo del azúcar marcado radiactivamente, porque donde va el azúcar está el tumor. O sea, la célula cancerígena no es ni buena ni mala, es una célula que solo come azúcar.
1: Claro.
0: Y vos tenés la célula que está sana, que tiene flexibilidad metabólica, que es como el auto. Yo siempre digo a los pacientes, mira, el paciente sano es un auto híbrido. Le da lo mismo que le des nafta o que le des electricidad. En cambio, le digo, el cáncer es un fitito, ¿sí? Sirve al azúcar y azúcar. Y si vos no le das azúcar, se muere.
1: O sea, la dieta keto y la base de la dieta keto, ¿cuál es?
0: La base de la dieta keto es que nuestra fuente de energía sean las ketones, las cetonas. Por eso es keto diet. Sería dieta cetogénica en castellano.
1: ¿Y qué alimentos son?
0: Y los alimentos tienen... Es que ni siquiera te diría que es un alimento, porque vos podés comer, por ejemplo, te comes un plato de pasta, vas a entrenar, usás ese azúcar como fuente de energía y después ayunás. Cuando vos bajaste la cantidad de azúcar en tu cuerpo y empezás a usar los depósitos de grasa que tenías guardados, estás en cetosis. Por eso la dieta keto en realidad es un estado metabólico, no es una dieta. O sea, yo puedo hacer una dieta con hidratos y estar en cetosis. Pero en general lo que la gente habla sobre dieta keto tiene que ver con, y ahí es el problema con el colesterol, porque tiene que ver en la dieta keto
1: carne, grasa.
0: Carne, grasa, aceite de coco, las famosas grasas saturadas, pero que no son lo mismo que lo hidrogenado. Si yo quiero hacer una dieta keto y generar un montón de cetonas, tengo que comer una cantidad impresionante de aceite de coco y de manteca, la famosa manteca que
1: le
0: dieron, y el ghee para que no tenga muchas veces caseína. Pero con eso yo me puedo pinchar el dedo y así como el diabético. Ve cuánto tiene de azúcar, el keto ve cuánto tiene de cetonas.
1: O sea que en realidad, el, por ponerle un nombre, ¿no? Pero entre comillas, el peor veneno en la alimentación es cualquier cosa que tenga azúcar.
0: Totalmente.
1: Eso es lo que hay que tratar de eliminar.
0: Eso es lo que hay que tratar de eliminar. Y el gran tema que tiene que ver con esto, y para mí es apasionante, es que si bien es verdad que el azúcar es un problema, vos tenés dos personas que comen azúcar y una no le sube el azúcar y otra sí. ¿Por qué? Porque hay gente que el azúcar la transforma en energía.
1: Claro.
0: A ver, si vos tenés un combustible y lo podés transformar en energía, yo no, siempre digo a los pacientes, yo no estoy en contra del azúcar, yo estoy en contra de que el azúcar se acumule en tus arterias y te genere enfermedad cardiovascular y que después le echen la culpa al colesterol.
1: Claro.
0: Un colesterol que se oxidó y se caramelizó por el azúcar. Ahora, vamos perdiendo la señal biológica con y lo que pasa, y por eso está el auge de las hormonas y de los péptidos.
1: Eso te iba a preguntar, los péptidos, por ejemplo, es el GLP-1, que es la droga que tiene, por ejemplo, Mounjaro, Ozempic, Dutide, etc.
0: Exacto.
1: Antes, al principio, estaban todos en contra de eso. Y ahora, vos.
0: Yo lo odiaba.
1: Yo le dije, mandaron a comprar péptidos, me compré péptidos. No, y ahora mis análisis post-péptidos dan espectacular. Lo dejé de tomar 2 meses y me dijo, no, hacételo de nuevo. Me lo hice de nuevo y me volvió a dar bien.
0: Sí, son igual.
1: ¿Qué pasa ahí?
0: Te voy a explicar una cosa. ¿Ves que es el terreno? Vos sabés que cuando se lanzó el primer GLP-1, yo estaba en un congreso de Zaragoza. Exactamente. GLP-1 y una nutricionista pregunta. Recordemos que estas medicaciones empezaron a usarse primariamente para bajar el azúcar. Por eso sí. Creo que son tan buenas.
1: Por eso eran de la diabetes.
0: Claro, exactamente. Porque nosotros guardamos el azúcar en forma de grasa. La gente no engorda por el colesterol o por la manteca. Engorda por el pan de manteca, por el pan.
1: Sí.
0: Entonces, cuando empieza a salir esta medicación, que era solamente para bajar el azúcar, la pregunta del millón fue en un congreso. ¿Y qué pasa si hace dieta keto? Pues en la dieta keto no comes azúcar. Y dijeron, no se puede usar con dieta keto porque hay riesgo de hipoglucemia. Entonces, ¿qué pasa? No había estudios con dieta keto y GLP-1, y lo que empezaba a pasar cuando usaron los primeros GLP-1 era que era mucho mayor la destrucción de masa muscular que la pérdida de grasa. Gran parte del peso que se perdía se
1: sarcopenia.
0: Exactamente. ¿Y qué pasa? En longevidad, la sarcopenia y la fuerza muscular son parámetros muy importantes. Un paciente que cuando baja de peso pierde músculo y rompe su colágeno, está envejeciendo, no está mejorando su longevidad a largo plazo, ¿sí? Entonces, era una manera de descender de peso, pero acelerando el proceso de envejecimiento. Sale, ¿sí?, el año pasado, un artículo, ¿sí?, científico explicando que el tirzepatide, ¿sí?, que es un GLP-1 dual, que además utiliza, digamos, otro mecanismo.
1: Mounjaro.
0: Exactamente, Mounjaro. Se vio que con dieta keto se previno la pérdida de masa muscular, lo cual es lógico porque la cetona inhibe la destrucción de músculo, ¿sí? Por eso un paciente cuando consume mucha grasa preserva mucho mejor su masa muscular. Entonces yo creo que la combinación de dieta keto, que es por lo menos lo que hago yo, junto con el uso de los GLP-1, vino a cambiar terriblemente la historia.
1: ¿Y qué tipo de péptidos hay? Porque uno es el que estábamos hablando nosotros, que es el del descenso de peso, pero después hay otros.
0: El péptido es un amplificador de señal y lo que nos va pasando cuando hablamos de envejecimiento es que con los años perdemos el Wi-Fi biológico. Por eso yo te puedo poner la hormona de una persona de 20, pero vos no vas a estar igual que a la de los 20. ¿Por qué? Porque no lo lees igual. Y esa lectura se altera por un montón de cosas, especialmente por lo que llamamos el electrosmog, especialmente por los campos electromagnéticos, la radiación. ¿Sí? ¿Hoy cómo lo medimos? Hoy lo medimos con cosas fáciles como puede ser un reloj que te puede dar la variabilidad cardíaca.
1: Sí.
0: Entonces, hoy tenemos muchas cosas que son los traqueables. Hoy uno monitorea la glucosa, sí, uno monitorea todo. La variabilidad. Y entonces no es para volverse obsesivo, sino para poder traquear, para optimizar. Y optimizar la biología, dentro de eso de optimización está que el péptido te ayuda a leer las señales del cuerpo.
1: ¿Qué pasa con nosotras? Porque no quiero que terminemos esta entrevista que... la verdad es fascinante y tenés tanta información que hay muchas cosas para preguntarte, pero quiero que hablemos de las mujeres y la menopausia, porque también esa es otra controversia. Testosterona sí, testosterona no, estrógenos sí, estrógenos no, gel, pellet, el chip sexual, etcétera. ¿Qué es lo que hay que hacer?
0: Yo creo, va a pasar lo mismo con el colesterol. Ya van a decir que el colesterol es indispensable para la vida, como se dieron cuenta que las hormonas sí. Vos fíjate que 2002 sale un estudio que se llamó el estudio WI, donde a mujeres se les hizo una terapia de reemplazo hormonal para prevención de osteoporosis. Y ese estudio se suspendió por el aumento en la incidencia de cáncer. Por ende, tenemos mujeres que del 2002 al 2025 no recibieron terapia de reemplazo hormonal,
1: claro,
0: porque estaba muy mal visto por esto de que las hormonas producen cáncer. Y yo siempre digo lo mismo, si las hormonas producirían cáncer, el cáncer de mama y de próstata sería en los 20 años cuando vos tenés el pico hormonal.
1: Claro.
0: ¿Sí? Ahora... El tema es que el año pasado, diciembre del año pasado, sale un comunicado mundial de la FDA diciendo, señores, nos equivocamos. Por omisión, todas las mujeres que no realizaron terapia de reemplazo hormonal tienen Alzheimer, deterioro cognitivo, enfermedad cardiovascular y una osteoporosis severa. Necesitamos de las hormonas. Ahora, yo te digo otra cosa. La hormona no es el ovario, no es el testículo. Nosotros tenemos dos fábricas. Una es el ovario en la mujer, pero otra es la glándula suprarrenal, una glandulita que tenemos arriba del riñón. El tema es que esa glándula toma la posta, pero también usa el cortisol cuando hay estrés. Entonces el problema no es la menopausia, es la menopausia patológica. El problema es entrar a la menopausia estresada, ¿sí? Ese es el gran problema.
1: Meditando, lo fui en el pasto.
0: Ah, ¿viste?
1: Era tan fácil.
0: Era tan fácil, pero tiene que ver con eso. O sea, el concepto erróneo, porque cuando uno dice, vamos a darte un chip sexual o un pellet de testosterona para que tengas la energía de los 20. No, señora, es para que vos tengas la edad que tenés que tener, los 50, pero los 50 con las testosterona de los 50. Y la gente está teniendo los 50 con testosterona de 220 años.
1: Claro.
0: Entonces, es un problema que no vamos en contra de la biología. Tenemos que ir a favor. Y ponerle una hormona a un paciente no es ir en contra, es lo que realmente... Yo digo, nadie está enfermo porque le falta una estatina o un ibuprofeno.
1: No, claro.
0: ¿Está bien? Pero sí te puede faltar tu hormona y te puede fallar el internet biológico, que ahí viene el péptido. Entonces la optimización hormonal y los péptidos van de la mano.
1: Entonces, ¿yo qué tengo que tomar?
0: Ay, vos estás espléndida.
1: ¿Yo qué tengo que hacer? Ya no sé qué ponerme, todo lo que sale yo lo quiero. Me agarra como un FOMO y sé que hay mucha gente que es fanática como yo de la longevidad y de sentirse bien y de vivir bien. El tema, creo yo, y para cerrar el tema, es que lamentablemente todas estas cosas de las que hablamos, así como las que hablamos hace unos capítulos con el doctor Felice, por ejemplo, también otra eminencia, es que no son accesibles para todo el mundo. Entonces me gustaría que, lamentablemente, o sea, ponerse péptidos, pellets de testosterona.
0: Pará, ¿viste, Connie, que salió una ley en Dubái?
1: No.
0: Salió una ley en Dubái.
1: Bueno, pero en Dubái...
0: No, pero el gobierno de Dubái declaró, ¿sí?, de interés tipo nacional, que toda la población tenía que tener acceso a hormonas bioidénticas, a péptidos y a medicina de la longevidad.
1: ¿Sí? Claro, para que no se enfermen, porque enfermarse es carísimo.
0: Y pasando por encima de la FDA, por el problema, muchas veces estas cosas no salen, pero también por temas de industrias
1: farmacéuticas.
0: Pero fue es algo completamente alentador.
1: Pero ¿qué cuatro cosas puede hacer la gente? Creo que ya un poco las dijiste, ¿no? Pero para repasar, para poder vivir bien, conservarse saludable y que no involucren un gasto de dinero.
0: Primero, que la primer luz que vean en la mañana jamás sea la luz del celular. Sí, la primer luz que uno tiene que ver es luz natural. Uno se levanta y tiene que ver la luz del sol, o aunque no haya salido el sol, te levantás a las 5 de la mañana, todavía no amaneció, no importa. Vos le das información al cuerpo, uno se alimenta de lo que come y de lo que ve. Entonces, la primer luz que no sea la luz del celular.
1: Segundo.
0: Siempre, todas las veces que puedan en su vida, en viajes, en lo que sea, traten de ver la luz del amanecer y del atardecer. Porque en el amanecer y el atardecer se concentra la luz roja. Por eso hoy se habla tanto de los anteojos rojos y la luz roja. Pero, digamos, sin comprar nada, ver amaneceres y ver atardeceres. La otra es comer comida real, ¿sí? No algo raro, todo lo que está en la frutería, en la verdulería, en la carnicería, sean más veganos o sean más carnívoros, pero comida de verdad. Y lo otro, lo que tiene que ver con el propósito del Ikigai y la comunidad, esto que yo amo estar acá, pero en serio, de corazón, y te lo agradezco un montón, porque es eso, porque cuando yo creo que hay un cumpleaños y hay un festejo, pueden comer azúcar, pues no va a pasar nada, porque cuando uno está feliz, metaboliza las cosas completamente distintas.
1: Es verdad, es así.
0: Es así.
1: La verdad, Flor, que es fascinante hablar con vos. Estoy segura que un montón de gente que nos está escuchando hoy tiene muchas más dudas, pero también muchas más certezas. Y me refiero a dudas de, ok, quiero empezar mi vida de manera distinta, quiero comer distinto, quiero hacer las cosas distinto. ¿Por qué venía haciendo esto hasta ahora así, si en realidad debería hacerlo de otra manera? Y también que quizá les abrimos una puerta para encarar su adultez o la tercera parte de nuestra vida de manera diferente. Seguila, porque Flora lo que tiene es que es muy generosa, comparte mucha información, tiene un Instagram que es doctora Florencia Leinado. Sí, es malísima con la...
0: Es malísima,
1: pero comparte mucha información de calidad, eso es verdad. Le digo que es malísima porque a veces, pobre, está tan saturada que no te contesta, para eso te tiene que ayudar la inteligencia artificial, que se lo vengo diciendo hace mucho tiempo.
0: Hace mucho tiempo, la primera que me habló de la primera que siempre habla de tecnología es Connie acá.
1: Pero la verdad que sigan a Flor y... si tenés alguna duda, andá y preguntá, no te quedes con la duda. Hoy hay muchos lugares donde adquirir información y la realidad es que este programa lo pensamos para que podamos vivir todos un poco mejor. Así que gracias, Flor, por haber venido. Sos muy, o sea, de verdad, una andanada de información. Yo cuando vi a la consulta con Flor, la que era vos, porque si no me olvido de la mitad de las cosas. No solo yo, todos los pacientes de Flor prendemos el celular y las notas de voz, sí, y ahora que trabajamos
0: con el plot y con la inteligencia artificial es un 10.
1: Sí,
0: soy una Connie que me da todos los tips.
1: Bueno, por último, me gustaría que me digas, ¿qué crees que va a pasar en el futuro con la medicina? ¿Qué es lo próximo que viene?
0: Yo creo que realmente vamos a lograr, ¿sí?, vivir estos 120 o 150 años con longevidad y con salud. Creo que vamos por ahí. Creo que la medicina del bienestar es lo que se viene y es algo que ya está. Y tengo ganas y fe y sé que va a ocurrir.
1: Gracias, Flor. Un placer haberte tenido acá. A ustedes les digo gracias por haber escuchado este programa fascinante, capítulo que podés volver a escuchar todas las veces que quieras en YouTube o en Spotify si buscas Innovadores Atómicos. Y nosotros nos vemos con otro capítulo estreno el próximo lunes a las 8 de la noche por El Observador 107.9. Chao, gracias. 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